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1: Con el gusto de saludarles, les compartimos un avance de lo que estamos preparando para ustedes en Suma Noticias, emisión nocturna a través del 13.1 y de las 6 frecuencias de Suma Radio. Esta noche, en el marco del Día Internacional de la Trabajadora Sexual, vamos a reconocer cuáles son los ámbitos de urgencia en materia jurídica y en materia de salud para este sector. Además, vamos a hablar de la cartelera cultural que ofrece la Universidad Autónoma del Estado de Hidalgo en este fin de semana, en estos días y rumbo a las fechas, a los días de mundial en nuestro estado, en nuestro país. También vamos a compartirte lo que sucede en torno al campo hidalguense, específicamente en el Valle del Mezquital, y lo que tiene que ver con el riego. Y es que hay inconformidad por parte de agricultores. Todos los detalles te los cuento hoy a las 9 de la noche en Suma Noticias, emisión nocturna.
0: Gracias, Alberto Ángeles, por compartir este avance informativo que podremos ver a través del 13.1 y escuchar en las 6 emisoras de Suma Radio. Del micrófono se despide Paola Juárez. Hasta la próxima.
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7: Temperatura, 24 grados centígrados.
8: Son las 6:03.
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10: Bienvenidas y bienvenidos a Radio Hábitat, el espacio donde nuestra voz se convierte en el eco de la naturaleza y las comunidades humanas. Iniciamos esta nueva emisión a través de 99.7 FM Suma Radio Pachuca, saludando con mucho cariño a todas las estaciones de nuestro sistema universitario de medios autónomos. Hoy nos comunicamos una vez más para entender, cuidar y transformar nuestro entorno y construir y mejorar nuestro hábitat para mejorar nuestras vidas. Gracias por ser parte de este cambio.
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10: Y en la editorial de hoy, ¿de qué hablaremos hoy? Hemos escogido un tema a propósito de los últimos eventos que han estado sucediendo en la zona metropolitana de Pachuca. Estas lluvias intensas, junto con granizo y una gran cantidad de agua que se ha estado descargando por las lluvias en esta temporada. Sin duda que es un tema de gran importancia y que hoy está en todos los medios de comunicación y las redes sociales. Las lluvias intensas en la zona metropolitana de Pachuca. ¿Pero por qué está lloviendo tanto y cuáles son sus impactos? Estas lluvias intensas registradas recientemente en la zona metropolitana de Pachuca responden a una combinación de factores meteorológicos, urbanos y territoriales. Los eventos de mayo de 2026 son particularmente severos porque coinciden con tormentas de alta intensidad, granizo, saturación del drenaje y condiciones urbanas que favorecen inundaciones rápidas. ¿Cuáles son las principales causas? Son las tormentas convectivas intensas y cambio climático. Las precipitaciones recientes han estado asociadas a ingreso de humedad del Golfo de México con canales de baja presión, incremento de temperaturas superficiales y el inicio de la temporada de las lluvias. Todo esto ha coincidido. Además, durante esos días se reportó influencia indirecta de sistemas tropicales y ondas tropicales que incrementaron la inestabilidad atmosférica en el centro del país. Ustedes nada más vean los mapas de temperatura, los mapas de lluvia, y van a ver cómo estos, precisamente esta influencia de estos sistemas tropicales, están cubriendo todo el país. Las lluvias fueron de tipo torrencial y de corta duración, características de fenómenos convectivos intensos acompañados de granizo. Este tipo de eventos producen grandes volúmenes de agua en pocos minutos, superando fácilmente la capacidad del drenaje urbano. Estas precipitaciones con fenómenos extraordinarios asociados al cambio climático también influyeron. Y tenemos las condiciones geográficas de Pachuca, que también la ciudad posee características físicas que favorecen estas inundaciones rápidas. Pendientes pronunciadas, escurrimientos provenientes de zonas altas, barrancas y cauces entubados, urbanización sobre antiguos cauces naturales y suelos con baja infiltración. Históricamente, Pachuca ha presentado inundaciones severas por lluvias extraordinarias, especialmente relacionadas con el río de las Avenidas y corrientes temporales. Esto provoca que el agua baje con gran velocidad desde zonas altas hacia bulevares y vialidades deprimidas. La urbanización acelerada e impermeabilización del suelo también es otro fenómeno que coincide, que es uno de los factores estructurales más importantes por el crecimiento urbano. Expansión del pavimento y concreto, reducción de áreas verdes, ocupación de zonas de escurrimiento, construcción en zonas bajas y pérdida, por lo tanto, de capacidad natural de infiltración. Cuando llueve intensamente, el agua ya no se infiltra y corre superficialmente hacia avenidas principales. Otro de los puntos es la insuficiencia y saturación del drenaje pluvial. Es decir, diversos reportes nos señalan colapso de drenajes, brote de agua desde las alcantarillas, insuficiencia de colectores y saturación de rejillas pluviales. En algunas zonas el granizo agravó el problema porque obstruyó las alcantarillas y disminuyó el flujo hidráulico. También se reportaron acumulación de basuras en el sistema pluvial, que es otro de los factores importantes, lo que redujo aún más la capacidad de desalojo del agua. ¿Y cuáles han sido estas repercusiones por estas inundaciones? Tenemos afectaciones viales, las lluvias provocaron también cierre parcial de bulevares, tráfico severo, vehículos varados y arrastre de automóviles por corrientes rápidas, que hasta el momento habíamos visto poco en este tipo de situaciones. Los puntos más afectados en este periodo fueron el bulevar Felipe Ángeles, el bulevar Colosio, Santa Catarina, Minero y avenidas del centro urbano de Pachuca.
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11: Semarnat y Lotería Nacional presentan billete que difunde el Día Mundial del Medio Ambiente con mensaje México juega limpio.
9: Para conmemorar el Día Mundial del Medio Ambiente, establecido cada 5 de junio por la ONU, se dio a conocer el billete del sorteo superior número 2885 de la Lotería Nacional, con la frase México juega limpio, reduce, reutiliza, recicla. Tiene como objetivo invitar a la reflexión y fomentar la importancia de conservar nuestros entornos naturales y promover el cuidado del planeta a través del mensaje Anota un gol por el ambiente, como parte de la Estrategia Mundial Social.
11: México y Alemania refuerzan su alianza y el punto de encuentro es Xochimilco.
9: Autoridades de ambos países se reunieron en este emblemático sistema de canales para impulsar acciones conjuntas en favor del agua, la biodiversidad y restauración ambiental. Se destacó la importancia de este ecosistema considerado patrimonio mundial, no solo por su valor cultural, sino también por su papel clave en la conservación del agua y vida silvestre. Xochimilco, con más de 700 años de historia y su tradicional sistema de chinampas, fue presentado como un ejemplo de soluciones basadas en la naturaleza, capaces de enfrentar los retos de cambio climático. En este encuentro también se subrayó que los desafíos ambientales, especialmente los relacionados con el agua, requieren cooperación internacional y acciones coordinadas más allá de las fronteras. Como parte de la colocación, impulsaron proyectos para fortalecer la gestión hídrica, restaurar ecosistemas y promover la resiliencia ambiental en el Valle de México. Entre trajineras, historia y naturaleza, Xochimilco se convierte en el símbolo de alianza global por el cuidado del planeta.
11: Salvar la selva o hacer negocio con ella.
9: En Yucatán, la iniciativa Herencia Maya
0: busca proteger miles de hectáreas de selvas, manglares y cenotes mediante un fondo ambiental que promete financiamiento a largo plazo. La idea suena clara: asegurar recursos permanentes para conservar la biodiversidad, cuidar el agua y fortalecer la vigilancia en áreas naturales que hoy enfrentan presión por el crecimiento urbano, la agroindustria y la deforestación. Este modelo, respaldado por gobiernos, organizaciones internacionales y empresas privadas, plantea una nueva forma de conservación: invertir hoy para garantizar el futuro de los ecosistemas.
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10: Y hoy les tenemos una recomendación a propósito de estas grandes lluvias: Who Stops the Rain? ¿Quién detendrá la lluvia? Del grupo Creedence Clearwater Revival, la cual esta canción, que es escrita por John Fogerty en 1970, tiene también varios niveles de interpretación. Por eso se volvió una de las canciones más emblemáticas de la época. En términos generales, la lluvia funciona como una metáfora de la confusión social, de las crisis políticas, de la guerra y la manipulación gubernamental. Y por supuesto también de un periodo muy importante que fue el sentimiento de desesperanza de finales de la década de los 60. Muchos interpretan como una crítica indirecta también a la guerra de Vietnam y al clima político en Estados Unidos durante el gobierno de Richard Nixon. Nosotros en realidad la recomendamos, pues, en su sentido de quién detendrá la lluvia, precisamente en el sentido de quién empezará a actuar para terminar con este desorden urbano, con estos excesos de problemáticas que tenemos hoy en la zona metropolitana de Pachuca. ¿Quién detendrá la lluvia para mejorar esta situación en nuestra ciudad y convertir nuestra ciudad en una ciudad resiliente y sostenible? Disfruten Who Stops the Rain, ¿quién detendrá la lluvia?, con el grupo Creedence Clearwater Revival.
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1: Es momento de irnos a un breve corte promocional, pero ya volvemos con más en Radio Hábitat.
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7: Son las 6:17.
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1: Y nuestra sección de hoy, Construyendo Nuestro Hábitat, en donde presentamos entrevistas a especialistas sobre la vida social, cultural, económica y simbólica de las personas, de nuestros barrios, de nuestra ciudad, de escuelas y comunidades rurales, o comunidades en general urbanas también. Y entonces aquí tenemos hoy la invitación del doctor Christopher Contreras López, que es profesor investigador del área académica de Ingeniería y Arquitectura de nuestro Instituto de Ciencias Básicas e Ingeniería. Y lo hemos invitado porque él es un especialista precisamente en nuestro gran tema de la misión de hoy, que es en torno precisamente a estos grandes fenómenos que han estado ocurriendo en nuestra ciudad, como son las grandes lluvias, las granizadas, las inundaciones y todos estos fenómenos que estamos padeciendo hoy en estos días aquí en la ciudad, bueno, en general en la zona metropolitana de Pachuca, ¿no? Y a propósito, precisamente el doctor Christopher, coincidimos con él en un evento de gran importancia que era señalar algunos elementos muy importantes en torno a la actualización de la tasa de riesgo de la ciudad de Pachuca. Entonces, doctor, muchas gracias, bienvenido, y te agradecemos mucho el que hayas aceptado visitarnos por acá.
8: No, muchísimas gracias a ustedes por la invitación y pues es un gusto estar aquí.
1: Pues, doctor, muchas gracias. Y pues en esa reunión que coincidíamos, pues lo que empezamos a platicar, que hubo buenas presentaciones, que todas coincidieron en casi en lo que hoy vamos a platicar y que, bueno, presentaste ese día, que es precisamente cómo está esta situación de Pachuca, cómo es su composición geológica, geográfica, ambiental y de toda esta, estructura hídrica que en la cual con una lluvia, pues inmediatamente la pobre ciudad se pone de cabeza, ¿no? Y entonces, ¿cómo han sido tus estudios? ¿Cómo estás entendiendo la ciudad de Pachuca en toda su composición hoy? Pues tanto geográfica, pero principalmente en lo que trabajan ustedes, que es la parte hidrológica, ¿no?
8: Sí, bueno, pues prácticamente lo primero que tenemos que entender de Pachuca es que estamos en un valle. De hecho, estamos en el Valle de México. Dentro del Valle de México, como pues su nombre lo dice, es un valle, lo cual pues tiende a ser plano en su mayoría. Entonces, como es plano y como tiene poca pendiente, Por lo regular, las pendientes, o la mayoría de las pendientes, están entre 0 y 2 grados. Eso quiere decir que no hay mucha posibilidad de que escurra el agua. Entonces, forzosamente o naturalmente, Pachuca, como parte del valle, pues naturalmente está en una zona de anegación, en la cual pues tiene que llegar el agua tiene que empezar a subir, o sea, se tiene que inundar poquito, y sobre eso, pues ya encontrando la pendiente, o sea, acumulándose el agua, pues ahora sí ya encuentra su cauce, que por lo regular el principal cauce de aquí de Pachuca, pues es el río de las Avenidas.
1: Eso es en el que coincidimos todos, ¿no? Sí. Y entonces, estas zonas de escurrimiento, ¿ustedes cómo las han localizado? ¿Cuáles son las principales? Y finalmente, ¿cómo coinciden ahí en el río de las Avenidas, ¿no?
8: Claro, mira, bueno, pues prácticamente Pachuca está en un valle, pero finalmente también está en la zona o en el límite norte de la cuenca del Valle de México. Claro. Entonces, dentro de esas situaciones limítrofes, pues tenemos al eje neovolcánico, que son todas las montañas que pues vemos al norte, algunas montañas que empiezan a lo mejor en el Cerro del Lobo, aquí en Pachuca, que terminan en Real del Monte, en El Chico, todas esas zonas maravillosas, que es un límite de montaña, y que pues ahí empiezan los escurrimientos. De hecho, el clima es muy distinto en la montaña, tantito aquí a 5 minutos de Pachuca, llueve un poco
1: cambio,
8: más.
1: Pero tremendo.
8: Sí, llueve un poco más.
1: Y son unos cuantos metros de altura, ¿no? De diferencia.
8: Así es, pero eso hace que como llueve un poco más, empiezan ahí las lluvias y entonces forzosamente las lluvias van a bajar y van a encontrar su cauce natural. Entonces las lluvias siempre se van a ir por escurrimientos que pueden provocar algunas barrancas o algunos arroyos que también tenemos en Pachuca, y sobre eso pues encuentran su cauce alrededor del valle, y esa parte del cauce pues llega al río de las Avenidas. Entonces, como tenemos esta zona limítrofe, pues que nos abraza, que abraza la ciudad, forzosamente todos estos escurrimientos van a poder llegar al río de las Avenidas en algún momento, sin antes, a lo mejor, como habíamos comentado hace rato, pues encontrar zonas de encharcamiento, zonas de anegación que naturalmente por la pendiente pues no van a encontrar su desfogue tan fácilmente.
1: Sí, y es entonces cuando, bueno, históricamente hemos tenido una gran cantidad de este tipo de eventos en donde los más graves han inundado la ciudad en forma impresionante, y hoy con el crecimiento urbano que tenemos, con todo este conglomerado de crecimiento urbano que tenemos en la parte de Minería de la Reforma, Zapotlán, Pachuca, San Agustín Tlaxiaca, el propio Mineral del Monte, en conjunto, este crecimiento urbano finalmente se ha asentado dentro de esas zonas que tú nos señalas, ¿no?
8: Sí, claro. Y bueno, lo que hemos descubierto también en esta investigación y en esta situación de los temas de inundación es que muchas veces se cree que pues la nueva urbanización va a encontrar una nueva forma con respecto pues a lo que ya había naturalmente, y no. Pachuca pues prácticamente siguió los cauces naturales del agua, y lo que en algún momento era un escurrimiento natural ahora es una calle. Desafortunadamente pues esa calle tiene que ser pavimentada, que eso es un beneficio, claro, para la sociedad, eso es obvio, claro, debe de tener banquetas, debe de tener pavimentación, etcétera, pero que desafortunadamente, como ahí había un río, el agua tiene memoria. Entonces lo que hacen es que estas calles aceleren la avenida del agua, y pues que al final de cuentas esa agua, por mucho o muy poca que sea, se acelera e inunda el valle más rápidamente.
1: Es como cuando decimos ahí, las calles son unos arroyazos, son arroyos estas, que con esta lluvia ya las calles se convierten en arroyos, ¿no? Incluso se amplían esas al cubrir estas capas naturales, digamos, con cemento, como señalas, pues se acelera esas caídas, y es más, incrementan el número de caídas, ¿no? Porque no solo las partes naturales que siguen sus cauces, sino que además también encauzamos. Finalmente, con esas capas, con esas calles, vamos encauzando también la lluvia, y eso es lo que se vuelve intenso. Y finalmente, como decíamos, cae finalmente en el río de las avenidas, todo eso, ¿no?
8: Sí, y digo, desafortunadamente también, como habíamos mencionado anteriormente, digo, qué bueno que llegara al río de las avenidas inmediatamente, pero pues no, o sea, esa situación de cauce de los escurrimientos naturales con la impermeabilización de las calles, claro, no llega al río directo, sino que llega a zonas que naturalmente se tienen este encharcamiento, y pues ahora naturalmente los fraccionamientos también van a tener esta zona de encharcamiento, que muchas veces, pues sí, ahora lo vemos en estas lluvias, que rebasan 20 centímetros, 40 centímetros, pero que sí tendríamos que empezar como a entender esta situación y pues ver algunas otras alternativas, porque sí, desafortunadamente estamos en una zona plana y tenemos que empezar a saber convivir con esta parte plana y ver cómo, como ciudadanía, como gobierno, como entes de cualquier tipo, pues tenemos que empezar a convivir con esta situación que se nos presenta.
1: Ese punto es muy, muy importante, y sobre todo yo lo estuve reflexionando cuando vi tu presentación y todos tus trabajos, pues dije, no, pues ellos ya tienen un mapa de escurrimientos. Entonces, ¿qué tenemos que hacer realmente con esa información y con esos datos? Pues hacer un mapa de riesgo que nos dé todas las posibilidades de poner alternativas a todos esos escurrimientos, ¿no? Porque cuando presentaron ese mapa, pusieron todos los escurrimientos así de en forma natural, de cómo estaban pequeños arroyos que se conjuntaban y coincidían finalmente con el río de las avenidas. Y pues ese es un mapa, es una fotografía realmente de dónde debemos de incidir para hacer acciones que puedan mitigar ese tipo de efectos, ¿no?
8: Sí, claro. De hecho, ese mapa que hicimos fue un trabajo...
1: buenísimo, ¿eh?
8: Sí, fue un trabajo ya casi de 2 años, en el cual pues... empezamos a ver cómo se comportaban los escurrimientos a partir del mapa topográfico que tiene la ciudad de Pachuca, y sobre eso pues empezamos a identificar cada uno de esos escurrimientos que, claro, naturalmente pues baja, y lo interesante es que utilizamos estas nuevas tecnologías como los sistemas de información geográfica, que nos permiten quitar algunas capas. En este sentido, quitamos la capa de la ciudad para nada más tener la pura capa de la topografía,
1: claro,
8: y eso nos da oportunidad pues a ver cómo incide el agua. Lo interesante aquí, bueno, pues a la hora de poner ya las zonas de escurrimientos, las zonas de inundación, ya pusimos otra vez la capa de la ciudad, de las calles, y pues sorpresa, sí coincide toda la situación de inundaciones con lo que naturalmente se tiene que inundar aquí en Pachuca.
1: Claro, y fíjate que yo, siguiendo así, analizando eso que ahorita señalas, ya con estas capas en un sistema de información geográfica, lo que tenemos ahí es un simulador. O sea, es decir, tú le puedes meter flujos de agua, le puedes poner volúmenes de agua, le puedes meter pendientes, y tú puedes saber, predecir, digamos, las zonas de mayor riesgo y de más peligro con base a determinadas situaciones, ¿no? Una situación A, con cierto volumen de agua; situación B, incrementamos el volumen de agua de la lluvia, y vamos nosotros reconociendo con ese simulador, digamos, todas esas zonas de riesgo en todos los puntos de la ciudad, que finalmente es donde, a través de este mapa que ustedes desarrollaron, podemos identificar con claridad el nivel de inundación, volúmenes de inundación, incluso temporadas de inundación, porque ustedes hicieron también, me parece que históricamente, según recuerdo, lo que presentaron también, una serie de análisis de las lluvias que los últimos años han sucedido en relación también de las inundaciones que se provocaron a través de medios y redes sociales que ustedes pudieron obtener los datos, ¿no?
8: Sí, claro, eso también
1: está padre ese mapa, ¿eh?
8: Estuvo muy interesante eso, porque al final de cuentas fue una situación de investigación, una situación en donde el mapa pudiera, pues, de cierta forma mentirnos, pero no, al final de cuentas lo contrastamos contra la situación de los medios informativos de puntos exactos donde pues se inunda desde 2015 hasta 2022. Entonces, pues también tenemos la situación de que las zonas que actualmente se inundan en Pachuca coinciden exactamente con el pronóstico que nosotros hicimos de cómo se tiene que inundar naturalmente pues toda esta zona.
1: Forjadores de Pachuca, Tuzos, esta parte donde está la nueva, el centro comercial, Gran Patio, más hacia el sur de la ciudad, que también hay otro tipo de galerías ahí, y entonces esta parte hacia Santa Matilde y toda esta zona donde también hay un área de cultivo muy grande, ¿no? Incluso se están desbordando los canales, ¿no?
8: Sí, digo, aquí pues prácticamente la situación natural de los escurrimientos pues llega a lo que actualmente es San Fernando, lo que es actualmente también, sí, a un lado de Gran Patio, la situación también de la glorieta de G. Bonfil con esquina Camino Real de la Plata, también la parte de las torres esquina Avenida Felipe Ángeles. Entonces son zonas cierto, pues realmente que naturalmente se tienen que inundar y que pues desafortunadamente a la hora de no prever esta situación metemos a la ciudad encima y con material totalmente impermeable, pues es obvio que forzosamente se tienen que inundar estas partes de la ciudad.
1: Sí, y es donde yo creo que, como lo señalabas, es donde deben de entrar las autoridades, ¿no? Es momento de irnos a un breve corte promocional, pero ya volvemos con más en Radio Hábitat.
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7: Son las 6:34.
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1: Ya estamos de regreso en Radio Hábitat para seguir charlando con nuestro invitado de hoy. Bueno, y también nosotros los científicos, los planeadores, para proponer ideas de cómo mitigar esa situación. Porque en el sentido de que, bueno, una inundación nos crea daños a nuestros bienes, pérdidas de casa, infecciones, salen muchos alimañas y ciertos tipos de roedores ahí en esos periodos. Y pues es un problema también de salud, incluso de posibles fallecimientos que se puedan tener por este tipo de conflictos hidrológicos, ¿no? Bueno, y climáticos o hidroclimáticos, ¿no?
8: Sí, claro, y algo importante que tenemos que también tomar en cuenta pues en esta época, sobre todo siglo XXI, es que pues el efecto de cambio climático, o sea, desafortunadamente hay muchos estudios científicos que dicen que no se puede prever el cambio climático, es muy complejo porque está cambiando constantemente. Sin embargo, lo que sí es un hecho en la comunidad científica es que el cambio climático existe y que lo que nos trae pues son, por un lado, tormentas muy puntuales,
1: intensas, esporádicas,
8: sí, y que desafortunadamente siempre vamos a escuchar de estas tormentas que lo que tenía que llover en 2 años llueve en 1 día, pero pues esto ya es cada año, o sea, entonces sí tenemos esa
1: está
8: oportunidad,
1: clara la marca, sí, incluso sí. Fíjate que estas lluvias, estaba viendo, se adelantaron, estas lluvias sí. Están adelantadas,
8: sí,
1: o sea, no tenían que caer en mayo, ¿no? Sino que estaríamos hablando de finales de junio, parte de julio.
8: Sí, digo, eso ya va de acuerdo pues a los efectos del niño, de la niña.
1: Exacto,
8: de situaciones del cambio a nivel mundial, que como dije, pues sí es muy difícil de prever, pero las ciudades tienen que estar preparadas para estos cambios puntuales que sí son un hecho. O sea, desafortunadamente sí. Vamos a tener cambios puntuales de lluvias extremas y también efectos de temporadas de sequía prolongados, que eso
1: olas
8: también
1: de calor, sequías, ¿sí? Heladas, todo este tipo de fenómenos climáticos que son exactamente eso, ya en forma irregular, que antes pensábamos que era como lo que decíamos en el mundo campesino, las famosas cabañuelas, que eran las marcas exactamente de cómo iba a estar todo el año el clima, pero hoy es impredecible, derivado precisamente de ese tipo de problemáticas que tenemos hoy. Y otro de los puntos que yo también considero de gran importancia, que bueno, en ese evento también coincidieron otros investigadores, es que yo un poco quería tratar, pero bueno, ya no hubo tiempo porque era muy corto, la relación entre el dren pluvial junto con todo el ordenamiento que tenemos de la estructura de aguas residuales, ¿no? De los drenajes, como conocemos, el drenaje y el dren pluvial. Y en este caso, en la ciudad, no tenemos ese dren pluvial, ¿no? No se ha construido. Por eso ese mapa es valiosísimo para mí y ojalá podamos seguir trabajando algo de eso, porque en base a este mapa y a este trabajo de ustedes, pues tenemos que rediseñar el dren pluvial, ¿no? Como primera acción muy importante dentro de la ciudad, como para empezar a meter orden en esta planeación que hoy estamos sufriendo de que no ha existido hasta el momento, ¿no?
8: Sí, o sea, de hecho, estas acciones pueden dar directamente a la infraestructura que actualmente existe y que, pues, desafortunadamente hemos comprobado que no es tan eficiente, pero que finalmente, pues aquí el chiste no es nada más decir, pues no funciona, o sea, vamos a ver cómo puede funcionar, cómo hacer nuevas políticas, cómo hacer nueva infraestructura, claro. Y a partir de eso, pues poder empezar a comprender el territorio y poder comprender que al final de cuentas, pues así nos tocó vivir, así nos tocó en esta parte de la zona norte de la Cuenca de México y que pues tenemos que aprender a ver cómo tener menos riesgo a la hora de que estemos más preparados.
1: Sí, y fíjate que, o sea, sí hay un diseño, pero finalmente todo se descarga en el río de las avenidas, ¿no? Tanto la parte de drenaje, porque yo creo que no hubo planeación desde el principio de nuestra ciudad, cuando se pensaba que era un pueblito así chiquito, minero, y cuando fue creciendo, pues todas las casas empezaron a enlazarse con un drenaje a un río natural y limpio que en ese momento estaba, que es el río de las avenidas, ¿no? Que incluso el nombre de río de las avenidas no es tanto porque hay avenidas ahí de vehículos y todo eso, sino porque son este mapa que ustedes hicieron, son los escurrimientos, son esas vialidades, son esos precisamente, esas avenidas de flujo de agua que finalmente coinciden en este río natural que con el tiempo nosotros lo hemos contaminado, ¿no? Incluso hoy como alternativa yo considero que tendríamos que rediseñar todo el drenaje de la ciudad en donde evitemos el que caiga todo el río de las avenidas y podamos nosotros tener en la ciudad un río natural limpio, que no sea de drenaje, que no huela en todas las colonias que pasa y que genere una serie de infecciones y peligros, porque finalmente la mayor parte del río está a cielo abierto, ¿no? Y hoy se considera, no, o sea, ni siquiera se piensa como un río natural donde, me imagino ahí a principios del siglo XX, yo creo ahí, todas los jóvenes de esa época iban a recolectar agua, las mujeres tomaban agua de esos escurrideros y con este crecimiento finalmente se convierte en algo muy sucio, algo terrible que contaminamos nosotros con esto de todo enviarlo al río de las Avenidas, siendo que en realidad no debería ser así, vamos, ¿no? Tendríamos que replanear y reconsiderar toda la infraestructura de las aguas residuales para enviarlas y canalizarlas por otras vías, ¿no?
8: Sí, claro, y eso es muy importante lo que dices, o sea, realmente hay que empezar a pensar en una forma ya resiliente, en una forma integral, y a lo mejor y también alguna situación puede empezar en casa, o sea, al final de cuentas,
1: claro.
8: Muchas veces pensamos que pues el hecho de que llega la lluvia a mi casa y pues se va el drenaje, ya salvé mi casa y listo, pero desafortunadamente también, toda la infraestructura que tenemos, todos los patios, todas las azoteas, toda esa agua, que al final de cuentas se puede aprovechar incluso para alimentar el manto freático, va directamente al río de las avenidas. Entonces, esa es la situación en donde sí necesitamos infraestructura, un cambio estructural en infraestructura, pero también podemos empezar desde casa, o sea, empezar a ver que dentro de las propias construcciones son también impermeables y eso, cuando llega una lluvia fuerte, pues imagínense, o sea, a lo mejor dices, mi casa nada más tiene 50 metros, pero son 50 metros cuadrados impermeabilizados que van directamente en media hora al drenaje pluvial. Y muchas veces decimos, no, pues es que estuvo mal diseñado, pues es que también lo llenamos sin esa planeación, situaciones claro. Que podemos aprovechar, que incluso, o sea, también podemos ver del otro lado, ahorita hablamos de las aguas, de los escurrimientos, pero no podemos también ahora ver el agua subterránea, que es de la que vivimos.
1: Claro.
8: Y desafortunadamente aquí el acuífero Cuautitlán Pachuca es de los que más tienen problemas. Ya nos estamos quedando sin agua.
1: Y eso que tenemos 160 y tantos pozos, que es increíble, ¿no? Con este problema de descargas y de recarga de estos pozos.
8: Sí, y digo, desafortunadamente es eso, entonces tenemos que empezar a ver como personas de a pie, pues igual, ver, a lo mejor voy a comprar una casa nueva, pues decirle al fraccionador, oye, pues, ¿hacia dónde va mi agua? Porque igual y me inundo, porque pues mi agua va directamente al drenaje, y pues eso va a influir, el agua de la calle va directamente al drenaje, influye más, entonces es esta situación que nosotros provocamos con nuestras propias acciones, digo, sin demeritar la situación de que sí falta infraestructura, o sea, hay que señalarlo. Sí,
1: pero aquí todos tenemos que participar en
8: sí,
1: esto, ¿no?
8: Así es, sí, puntualmente falta infraestructura, puntualmente no se separan las aguas grises de las aguas negras, claro. de las aguas de lluvia, todo va directamente a descargas del río de las avenidas, pero yo creo que entre más estemos informados, más podemos exigir a autoridades, a fraccionadores, a nosotros mismos, cómo poder empezar a tener pues este vital líquido que bien nos hace falta, pero que también pues en las lluvias fuertes también nos hace daño.
1: Sí, fíjate, es que ese es el punto más importante que acabas de señalar en todo este tema, porque finalmente el agua de lluvia es un agua limpia, que podemos decirlo así, pero que con base, como tú lo señalas muy bien, con base a la infraestructura que tenemos, finalmente la ensuciamos, ¿no? Al mezclarla al conducirla en primer lugar hacia los drenajes de la ciudad, ¿no? Cuando debemos de separarlos y debería haber dos infraestructuras perfectamente definidas para el aprovechamiento de esa agua limpia de lluvia, ¿no? Pero no, como tú lo señalas muy bien, se mezcla y de ahí vienen una gran cantidad de problemas, porque las recargas finalmente se van a recargar con ya un agua sucia de lluvia contaminada con esta mezcla de las aguas residuales o aguas grises que tú señalas, ¿no? Y entonces esa oportunidad que tendríamos de recargar con aguas limpias los pozos que tenemos en este acueducto Cuautitlán-Pachuca que señalas, pues perdemos ahí la oportunidad, ¿no? Y por otro lado, sí podemos realmente, por decirlo como un gran tema, que ojalá alguien los esté escuchando aquí, de las autoridades o de alguna organización no gubernamental, en el sentido que tendríamos que plantearnos como un gran reto el rescatar el río de las avenidas, ¿no? Para separar precisamente esas aguas residuales de esas aguas limpias que

0: documental que encontré, pero que esta vez no lo vas a recomendar, yo creo que en otra emisión, es un trabajo que se está haciendo en la Sierra de Guadalupe, entre la Ciudad de México y el Estado de México, en donde una ONG ambiental consiguió recursos y lo que hicieron fue que, yo digo que quedaría en Pachuca fabuloso, ¿no? Como pequeños retenes de agua para que no alcancen a llegar a los drenajes y se empiezan a filtrar en forma natural en esas pequeñas retenciones que hay. Son como pequeños muros de presas que se hacen con pura piedra, así como si fuera un cimiento estos de mampostería. Y entonces se van acumulando ahí en los periodos de lluvia, se va acumulando el agua, se va encharcando el agua antes de que llegue realmente a las zonas urbanas más densas. Y se empieza a filtrar, fíjate, se empieza a filtrar todo el agua en forma natural y entonces los pozos que tenemos de captura de esa humedad se van a realizar con aguas limpias, ¿no? Y en el caso de Copenhague, ellos sufrían todo esto, un chorro de inundaciones porque tienen ahí todo el mar en la parte de Noruega y entonces lo que empezaron a hacer fueron islas en medio de la ciudad con bosques. Y esos son los capturadores de humedad de toda esta serie de lluvias. Y entonces Copenhague, en tanto hizo eso también de escurrimientos, de túneles nuevos, de separar los drenajes con las aguas residuales, todo un proyecto así muy interesante, finalmente lograron que la ciudad hoy ya no se inunde. ¿Cómo ves ese asunto para Pachuca? Estaría
1: Es muy
0: fabuloso, ¿no?
1: interesante, la verdad, sí. O sea, de hecho, sí tenemos que empezar a ver que siempre va a haber un efecto mariposa. O sea, en el sentido de que todo lo que hagamos en un lado va a tener repercusión en otro. Entonces, en este sentido, prácticamente estamos valorando, es una situación integral. ¿A
0: Claro.
1: qué voy? Por ejemplo, si en la parte alta, en la zona de Real del Monte, para acá, empezamos con la tala de árboles,
0: Es otro punto muy importante, sí.
1: desafortunadamente vamos a tener erosión de suelo. Entonces, la misma situación de los cerros próximos aquí a Pachuca, que muchas veces al matorral le hacemos el feo, porque pues no está tan denso como el bosque, empezamos a quitarlos, poniendo nuevos fraccionamientos, poniendo algunas otras
0: Claro.
1: cosas. También eso provoca esa parte de que las lluvias lleguen y que corran más rápido, porque hacemos más avenidas que llevan al río de las avenidas. Entonces,
0: Sí.
1: esa situación que comentas, pues sí, son elementos de infraestructura de retención de tensión que conjunto a lo mejor con unos pozos de absorción podrían quedar geniales
0: Claro.
1: en esta situación de subrepresas. Si no tiene que ser una infraestructura enorme de miles de millones de pesos. O sea, creo que
0: Sí, es cierto.
1: podemos empezar con pequeñas situaciones a partir de este mapeo. Ya podemos empezar a ver, ah, mira, podemos tener un sistema de retención aquí, una pequeña subrepresa aquí, una situación
0: Claro.
1: que en conjunto a lo mejor va a tardar, pero finalmente vamos a poder, pues, sopesar la situación que actualmente tenemos, que es pues ya cada vez más grave.
0: Yo creo que esa es la solución, lo que señalas es la solución para Pachuca. Es momento de irnos a un breve corte, pero ya volvemos más con la charla de hoy en Radio Hábitat.
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4: Son las 6:50.
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0: Ya estamos de regreso en Radio Habitat.

0: para seguir charlando con nuestro invitado de hoy. ¿Queremos evitar inundaciones? Nunca vamos a poder evitar que llueva, pero sí podemos tener una ciudad esponja en donde a través de estas islas capturadoras de agua y de carbono, además lleva implícito eso, incluso como control de islas de calor también, que tendría como tres funciones, digamos, capturar agua, capturar dióxido de carbono y ser un espacio también público de paseos y de reuniones familiares y con una función social y cultural, ¿no? Y todas estas represas que también podríamos poner pequeños muros en esos escurridos, en ese mapa, en ese simulado, incluso se podría hacer así, ¿en dónde podemos poner? De ese mapa que ustedes han desarrollado, ese sistema, más bien sistema de información geográfica, uh-huh. lo diríamos en forma correcta, porque de ahí se derivan muchos mapas, ¿no? Uh-huh. Pero en sí uh-huh. sería el sistema de información geográfica, podríamos tener como un simulador en donde podemos colocar todas esas capturas antes de que lleguen aquí a la ciudad y se puedan filtrar en forma natural para rellenar estos pozos en forma natural que tenemos, ¿no? Y por otro lado, una vez que tenemos eso, aprovechar para separar finalmente la infraestructura del dren pluvial de las aguas residuales, ¿no?
1: No, y de hecho, por ejemplo, una vez que viajé a Colombia, en Bogotá, pues ellos tienen estos jardines de lluvia, esta situación de que también Bogotá está en la misma situación, de que tienen una sierra, en este caso. Pues,
0: buenas experiencias en Colombia.
1: Sí, bueno, en este caso la situación de los Andes, que por ahí nacen, y que al final de cuentas también están en la parte de abajo, y ellos han sabido cómo estas zonas de anegación, que forzosamente se van a inundar, los han convertido en parques, y en parques metropolitanos, y en parques de lluvia. La misma situación, por ejemplo, en Madrid, al rescatar su río, el Manzanares, o en Seúl, que también empiezan a rescatar el río. Incluso, claro. Pues, los últimos Juegos Olímpicos, París trató de rescatar el río. Digo que les costó mucho, pero finalmente, porque han sido, pues, cientos de años de contaminación, pero que finalmente se pudo nadar y se pudieron hacer actividades olímpicas en un río demasiado problemático. Entonces, creo que sí se puede, no estamos tan fuera
0: alejados
1: no es arriesgado tener
0: soluciones razonables, económicas, maximizar realmente el beneficio de las lluvias y tener una ciudad, como señalas, resiliente, que pueda ser sostenible frente a todo este tipo de fenómenos.
1: Sí, ¿no? Y de hecho ahí pues es la llamada incluso para ya los profesionistas, para los colegios de arquitectos, de ingenieros, toda esta situación en donde muchas veces no se han dado cuenta, pero a veces se inunda la calle y el área verde no se inunda, sigue seca, porque la planeamos de una forma en la que forzosamente tenemos que meter pipas para que esas pobres plantitas se nutran, cuando abajo pues es donde se está inundando, y entonces ahí podríamos aprovechar esta situación de otro concepto en diseño para aprovechar estas aguas y que pues ahora las áreas verdes sean las que se inundan y no forzosamente las carreteras, calles, etcétera.
0: Exactamente. No, ya me veo ahí a Pachuca como una gran ciudad llena de estos pequeños bosques a lo largo de toda la zona urbana, el río de las avenidas llenas de árboles, de flores, con agua limpia nada más, ¿no? Y un drenaje bien conducido hacia las zonas más importantes con plantas tratadoras ya de agua, también sostenibles, ¿no? Porque hoy son muy caras las plantas, pero hay plantas y experiencias muy importantes. En España, por ejemplo, hay estas plantas ecológicas, donde a través de plantas se hace todo el filtrado y el mejoramiento de las aguas grises, ¿no?
1: Sí, claro, no. De hecho, pues es importante. O sea, tenemos que aprender de todo, de las buenas cosas que nos han pasado y también de las malas. Creo que es muy, muy importante en ese sentido.
0: Pues, doctor Christopher Contreras López, te agradecemos mucho tu visita. Ha sido una plática, pues yo creo que muy, muy importante, ¿eh? Ojalá la haya escuchado autoridades o jóvenes, ONGs, o el ciudadano en general, para que ellos también puedan vislumbrar o ver estos escenarios, los cuales sí hay soluciones, ¿no? Sí tenemos alternativas y podemos tener una ciudad más bonita, resiliente y en donde todos tengamos una calidad de vida. Doctor, te agradecemos mucho tu visita.
1: No, muchas gracias a ustedes por invitarme. Es un placer y un gusto.
0: Muchas gracias. Es momento de conocer las recomendaciones de esta semana. Vamos a escuchar el siguiente material.
2: 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Waterworld, conocida en Hispanoamérica como Mundo Acuático, es una película de ciencia ficción posapocalíptica protagonizada por Kevin Costner y estrenada en el año de 1995. La historia se desarrolla en un futuro donde el calentamiento global ha derretido completamente los casquetes polares y casi toda la Tierra quedó cubierta por océanos. La humanidad sobrevive en atolones y ciudades flotantes, mientras circula la leyenda Tierra Seca, un lugar mítico donde aún existe la Tierra Firme. El protagonista, conocido como Mariner, es un navegante solitario y mutante, con branquias y habilidades adaptadas al agua, que termina ayudando a Helen y a una niña llamada Enola, quien parece tener tatuado en la espalda el mapa hacia la Tierra Seca. Mientras tanto, los perseguidos son los Smookers, piratas violentos liderados por el villano Deacon, interpretado por Dennis Hopper. La película mezcla aventura, acción y una fuerte advertencia ambiental. Aunque fue concebida como entretenimiento, el trasfondo hace referencia al temor al cambio climático y el aumento al nivel del mar. Por eso, con el tiempo, muchas personas la han reinterpretado como una metáfora ecológica sobre el colapso ambiental y la lucha por los recursos básicos como agua dulce, tierra y combustible. Aunque el guión tiene momentos simples y algunas escenas pueden sentirse largas o exageradas, esta película destaca por su ambientación futurista, los efectos especiales prácticos, las secuencias de acción marítima y el mensaje ecológico que hoy resulta incluso más actual que en 1995. Vista desde el presente, Mundo Acuático parece adelantada a su tiempo. Lo que en los años 90 parecía una fantasía exagerada sobre el deshielo global, hoy se relaciona fácilmente con debates reales sobre el cambio climático, aumento de nivel del mar y crisis ambiental.
3: ¿Hacia dónde remamos?
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3: 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Remarán todo un mes antes de que se den cuenta a dónde van.
4: Pero, ¿qué?
3: ¿Quieres que te dé los detalles? 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
2: La recomendación de esta semana tenemos Agua para la Vida, del Fondo Editorial de la UAEH, publicado en el año 2023. El agua es un recurso fundamental para la supervivencia, es uno de los principios necesarios para la vida, es decir, uno de los elementos que configuran las condiciones para la existencia de seres vivientes en el planeta. Esto no puede ser abordado con ligereza por ninguna de las dimensiones sociales, económicas o políticas que involucran su administración en la actualidad. Esta obra incluye los trabajos de varios autores, que son investigadoras e investigadores de la Universidad Autónoma del Estado de Hidalgo en diversas disciplinas, y que da cuenta que los resultados de los trabajos de investigación y generación del conocimiento en torno a problemáticas principales en torno al agua. Esta publicación la puedes descargar gratis en el repositorio de la Universidad Autónoma del Estado de Hidalgo.
0: Y hoy queremos recomendarles un documental muy importante que tiene relación con todos los fenómenos que hoy han pasado en la zona metropolitana de Pachuca, estas grandes cantidades de lluvia y las inundaciones que ha tenido nuestra ciudad. Y tenemos este documental, el cual es emitido por el Deutsche Welle en español, que se llama Copenhague, más árboles contra las inundaciones. Este documental muestra que el cambio climático se refiere a los cambios a largo plazo de las temperaturas y los patrones climáticos. Las actividades humanas han sido el principal motor del cambio climático debido principalmente a la quema de combustibles fósiles como el carbón, el petróleo y el gas. Ante esos eventos que afectan las ciudades, nos muestra este documental la experiencia de Copenhague en Dinamarca para desarrollar ciudades esponja, fortalecimiento de la infraestructura y equipamiento urbano y acciones verdes para reducir estos eventos intensos de la lluvia y sus impactos sobre las ciudades. Búsquenlo en cualquier plataforma que ustedes tengan a mano y se llama, pueden ponerles ustedes en ese buscador, DW Español Copenhague, más árboles contra las inundaciones. Y reflexionen qué podríamos nosotros hacer por nuestra ciudad.
5: Así se veía Copenhague el 2 de julio de 2011. Tras un aguacero devastador, había ratas muertas flotando en el agua. Muchos recolectores de basura se enfermaron. Y uno incluso murió a causa de una sepsis.
2: 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Ideas y acciones que hacen más habitable nuestro entorno. Para reducir las inundaciones urbanas desde casa, lo más importante es evitar que el agua de lluvia pierda su capacidad natural de infiltrarse y, al mismo tiempo, impedir que el drenaje se obstruya. En ciudades como Pachuca, donde las lluvias intensas recientes han saturado calles y alcantarillas, las acciones domésticas pueden tener un impacto colectivo importante. Acciones prácticas desde casa. No tires basura en la calle. Gran parte de las inundaciones urbanas ocurren porque las bolsas, botellas, tierra, hoja y escombros tapan coladeras y drenajes. La basura arrastrada por la lluvia bloquea el flujo de agua y provoca encharcamientos rápidos. Limpia coladeras cercanas. Antes de la temporada de lluvia, puedes ayudar barriendo hojas, retirar tierra y mantener libres las rendijas cercanas a tu vivienda. Esto ayuda a que el agua escurra más rápido. Capturar agua de la lluvia. Instalar sistemas sencillos de captación pluvial, por ejemplo, tambos, cisternas o canaletas hacia depósitos. Esto disminuye la cantidad de agua que llega de golpe al drenaje y además permite reutilizar agua para riego o también para limpieza. Reducir superficies impermeables. El cemento evita que el agua se infiltre. Una alternativa es usar adoquines, jardines, grava o áreas verdes. Cada patio permeable funciona como una pequeña zona de absorción. Sembrar árboles y vegetación. Los árboles retienen agua, disminuyen escurrimientos, estabilizan el suelo y también reducen la erosión. Las áreas verdes ayudan mucho a capturar parte de estas lluvias. Construir jardines con lluvias. Son pequeñas depresiones con plantas que absorben y filtran agua de lluvia proveniente de techos o patios. Ayudan a infiltrar el agua, reducir escurrimientos y evitar saturación del drenaje. Medidas preventivas dentro de la vivienda. Si la zona es propensa a inundarse, es importante colocar costales de arena en las entradas, elevar aparatos eléctricos, también revisar techos y bajadas pluviales, impermeabilizar y tener rutas de evacuación, así como tener los documentos importantes a la mano. El fondo del problema. Muchas de las inundaciones no solo se deben a mucha lluvia, sino al crecimiento urbano desordenado, pavimentación excesiva, pérdida de las áreas verdes, ocupación de cauces y drenajes insuficientes. Por eso las acciones domésticas ayudan, pero también requieren política como infraestructura verde, manejo de cuencas, ordenamiento territorial y adaptación al cambio climático. Las ideas son sencillas. Hay que hacer que el agua vuelva a infiltrarse al suelo en lugar de correr rápidamente sobre el concreto y saturar el drenaje. Conecta, cuida y transforma. 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
0: De esta manera finalizamos con otra emisión de Radio Hábitat. Agradecemos en los controles a Edgar Santos y a Paola Juárez en la producción. Se despide de ustedes Sócrates López y que tengan un bonito día.
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7: Martín compró tomates, relojes, jabón mientras la bocina sonaba, pero nadie entendió si la señora cantaba paraguas, escalera, televisión. 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
8: Temperatura, 22 grados centígrados.
9: Son las 7:05.
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12: Hola, hola, ¿qué tal? ¿Cómo están? ¿Cómo les ha ido? Espero que de lujo. Yo soy Esperanza López y quiero extenderles una invitación especial para que juntos realicemos un recorrido auditivo a través del mapa latinoamericano en la búsqueda de la música de nuestros hermanos del centro y sur de América. ¿Se animan? Bueno, pues antes de comenzar, también quiero saludar y agradecer a los equipos de trabajo de Radio Universidad que nos dejan llegar hasta ustedes, ubicados en Huejutla, San Bartolo, Zimapán, Actopan y Pachuca. Y ahora sí, vamos a dar comienzo, como es costumbre, saliendo de nuestro país, en esta ocasión con la música de Coco CC, que el día de hoy nos presenta esta canción titulada Nikki.
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1: Nikki es el nombre de la canción que Coco CC nos presentó como la primera propuesta musical de nuestro viaje, una canción que forma parte del disco Bestias de la Ciudad, lanzado en 2017 por este talento orgullosamente nacional. ¿Qué tal, eh? ¿Les gustó? Bueno, pues es momento de que vayamos ya a descubrir nuestro primer destino, y esto nos lleva sin más hacia Nicaragua, un país centroamericano que el día de hoy nos comparte un dato interesante. ¿Han escuchado acerca de León Viejo, no? Bueno, pues León Viejo fue la primera ciudad de Nicaragua. Fue fundada por el conquistador español Francisco Hernández de Córdoba y se mantuvo de pie durante alrededor de 86 años. Sin embargo, a raíz de temblores y erupciones del Momotombo, esta ciudad desapareció y las ruinas fueron descubiertas por investigadores de la UNAM León en 1967 y fue declarado incluso Patrimonio Histórico Cultural de la Nación en mayo de 1994 para posteriormente ser nombrado por la UNESCO Patrimonio Cultural de la Humanidad en el 2000. ¿Sabían esto? Bueno, pues con esto nos recibe Nicaragua para dar paso a su música. Hoy Seisha Ubau nos comparte esta canción titulada Ama tu ritmo.
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1: Cuando me roza tu filo es el nombre de la canción que Perrosón Popo nos presentó como la segunda propuesta musical de Nicaragua. ¿Qué tal, eh? ¿Les agradó? Oigan, sin darnos cuenta se nos fueron los minutos de esta primera parte del viaje. Estaremos de vuelta con más tras este breve corte, así que no se vayan.
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0: Son las 7 con 20 minutos.
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3: Regresamos y estamos más que listos para continuar con nuestro recorrido. Para ello, ya nos encontramos en Honduras, un país ubicado en Centroamérica que el día de hoy nos comparte un dato bastante interesante acerca de Copán. Y es que Copán es un sitio arqueológico de la antigua civilización maya que está ubicado precisamente en el departamento de Copán, al occidente de Honduras, a poca distancia de la frontera con Guatemala. Y del siglo V al siglo IX, fue la capital de un importante reino del periodo clásico. ¿Sabían esto? Bueno, pues con esto nos recibió Honduras para dar paso a su música. Hoy Café Huancasco nos comparte un poco de su disco llamado De Tributos Huancascos y Otras Luchas, lanzado en 2009. Esta canción lleva por nombre Hombre de Tierra Adentro y es la primera propuesta musical hondureña.
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0: 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Ni reglas ni pecados es el nombre de la canción que Pez Luna nos compartió como la segunda propuesta musical hondureña, una canción del disco La Limpia del Solar, lanzado en 2010. ¿Qué tal, eh? ¿Les agradó? Oigan, si bien ya agotamos una parte de los minutos de este bloque, todavía tenemos tiempo, así que nos vamos directo hacia nuestro siguiente destino, que en esta ocasión será Brasil, un país en el sur que hoy nos permite escuchar a Legião Urbana, una agrupación que hoy nos comparte esta canción titulada Eduardo y Mónica.
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1: Eduardo y Mónica es el nombre de la canción que el Jao Urbana nos presentó como la primera propuesta musical brasileña, una canción del disco Perfume, lanzado en 2011. ¿Qué tal, eh? ¿Les agradó? Oigan, Brasil todavía tiene una canción más que darnos a conocer, pero tenemos que hacer un breve corte antes, no se despeguen de la señal universitaria que ya regresamos.
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0: Son las 7:33. 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
1: Estamos de vuelta a espera de lo que Brasil tiene para nosotros como segunda propuesta musical, que en esta ocasión será interpretado por Tulipa Ruiz. Esta canción lleva por nombre Quando Eu Achar y es la primera propuesta musical brasileña.
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1: Cuando veo a Shah, es el nombre de la canción que Tulipa Wiz nos presentó como la segunda propuesta musical brasileña, un tema del disco Tudo Tanto en 2012. ¿Qué tal, ¿Les gustó? Bueno, pues es momento de explorar nuevos horizontes. Hemos decidido que vamos a regresar un poco hacia el norte en este mapa latinoamericano y nos detenemos en Guatemala, nuestro país vecino, que hoy nos recibe con un dato acerca de su idioma. Y es que, aunque el idioma oficial de Guatemala es el español, su extenso territorio y la importante cantidad de la población indígena son la razón de que existan 23 idiomas más, 21 de origen maya, uno xinca y uno garífuna. ¿Sabían esto? Bueno, pues con esto nos recibe este maravilloso país para dar paso a su música. Hoy Gao Vilé nos presenta una canción titulada El calor de tu piel, la primera propuesta musical guatemalteca.
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1: Bella es el nombre de la canción que Malacates Treble Shop nos presentó como la segunda propuesta musical guatemalteca, una canción que forma parte del disco ¿De qué sirve querer?, lanzado en 2009. ¿Qué tal, eh? ¿Les gustó? Bueno, pues sin darnos cuenta, agotamos los minutos de este bloque, pero estaremos de vuelta con más tras este breve corte promocional, así que no se vaya.
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0: Son las 7 con 48 minutos. 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
1: Ya regresamos y estamos más que listos para dar continuidad a este recorrido por Latinoamérica. Para este momento nos encontramos en El Salvador, un país ubicado en Centroamérica, que el día de hoy nos recibe con un dato interesante acerca de su historia. Y es que en la época precolombina existía un importante núcleo indígena conocido como el Señorío de Cuscatlán, que en lengua náhuatl significa lugar de joyas o lugar de collares. ¿Sabían esto? Bueno, pues con esto nos recibe El Salvador para dar paso a su música. El día de hoy, El Bicho nos comparte un poco de su disco homónimo lanzado en 2016, en donde encontramos esta canción llamada ¿Querés acá las cosas perdidas?, que es la primera propuesta musical salvadoreña.
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0: 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Nos encontramos arribando ya a este espacio dedicado a los saludos. En esta ocasión se van muy especialmente para todos nuestros viajeros que nos sintonizan desde la capital del estado de Hidalgo. Por supuesto que estamos hablando de Pachuca, a donde enviamos saludos especiales para las colonias Vista Hermosa, Valle de Sol, también quien nos está sintonizando desde Terrazas, Tirotula, Santa Julia, San Javier, San Clemente, San Bartolo y Tulipanes. Gracias por estar con nosotros realizando este recorrido por lo largo y ancho de América Latina. Y quiero aprovechar este espacio también para invitarlos, si es que todavía no nos tienen en redes sociales, pueden buscarnos en Facebook como @sumaradiouah para que estemos contactados también a través de ese medio. ¿Y qué les parece si tras estos saludos continuamos con más de la música del centro y sur de América?
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1: Ben es el nombre de la canción que Eterno Viernes nos compartió como la segunda propuesta musical de El Salvador, una canción que forma parte del disco Seven Songs EP, este que les he contado, que reúne 7 versiones de la misma canción, pero en diferentes géneros musicales. La que escuchamos fue del género Organic Chill Mix. ¿Qué tal, eh? ¿Qué les pareció? Oigan, a lo largo de este viaje hemos estado en El Salvador, también viajamos hacia Guatemala, paseamos por Brasil y hasta Honduras y Nicaragua fuimos a dar, pero ya estamos culminando con nuestros minutos, tenemos que regresar hacia nuestro país y mientras lo hacemos quiero agradecer a los equipos de trabajo de Radio Universidad que nos dejaron llegar hasta ustedes, ubicados en Huejutla, San Bartolo, Zimapán, Actopan y Pachuca, y a mi productora Carla Tobar. Es así como estamos llegando a la parte final de este viaje. Para cerrar, escucharemos un tema de Matisse llamado Vete, Vete, que es precisamente con lo cual culminamos este recorrido. Mi nombre es Esperanza López, que la pasen de lo mejor. Bye, bye.
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3: Temperatura 22 grados centígrados.
4: Son las 8 con 2 minutos.
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Iniciamos el recorte auditivo 865 a través de Suma Radio Pachuca, completamente en vivo, con esta canción de la banda parisina Tannhauser Dream. Se llama Escape, un grupo que tiene que ver con ese movimiento noise de aquella ciudad que está vigente. Es como un sonido pues que se está tornando incluso clásico, cómo se lleva a cabo la elaboración de música, en donde las distorsiones ocupan un lugar importante. Somos Rodo Ortiz en controles, Sergio Martínez en la producción, la voz de Eduardo Pérez Espinosa. Hoy estaremos leyendo parte del cuento Balaya, de una escritora argentina llamada Lelia Barsi, que tuvo cierto éxito casi a la mitad, un poco después del siglo XX, que es una historia que tiene que ver con una idea relativamente o fuertemente escabrosa. Imaginen ustedes que llegan a una casa ajena, y se encuentran con un cuadro antiguo, una pintura que esté en la pared y que se reconocen como un retrato en esa pintura, posiblemente con algunas transformaciones, si es que hay algún recorrido de tiempo, algunos años. En este caso es un personaje femenino, una joven, que llega a una casa con muestras de que está encantada, por decirlo así, y se encuentra con esta imagen de ella misma, pero es una pintura de algunos siglos antes, y esa impresión está incluida, manifestada, en este cuento llamado Balaya, de Lelia Barsi. Estamos en vivo y nos interesa lo que opinen, de lo que escuchan, si tienen alguna sugerencia. Estamos en redes sociales, Facebook, Instagram o X, Radio UAEH Pachuca, 99.7 o Recorte Auditivo. Vamos a escuchar algo de un material que apenas se editará en julio próximo, concretamente el día 15, que se llama Opera of Lust and the Art of Sorrow, la parte número 2 de un proyecto alemán de Berlín que se hace llamar NNHMN y suena en recorte auditivo con esta canción, Strange Love.

0: A los amores extraños, Strange Love de NNHMN, un proyecto de Berlín. Con esto hacemos una pequeña pausa y regresamos a Recorte Auditivo a través de Suma Radio Pachuca.
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0: Son las 8:16.
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2: Valaya. Lelia Barsi. Tampoco yo pedí ver la habitación. No sé por qué, pero no lo hice. Isolda me acompañó hasta la puerta. No pudo imaginarse nada tan ajeno a ella, a su figura de aldeana de Rubens, como aquel dramático y hermoso nombre. La desvinculación era tan evidente que invitaba al juego. Le inventé historias donde malvados magos encantaban a la pálida Isolda, convirtiéndola en una arrugada viejecita, hasta que alguien rompiera el hechizo. Cuando la puerta se cerró, me alejé hacia las barrancas, sin volver la cabeza. Temí que si volvía a mirar, la casa de las magnolias hubiera desaparecido.

como una fotografía fija frente a mis ojos. Me veía sentada, junto al fuego, en un sillón de madera tallada, con un largo traje de terciopelo en las manos, un libro que no leía, y el cabello recogido en una trenza sobre la cabeza. La visión no tenía nada de terrible, ni podía relacionarse con mi vida. Sin embargo, cada vez me despertaba más angustiada. Sentía oscuramente que debía responder de alguna manera. 2 días más tarde me mudé. Por la mañana, la casa tenía un aspecto menos fantasmal. Isolda se alegró de verme. «La señora Inés bajará enseguida», dijo, y se llevó mi equipaje hacia el piso, donde me condujo Inés Klavenbach. Luego.

0: Música nueva de Paquete, apenas editada el 29 de mayo pasado. Un dueto de Atenas, Grecia, llamado In Serena, de un disco que se llama Trace, la canción Always Here, muy recomendable, buen disco. Antes, Ray Creative y la canción Army Dreamers. En medio, parte del cuento Alaya de Lelia Barsi, que decíamos tiene que ver con reencontrarse escabrosamente con nosotros mismos en un cuadro, en una pintura de una casa ajena. WhatsApp 771-142-6712. Esperamos sus mensajes, ya sea de texto o de voz. Estamos transmitiendo la versión 865 de Recorte Auditivo, música y literatura desde el eclecticismo urbano a través de Suma Radio Pachuca. Pausa, regresamos.
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4: Son las 8 con 31 minutos.
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Eso fue de Carl Cape, la canción Someone Like You, iniciando este tercer bloque de Recorte Auditivo a través de Suma Radio Pachuca, completamente en vivo. Les recordamos nuestros espacios en redes sociales, Facebook, Instagram o X, Radio UAEH, Pachuca, 99.7 o Recorte Auditivo. Queremos comentarles que tenemos un próximo evento en donde podemos reencontrarnos, bailar nuestra música oscura, finamente seleccionada, para que recordemos que la música puede ser más que magia, y esto tendrá lugar en Inframundos el 27 de junio. Estaremos dando más datos, más detalles sobre este evento, pero creemos pertinente e importante que se anote en la agenda esa noche del 27 de junio para bailar nuestros géneros: gótico, dark wave, cold cave, más cosas que tienen que ver con la oscuridad y ese tipo de estética que se propone a través de este programa radiofónico universitario. Esto es de The White Rider, la canción Reset Fire and Hate.

Cuando la puerta del cuarto que me estaba destinado se abrió, quedé balanceándome en el umbral por el impulso que había tomado al entrar. Movimiento que no terminé porque ahí, frente a mí, una chica rubia junto al fuego, con un libro en las manos que no leía y un pesado traje de terciopelo, me miraba. «Esa chica rubia, ¿quién es?» Mi voz tembló, y por un segundo tuve la fantástica idea de que la señora Inés diría «usted». Pero ella estaba hablando mientras descorría las cortinas. «Cristina», dijo, «mi hija». Y la luz de la ventana iluminó totalmente el inmenso cuadro de Cristina Klappenbach.

0: Disinterest se llama la canción de Angel Maker, un proyecto de Indianapolis. El disco es AM4, editado en 2020. Hacemos una pausa y regresamos al recorte auditivo 865 a través de Suma Radio Pachuca.
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ni las siguientes. No me extrañó. ¿Para qué ahora? Estaba ahí, todo el tiempo, inmóvil, esperando no sé qué signo, qué palabra que yo no lograba encontrar. Me extrañó, en cambio, el silencio de las dos mujeres, porque yo me parecía a Cristina notablemente. Llegué incluso a forzar el parecido. Ahora, por ejemplo, me peinaba igual a la muchacha del cuadro. Creo que trataba de llamar la atención de la señora Inés o de Isolda. Si ellas hubieran dicho algo tan natural como «¿Se parece usted a Cristina?» o «¿Me recuerda a mi hija?», entonces todo hubiera sido normal, diurno, sin importancia.

Le dije que iba a dejar el empleo. Un viaje urgente, expliqué. Muy largo. Ahora, en el café al que veníamos todas las tardes, en la misma mesa de siempre, estoy esperando a Julio. Me imagino el gesto de fastidio que tendrá al entrar y su sorpresa cuando le diga que no quiero volver a verlo, que lo nuestro fue un error. Pero primero lo dejaré hablar, enojarse conmigo porque anoche recorrió Belgrado de punta a punta, dirá, y no encontré esa casa, ni existe ninguna coordenada con ese nombre. Decir lo que ya sé porque, cuando vi que no llegaba, subí a mi cuarto, hice lo que hace tiempo tenía ganas de hacer. Di vuelta al cuadro. Detrás se leía: Cristina Klappenbach, Brestal, Alemania, 1785.

0: By the Ocean de Fremant, incluyendo la voz de Mika Vandborg. Antes, Dust Bowl Champion, la canción Safety Dance. En medio de las canciones, fragmentos del cuento Balaya, de Lelia Barsi, una escritora argentina. Un cuento que nos gustó mucho, que recomendamos se lea completito. El trabajo de Lelia Barsi es súper interesante. Incluye muchos elementos fantasmales, como el de este cuento. Y pues ya nos vamos. Les recordamos que tenemos una cita el próximo martes, en punto de las 8 de la noche. Muchísimas gracias a Eddie, a Mar Martínez, a El Búho, a todas y a todos ustedes por acompañarnos en esta emisión 865, completamente en vivo a través de Suma Radio Pachuca. El programa es Recorte Auditivo, Música y Literatura del Ecléctico Subterráneo. ¡Feliz Noche Mágica!
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5: Temperatura 20 grados centígrados.
6: Son las 8:59 minutos. 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

0: Son las 9 de la noche, soy Alberto Ángeles. Gracias por acompañarnos en Suma Noticias, emisión nocturna a través de las 6 frecuencias de Suma Radio y del 13.1, canal de la Universidad Autónoma del Estado de Hidalgo. Bienvenidas y bienvenidos. Pronto comenzarán obras de rehabilitación en la Avenida Tecnológico, cerca del nuevo Centro Administrativo de Atención para el Pueblo. Todos los detalles los tiene Frida Morales, quien acudió al lugar.
1: La Secretaría de Infraestructura Pública y Desarrollo Urbano Sostenible de Hidalgo emitió la convocatoria de licitación correspondiente para los trabajos de rehabilitación en la Avenida Tecnológico, en el tramo que corresponde desde la Auditoría Superior del Estado de Hidalgo hasta el Boulevard Fomento Minero. Se pretende que sea una inversión de 17 millones y medio de pesos para estos trabajos de rehabilitación en esta zona ubicada al sur de la capital hidalguense. Se estima que estos trabajos comiencen el próximo 9 de julio y terminen el 9 de abril del 2027. Hasta el momento se emitió la convocatoria y esta cerrará el próximo 12 de junio. Cuando se emitirá el fallo correspondiente será el próximo 15 de junio. Así que le daremos seguimiento a estos trabajos para invitar a la ciudadanía a tomar vías alternas cuando estos inicien.
0: El Boulevard Colosio sufrirá nuevas adecuaciones. Serán 4.5 kilómetros donde se llevarán a cabo trabajos de reencarpetamiento, esto a partir del 2 de julio. Eric Vadillo tiene la información.
2: Nos encontramos en el Boulevard Colosio, en la capital hidalguense, ya que dentro de un mes, es decir, el 2 de julio, nuevamente comenzarán trabajos de remodelación en este bulevar. ¿En qué consisten estos trabajos? Pues en el retiro del asfalto y la colocación de concreto hidráulico desde Plaza del Valle hasta el crucero con el Bulevar del Minero. Es decir, 4.5 kilómetros aproximadamente serán renovados. Además de estos trabajos, también se implementarán otros como el retiro de jardineras en puntos clave como lo son San Cayetano, Santa Julia e incluso Punta Azul. Además de pintar los cruces peatonales y colocar nuevos señalamientos de tránsito.
0: A 2 días de la entrada en operación, bueno, prácticamente un día más bien de la entrada en operación de las nuevas unidades y los cambios anunciados por el sistema de transporte metropolitano, salimos a las estaciones para conocer la opinión de las y los usuarios. ¿Han mejorado los tiempos de espera? ¿Ha disminuido acaso la saturación al interior de las unidades? Estas son sus voces.
3: Qué bueno que la agarró el gobierno. Nada más tienen que hacer la coordinación de horarios de a la hora que las personas van a trabajar, que es en la mañana, mediodía y en la tarde, para que los usuarios no se quejen, porque sí fallan en los horarios. Pero es cuestión de ¿cómo le dicen?, de estratégica o de logística. Es cuestión de eso, para que se vaya mermando esos espacios que tarda mucho las unidades para pasar.
4: Sigue tardándose mucho. Mi hijo también lo usa y tarda muchísimo. Lo que es la estación de hospitales es donde más se tarda. Y tardan muchísimo tiempo en pasar, a pesar de que hay nuevas unidades. El servicio sigue siendo deficiente.
5: Es como todo, al principio las unidades están nuevas, están limpias y todo depende también de nosotros, ¿no? Que le demos un buen uso y pues ojalá que con esto mejore, porque somos muchos en Pachuca, cada día crecemos. A veces el tiempo de espera ha sido hasta de 40 minutos en alimentadoras, entonces pues el tiempo, en ocasiones tenemos que salir a veces hasta una hora antes de lo indicado, ¿no? Entonces esperemos que esto sea para mejora.
0: Desde hace poco más de un mes comenzó el servicio de la clínica de heridas en el Hospital General de Pachuca, en la unidad ubicada en la calle de Arista. Se trata de atención hospitalaria de alta especialidad que brinda atención a entre 15 y 20 personas diariamente.
6: Bueno, la clínica de heridas es un servicio altamente especializado para la atención a pacientes que tienen diferentes tipos de heridas crónicas que no cicatrizan de forma normal. Y bueno, pues aquí incluimos varios padecimientos, desde diabetes, insuficiencia venosa y muchos otros padecimientos que el paciente van a reflejar con una herida crónica. Actualmente tenemos un equipo, que es un equipo de desbridamiento ultrasónico. Es un equipo que nos permite limpiar las heridas sin necesidad de hacer cortes. Al ser ultrasonido, lo único que hace es eliminar todas las bacterias y eliminar todo el tejido que no es sano. Y por lo tanto también estimula a que la herida cicatrice más rápido. También Tenemos equipos como un Doppler lineal, que es un equipo que nos permite hacer mejores diagnósticos de nuestros pacientes que llegan con heridas, por ejemplo, en los pies o en las piernas.
0: Del 1 al 5 de junio se realiza el maratón de donación de sangre en la Clínica 1 del IMSS en Pachuca, una jornada que busca fortalecer las reservas para la atención de pacientes. Es Gladys Galicia, coordinadora clínica de auxiliares de diagnóstico y tratamiento.
7: Este es el segundo maratón nacional de donación de sangre altruista. La finalidad es promocionar la cultura de la donación altruista e invitar a las personas para que vengan a donar de manera altruista y puedan apoyar a cualquier persona.
8: La verdad es muy reconfortante, es mi primera vez que vengo de forma voluntaria y de hecho es muy rápido y es muy gratificante el saber que podemos ayudar a otras personas.
7: La finalidad es invitarlos a que sean donadores altruistas, no solamente en estas campañas que en realidad es para conmemorar el 14 de junio, que es el Día Internacional del Donador Altruista, sino que todo el año se les invita a ser donadores altruistas para que su sangre ayude a salvar a los pacientes que lo necesitan.
8: Es algo que yo creo que como mexicanos o en general nos hace falta mucha cultura sobre este tema, no solo el venir a donar cuando ya tenemos alguna emergencia, sería yo creo que más práctico a nivel nacional, no sé, el que siempre haya como suministros y que la sangre sea más segura.
0: Más de 3.000 víctimas y una tendencia al alza. La violencia familiar continúa encendiendo las alertas en Hidalgo. Este es un reporte Suma de Gonzalo González.
9: Durante el primer cuatrimestre de 2026, Hidalgo registró 2.634 casos de violencia familiar, lo que representa un incremento sostenido del 24.6% entre enero y abril. Actualmente, este ilícito se mantiene como el de mayor incidencia en toda la entidad.
10: Bueno, la violencia familiar es una problemática existente a nivel nacional, e Hidalgo no es la excepción. Dice la ley textual, hay que infrinja violencia de 1 a 6 años de prisión. Y nos habla de los tipos de violencia que se reconocen dentro del ámbito de violencia familiar, que es la física, la psicológica, la económica, la patrimonial, la sexual y la vicaria.
9: El saldo de esta problemática asciende a 3.033 víctimas directas. La estadística revela que las mujeres son el sector más vulnerado, con 2.263 casos, seguidos por 708 hombres y 62 registros donde no se identificó el sexo de la persona agraviada.
10: Indiscutiblemente, cuando se ha hecho el estudio, tiene mucho que ver la cuestión de los temas de género, que aún persiste una cultura eminentemente machista. También influye la cuestión económica, socioeconómica, que a veces es lo que detona los conflictos al interior de las familias. Repercute también en las relaciones afectivas, ¿no? Todo es muy rápido acá afuera en la vida, en los insumos, los artículos los adquirimos y son de desecho, y es lo mismo que estamos llevando culturalmente a nuestros senos familiares.
9: Las agresiones se concentran principalmente en la población adulta. 1.357 de las incidencias corresponden a personas de entre 30 y 60 años de edad. Sin embargo, la violencia alcanza también a las infancias, documentándose 361 casos de menores afectados en un rango de 0 a 12 años.
10: Las mujeres tenemos que tomar conciencia de nuestra posición como mujeres, de los espacios conquistados, de las leyes que nos cobijan, pues para no desgastarnos en una serie de recibir una violencia que llega a niveles, que el último nivel de la violencia pues suele ser el deceso de una mujer, ¿no? El feminicidio. Lamentablemente hay estudios donde señalan que un menor que vive dentro de la violencia se alimenta de violencia y tarde que temprano, si no lleva un acompañamiento especial, puede replicarla, generarla, ser un generador de violencia.
9: Otra de las aristas de esta crisis es el incumplimiento de obligaciones de asistencia familiar. Tan solo en abril de este 2026, Hidalgo ocupó el cuarto lugar a nivel nacional al registrar 155 incidencias por este delito. Uno que aún muchas personas desconocen, se considera ilícito.
10: Sí, hay mucha población que lo desconoce y no sabe qué hacer y no sabe a dónde acudir. Entonces es importante que pues a través de estos medios se entere que la persona que deja de incumplir con su obligación alimentaria es candidato idóneo para que se vaya a denunciar. Aquí en Hidalgo, a partir del 2019, se empezó a insistir en que se tuviera un registro de deudores alimentarios morosos. Esto fue posible y afortunadamente nosotros ya contamos con ese registro. La parte negativa de denunciar es que de repente dices, bueno, si no le daba estando libre, ahora privado de la libertad, ¿quién le va a dar? Entonces es un arma de dos filos y por eso es que mucha gente lo ve como último recurso.
9: Ante este escenario de constante aumento, surge la necesidad de un replanteamiento. ¿Qué acciones contundentes deben emprender los gobiernos y cómo debemos actuar como sociedad para prevenir y erradicar la violencia desde el núcleo del hogar?
10: O sea, es todo este tipo de información es importante difundirla para que la ciudadanía diga, oh, yo estoy viviendo violencia y no lo sabía, porque hay mucho desconocimiento, por eso mucha cifra negra y por eso va en aumento, porque la violencia es muy fácil de que se replique. Sería bueno que en todas las instituciones se dieran cursos de género, no solamente a los alumnos, sino también a los padres o sociedad en general, se ofertaran de manera gratuita.
9: Con imágenes de Diana Barrera, reportó para Sumo Noticias Gonzalo González.
0: Cada 2 de junio se conmemora el Día Internacional de las Trabajadoras Sexuales, una fecha que invita a reflexionar sobre los derechos humanos, la seguridad, el acceso a la salud y la discriminación que enfrentan las personas que ejercen esta actividad. Para hablar de este tema desde una perspectiva jurídica y de género, nos acompaña la abogada y activista Stephanie Shaddai Vera Ángeles. Y bueno, me gustaría en esta noche, Stephanie, que compartiéramos un poquito de por qué es importante hablar de este tema desde una perspectiva de derechos humanos.
11: Hola, buenas noches. Pues un gusto estar aquí en tu programa. Gracias por la invitación. Y pues sí, efectivamente, es importante hablar desde los derechos humanos porque considero que es importante y además de vital importancia decir a la población que esto tiene un fundamento constitucional, que está en el artículo 5 de nuestra Constitución Política de los Estados Mexicanos, que establece que nos podemos dedicar al trabajo que nosotros queramos siempre y cuando sea lícito. Entonces, en el caso de las trabajadoras sexuales, de mujeres trans, siempre y cuando una no las regente o las quiera prostituir, ellas pueden ejercer con libertad ese trabajo.
0: Y además es importante también en el marco de esta fecha desestigmatizar. Muchas veces crecimos como sociedad con un concepto, con una idea que pues ahora se debe entender desde otra perspectiva, otro análisis, es decir, pues se entiende como un trabajo, pero también debemos de analizar lo que sucede en otros países, por ejemplo, ¿no? Donde ya se ha dado este tema de seguridad, donde ya se ha dado este tema incluso de organización, cómo es el panorama que tenemos y pues también cómo es importante abordarlo desde tu perspectiva, desde lo que has visto, estudiado y también desde lo que nos brinda la ley.
11: Sí, por supuesto, es que es muy, muy, muy, muy interesante esa pregunta que me estás haciendo, porque efectivamente los derechos humanos y todos, incluyendo el derecho al trabajo, que como dijimos está establecido en el artículo 5, tienen que tener como base la dignidad humana. Y la dignidad humana, entendiendo la forma en cómo yo debo ser tratada. Y por ejemplo, ya las mujeres trans no solamente nos dedicamos al trabajo sexual. Por ejemplo, yo soy abogada, tengo una maestría en administración de justicia y me dedico a postular en todo el estado. Entonces como que también desestigmatizan todo eso y las personas que pertenecemos a la diversidad sexual y de género también podemos contribuir de forma positiva a una mejor sociedad, a establecer inclusive un estado de derecho, porque en el ejercicio de la abogacía, al final del día es lo que buscamos, proteger y tutelar los derechos de las personas que nos buscan, que confíen en nosotros sus casos, pues obviamente para sacarlos avantes.
0: Y creo que también es fundamental que hablemos desde el ámbito en el cual se han registrado avances. Es decir, lo platicábamos hace unos instantes, ¿no? No es la misma percepción que se tenía en 1950, no es la misma percepción que se tiene en los 70, que se tiene en los 90. Y ahora con este tipo de estudios de género, con este tipo de estudios de la diversidad sexual, pues también se permite romper esas barreras en las cuales se creía nada más o se ligaba en automático, ¿no? Vivimos mucho tiempo con esa idea en la cual decían, ah, bueno, una persona de la comunidad, pues seguramente se dedica a eso. Y ahora, esta posibilidad que en tu caso estás ofreciendo, por ejemplo, Stephanie, en el caso de poder acercar desde otras perspectivas, creo que vale muchísimo la pena. Y también me gustaría que nos contaras un poco, pues, estos avances, cómo ha sido la parte de poder hablar de las cosas como son y de ir rompiendo esos tabús que seguimos teniendo como sociedad mexicana.
11: Sí, definitivamente, es algo, híjole, hasta triste, se podría decir, pero bueno, pues es nuestra realidad y hay que vivirla, ¿no? Y hay que afrontarla. Es importante mencionar todo ese proceso histórico que tú nos has marcado, porque sí, ha habido avances, pero considero que todavía faltan muchísimos más, porque, por ejemplo, en mi caso, mi familia, por ejemplo, todavía no me termina de aceptar, ¿no? Porque traen muchos estigmas, porque yo entiendo que, pues, la educación de nuestros padres era como más,
0: más cerrada, más estricta.
11: Efectivamente. Entonces, pues es también complicado, que dicen, bueno, yo tengo una persona LGBT dentro de mi familia, creo que es más fácil aceptarlas cuando no son de nuestra familia a cuando sí lo son, porque pues está ese estigma y pues qué van a pensar los tíos, qué van a pensar los primos, qué van a pensar todo el mundo, ¿no? Pero al final del día, si empezamos a ver que realmente todos somos seres humanos y que realmente para funcionar dentro de una sociedad y que... Para que una sociedad funcione realmente... Perdón, voy a revisar mis notas.
0: Y no te preocupes, no te preocupes, sigue.
11: Sí, porque en ese sentido...
0: Es lo importante, ¿no? Que muchas veces podamos como tener también este respaldo y sobre todo tengamos esta base en lo que se refiere a un tema como son los derechos humanos. No podemos ir a la ligera nada más colgándonos la bandera de defensores de derechos humanos cuando detrás hay todo un procedimiento, hay leyes, hay un respaldo jurídico.
11: Efectivamente, sí, porque como tú bien lo dijiste, una verdadera medida de una democracia es cómo el Estado protege a sus miembros más vulnerables en el ejercicio pleno como humanidad. Entonces, a mí me gustaría que se pusiera énfasis en ese sentido porque, por ejemplo, las trabajadoras sexuales, por ejemplo, no tienen seguridad social. Además de que son víctimas de discriminación. Entonces, híjole, ¿te imaginas que además de ser mujeres LGBT fueran indígenas? Hay una interseccionalidad y todavía hay un doble estigma en contra de esa mujer trans que además es indígena.
0: Es un tema del cual, por supuesto, necesitamos abordar más y necesitamos conocerlo. Y créeme que vamos a hacer de este espacio un espacio abierto y nos comprometemos también a que juntos trabajemos, Stephanie, para que juntos tengamos esta posibilidad de estar hablando de ello. Mientras tanto, agradecerte muchísimo que has estado con nosotros. Se nos va el tiempo rapidísimo, pero muchísimas gracias por lo que nos has compartido y reiteramos con la invitación abierta.
11: Muchísimas gracias. A mí me encantaría inclusive que la Autónoma realizara una investigación a fondo de esto porque sería un tema bastante interesante y a lo mejor proponer algún tipo de norma para que se empiece a regular el trabajo sexual y ya no sea algo tan estigmatizado porque por ejemplo, no sé, en los Países Bajos inclusive está legalizado, pagan sus impuestos, tienen seguridad social, o sea, vaya, como que la seguridad es distinta, ¿no? Pero aquí en México, pues desafortunadamente no tenemos esos avances y que sería muy padre que los lleváramos a la realidad.
0: Pues el micrófono y la cámara están abiertos. Muchísimas gracias por estar con nosotros. Y ahora, si me lo permites, vamos a cambiar un poco el orden de la información. Vamos a hablar de lo que sucede en la zona metropolitana de Pachuca, que crece de manera acelerada, por lo que es común ver que zonas ejidales cambian para ser terrenos de nuevos fraccionamientos. La doctora Sonia Vázavala, investigadora universitaria, nos habla de las implicaciones de una ciudad en expansión.
12: En general, las ciudades mexicanas tienen crecimientos similares. No hay un control en el sentido de hacia dónde, cómo y en los cambios de los usos del suelo se dirigen las ciudades. Esto muchas de las veces tiene que ver con relaciones entre el capital inmobiliario, gobiernos estatales, gobiernos municipales, que a pesar que hay planes o programas de desarrollo urbano municipales y estatales, no se siguen o no ponen atención en este crecimiento. Este crecimiento desmedido provoca que haya carencias en muchos de los casos de distribución de agua, como es lo que se vive en esta zona del país. No se considera la ciudadanía qué es lo que necesita o hacia dónde o cuáles son los requerimientos de cada área, porque no es lo mismo vivir en la zona plateada que vivir en cualquier colonia de la periferia.
0: La falta de agua para riego mantiene incertidumbre en cientos de familias del Valle del Mezquital. Productores agrícolas acudieron este día a la Conagua para exigir soluciones ante una temporada que aseguran ya está prácticamente perdida. Este es un reporte suma de Luis Eric Ramírez.
13: En la ciudad de Pachuca, alrededor de 100 agricultores de los municipios de Mixquiahuala, Tula y Francisco I. Madero se manifestaron en las oficinas de la Conagua Hidalgo para pedir que el agua llegue a sus campos de cultivo.
14: Todo este año nos dejaron sin agua, perdimos cosechas y hasta la fecha ahorita no. A eso venimos a pelear de lo del agua.
13: Los agricultores aseguran que su temporada de cultivo terminó este año al quedarse sin agua para el riego, por lo que exigen al gobierno federal y estatal apoyo para contar con algún sustento para sus familias.
15: No hemos sembrado, no han sembrado los compañeros. De eso vivimos y de eso viven ellos también. Y no nomás ellos, su descendencia, sus hijos. Y se imagina cuánto se pierde, que no tengan a dónde darles a sus hijos.
13: El problema de la falta de agua de riego en la comunidad de Tepatepec afecta a varias familias.
16: Aproximadamente en lo que es el ejido Tepatepec son arriba de 500 hectáreas. O sea, hablamos de mil usuarios que son los afectados por este problema del agua. De antemano se nos había dicho que a más tardar en abril nos echaban el agua. Por causas técnicas les falla sus cálculos y hasta ahorita no nos ha llegado. Ya para el ciclo que era primavera-verano ya estamos tarde para sembrar. Queremos ver ahorita si va a haber solución de que va a haber agua por lo menos lo que resta del año o cuándo.
13: Sin cosecha, lo que resta del año se ve complicado para cientos de productores, pues se suman las granizadas que han azotado al estado.
17: Pero según nos iban a echar el agua el día 5 de abril y no ha habido nada, no ha habido respuesta de nada de que nos echen el agua. Entonces, ¿qué es lo que venimos a pelear? Que si no nos echan agua ya al fin de año, pues que nos repongan, aunque sea una parte de cosecha de lo que estamos perdiendo nosotros.
18: La verdad, lo que le pedimos, que nos manden agua, tan siquiera para una cosechita que nos den, porque la verdad, está caro todo y sinceramente no alcanza, ya no hay ni empleo ni nada. Entonces, como nosotros ya estamos de edad, sinceramente lo que le pedimos es que nos hagan favor de echarnos agua tan siquiera.
19: ¿Ustedes qué es lo que sembraban?
18: Maíz. Sí, y la verdad ahorita no tengo trabajo. Ya no me dan por mi edad. Y sinceramente lo que lo pedimos, que por favor nos manden el agua y que ya no nos engañen.
13: Los agricultores se reunieron con autoridades de la Conagua para saber si tienen alguna esperanza. Con imágenes de Rodrigo Estrada, información de Sergio Ramírez, voz Darío Rivera.
0: El Centro Especial de Houston nombró integrantes de la misión educativa MX a docentes de Ciudad Sahagún, donde recientemente inauguraron aulas STEAM, avalados por la Agencia Espacial de Estados Unidos. Es Juan Carlos Pérez, coordinador de vinculación de Misión Educativa MX de Hidalgo.
20: En febrero del 2025, en la conferencia para educadores sobre exploración espacial organizada por el Centro Espacial de Houston de la NASA. A partir de ese momento, nosotros llegamos a ese lugar a capacitarnos. Y bueno, pues una vez que aprendimos todo lo que se lleva a cabo allá, nosotros comenzamos a trabajar aquí a lo largo de diferentes partes del país, de donde son cada uno de los integrantes de la misión. ¿Qué es lo que hemos estado haciendo? Lo primero de ellos es que lo que aprendimos allá en esa capacitación lo trajimos y lo transmitimos a nuestros estudiantes y también a nuestros compañeros docentes. El objetivo de todo esto es promover la enseñanza STEAM, que es un enfoque, educativo que busca promover la ciencia, la tecnología, la ingeniería, las artes, las matemáticas, y ellos están sumamente satisfechos con ese trabajo. Y tan es así que muy pronto nos estarían brindando la posibilidad de organizar un evento como el que se elabora allá en Houston, o de esa capacitación, de llevarlo a cabo acá en nuestro país.
0: El colorante rojo 3 ha sido prohibido en los alimentos. ¿Por qué? ¿A qué se debe? Escuchemos a la doctora Araceli Castañeda Obando.
19: El colorante artificial rojo, específicamente el rojo 3, es la eritrocina, es un colorante sintético yodado que proviene de una sustancia que se le conoce como fluoresceína. Da un color intenso que va de rojo, púrpura, rosa, y que se utiliza bastante en algunos productos de alimentos, cosméticos y en muestras farmacéuticas. Se utiliza desde confitería, lácteos, por ejemplo, para dar el color de la fresa. Se utiliza en repostería, en panadería. A partir del 28 de mayo, la COFEPRIS fue quien, en el Diario Oficial de la Federación, salió publicada la prohibición. Y es debido a que este colorante ha demostrado en algunos ensayos in vivo.
0: En el Congreso local se avalan medidas de verificación de hoteles para proteger a la niñez y a la adolescencia. Te lo compartimos.
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21: Son las 9:29.
0: ¿Quieres conocer cuáles son las actividades culturales que tendrá la Universidad Autónoma del Estado de Hidalgo? Los tenemos para ti. Gracias por continuar con nosotros en Suma Noticias, emisión nocturna. Seguimos con la información. El Congreso local aprobó reformas para que hoteles y otros servicios de hospedaje verifiquen el vínculo entre adultos y menores de edad que ingresen juntos. La medida busca fortalecer la protección de niñas, niños y adolescentes y prevenir posibles situaciones de riesgo en estos espacios. Es la diputada local, Carla Perales.
1: Los prestadores de servicios turísticos de hospedaje en todas sus modalidades, sin perjuicio de las demás obligaciones previstas en esta ley, deberán establecer y aplicar mecanismos de seguridad enfocados en la salvaguarda de niñas, niños y adolescentes con anterioridad a la prestación del servicio. En ese sentido, estarán obligados a observar los protocolos que para tal efecto emita la Secretaría, así como realizar por lo menos lo siguiente: solicitar la exhibición de credencial de elector o de cualquier otro documento oficial que demuestre la mayoría de edad e identidad de la persona que solicite el servicio, condicionar el ingreso de niñas, niños y adolescentes a las habitaciones o inmuebles de uso habitacional destinados a la prestación del servicio de hospedaje o al alojamiento exclusivamente si se encuentra en compañía de alguna persona mayor de edad que acredite tener la patria potestad, parentesco consanguíneo hasta el segundo grado o autorización por parte de quienes legalmente ostentan la guarda o custodia sobre las personas menores de edad.
0: Mineral del Monte podría contar con una fecha oficial para recordar su legado futbolístico. En el Congreso local fue presentada una iniciativa para declarar el 22 de septiembre como el día conmemorativo de la herencia futbolística realmontense, en reconocimiento a la considerada cuna del fútbol en México. La Universidad Autónoma del Estado de Hidalgo recibió a 160 alumnos y alumnas de primaria que buscan convertirse en los mejores del Estado en las Olimpiadas del Conocimiento Infantil. Los estudiantes fueron evaluados en habilidades de razonamiento y resolución de problemas. Los 32 más destacados obtendrán una beca para toda su educación secundaria. Esta noche en Sinapsis habla el doctor Juan Carlos González Isla sobre el diagnóstico de fallas mecánicas con aprendizaje automático.

En la industria moderna, detener una máquina por una falla puede ser muy costoso. Tradicionalmente, la detección de problemas dependía de inspecciones manuales o monitoreo básico, métodos que a veces fallan y generan paros inesperados. El aprendizaje automático ofrece una alternativa poderosa. Analiza datos de sensores en tiempo real, identifica patrones sutiles y predice fallas antes de que ocurran. Esto permite reducir costos, minimizar el tiempo de inactividad y mejorar la seguridad de los operadores. Entre los retos se encuentran la gestión de grandes volúmenes de datos, garantizar su calidad y crear modelos interpretables que inspiren confianza a los ingenieros. Las tendencias apuntan a soluciones híbridas que combinan inteligencia artificial con gemelos digitales, monitoreo y análisis físico de los equipos. Implementar estas tecnologías transforma el mantenimiento tradicional en mantenimiento inteligente, prolonga la vida útil de las máquinas y acerca la industria 4.0 a un futuro más eficiente, seguro y resiliente frente a interrupciones mecánicas. La combinación de datos, sensores y algoritmos predictivos demuestra cómo la IA puede cambiar la forma en que trabajamos y mantenemos la maquinaria industrial. Gracias por tu atención. Hasta la próxima.

0: El brazo social de la Universidad Autónoma del Estado de Hidalgo llevará a cabo en el mes de junio distintas actividades para todas y para todos. Desde aprender cocina, realizar recorridos por la montaña, hasta adiestrar a las mascotas. No te pierdas la oportunidad de asistir y desarrollar nuevas habilidades. Escuchemos a Eduardo Becerril Enciso, integrante de la Fundación Hidalguense.
1: Van dirigidos para toda la familia, pueden ir desde chiquitos hasta personas adultas mayores. Ahora sí que es abierto a la persona que desee llevar a cabo este taller o curso. Deberían de asistir porque aquí en la Fundación Hidalguense son apoyos que brindamos para que las familias tengan pues un conocimiento aparte de lo que ya saben, puedan generar un oficio o funcione como desestrés.
2: De los talleres que ustedes imparten, ¿cuál es el que más destacarías y por qué?
1: Pues yo creo que el de senderismo, porque es algo que le gusta mucho a las personas y la verdad es que está padrísimo el ver las vistas, el caminar, el conocer muchas locaciones que están en nuestro estado y que muchas veces no hemos visitado. Nos encontramos en Viaducto Rojo Gómez, Colonia Céspedes, 211. Aquí estamos en un horario de 9 a 5 oficialmente, pero normalmente estamos hasta la noche. Entonces aquí siempre hay una persona que los atienda y que les pueda brindar toda la información con mucho gusto. Los invitamos a que participen en los talleres y cursos que realizamos aquí en la Fundación Hidalguense, que por instrucción de nuestro presidente José Luis Morales Cerón brindamos y es en apoyo a las familias.
0: La Universidad Autónoma del Estado de Hidalgo oferta una interesante cartelera cultural para el periodo mundialista con presentaciones el 11, 12, 18 y 19 de junio en Pachuca y Real del Monte. Rafael Garnica, director de promoción cultural, nos comparte los detalles.
3: Por otra parte, se va a presentar lo que es la fiesta del Huapango y también refleja la cultura de nuestra sierra hidalguense dentro de lo que tenemos programado en estas cuatro presentaciones. Hacerte partícipe que todas las presentaciones son acompañadas tanto de tríos, tanto de grupos y ensambles como es el grupo Raíces o también de nuestro mariachi cultural Aztlán. Las fechas son el 11, el 12, el 18 y el 19 de junio, tanto en Pachuca como en Mineral del Monte. Nada más hacer partícipe a toda la ciudad del estado de Hidalgo, a todo el pueblo de Hidalgo y obviamente a todo el país y a todo el mundo. Evidentemente en el mundial pueden visitar a nuestro estado que está lleno de tradición, de gastronomía, de cultura y que bueno, esta es una parte muy pequeña de lo que refleja todo nuestro estado.

0: del arte urbano a la identidad visual. El stickering gana presencia en las calles como una forma de expresión creativa. ¿Qué hay detrás de esta práctica? Este es un reporte Suma de Gonzalo González.
1: Pollo es un diseñador gráfico orgullosamente originario del barrio de Palmitas en Pachuca. Su pasión por el dibujo comenzó en la secundaria, impulsándolo a incursionar en el diseño para crear personajes que hoy en día forman parte de la identidad visual de las calles de la capital hidalguense.
2: Bueno, yo me llamo Jairo Aguilar, me dicen el Pollo. Como ya saben, pues yo me dedico a hacer stickers, todo esto. Ya llevamos más de 19 años haciéndolo. Realmente era ese gusanito que tenía por dibujar y hacer cosas en la secundaria. Los stickers son un tipo de manifestación artística de las calles. Comprende lo que son los stickers y también lo que son los stencils. Yo empecé en la secundaria haciendo diseños más sencillos. Ya yo lo pude ir perfeccionando gracias a que entré en la prepa y conocí compañeros que se dedicaban un poquito a la serigrafía, y fue como ya yo lo empecé a desarrollar un poquito ya más consolidado.
1: Sin embargo, el stickering es una expresión urbana que por mucho tiempo navegó en la polémica y fue estigmatizada. Quienes la practicaban enfrentaban desde el pago de multas administrativas por ser sorprendidos infraganti hasta el rechazo de sectores que consideraban esta apropiación de las calles como simple contaminación visual.
2: Estaba un poquito más correteado. De hecho, a mí 2-3 veces me llevaron a galeras. Era de pagar una multa administrativa por daños a las vías de comunicación. Pero pues hoy ya está un poquito más relajado. Un poquito de contaminación visual y un poquito de todo. Ya que como te das cuenta, a veces muchas personas, como son novatos, pues no se dan cuenta que hay que mantener, digamos que ciertos parámetros en los spots, porque pues luego se dedican mucho a saturar. Pues más que nada es la comunicación entre los chavos y, bueno, en general las personas que se dedican a hacer este tipo de expresiones. Anteriormente nosotros nos comunicamos mediante el Metroflog, pero pues hoy en día ya todos he visto que se mueve más por el Instagram.
1: Lo que comenzó con trazos sencillos en la Prepa 1 de la Universidad Autónoma del Estado de Hidalgo, hoy ha trascendido fronteras, con diseños que han llegado a muros de Guadalajara, Monterrey, Acapulco, Cancún e incluso Washington en Estados Unidos. Pollo ha sido testigo de cómo la cultura del stickering ha evolucionado y ganado terreno en Pachuca durante las últimas 2 décadas.
2: Pues porque hay nuevas generaciones que igual con esos deseos de hacer algo productivo, de crear cosas, de digamos que de hacer algo propio. Digamos que sí nos falta un poquito de transitar en este medio, porque por ejemplo ahí en la Ciudad de México, en los espacios donde hay más street art, pues son en zonas donde mucha banda va a comprar su material, lo que es chabacano. Aquí pues sí vamos poco a poco, pero yo siento que ya está más desarrollado que hace 20 años, que éramos pocos los que pegábamos. Muchos han llegado, se han ido, se han quedado, pero pues sigue este fenómeno cultural.
1: Para compartir este legado, el próximo 20 de junio, Pollo celebrará su 19º aniversario en la Casa de la Cultura de Pachuca, un espacio que reunirá a la comunidad mediante talleres de diseño gráfico, convivencias e intercambio de piezas con artistas de otros estados, buscando inspirar y guiar a los nuevos talentos.
2: Ya hoy en día hay muchas técnicas, muchos tipos de impresión que les pueden ayudar, y pues si no tienen la facilidad de imprimir, que se acerquen a nosotros, las personas que ya llevamos mucho tiempo en esto. Hoy en día hay muchos chavos que se acercan para que yo les ayude a imprimir su sticker o que les ayude a arreglar sus diseños para la impresión, y sí, pues aquí estamos para lo que se les ofrezca.
1: Con imágenes de Jun Barrera, reportó para Suma Noticias Gonzalo González.
0: Así es como estamos llegando al final de esta emisión de Suma Noticias Nocturno. Gracias por habernos acompañado a través de las 6 frecuencias de Suma Radio y por supuesto gracias a ti que lo has hecho a través del 13.1 canal de la Universidad Autónoma del Estado de Hidalgo. Que tengas una excelente noche y recuerda que mañana tenemos una cita a las 3 de la tarde.
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5: Consumidores. Voz, Química, Diana Ali, Ramos Salamanca.
6: Yo considero que estamos en un proceso de evolución, de crecimiento, de conocimiento, y eso pues a la vez genera ciertas contradicciones, ¿no? Digo, por un lado estamos más informados, ya sea positiva o no tan positivamente, ¿no? Buscamos también como regresar a lo básico, ¿no? Como al ser más orgánicos, al tener menores conservadores, pero por el otro lado, pues aumentamos nuestra densidad poblacional. También queremos reconectarnos con el ambiente, pero pues lo queremos hacer desde nuestra computadora, ¿no? Entonces, es casi un punto de inflexión, yo diría, muy interesante, ¿no? Y pues más bien mi invitación sería regresar un poco al estar con el contacto con los fabricantes, ¿no? Nosotros tenemos la obligación como consumidores, y además tengo que decirlo que muchos somos malos consumidores porque pues no leemos nuestras etiquetas. Entonces, es importante, ¿no?, que cuando compramos un alimento, estemos informados y procuremos leer nuestras etiquetas. Yo los invito a que si en algún momento presenta algún problema su producto y no están satisfechos, pues se comuniquen a las líneas y tengan el contacto nuevamente con la industria. Para nosotros, más que una queja, es un regalo, porque eso nos ayuda a ser mejores y nos ayuda a ver si en algo estamos fallando y lo estamos perdiendo de vista. Y creo que en ese aspecto, pues ambos podemos ganar.
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8: Son las 9:45.

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5: Son las 10:04.

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4: Son las 10:22.

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5: Son las 10 con 37 minutos.

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4: Son las 10:41.

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4: Son las 11:03.

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0: Son las 11:20.

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7: Son las 11:39.

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4: Las redes sociales y nuestra alimentación.
5: Vos, Química, Diana Ali, Ramos Salamanca.
6: Desde mi perspectiva, yo lo veo como herramientas de apoyo. Lo que sí es que pues tenemos que influir de manera padre, ¿no? O sea,

0: Lo malo del caso es que hay, pues, personas o influencers que ponen en riesgo la reputación de la industria y sobre todo, y muy de moda, con los retos, pues, poner en duda, pues, la inocuidad de los alimentos, ¿no? Entonces, digo, la industria alimentaria no somos tampoco santos, ¿no? Hay industrias y hay compañías que se prestan para. Y creo que lo importante es que seamos lo más veraces posibles, porque la realidad es que muchos jóvenes, si no es que la gran mayoría, pues no pueden diferenciar entre una publicidad y una información veraz cuando están en las redes sociales. Entonces, creo que necesitamos cuidar la calidad de la información y eso es pro en lo que tendríamos que trabajar todas aquellas personas creadoras de contenido, en que la información que nosotros estemos transmitiendo pues venga de fuentes confiables y fuentes fidedignas, ¿no? Y creo que esa es una parte importante que deberíamos de empezar también y viendo hacia otro lado en una legislación en cuanto a los temas de publicidad y las leyes influencers, ¿no?
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1: Son las 11 con 56 minutos.

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3: Son las 12:07.
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5: Muy buenas tardes, qué gusto de saludarles a través de este espacio de diálogo y entrevista Interlocución. Al micrófono les saluda Sergio Martínez, agradeciendo a esta gran familia del Sistema Universitario de Medios Autónomos y por supuesto de Suma Radio, que nos permiten llegar a ustedes en los diferentes espacios donde este espacio es transmitido y replicado. En los controles de transmisión también agradecemos a Rodolfo Ortiz. En este espacio que tenemos la oportunidad de compartir con usted diálogos con personajes importantes de nuestra universidad que se encuentran haciendo labores importantes desde diferentes flancos. En esta ocasión damos la bienvenida y saludamos en cabina al profesor Fernando Barrera Mora, que nos visita desde el área académica de matemáticas y física del ICBI. Primero que nada, bienvenido, excelente tarde.
6: Muchas gracias y le agradezco su atención y pues voy a comentar algo en relación a mi actividad aquí en Radio Universidad. Hacía ya muchos años, yo creo que seguro más de 15, que no había estado, desconocí un poco algunas cosas, pero me suena familiar con las entrevistas que aquellos días dimos cuando recién nos habíamos incorporado al Instituto de Ciencias Básicas e Ingeniería. Esto ocurrió en el año 2001, para ser más precisos, en julio, que es cuando se inicia la licenciatura en matemáticas aplicadas. Este año se están celebrando justamente el 25 aniversario de esta licenciatura y ha tenido mucho éxito. Los egresados han dejado huella, por supuesto, desde el punto de vista matemático a nivel estatal, nacional e internacional. Entonces, pues, me da mucho gusto estar aquí de nuevo con ustedes. Muchas gracias.
5: Muchísimas gracias a usted por estos minutos y por ese tiempo. Ya nos lo ha comentado, 25 años de trayectoria, únicamente hablando de lo que ha vivido en el ICBI. ¿Cómo ha sido su experiencia? Yo sé que tenemos un tema que, por supuesto, que vamos a hablar, pero no podría dejar de preguntarle. 25 años que usted ha sido un agente muy importante en el ICBI. ¿Cómo ha sido esta perspectiva?
6: Ha sido una experiencia extraordinaria y una de las partes que considero más relevantes en mi trayectoria académica es que fui cofundador de esta licenciatura, vi el origen desde cuando se estaba diseñando el programa, lo conocí de muy de cerca y después pues he tenido la oportunidad de trabajar con muchos de mis compañeros y con muchos estudiantes y también, por ejemplo, otro aspecto que no tiene que ver muy directo, pero sí, finalmente es todo relacionado con matemáticas. En esos días ya existía la maestría en matemáticas con orientación al aprendizaje. Y cuando yo llego acá, después de un año, por circunstancias de toda la actividad que había que desarrollar, me nombran coordinador de la maestría. Entonces, los primeros 7 años prácticamente los dediqué a la coordinación de la maestría en matemáticas. Y a la vez, pues, estábamos trabajando en la licenciatura en matemáticas. Después de en eso, dejé la coordinación en el año 2010, 9 años después. Uh-huh. En ese entonces, en 2010, me designaron jefe del área académica de matemáticas y ahí, pues, también desarrollamos una cantidad tremenda de actividades. Creo que la actividad matemática en Hidalgo recibió un impulso de mucha importancia con la aparición de estos programas.
5: Qué extraordinario, profesor. Y hablábamos justamente de que usted estuvo entonces desde el principio, usted es fundador de este espacio académico. Son 25 años en los que probablemente y seguramente ha vivido estos cambios también, seguramente también los ha impulsado. En este sentido, podemos hablar de que las generaciones de profesionales que han sido egresadas del ICBI, sin duda han visto también estos cambios, tanto en su formación como después en su vida profesional.
6: Desde luego, yo creo que para muchos de ellos, incluso cuando regresan a visitarnos, pues se dan cuenta de todos esos cambios y bueno, por un lado creo que muchos de estos cambios son positivos, algunos de otros, pues a lo mejor hay que retomar el rumbo original, uh-huh. Pero sí se marcan los cambios en todo este proceso, son de interés de cualquier forma.
5: Extraordinario, y justamente hablando de cambios, se tiene que hablar pues de la inteligencia artificial, que si bien es cierto que hablamos de que es un área que se encuentra en desarrollo, ya tiene un montón de avances, de resultados también en diferentes ramas, tanto en lo social, pero también en cuanto a lo que tiene que ver con la ciencia. Así es que usted precisamente nos viene a hablar sobre la IA generativa en el aprendizaje matemático. Así es que de forma muy, muy general, porque sabemos que hay público que por supuesto nos escucha y que entiende todos estos temas. Sin embargo, para quienes probablemente no somos tan entendidos de todo eso, ¿cuál sería la presentación inicial que nos podría dar para que podamos irnos acercando al tema?
6: Bien, bueno, para mí la forma como yo la considero, la IA generativa, que es la que creo más estamos usando, uh-huh. Porque la IA como tal, me parece que ya tiene muchos más años, pero la generativa, digamos, al menos que yo recuerde, la primera vez que tuve contacto con esta fue por ahí fines del 2022. Uh-huh. Yo la IA generativa la pienso de esta forma. Creo que es un excelente asistente o colaborador en cualquier actividad, pero particularmente en lo que concierne al aprendizaje matemático. ¿Por qué? Primeramente, las características que tiene permiten que se use de muchas formas. Una de ellas podría ser que usted tiene un problema matemático, se lo plantea y lo resuelve. Pero si lo examinamos desde el punto de vista del aprendizaje, esa forma de usarla no aporta mucho en el aprendizaje, justamente. Uh-huh. ¿Por qué? Bueno, las actividades que uno lleva a cabo para desarrollar el aprendizaje las toma entonces la IA y ya no el actor, que uh-huh. en general pues es el estudiante. Entonces, claro. En ese sentido yo considero que se debe uno de guiar por algunos principios que tienen que ver precisamente con el aprendizaje. Y entre otras cosas, matemáticamente hablando, se acepta de manera universal que uno aprende matemáticas resolviendo problemas. Entonces aquí viene la primera pregunta, ¿cómo la puedo usar para que me ayude a resolver problemas? Bueno, como ya mencioné, una forma es simplemente el problema y que lo resuelva. Pero creo que hay formas muy positivas de poderla usar. En lugar de que me resuelva el problema, le puedo pedir solamente sugerencias. Por decir, supongo que usted tiene que ver con el teorema de Pitágoras, por uh-huh. llamarlo, que además creo que todo el mundo sabemos de qué se sí. trata el teorema de Pitágoras. Entonces le podríamos plantear algo como esto. Plantéame un problema para estudiantes de secundaria, porque ahí está a todos los niveles, en donde el tema sea el teorema de Pitágoras, pero sea de forma amena, que los estudiantes se enganchen en el proceso de resolver. Entonces, esa sería una forma. Y le puedo decir todavía otra cosa. Ajá. No lo resuelvas. Solamente identifica los elementos importantes que se requieren para abordar el problema. Y entonces, el estudiante, el actor, tiene la oportunidad de ir revisando qué elementos necesita. Posiblemente ya hasta olvidó que es un triángulo rectángulo. Posiblemente ya olvidó que es un triángulo. Entonces, ahí puedo usar la IA para decirle, oye, recuérdame que es un triángulo. Entonces, en este proceso interactivo, creo que el rol de la IA generativa es decisivo y puede ir avanzando. Supongo que ya olvidé qué es el teorema de Pitágoras. Entonces, le puedo uh-huh. preguntar, a ver, recuérdame el teorema de Pitágoras, ya no sé qué es. Y toma la acción. Por eso creo que el llamarle un asistente no es un mal término.
5: Y usted está diciendo algo muy importante, porque en el primer ejemplo que nos daba, en donde alguien le pide que formule un problema y al mismo tiempo nos dé el resultado, ya no estamos nosotros infiriendo directamente en todo este proceso que podría ser de aprendizaje. Sin embargo, en lo que usted nos plantea, sí está hablando de que necesitamos a fuerzas un agente que esté ahí primero para hacer la solicitud, después para hacérselo llegar a los estudiantes, como en el ejemplo, y después, pues en todo caso, para verificar que el resultado y el trabajo que se hizo previamente tiene que dar justamente con el resultado favorable para privilegiar justamente el aprendizaje. Entonces, es la clave, que es una herramienta y no necesariamente sea en sí mismo ya el ejecutor y quien tenga el resultado.
6: Así es. De hecho, hay otras formas de cómo la estamos utilizando, yo y mis compañeros de el Simbestaff, concretamente el doctor Manuel Santos Trigo. Él está dedicándose muchísimo a esta parte y lo que se está tratando de hacer hoy, pensando que la veo como una herramienta, ya antes teníamos muchas otras, por ejemplo, teníamos herramientas de geometría dinámica, uno de los que más usamos es GeoGebra. GeoGebra es excelente para explorar problemas geométricos o de otra naturaleza. Entonces, una de las características del aprendizaje matemático, de la actividad matemática en general, es poder identificar patrones. Entonces, con GeoGebra para explorar problemas geométricos es una herramienta extraordinaria. Pero en matemáticas, una parte central es que aparte de que yo ya exploré y ya identifiqué un patrón, ese patrón va a convertirse en un teorema, que es uno de los elementos clave en matemáticas. Entonces, el GeoGebra tiene limitaciones de tipo formal. Es decir, me puede ayudar a conjeturar un resultado, pero posiblemente sus características no me permiten llegar a la justificación, que es importante. En ese sentido, uno acude a esta IA y en muchos casos la IA puede proveer argumentos que me ayuden a justificar. Entonces, en ese sentido, creo que se podría llamar coordinación de diferentes herramientas, una digital y la otra IA generativa.
5: Ok, entonces en este sentido sí podríamos hablar entonces de que la IA no solamente podría ser una herramienta posible, sino necesaria, incluso en la formulación del conocimiento. En algún momento me he encontrado con justamente este sentido, ¿no? Que la IA puede de alguna forma agilizar procesos que para las personas serían, pues de alguna forma, bastante más extensos en cuanto al tiempo, y entonces puede avanzar un poquito más en los resultados, no que la IA lo saque, sino más bien gracias a todos los expertos que le están utilizando, pueden acercarse un poco más a esos resultados. Y como lo decía incluso un teorema, que en ese sentido hablamos de la generación de conocimiento, no directamente de la IA, sino más bien apoyados en ella como un buen asistente.
6: Desde luego, y aparte de utilizarla en ese sentido, a mí me parece que en cualquier disciplina usted la puede utilizar. Mire, yo me tomé el tiempo el domingo por la tarde de charlar con la IA. ¿Qué quiere decir eso de charlar con la IA? Yo le empecé a formular preguntas y ella me fue dando respuestas. Entonces, incluso imprimí una parte en donde la IA escribe, o sea, lo que estuvimos conversando, ella lo puede escribir y lo transforma en un texto que cualquier persona puede leer. Entonces, la IA generativa es la que nos llama la atención. Considero puede ser usada en cualquier disciplina y casi para cualquier actividad humana. Es decir, yo le puedo formular preguntas del tópico que yo quiera y ella me va a dar información. Eso es importante. La información que provee la IA debe ser revisada muy cuidadosamente, porque también es cierto que a veces su fuente de información y la forma en cómo la procesa puede llevar errores. Pero eso es parte mía, de mi actividad, y yo tengo que ser el filtro, digamos. Entonces, tiene muchísimas características que no pueden ser pasadas por alto, sobre todo pues en aspectos del aprendizaje.
5: En ese sentido, también habría que mencionar, usted ya mencionaba una inteligencia artificial particularmente para el uso que usted mencionaba, y también en respecto a las bases de datos a las que se acercan justamente las inteligencias artificiales. Por un lado tenemos algunas como ChatGPT, en donde es una base de datos hasta donde más o menos lo tenemos entendido cerrada, y en cambio tenemos otras como Gemini, que tiene todavía a su alcance todo lo que tiene que ver con el motor de búsqueda de Google. Entonces nos encontramos con bases de datos diversas que por supuesto influyen directamente en cómo da las respuestas o cómo dan esos resultados, ¿cierto?
6: Bueno, yo ahí lo vería de esta manera, como yo entiendo la diferencia entre, por ejemplo, ChatGPT o DeepSeek con Gemini, radica en mi forma de mirar, es que la base de datos de estos otros dos sistemas está limitada a un tiempo. Es decir, incluso a veces le pregunta a uno, oye, dame este dato, y dice, no, mi base de datos nada más comprende hasta 2024, por ejemplo, ¿no? Mientras que Gemini, ese tiene la característica de que usa la máquina de búsqueda de Google, y pues ahí la información está más actualizada. Entonces, en ese sentido tiene ciertas ventajas, pero aquí viene una parte central, que es la que yo creo que es de gran importancia conocer. En muchos problemas vale o es de gran utilidad no solamente usar una, sino usar una combinación de varias. Por ejemplo, lo que nosotros hacemos usualmente es usar ChatGPT, DeepSeek y Gemini, a veces otras más, porque nos interesa información más, digamos, lo más precisa o más actualizada. Entonces, en ese sentido, usted tiene una gama de cómo diferentes versiones de IA las puede utilizar en el proceso de estar resolviendo algún problema.
5: Extraordinario, sí, por supuesto, cotejar fuentes, que a fin de cuentas será una base fundamental y que además es un principio de la investigación incluso antes de que existieran las inteligencias artificiales. Hay mucho que platicar en ese sentido, debemos irnos a una pausa, a un pequeño corte promocional. Sin embargo, seguimos hablando con el profesor Fernando Barrera, que nos visita desde el IGWI y que tiene mucho más que compartir.
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3: Son las 12 con 23 minutos.
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5: Continuamos con más en este espacio de diálogo y entrevista Interlocución. Antes de irnos al corte, profesor, hablábamos justamente de cómo se cotejan las inteligencias artificiales para de alguna forma llegar a un conocimiento mucho más amplio. Y en este sentido también es necesario hacer una pequeña pausa a lo que estamos platicando y hacerle esta cuestión. Sabemos que las generaciones actuales, sobre todo quienes apenas están acercando a la vida académica incluso, se encuentran ya las inteligencias artificiales como una herramienta fundamental, como lo que antes fueran las bibliografías, por ejemplo, las láminas en los tiempos en los que yo recuerdo, antes de ello, por supuesto, las bibliotecas. En este sentido, hablamos de que los profesionales que, como usted, tienen un tiempo mucho más amplio presentes en la vida profesional, ¿cómo ha sido el acercamiento que han tenido para las inteligencias artificiales? ¿Ha sido fortuito o ha sido algo que realmente ustedes han buscado para acercarse a ellas y, pues, de alguna forma aprovecharlas desde la academia?
6: Bueno, no podría hablar en general, podría hablar de mi experiencia. Y ha sido, pues, un poco, al principio incluso llegué a dudar. De hecho, pasó un año que no la usé prácticamente. Yo la conocí en noviembre de 2022 y no es sino hasta diciembre de 2023 que regreso. La razón, no le había puesto suficiente atención. Y bueno, el tipo de problemas que estábamos abordando, creo que los podíamos tratar bien con las herramientas previas, digámoslo así. Pero llega un punto en donde usted empieza a notar algo y se empieza a cuestionar por qué no está usando esta herramienta. Y empieza a experimentar con ella porque esto es un asunto de experimentación. Creo que tan pronto se empieza a convencer usted mismo de que es una parte que es muy útil incorporarla a su trabajo, pues empieza a experimentar de más cercana forma y se da cuenta de los resultados. Por ejemplo, yo la he estado usando para hacerme de datos, pero también, por ejemplo, para explorar ¿qué resultados nuevos están conociendo en matemáticas? Y entonces, pues hoy, a la vuelta de unos minutos, usted tiene una cantidad tremenda de información que le puede ir orientando e ir identificando qué relación hay con lo que usted está haciendo, con lo que están haciendo muchos otros, y de qué forma se está ampliando e integrando toda esta parte del conocimiento.
5: Extraordinario. Y en este viaje, ¿cuál diría usted que ha sido el mayor reto al que se ha enfrentado al acercarse a las inteligencias artificiales como herramienta para generar este tipo de investigaciones?
6: Bueno, los retos son, yo creo que son crecientes porque, por ejemplo, la IA está avanzando a una velocidad extraordinaria. Lo que estamos haciendo hoy, seguramente en 6 meses ya cambió. Entonces, en ese sentido, pues sí, hay bastantes retos. Y aparte de eso, pues la forma en cómo está avanzando, incluso hay algunos que llegan a pensar, por supuesto, no es mi caso, que la IA los va a desplazar. Uh-huh. Que en lugar, tu trabajo lo va a usar una IA, yo lo dudo. El humano siempre estará y claro, lo que sí puedo decir es lo siguiente. Va a haber una diferencia fundamental entre quien usa la IA y quien no la usa. Eso sí va a quedar de manifiesto. Incluso para preparar un documento, usted puede asistirse con la IA y el avance que tiene es sorprendente. Quien no lo haga, pues tendrá que estar usando los métodos tradicionales, escribiendo y corrigiendo a mano. Entonces, pues sí, habrá mucha diferencia en ese sentido.
5: Por supuesto, y hablamos entonces de que de alguna forma quien no se sume al uso de la IA, pues de alguna forma, bien lo dice usted, usará otras herramientas. ¿Podríamos decir incluso que estaría desactualizado en este sentido?
6: Podríamos decirlo un poco, aunque sé también que hay muchos que son rechazan un poco esta parte y ellos prefieren seguir usando sus métodos, está bien, pero como lo señalé, El pasar por alto, el no usar esta herramienta, yo ya le dije, yo le llamo colaborador, pues está perdiéndose de algo demasiado importante. Entonces, pues yo creo que incluso todos los profesores, todos del nivel que fuese, debieran de ir poniéndole atención a qué cosa es lo que se puede hacer con la IA. Y particularmente mis compañeros de matemáticas de todos los niveles, creo que si no van incorporando toda esta herramienta y cultura, pues están perdiendo de algo. Y otra parte, sobre todo los que están en los niveles básicos, ellos están en contacto directo con los niños o adolescentes y creo que ellos requieren orientación muy actualizada de qué cosas se puede hacer con tal o cual herramienta. Entonces, en ese sentido, pues es una especie de llamado a mis compañeros profesores. Hay que usarla, no hay que evitarla, úsenla.
5: Y es que además es una de las situaciones típicas en las que nos podríamos encontrar. Es decir, en su momento se hablaba de, por ejemplo, las calculadoras que pues venían a suplantar a quienes sí se tomaban el tiempo de hacer cada una de las operaciones para llegar a un resultado, hablando incluso de las suboperaciones, que implica algún problema mucho más amplio. Y ya después hemos visto que el uso de la calculadora es más bien pues una forma de llegar más rápido a este resultado, que a veces el mismo ritmo profesional y demás nos lo necesita, así que el resultado sea mucho más ágil. Hablando de la IA, podríamos hacer un símil también en que es una herramienta, como lo decía usted, que a fin de cuentas es para sumarse a las muchas otras habilidades que tendría que tener el profesional para llegar a un resultado que a fin de cuentas no es solamente un resultado de IA, sino también hecho por un profesional en el campo que se desarrolla particularmente. Ahora hablamos de las matemáticas. ¿Cuál sería esta línea que tendríamos que tener muy clara sobre el uso de las IAs? Porque sí sabemos que habrá otros quienes pues le deleguen por completo el resultado de sus trabajos a la inteligencia artificial con todo lo que eso tenga que responder en algún momento.
6: Yo lo vería así. Si se utiliza una calculadora para efectuar grandes cálculos, estoy delegando en ella el trabajo que se le llama fuerza bruta. Y entonces tengo yo la responsabilidad y el tiempo, la oportunidad de desarrollar trabajo creativo. Exactamente eso se traslada al uso de una IA. Por ejemplo, una IA, usted lo señaló hace un rato, antes pues la mayor parte de la información la tenía uno que recabar en bibliotecas, si es que había bibliotecas, porque yo me tocó toda esa experiencia. Y hoy no, hoy simplemente a unos teclazos puedo tener toda la información que yo requiera. ¿Y cuál es entonces mi trabajo? La parte donde yo juego el rol decisivo es con esa información puedo avanzar, puedo hacer propuestas, puedo, digámoslo así, llevar a cabo la parte creativa. La parte de trabajo arduo que lo haga la IA. Es mi colaborador, pero que lo haga ella. Si hablamos de eso, pues incluso aplica a las calculadoras, a las computadoras, a cualquiera de estas herramientas que han ido apareciendo. La IA tiene una característica que es importante destacar. Produce nuevo material. Si usted le plantea una pregunta, incluso yo he hecho lo siguiente, en un curso le dije, por favor, diséñame el curso fulano con estas características. Y lo hizo bien. Entonces, por allí a mi trabajo, ¿en qué consiste? Pues consiste en revisar lo que está proponiendo la IA y si ya me dio ideas, pues yo las mejoro, las cambio, las adapto a la situación que yo tengo. Entonces, en ese sentido, porque anteriormente creo que todos los profesores pues teníamos que planear a mano. Uh-huh. ¿Qué voy a hacer aquí? ¿Qué voy a hacer allá? Hoy no. Hoy le doy una indicación a la IA y lo hace. Mi trabajo ahora es la parte creativa. Y creo que eso es algo de gran importancia. Entonces, cualquiera que sea la herramienta, ya sea una calculadora, una computadora, en este caso una IA generativa, me está ayudando a ahorrar tiempo y energía para que mi actividad se centre en otra parte. Pero también existe la posibilidad de que muchos solamente quieran que le resuelva el problema, pero eso ya es su asunto. O sea, en otras palabras, ¿cómo use la IA? Pues eso creo que ya depende de cada individuo.
5: Sin duda, el uso es nuestra responsabilidad. Antes de que culminemos, ya estamos en la recta final de este diálogo. Me comentaba hace un momento, y las estoy viendo para quienes nos están escuchando, sobre esta hoja que tiene impresa al respecto de lo que estuvo conversando con la IA. ¿Fue algo académico o fue algo más social?
6: De hecho, empecé con una pregunta. La pregunta que yo quería que me contestara es, ¿cuál es la diferencia entre una IA y una IA generativa? Okay. Y empezó a darme ejemplos. Yo le hice esta pregunta, otra pregunta que le hice, le dije, a ver, donde yo registro mi existencia en la UEH con lector de facial,
5: óptico, sí.
6: ¿Es una IA generativa o es una IA? Y me dice, esa es una IA generativa. Y luego yo le pregunté algo más de cerca, le dije, a ver, tú DeepSeek, ¿eres una IA generativa? Y me dice, sí, yo soy. Sí, si gusta, puede mirarlo allá.
5: A ver, qué cosa es lo que contestó. Sí, por supuesto.
6: Y entonces yo lo que digo, bueno, esta es una forma de aprendizaje, por supuesto, porque yo no distingo qué cosa es una IA y qué cosa es una IA generativa. Entonces le pregunto a él y él me orienta. Es una parte que a mí me parece extraordinaria. Y además ya al final escribió algo muy bonito que me gustó. Dice que tuvimos una charla, su amigo DeepSeek contra su amigo Fernando o algo así. Entonces, por ejemplo, yo con frecuencia llego a establecer diálogos con la IA. Empezamos con un tema, yo opino y él vuelve a opinar y entonces se vuelve en una interacción que desde el punto de vista del aprendizaje me parece bastante productiva.
5: Sin duda, además que usted aquí lo tiene señalado, esta conversación que tuvieron al respecto en donde le contestaba, sí, soy un modelo de lenguaje grande, mi función principal es crear contenido nuevo y original, textos, explicaciones, tablas, códigos, por eso soy una IA generativa, ya que la palabra generativa viene de generar, producir, dar origen a algo nuevo. Estamos hablando entonces de que ya no solamente se trata de consultar bases de datos y vaciar el contenido, sino más bien de todo ello, hacer otros postulados, otras propuestas, y eso es seguramente, ya no lo decimos así como el futuro, sino más bien el presente, sí, de todo lo que estamos viviendo hoy, ya no solamente en lo social, sino también en lo académico.
6: Completamente en eso.
5: Profesor, ¿cuál sería su mensaje final para quienes nos están escuchando? Y después de todo ello, seguramente les han surgido también muchas dudas al respecto del uso de la IA generativa y que probablemente estaban dudando de implementarla en su vida laboral cotidiana y que sin duda esta es una buena invitación, por supuesto, el uso responsable, pero también al uso, para sí, que ya le pierdan un poco el miedo.
6: Bueno, pues mi opinión sería que todo mundo, en la medida de sus posibilidades y necesidades, debiera de incorporarla. Incluso, por ejemplo, hasta para efectuar un viaje, a lo mejor usted dice, oye, fíjate que quiero viajar a tal lugar, sugiéreme rutas o sugiéreme alguna cosa. Entonces, en ese sentido me parece que es una ayuda extraordinaria y bueno, me parece que sobre todo en la parte académica, ya sea en investigación o en docencia, creo que debiéramos de pensar muy seriamente en incorporarla a nuestras actividades cotidianas.
5: Extraordinario, pues muchísimas gracias. Así es como llegamos a la culminación de esta breve, muy breve charla de todo lo que podríamos compartir con el profesor Fernando Barrera, del Área Académica de Matemáticas y Física del IGBI. Muchísimas gracias por estos minutos. Sé que nuevamente nos podremos escuchar en otro espacio de diálogo y entrevista.
6: Muchas gracias y seguramente estaremos por acá.
5: Por supuesto que sí, dejamos esta invitación abierta. Mientras tanto, nosotros nos despedimos. Agradecemos a Rodolfo Ortiz en los controles de transmisión, así como también a todas y a todos quienes han hecho posible que lleguemos en las diferentes latitudes donde este espacio es transmitido y replicado. Al micrófono se despide Sergio Martínez. Nos escuchamos en una próxima emisión de Interlocución.
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3: Son las 12:37.

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3: Pues usamos las más comunes. Muchas de las personas que van al hospital general son personas mayores o personas que pues no tienen la lectoescritura. Entonces es una forma en el análisis sensorial de poder ver si les gusta o no les gusta es por medio de caritas. Yo creo que muchos de nosotros hemos visto que en los restaurantes o en alguna actividad que van te ponen, te gustó el servicio y te ponen la carita feliz, ¿no? No te gustó el servicio, la carita triste y la carita de disgusto y la carita, lo que le llaman el poker face, de que no te gusta ni te disgusta, ¿no? Te da igual. Entonces, tratamos de usar esas herramientas. También usamos lo que es el producto ideal, que nosotros les decimos qué características creemos que deberían de tener y ellos nos dicen, en el imaginario todos tenemos una naranja ideal, ¿no? Que sea jugosa, que nos huela a naranja, que no tenga tanta semilla, que la parte blanca no se despegue fácilmente, que no necesitemos una super uña larga para pelarla. O sea, todos tenemos nuestros productos ideales y en base a eso pues también podemos cambiar nuestra formulación del producto, o también otro que es el justo como lo esperabas. Son usamos los más comunes por el tipo de pues de personas a quien va dirigido nuestros productos, ¿no? También con el justo como lo esperabas, pues todos, en todo tenemos un justo como lo esperabas, ¿no? Tenemos, oye, este regalo es justo como lo esperabas o no es justo como, o es menos de lo que esperabas o es más de lo que esperabas. Cuando cocinas, ¿cómo te salió? ¿Justo como lo esperabas o menos de lo que esperabas? Entonces, creo que es una forma fácil de saber si lo que nosotros estamos haciendo es pues es lo que esperaban los consumidores, si les va a agradar, y si no, pues cambiarlo, ¿no? Porque también hemos de decir que, pues, como son productos con harinas vegetales o de legumbres y cereales, pues muchas veces la parte de cómo se siente en la boca. Entonces, cuando prueban un helado o cuando prueban un atole que no disolvieron bien, pues se sienten los grumitos. Entonces, también en esas partes tenemos que tener cuidado porque pues no nos gusta, ¿no? Y ya si es diario o por lo menos 3 veces a la semana, pues no vamos a estar comiendo algo que tenga grumitos siempre, ¿no? Entonces, eso también lo preguntamos y es la forma en que hemos utilizado la ciencia que es análisis sensorial.
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0: Es la 1:01.
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2: Hola, ¿qué tal, estimado radioescuchas? Al micrófono le saluda el doctor Jorge Guzmán. Y el día de hoy tenemos a una invitada muy especial porque vamos a estar compartiendo sobre un tema de suma relevancia. Les presento a mi invitada, la doctora Paola Almitra Moreno.
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3: El día de hoy en Conexión Salud y Familia nos acompaña la doctora Almitra Vázquez Moreno, una destacada investigadora que ha dedicado su trayectoria al estudio de la mente, el comportamiento y las neurociencias. Es licenciada en Filosofía y en Psicología por la Universidad de Guadalajara, institución donde también realizó sus estudios de maestría y doctorado en el Instituto de Neurociencias. Su formación académica se ha enriquecido con experiencias internacionales, incluyendo una estancia de investigación en la Universidad de Lille, en Francia, y una estancia postdoctoral en la Universidad Autónoma de Baja California. Actualmente se desempeña como profesora investigadora de tiempo completo en la Universidad Autónoma del Estado de Hidalgo, donde también funge como representante de investigación, desarrollo e innovación. Su labor científica ha sido reconocida con el perfil deseable PRODEP y forma parte del Sistema Nacional de Investigadoras e Investigadores Nivel 1, distinciones que reflejan su compromiso con la generación de conocimiento y el fortalecimiento de la investigación en México.
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2: Bienvenida.
4: Hola Jorge, muy buenas tardes. Un placer por estar aquí contigo y muchas gracias por la invitación.
2: Y el tema lo titulamos Incidencia de conductas suicidas en jóvenes. Y bueno, pues platícanos un poco qué es esto de las conductas suicidas y por qué es un problema y por qué es importante estudiarlo.
4: Bueno, el suicidio, bueno, es una conducta como tal en la cual se caracteriza porque la persona se da ya a sí misma con el objetivo de quitarse la vida, ¿no? Es la muerte autoinfligida, por decirlo de cierta manera, y es un fenómeno que ha acompañado a la humanidad pues desde que somos humanos, ¿no? El suicidio por ahí ha estado presente, por ejemplo, lo podemos encontrar en rituales, ¿no? Si nos vamos a las antiguas civilizaciones, podemos ver por ahí que estaba esta inmolarse ante los dioses, ¿no? Y es una conducta, de cierta manera, de atentar o terminar con la propia vida. Después, históricamente, si pensamos en la cuestión de la religiosidad, ¿no? Con, vamos a decir, el auge del catolicismo por allá en la Edad Media, bueno, se empieza a penalizar el suicidio, considerándolo como un acto o un atentado contra Dios, ¿no? Por el sentido este de que estamos tomando la decisión por Dios y Dios es el único que puede decidir cuando terminamos con nuestra vida, ¿no? Cuando Él termina con nuestra vida. Entonces, a partir de ahí empieza un tabú de estas conductas suicidas. ¿Por qué? Porque, como por ejemplo, por cuestiones religiosas, si alguien se quitaba la vida anteriormente, aunque honestamente no sé si todavía suceda, en muchos padres o en muchas iglesias se les prohibía como tal, por ejemplo, el sacramento post-mortem, porque la persona, pues, como cometió un pecado muy grande, no puede irse al cielo, ¿no? Entonces, muchas personas empezaron a ocultar cuando se presentaban las conductas suicidas. Entonces, históricamente vamos a decir que el suicidio es algo con lo que hemos convivido cotidianamente. Sin embargo, vamos a entender que las conductas suicidas presentan un gran abanico, ¿no? Entonces, el suicidio pues, es este acto último en el que la persona termina con su propia vida por deseo, ¿no? Por voluntariamente, por decirlo de cierta forma. Sin embargo, hay otras conductas que se han englobado dentro de este conjunto de conductas suicidas. Por ejemplo, están las autolesiones. que una persona se lesione con la intención de terminar con su vida y no lo logre, es una conducta suicida. Está por ahí también los pensamientos suicidas, ¿no? Por ejemplo, el estar pensando, el estar fabricando de nuestra cabeza los escenarios en los que podríamos terminar con nuestra vida, es una conducta suicida. Se le llama ideación suicida, o pensamientos suicidas. Entonces, todas estas conductas, vamos a decir que forman parte de un gran constructo en el cual se van a agrupar como el conjunto de conductas suicidas. Aquí hago un paréntesis porque hay unas autolesiones no suicidas, ¿no? Por ejemplo, están todos estos casos del cutting, por ejemplo, en el cual el chico se lesiona o la chica se lesionan con heridas en la piel, con navajitas o de alguna otra forma en lugares no visibles, pero ellos no tienen la intención o el deseo de morir. El origen de estas autolesiones, por lo tanto, es distinto y no las vamos a considerar o englobar dentro de las conductas suicidas.
2: Perfecto. ¿Y consideras que esta situación nos comentas ahí, nos ha acompañado a lo largo de toda la historia, ¿no? Pero consideras que ha ido en aumento o que ha permanecido siempre igual? ¿O qué cambios has visto tú en lo que has investigado?
4: Bueno, ciertamente empezó, vamos a decir, una escalada. Y entonces se vinieron un conjunto de esfuerzos internacionales cuando se declara por allá de 1970 como un problema de salud pública. Porque hay que aclarar que aunque nos haya acompañado durante la historia este tipo de conductas, toda muerte por suicidio se va a entender como una muerte que pudo haber sido evitada, ¿no? O sea, es algo diferente cuando nos enfermamos. Bueno, por ahí hay como que la expectativa de la muerte, ¿no? Pero una muerte por suicidio es una muerte muy lamentable porque con la atención necesaria se puede evitar, ¿no? Entonces, por ahí de los años 70 surgen diferentes asociaciones, surgen diferentes tipos de estudios más formales sobre el suicidio, que de hecho podemos retomar muchísimo antes de los 70, estudios de Emil Durkheim, que precisamente habla sobre el suicidio como un fenómeno social, pero si nos venimos más para acá en la cuestión clínica, con el surgimiento de las asociaciones de suicidología, se empieza a estudiar el fenómeno de una forma como más sistemática, tratando de entender el fenómeno a partir, por ejemplo, de diferentes modelos. Un modelo es el biomédico, el cual establece que las muertes por suicidio, por ejemplo, son a causa de una enfermedad mental. Y es un modelo, vamos a decir que de forma popular, como muy aceptado, ¿no? Es que si tú te trataste de matar es porque estás loco, ¿no? Esto pensándolo desde el lenguaje vulgar, ¿no? Uh-huh. Popular. Este modelo biomédico precisamente asocia estas conductas suicidas con lo que es las enfermedades y trastornos mentales. De hecho, cuando hablas con cualquier persona acerca del tema, usualmente está muy asociado a la depresión, ¿no? Porque se quitó la vida porque estaba deprimido.
2: Es la idea como que más común, ¿no? O sea, cuando decimos suicidio, pues inmediatamente pensamos tenía problemas de salud mental, uh-huh. ¿no? Ansiedad, depresión,
4: esquizofrenia, ¿no? Por ejemplo, los desórdenes como la esquizofrenia, hay una alta incidencia de conductas suicidas entre los pacientes con esquizofrenia. También en el trastorno límite de la personalidad podemos observar que se encuentran, ¿no? Como tal, caracterizadas las conductas suicidas.
2: Pero decías que no era el único modelo, ¿no? La parte biomédica, ¿no? Entonces síguenos contando,
4: así
2: a ver.
4: Es. Bueno, así como está el modelo biomédico, pues también tenemos por ahí el análisis de que el fenómeno suicida se debe a un exceso de factores de riesgo, los cuales pueden ser, sí, algunas características individuales de las personas, pero también hay mucho de factores psicosociales. Por ejemplo, la condición económica es un factor de riesgo, ¿no? Por ahí hemos visto mucho, por ahí hemos identificado cómo se habla de que muchos problemas sociales luego los queremos psicologizar, ¿no? oye, espérame, pero es que si tengo problemas para sobrevivir económicamente, claro que voy a estar triste, claro que voy a estar estresado, claro que voy a estar desesperado, por ejemplo, si no puedo alimentar a mis hijos. Entonces, esos son, vamos a decir, factores de riesgo psicosociales, ¿no? El consumo de sustancias es un factor de riesgo también y que va a tener un componente individual, que es la adicción o personal, interno, y un externo, que vendría siendo el ambiente en el que se encuentra la persona. Y entonces, este modelo nos dice que cuando hay un exceso de factores de riesgo y hay pocos factores protectores, hay más posibilidades de que se presenten estas conductas. ¿Cuáles serían los factores protectores? Bueno, por ejemplo, el apego, ¿no? Las relaciones interpersonales son un factor muy importante de protección. Si identificas por ahí causas, muchas de las personas que han intentado cometer suicidio y no lo han logrado, cuando se hace un análisis cualitativo, se le pregunta, vamos a encontrar la sensación de soledad como un factor importante para que la persona se atreva a tratar de quitarse la vida. Entonces, por ahí las redes interpersonales, ¿no? Estas redes de apoyo con quien hablar cuando tenemos problemas, van a considerarse un factor protector. El otro son los estilos de vida saludable.
2: Y mira, fíjate, te escucho hablar y entiendo que hay como muchos factores, ¿no? Que no hay una sola dimensión, ¿no? Y pienso en que justo, pues al haber tantos factores y al ser tan complejo el tema, pues tenemos que tratar de entenderlo desde distintos puntos de vista, desde distintas áreas del conocimiento. Y justo una situación en particular que es el tema central de nuestra plática es en adolescentes, ¿no? ¿Qué está pasando en los adolescentes? Porque ahorita nos estás compartiendo como estas cifras en términos generales, ¿no? Y por ejemplo, yo pienso en adolescentes que quizá su estilo de vida uno pensaría o el imaginario es, pues ellos no tienen tantos problemas en términos del trabajo, la pareja, las condiciones económicas, o al menos así uno lo podría pensar, ¿no? Porque quizá los estresores sociales son otros. Y entonces, ¿por qué este tema se vuelve relevante en adolescentes y cuál sería la diferencia respecto a el tema, el mismo tema con los adultos, ¿no? Me gustaría que me compartieras esto, pero llegó el momento de hacer un corte. Entonces vamos a escuchar nuestro corte, vamos a escuchar nuestra nota del día y cuando regresemos me sigues platicando.
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2: Es la 1:19.
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8: Hablar de salud mental también es hablar de prevención y acompañamiento. En México, el suicidio se ha convertido en una de las principales causas de muerte entre adolescentes y jóvenes. Datos del INEGI indican que durante 2024 se registraron 8.856 suicidios en el país, con una tasa de 6.8 casos por cada 100.000 habitantes. Las cifras muestran un incremento sostenido, especialmente entre personas de 15 a 29 años, una etapa de la vida marcada por cambios, retos y desafíos emocionales. Ante esta realidad, la Organización Mundial de la Salud recuerda que cada suicidio representa una tragedia que impacta no solo a una persona, sino también a familias, amistades y comunidades enteras. Por ello, especialistas destacan la importancia de identificar señales de alerta, promover el acceso oportuno a la atención psicológica y fortalecer las redes de apoyo en el hogar, la escuela y los espacios de convivencia.
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9: Pues ya regresamos de este corte, estamos aquí platicando con la doctora Paola Almitra y el tema tiene que ver con conductas suicidas en adolescentes, ¿no? Y yo le preguntaba sobre por qué en adolescentes y cómo se diferencia respecto al tema de adultos.
10: Ok, bueno, yo te comento por qué fue mi interés estudiar esta conducta en adolescentes y adultos jóvenes. En primer lugar, como hace rato comentábamos, los suicidios fueron avanzando o aumentando su incidencia a nivel mundial, pero a nivel mundial e internacional ha disminuido su presencia. Sin embargo, en Latinoamérica no, ahí sigue aumentando. Y ahora, para no hablarte de toda Latinoamérica, te hablo de México. En México mantenemos una tendencia creciente de suicidios y en Hidalgo, por ejemplo, tenemos por ahí que en el 2024, que es hace 2 años, se reportaron 126 suicidios, que representan un incremento respecto al año anterior. Los municipios con mayor incidencia fueron lo que es Pachuca, Tizayuca, Mineral de la Reforma, Zempoala y Atotonilco de Tula, que es el lugar en el que yo me encuentro actualmente. Uh-huh. Y este incremento de casos se observa que la mayor proporción se presentan en población joven entre los 15 y 19, 20 años de edad aproximadamente. Entonces, lo que tenemos aquí es que una proporción importante de los suicidios que se han presentado aquí en la región, pues es en gente muy joven. Ahora, los jóvenes vamos a entender que no han terminado ni siquiera su desarrollo cerebral, ¿no? Lo cual nos habla de que muchas de las conductas o decisiones que toman, pues no necesariamente son las mejores. Ahora, tú comentabas hace un momento que a lo mejor no son los mismos estresores que en los adultos. Y creo que por ahí tiene que ver un poco que tenemos un modelo muy adultocentrista, ¿no? Como yo creo que mis problemas como adulto son realmente importantes, ¿no? Tengo que pagar esto, tengo que hacer esto, tengo que trabajar. O sea, tenemos una lista de un montón de cosas que hacemos los adultos, pero a veces se nos olvida que fuimos jóvenes y se nos olvida que el problema, por ejemplo, de pelearme con mis amigas, mis amigos, con el novio, el sentirme acosado en la escuela o el sentir que no puedo con una asignatura, ¿no? También generan un estrés fuerte en el adolescente.
9: Y justo era lo que quería que comentaras con nuestro público, con nuestro radio escucha, porque a veces la perspectiva que tenemos es, eso no es importante, ¿no? Eso, a ver, pelearte con tu novio, eso te consigues otro, a ver, reprobar no es el fin del mundo, ¿no? Y creemos y minimizamos estas problemáticas en los adolescentes y no les estamos dando la importancia hasta que se presenta el fenómeno, ¿no?
10: Y bueno, fíjate que esto de no darle la importancia al problema es precisamente algo que es no darle, vamos a decir, no validar la emoción del adolescente. Y entonces, hace rato que te hablaba de los factores de riesgo, el no validar o el que sean desvalidadas mis pensamientos, mis sentimientos y mis emociones lleva a muchos problemas de regulación emocional. Lleva a muchos conflictos internos también en el adolescente, ¿no? Y entonces, ¿para qué le digo a mi papá que me siento triste porque tuve problemas en la escuela si me va a decir que no es importante? ¿Qué es lo que sucede aquí? El chico, la chica, se van guardando todo esto, lo que les genera malestar. Y eso me llevaría a hablarte de un tercer modelo, fíjate, que tiene que ver para explicar la conducta suicida, que es el modelo conductual. El modelo conductual nos dice que toda conducta es aprendida. Y entonces, por ahí vamos a entender que hay un aprendizaje de la conducta suicida. Normalmente vamos a entender que los chicos, los jóvenes, usualmente no utilizan medidas tan letales, aunque sí hay algunos que sí, lo podríamos ver más adelante con las estadísticas. Pero cuando hablamos como tal por ejemplo, me intoxico con pastillas, ¿no? O me corto, ¿no? Me genero heridas con la intención de morir. ¿Qué es lo que sucede cuando lo haces? Lo haces porque estás desesperado, porque sientes sufrimiento. Y entonces, en el momento en que tú te generas la lesión, vas a sentir alivio. Y ese alivio va a ser lo que refuerza la conducta. Por ahí lo que tenemos es que entonces vamos a entender que el adolescente como tal no es tanto que no quiera, que más bien que no quiera vivir o que quiera morir. Lo que el adolescente o el joven quieren es acabar con un sufrimiento prolongado. Recordemos que cuando decimos prolongado, a lo mejor tú y yo como adultos pensamos en una enfermedad de años. Pero piensa en el adolescente, en el joven. Para ellos un semestre es eterno. Un semestre puede definir su vida para ellos. Entonces, para ellos, ese sufrimiento, esa sensación de inconformidad, de sentirse tristes, ansiosos, de sentir malestar emocional, cuando por ahí, por ejemplo, quizá puede haber casos en los que se intoxican y cuando despiertan hay una sensación como de un reaccionar, ¿no? Pero no le quita la sensación de ya solucioné mi problema. Y entonces esto lo que genera es un aprendizaje, que lo que va haciendo que si los intentos de suicidio se repiten, hacen más, vamos a decir, más estadísticamente probable su éxito, ¿no? Es decir, que logren quitarse la vida. Entonces, en este entendido, vamos a ver que los adolescentes pueden llegar a tener múltiples conductas para autolesionarse. Tan solo aquí en el Atotónico de Tula, un estudio que realizamos nos muestra que cerca de 67% de los estudiantes que se encuestaron 200 alumnos aproximadamente, y de esos encontramos, no, fueron 240 más o menos, 270. Y un porcentaje importante de este trabajo, aquí tengo por ahí los datos, que fue el 32%, tuvo un intento de suicidio al menos. Estamos hablando de cerca de 100 participantes.
9: Algo muy alto, ¿no? Y fíjate que a mí me llama mucho la atención cuando nos compartías estas estadísticas del estado de Hidalgo y mencionabas algunos lugares como Pachuca, Mineral de la Reforma, y mencionabas a Totonilco, ¿no? Es decir, que son lugares, creo yo, ahí tengo la impresión, que son como los que tienen más desarrollo en términos de una infraestructura como de gran ciudad o industrial o algo así. ¿Hay alguna relación con esto?
10: Bueno, fíjate que Pachuca, Mineral de la Reforma sí, pero a Totonilco de Tula no. A Totonilco de Tula, si bien está en una zona de mucho desarrollo industrial, porque está la refinería, hay una zona industrial muy grande que es la de Atitalaquia, que está aquí cerca, contamos con la termoeléctrica, ¿no? Todo esto aquí en la región de esta zona que se comparten a Totonilco, Tula, Tepeji, Tepeji del Río, todo este triángulo, podemos decirlo de cierta manera, tienen características, vamos a decir, socioeconómicas diferentes. Y el Totonilco de Tula en realidad es muy pequeño y no cuenta, por ejemplo, con muchos servicios que deberían de considerarse necesarios, ¿no? Por ejemplo, el transporte público es un problema muy grande aquí. Para, vamos a decir, trasladarte de un lado a otro en una combi, pues el costo es excesivo. Para ir, por ejemplo, de aquí a Tula en una combi, en un camión urbano, tendría que gastar aproximadamente 20 pesos y el traslado podría tomarme aproximadamente una hora, si no es que me toca tráfico, ¿no? Entonces, estoy hablando de un traslado que en carro hago en 15 minutos. Como puedes ver, eso pues lo que genera es que haya problemas de movilidad entre los jóvenes. Ahora, estas características distintas que hay entre Totonilco, Pachuca, Zempoala y las demás regiones que te comenté, pues también van a estar asociadas a diferentes causas y factores que están interviniendo en la conducta suicida. En lo personal, yo no he estudiado las de Pachuca ni las demás regiones. Me he concentrado en este momento aquí en la región de Totonilco de Tula, ¿no?
9: ¿Qué te has encontrado? A ver, platícanos.
10: Aquí hemos encontrado, como te comentaba, que hay un porcentaje muy alto de prevalencia de las conductas, ¿no? Estamos hablando que cerca del 33% de los jóvenes ha presentado al menos un intento de suicidio. Y de esos, vamos a decir, de esos 100 chicos que presentaron un intento, el 70% tuvieron más de un intento, es decir, por ahí que hubo intentos repetidos de quitarse la vida. Estos intentos se dan el primero entre los 10 y los 16 años de edad, lo cual es una edad bastante joven,
9: muy chicos,
10: para ser honesto, sí. Están muy chicos. Y los intentos subsecuentes se dan entre los 15 y los 20 años. Entonces, esto nos habla por ahí que las características socioeconómicas de la región podrían estar influenciando fuertemente precisamente estas sensaciones de los jóvenes de soledad. En el estudio cualitativo que se hizo de estos mismos personas con intento de suicidio, observamos que hay tres componentes claves. Uno es la sensación de soledad, la otra es haber vivido violencia intrafamiliar o sexual, y el tercer factor es una sensación de que no encajan en el mundo, que no tienen como un sentido, ¿no? Eso se hizo con un análisis categorial y eso fue lo que encontramos. Como puedes ver, son gente muy joven y el hecho de que no se acerquen a alguien para hablar estas problemáticas parece que no ayuda a superarlas.
9: Fíjate que ahí me quedaron un montón de preguntas, tengo así como muchísimas dudas que me gustaría que en algún otro momento nos compartiera, pero desafortunadamente el tiempo de este espacio es muy breve, entonces espero y te comprometo para una segunda charla porque tengo ahí todavía muchos puntos que me gustaría que compartieras. Pero no quiero irme sin que nos recomiendes, nos des alguna conclusión para quienes nos escuchan. ¿Qué sería importante si algún papá nos está escuchando? ¿Cuáles serían las señales de alarma? ¿Qué sería importante? ¿Cómo debería de proceder?
10: Bueno, definitivamente por ahí creo que para lograr reducir estas estadísticas, lo primero que se necesita hacer es un frente común entre la familia y la escuela, principalmente porque estas dos instituciones es donde más tiempo pasa el joven, ¿no? Segundo, reconocer señales de riesgo. Por ahí hay varios grupos de capacitación y hay programas de prevención universal. Uno de ellos es el programa de Gatekeepers o Guardianes. De hecho, aquí en México se imparten hasta cursos gratuitos para formarse como guardián en la prevención del suicidio. Esta formación te ayuda a detectar precisamente factores de riesgo o señales que nos hablan de que la persona podría intentar suicidarse. Y bueno, por ahí hay programas que se pueden como tal a implementar de forma comunitaria, ¿no? Este programa de guardianes, por ejemplo, es muy apropiado para las escuelas. Es un programa de prevención universal en el cual se capacita a los profesores no a dar atención psicológica, sino a detectar, escuchar y derivar al joven precisamente hacia la atención que requiere. Creo que el primer paso es la detección. Cuando detectamos un caso de riesgo, es importante derivarlo a atención, hablar con los papás, comunicarlo para que se le dé la atención necesaria. Una vez hecho esto, pues por ahí los programas para hablar del suicidio y dejar de tratarlo como un tabú nos pueden ayudar a saber cómo actuar. Nosotros somos psicólogos y yo antes de la formación me costaba mucho trabajo preguntarle a alguien, oye, ¿has pensado en quitarte la vida? Simplemente cuando alguien nos dice, yo ya no puedo, ¿no? Tú piensas, ah, ya se quiere salir de la escuela. Ah, ya va a dejar el trabajo. Pero nunca piensas, ¿qué tal si lo que ya quiere dejar es la vida? Entonces, por ahí creo que falta mucho hablar y aprender cómo escuchar a los pacientes que tienen pues estas situaciones en las cuales hay algún deseo de muerte, para derivarlo precisamente con el psicólogo más especializado en el tema.
9: Pues mira, te agradezco muchísimo tu tiempo, toda la información que nos compartes ha sido muy valiosa y espero que también a los radioescuchas les sea de interés y de utilidad. Desafortunadamente se nos acabó el tiempo del programa, así que no quiero ir sin despedirme de ti y agradecerte, muchas gracias. Y también agradecer en controles y producción a Misael Prisciliano. Sigan sintonizando la señal del 102.1 de FM Radio Universidad Actopan. Continúen con la barra de programas. Recuerden contactarnos a través de nuestras redes sociales y nuestros medios de comunicación. Fue un gusto estar con ustedes nuevamente. Me despido por esta emisión y recuerda, psicología en tu vida.
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11: Es la 1:36.

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5: Hablamos de capacidad gustativa y de las diferencias en capacidad gustativa y la capacidad que tenemos las personas de percibir pues nuestro mundo, los estímulos químicos que están presentes en los alimentos, los sabores. Y esto pues, sabemos que es diferente entre personas, ¿no? Esa capacidad de percibir a través de nuestro sentido y más específicamente a través del sentido del gusto y de las papilas gustativas que tenemos en la lengua, son diferentes entre personas y eso, bueno, tiene sus consecuencias, muchas consecuencias, ¿no? Tiene muchas consecuencias, entre ellas sobre la selección de alimentos. Y bueno, a partir de ahí, también sobre la salud, ¿no? Por ejemplo.
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7: Es la 1:52.

0: Gracias.
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2: Son las 2:04.

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2: Son las 2:26.

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1: Nuevos hábitos alimenticios.
2: Voz, doctora Isadora Martínez Arellano.
3: Pues hasta el momento solamente hemos hecho pruebas como piloto, porque no hemos tenido la cantidad de dinero para hacer ya un estudio, lo que le llaman estudio clínico. Sin embargo, por ejemplo, en la clínica de obesidad, lo que nos dimos cuenta es que al cambiar los hábitos alimenticios de las personas, y esto es con ejercicio, diciéndoles que beban agua en lugar de refresco, la parte de las políticas de salud de que no pongan saleros en los restaurantes o cosas así, ha hecho que las personas necesiten menos cantidad de sal o menor cantidad de azúcar para saber que un alimento es dulce. Entonces son hábitos que, en el caso de los niños, pues se les dice a las madres o al papá o al tutor del menor, que pues no nada más sea para el menor, sino tiene que ser para toda la familia, estos hábitos alimenticios, respetando las diferentes formas de cuerpo. Estamos hablando de cosas de salud, pues sí puedan modificar sus hábitos y de esta forma pues prevenir enfermedades que a largo plazo pues son peligrosas, ¿no? Para los menores o para los adultos. Entonces, con estas pruebas sí nos dimos cuenta que pues cambiando hábitos alimenticios sí se necesita menor cantidad de azúcar o de sal, ¿no? Para que sepan que es un alimento asalado o azucarado. Y en cuanto a los suplementos, pues esperamos que en su momento puedan ser utilizados por los pacientes cirróticos o por pacientes malnutridos, y también estamos en un proceso de barras para personas deportistas que los utilicen antes de entrenar y de esta forma obtener carbohidratos carbohidratos son azúcares que se puedan que puedan darle la fuerza para que puedan correr, ¿no?, los kilómetros que necesitan sin cansarse.
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1: Son las 2:56.

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1: Son las 3:04.

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1: Capacidad gustativa en México.
2: Voz, Dr. Yair Antonio Barajas Ramírez.
3: Mira, tiene muchísimo que ver con todos los fenómenos que nos pasan. Es importantísimo para la población mexicana saber cómo estamos con respecto a esta característica, ¿no? Humana. Tenemos algunas cosas que tenemos la necesidad de explicar. México, pues sabemos que es uno de los primeros lugares en obesidad en el mundo. Entonces, estas diferencias de capacidad gustativa y lo que dices, la capacidad distinta de percibir los alimentos, podría ser, es parte de la investigación que estamos haciendo, ¿no? Podría ser que esté relacionada con aspectos genéticos y que podría contribuir a explicar las tasas de obesidad tan altas que tenemos en nuestro país. Entonces, pues algo de lo que estamos haciendo es la evaluación de estas capacidades gustativas en muestras poblacionales en Hidalgo, en Pachuca, población de ahí que está universitaria de Pachuca, y en población universitaria de esta zona, todavía centro occidente de México, acá en Guanajuato. Entonces, sí, definitivamente, ¿no? Tiene mucho que ver con los fenómenos, y entre ellos fenómenos de aspectos nutricionales. Y bueno, es parte de las investigaciones que estamos haciendo, tratar de relacionar esa sensibilidad gustativa que es diferente entre personas con la forma, con aspectos nutricios de nuestras poblaciones. En eso andamos.
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0: 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Son las 3:55.

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3: Son las 4 con 4 minutos.
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6: Hola, hola, ¿qué tal? ¿Cómo están? ¿Cómo les ha ido? Espero que de lujo. Yo soy Esperanza López y quiero extenderles una invitación especial para que juntos realicemos un recorrido auditivo a través del mapa latinoamericano en la búsqueda de la música de nuestros hermanos del centro y sur de América. ¿Se animan? Bueno, pues antes de comenzar también quiero saludar y agradecer a los equipos de trabajo de Radio Universidad que nos dejan llegar hasta ustedes, ubicados en Huejutla, San Bartolo, Zimapán, Actopan y Pachuca. Y ahora sí, vamos a dar comienzo, como es costumbre, saliendo de nuestro país, en esta ocasión con la música de Coco CC, que el día de hoy nos presenta esta canción titulada Nikki.
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1: Nicky es el nombre de la canción que Coco CC nos presentó como la primera propuesta musical de nuestro viaje, una canción que forma parte del disco Bestias de la Ciudad, lanzado en 2017 por este talento orgullosamente nacional. ¿Qué tal, eh? ¿Les gustó? Bueno, pues es momento de que vayamos ya a descubrir nuestro primer destino, y esto nos lleva sin más hacia Nicaragua, un país centroamericano que el día de hoy nos comparte un dato interesante. ¿Han escuchado acerca de León Viejo, no? Bueno, pues León Viejo fue la primera ciudad de Nicaragua. Fue fundada por el conquistador español Francisco Hernández de Córdoba y se mantuvo de pie durante alrededor de 86 años. Sin embargo, a raíz de temblores y erupciones del Momotombo, esta ciudad desapareció y las ruinas fueron descubiertas por investigadores de la UNAM León en 1967 y fue declarado incluso Patrimonio Histórico Cultural de la Nación en mayo de 1994, para posteriormente ser nombrado por la UNESCO Patrimonio Cultural de la Humanidad en el 2000. ¿Sabían esto? Bueno, pues con esto nos recibe Nicaragua para dar paso a su música. Hoy Seisha Ubau nos comparte esta canción titulada Ama tu ritmo.
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1: Cuando me roza tu filo es el nombre de la canción que Perro Son Popo nos presentó como la segunda propuesta musical de Nicaragua. ¿Qué tal, eh? ¿Les agradó? Oigan, sin darnos cuenta se nos fueron los minutos de esta primera parte del viaje. Estaremos de vuelta con más tras este breve corte, así que no se vayan.
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8: Son las 4 con 22 minutos. 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
11: Ya regresamos y estamos más que listos para continuar con nuestro recorrido. Para ello, ya nos encontramos en Honduras, un país ubicado en Centroamérica que el día de hoy nos comparte un dato bastante interesante acerca de Copán. Y es que Copán es un sitio arqueológico de la antigua civilización maya que está ubicado precisamente en el departamento de Copán al occidente de Honduras, a poca distancia de la frontera con Guatemala, y del siglo V al siglo IX fue la capital de un importante reino del periodo clásico. ¿Sabían esto? Bueno, pues con esto nos recibe Honduras para dar paso a su música. Hoy Café Huancasco nos comparte un poco de su disco llamado De Tributos Huancascos y Otras Luchas, lanzado en 2009. Esta canción lleva por nombre Hombre de Tierra Adentro y es la primera propuesta musical hondureña.
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0: 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Ni reglas ni pecados es el nombre de la canción que Pez Luna nos compartió como la segunda propuesta musical hondureña, una canción del disco La Limpia del Solar, lanzado en 2010. ¿Qué tal, eh? ¿Les agradó? Oigan, si bien ya agotamos una parte de los minutos de este bloque, todavía tenemos tiempo, así que nos vamos directo hacia nuestro siguiente destino, que en esta ocasión será Brasil, un país en el sur que hoy nos permite escuchar a Legião Urbana, una agrupación que hoy nos comparte esta canción titulada Eduardo y Mónica.
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1: Eduardo y Mónica es el nombre de la canción que Djao Urbana nos presentó como la primera propuesta musical brasileña, una canción del disco Perfil, lanzado en 2011. ¿Qué tal, eh? ¿Les agradó? Oigan, Brasil todavía tiene una canción más que darnos a conocer, pero tenemos que hacer un breve corte antes. No se despeguen de la señal universitaria, que ya regresamos.
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0: Son las 4:36. 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
1: Ya estamos de vuelta a espera de lo que Brasil tiene para nosotros como segunda propuesta musical, que en esta ocasión será interpretado por Tulipa Ruiz. Esta canción lleva por nombre Quando Eu Achar y es la primera propuesta musical brasileña.
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1: Cuando veo a Shah, es el nombre de la canción que Tulipa Wiz nos presentó como la segunda propuesta musical brasileña, un tema del disco Tudo Tanto en 2012. ¿Qué tal, ¿Les gustó? Bueno, pues es momento de explorar nuevos horizontes. Hemos decidido que vamos a regresar un poco hacia el norte en este mapa latinoamericano y nos detenemos en Guatemala, nuestro país vecino, que hoy nos recibe con un dato acerca de su idioma. Y es que, aunque el idioma oficial de Guatemala es el español, su extenso territorio y la importante cantidad de la población indígena son la razón de que existan 23 idiomas más, 21 de origen maya, uno xinca y uno garífuna. ¿Sabían esto? Bueno, pues con esto nos recibe este maravilloso país para dar paso a su música. Hoy Gao Vilé nos presenta una canción titulada El calor de tu piel, la primera propuesta musical guatemalteca.
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1: Bella es el nombre de la canción que Malacates Treble Shop nos presentó como la segunda propuesta musical guatemalteca, una canción que forma parte del disco ¿De qué sirve querer?, lanzado en 2009. ¿Qué tal, eh? ¿Les gustó? Bueno, pues sin darnos cuenta, agotamos los minutos de este bloque, pero estaremos de vuelta con más tras este breve corte promocional, así que no se vaya.
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6: Percibimos diferente y entonces nuestra selección de alimentos puede ser diferente, y también es importante entonces tratar de diseñar, orientar el diseño de alimentos hacia diferentes sectores de la población, ¿no? Generar diferentes formulaciones, diferentes estructuras en los alimentos a partir de diferentes procesos de elaboración. Y de esa manera, bueno, por un lado, dar mayor satisfacción a las personas, y bueno, parte de lo que podría hacerse es eso, ¿no? Cómo diseñar alimentos que sean agradables para la población y que de repente contribuya a nuestro trabajo con reducir, mejorar los índices de nutrición también. Es parte de nuestra responsabilidad. Y entonces pues tenemos, como dijiste, que apoyarnos muchísimo en esto, ¿no? En la biotecnología, el análisis genético, para saber cómo estamos. Primero necesitamos saber cómo estamos, ¿no? Con respecto a sensibilidad, capacidad gustativa. Y bueno, a partir de ahí podríamos diseñar alimentos que puedan ser más, más agradables para las personas, para diferentes sectores de la población. Mientras más grandes los segmentos, mejor. Que no nos hagan daño, ¿no? Para empezar. Y si

0: Ya regresamos y estamos más que listos para dar continuidad a este recorrido por Latinoamérica. Para este momento nos encontramos en El Salvador, un país ubicado en Centroamérica, que el día de hoy nos recibe con un dato interesante acerca de su historia. Y es que en la época precolombina existía un importante núcleo indígena conocido como el Señorío de Cuscatlán, que en lengua náhuatl significa lugar de joyas o lugar de collares. ¿Sabían esto? Bueno, pues con esto nos recibe El Salvador para dar paso a su música. El día de hoy, El Bicho nos comparte un poco de su disco homónimo lanzado en 2016, en donde encontramos esta canción llamada ¿Quieres sacar las cosas perdidas?, que es la primera propuesta musical salvadoreña.
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Nos encontramos arribando ya a este espacio dedicado a los saludos. En esta ocasión se van muy especialmente para todos nuestros viajeros que nos sintonizan desde la capital del estado de Hidalgo. Por supuesto que estamos hablando de Pachuca, a donde enviamos saludos especiales para las colonias Vista Hermosa, Valle de Sol, también quien nos está sintonizando desde Terrazas, Tirotula, Santa Julia, San Javier, San Clemente, San Bartolo y Tulipanes. Gracias por estar con nosotros realizando este recorrido por lo largo y ancho de América Latina, y quiero aprovechar este espacio

0: espacio también para invitarlos, si es que todavía no nos tienen en redes sociales, pueden buscarnos en Facebook como @sumaradiouaeh para que estemos contactados también a través de ese medio. ¿Y qué les parece si tras estos saludos continuamos con más de la música del centro y sur de América?
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1: Ben es el nombre de la canción que Eterno Viernes nos compartió como la segunda propuesta musical de El Salvador, una canción que forma parte del disco Seven Songs EP, este que les he contado, que reúne 7 versiones de la misma canción, pero en diferentes géneros musicales. La que escuchamos fue del género Organic Chill Mix. ¿Qué tal, eh? ¿Qué les pareció? Oigan, a lo largo de este viaje hemos estado en El Salvador, también viajamos hacia Guatemala, paseamos por Brasil y hasta Honduras y Nicaragua fuimos a dar, pero ya estamos culminando con nuestros minutos, tenemos que regresar hacia nuestro país y mientras lo hacemos quiero agradecer a los equipos de trabajo de Radio Universidad que nos dejaron llegar hasta ustedes, ubicados en Huejutla, San Bartolo, Zimapán, Actopan y Pachuca, y a mi productora Carla Tobar. Es así como estamos llegando a la parte final de este viaje. Para cerrar, escucharemos un tema de Matisse llamado Vete Vete, que es precisamente con lo cual culminamos este recorrido. Mi nombre es Esperanza López, que la pasen de lo mejor. Bye bye.
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5: Son las 5:06.

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2: Son las 5:24.

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3: Son las 5:40.

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1: Revista del Consumidor Radio. ¿Sabías que un mal uso de tu rastrillo desechable no solo acorta su vida útil, sino que también favorece la aparición de bacterias? Cuidar tu piel empieza desde saber elegir el producto correcto en el supermercado.
2: Además, si viajas a alguna de las sedes de la Copa Mundial 2026, te compartimos las mejores opciones para mantenerte conectado. De esto y más platicamos hoy. Quédate en Revista del Consumidor Radio.
3: Revista del Consumidor.
1: Los rastrillos desechables son herramientas de afeitado que tienen como objetivo ofrecer una opción práctica, higiénica y económica para el cuidado personal. Este tipo de productos son de uso limitado, ya que dependiendo de su calidad, pueden durar de 5 a 10 afeitadas.
2: Su bajo costo los vuelve ideales para viajes o uso ocasional. Además, su distribución es amplia, pues se encuentran en supermercados, farmacias o tiendas de conveniencia. Están fabricados principalmente de plástico, lo que puede facilitar su manejo. Cuentan con un mango, un cabezal con navajas preinstaladas de acero inoxidable y una banda lubricante.
1: En el mercado podemos encontrar modelos para mujer y para hombre, y aunque la tecnología es similar, cada tipo de rastrillo se segmenta por género para adaptar su forma y banda lubricante a diferentes zonas del cuerpo. Esta segmentación responde a las necesidades prácticas y estrategias de marketing, que suelen reflejarse en los precios, ya que los productos de mujer son más caros que los de hombre.
2: Para ayudarte a elegir mejor, el Laboratorio Nacional de Protección al Consumidor puso a prueba la resistencia y desempeño de 26 modelos distintos, 13 modelos para mujer y 13 para hombre. Se realizaron distintas pruebas para comprobar que los empaques incluyeran la información comercial en español de acuerdo con las normas oficiales mexicanas. También se revisó a detalle el estado de las navajas, analizando el estado original del filo y que estuvieran libres de oxidación o cualquier daño.
1: También se determinó la carga máxima de los mangos antes de romperse. En este caso se convocó a un panel de personas consumidoras que calificaron aspectos como la efectividad en el afeitado, la experiencia de uso y el cuidado y protección que brindan a la piel.
2: En el caso de los rastrillos para mujer, los resultados fueron los siguientes. Todos los modelos analizados presentaron su información comercial correctamente. El modelo de la marca Chedraui presentó imperfecciones en las hojas, navajas. Tres modelos de Gillette, dos de Equate, Chic, Envisage y Big obtuvieron la excelencia en la prueba de cuidado y protección de la piel. Los productos que calificaron con excelencia al promediar todas las pruebas fueron Big, Envisage, Chic y tres modelos de la marca Gillette. Recuerda que la calidad puede ser la misma, pero el precio no. Por ejemplo, el paquete de Chic cuesta 161 pesos y trae cuatro piezas. Estarías pagando 40 pesos por rastrillo. Por su parte, el paquete Gillette Venus Extra Suave cuesta 154 pesos, pero al traer menos piezas, cada rastrillo te cuesta 77 pesos, casi el doble. Por eso es importante que compares los precios y desempeño de cada producto.
1: Ahora, en el caso de los rastrillos para hombre, se encontró que todos los modelos presentaron correctamente su información comercial. Tres modelos presentan imperfecciones en las navajas, Chedraui y dos de la marca Daycare. Cuatro modelos calificaron con excelencia en la prueba de cuidado y protección en la piel, tres de la marca Gillette y uno de la marca Envisage. Es importante evaluar el desempeño y el costo por unidad antes de elegir. Por ejemplo, en el paquete Envisage, calificado con excelencia, cuesta 40 pesos y contiene dos piezas. Estarías pagando 20 pesos por rastrillo. Por su parte, el paquete Big de cuatro piezas cuesta 107 pesos, lo que eleva el costo a 27 pesos por cada pieza.
2: Usa tu presupuesto de manera inteligente. Presta atención a las recomendaciones de compra y uso. Compra tus rastrillos en comercios establecidos y revisa que el empaque esté en buenas condiciones. Guarda tu comprobante en caso de que necesites realizar algún cambio por defectos de fábrica. No comparte compartas el rastrillo con otras personas, aunque sean de tu propia familia. Cámbialo cuando notes que necesitas hacer más presión para rasurar adecuadamente.
1: Usa gel o crema para afeitar. De esta forma tu piel sufrirá menos. Usa crema sin fragancia o aloe vera para cuidar tu piel después de afeitarte. Déjalo secar después de utilizarlo. La humedad puede dañar las navajas. Guárdalo en un lugar limpio y sin humedad después de usarlo.
2: Tu elección va más allá de la marca. Se trata de calidad, precio y sobre todo responsabilidad. Al terminar la vida útil de tu rastrillo, no olvides desecharlo de forma segura. Envuélvelo en material resistente o colócalo dentro de un envase vacío para evitar que las hojas queden expuestas. No olvides que la información es tu mejor aliada para consumir de manera responsable.
3: Revista del consumidor.
1: Boletos digitales, mapas, transportes, pagos y hospedaje dependen del acceso a datos móviles. Pero, ¿sabes cómo mantener la conexión al cambiar de ciudad o país sin agotar el saldo, pagar cargos inesperados o perder tu número? Para controlar el uso de tus datos móviles y evitar gastos excesivos en tu celular, tienes que saber qué es lo que estás usando.
2: Si cruzas la frontera y quieres seguir conectado, el servicio de roaming permite que tu número funcione fuera de México, ya que al momento de pisar suelo extranjero, tu celular se conecta a la red de otro operador para que no dejes de postear ni de llamar.
1: Es importante que tomes en cuenta que las tarifas internacionales suelen ser más elevadas, dependiendo de tu plan, operador y país que visites. El cobro puede ser por cada minuto, mensaje o megabyte que uses.
2: Si el roaming no es para ti, sigue estas recomendaciones. Primero, revisa si tu plan ya lo incluye. Y si no es así, desactiva la opción en tu configuración, porque al cruzar la frontera, el equipo podría conectarse automáticamente y generar cargos imprevistos.
1: También verifica cuál es tu línea predeterminada para llamadas y datos. Así evitarás activaciones por error y costos adicionales. Viaja con información y evita sorpresas con la cuenta.
2: Ahora hablemos de las eSIM, un chip digital que se descarga mediante un código QR o una aplicación.
1: Este puede incluir llamadas y mensajes o solo datos. Su ventaja es que te permite conservar el número habitual, ya que los dispositivos pueden manejar dos líneas simultáneamente, la física y la digital.
2: Para viajes internacionales, muchas personas optan por una eSIM regional que les brinda datos móviles y simultáneamente mantiene la línea original exclusivamente para llamadas importantes o emergencias.
1: Presta atención, sigue estos tres pasos clave. Primero, verifica qué incluye exactamente el servicio. Segundo, revisa a detalle los términos y condiciones. Y tercero, confirma quién es el proveedor y bajo qué esquema opera.
2: Toma en cuenta que no todas las eSIM cumplen con los mismos requisitos regulatorios que los operadores tradicionales. Por eso, antes de pagar, lo mejor es informarte bien.
1: Por ello, te traemos una guía rápida para que sepas si debes usar roaming o una eSIM. En caso de que uses roaming antes del viaje, verifica si tu plan incluye Estados Unidos y Canadá. Confirma si se activa de manera automática y revisa muy bien los límites de uso y las tarifas adicionales. Ya cuando estés en tu destino, activa el roaming solo si lo necesitas. Monitorea constantemente tu consumo desde la app de tu operador. Y cuando por fin regreses a casa, desactiva el roaming si ya no lo vas a usar. Y revisa cuidadosamente tu factura.
2: En cambio, si eliges la opción de la eSIM, toma en cuenta lo siguiente. Antes de empacar tus maletas, verifica la compatibilidad y confirma que tu equipo esté desbloqueado. Compara planes regionales para Estados Unidos, México y Canadá. Descarga y activa la eSIM antes de salir de viaje. Durante tu estancia, configura la eSIM como tu línea principal de datos. Desactiva el roaming en tu línea principal y monitorea el consumo de datos en el plan que contrataste. Y al volver a tu hogar, elimina la eSIM temporal si solo era para el viaje y verifica que tu línea principal vuelva a ser la predeterminada.
1: Una estrategia que puede funcionarte es mantener tu línea física activa para cualquier emergencia y utilizar una eSIM regional para el consumo intensivo de datos.
2: Recuerda que la conectividad la vas a necesitar para todo, desde mostrar tu boleto digital hasta encontrar a tus acompañantes. Lo mejor es conocer todas las variantes, porque solo tú puedes decidir qué opción se adapta más a tus necesidades.
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0: Son las 6:16.
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0: Son las 6:18.

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2: Son las 6:34.

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2: Voz, estudiante de Ingeniería para la Producción Sustentable, Juan Uriel Cruz Maldonado, Instituto de Ciencias Agropecuarias.
3: El tema nutrición es muy complejo. Tenemos como concepto que es un conjunto de minerales que cada cultivo va a requerir para su buen funcionamiento dentro y que pueda realizar todos sus procesos fisiológicos de excelente manera. Entonces viene siendo un conjunto de minerales que pues ayudan a los procesos fisiológicos. La verdad, creo yo, como productor y estudiante aún, veo yo que es mucho, muy, muy importante tener mediciones, ya que estas nos van a ayudar muchísimo al tema de productividad y calidad de nuestros productos, así también pues a cuidar el bolsillo de los productores. El estar constantemente midiendo y sabiendo qué es lo que se ocupa y qué es lo que no ocupa a lo mejor nuestro cultivo, pues nos va a ayudar a traer muchos, muchos beneficios.
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5: Son las 6:49.
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6: Temperatura, 20 grados centígrados.
7: Son las 7:03.
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1: Hola, hola, Paquis, ¿cómo están? Son ya las 7 con 8 minutos y estamos contentos de estar junto a ti a través de Suma Radio en el 99.7, 99.5, 102.1 y 91.1 de tu FM en diferentes regiones. Aquí en Pachuca se realiza este programa, pero también nos escuchamos en Actopan, en Tulancingo, en Zimapán, en San Bartolo, Tutotepec y me falta una. Es porque no las digo en el orden que ya me las aprendí, creo. En Huejutla. Sí. Ah, ok. Listo, perdonen ustedes. Pero de pronto, sí, se me pierden las regiones. Si quiero recorrer el mapa, tal vez podría ser esa una buena opción. Pero gracias a quienes nos sintonizan en cada una de estas regiones, en cualquier parte del estado de Hidalgo y más allá de... También nos encanta que nos sintonicen. Por cierto, sí, me gustaría también que dentro de sus mensajes nos cuenten, te escucho en tal lado, para saber qué onda, dónde andamos. Gracias en controles de transmisión aquí en Pachuca, Víctor Sony, y en cada una de las estaciones de Suma Radio, los paquioperadores, también les mandamos nuestro saludo y esperamos que tengan un extraordinario ombligo de semana. Y después de todas las presentaciones habituales, omitir intro, entonces... ¿Cómo estás, Paqui? ¿Cómo te va? ¿Cómo ha sido tu mañana? ¿No se les hace, o solo es percepción mía, que hace como bochorno? Como que, o sea, apenas son 7:10 de la mañana y se siente, al menos en la capital hidalguense, como que hace mucho bochorno. ¿Ustedes cómo andan? Díganos también para que los Paquis tomen precauciones al salir de casa, en la región en la que se encuentren. Créanme que van a ser de muchísima ayuda, porque probablemente habrá paquis que aún no están saliendo o están por salir y que digan, no, que sí, que aquí va a ser calor, que acá va a ser frío, que va a haber lluvia, que los paquis dicen que se siente así y así, o incluso si van a llegar a viajar a otro municipio, bueno, también les podemos ayudar, así que ya lo saben, vamos a tener recomendaciones también de parte de ustedes. Oigan, quiero saludar a los paquis que están en comunicación con nosotros y nos dicen, hola Betty, ¿cómo estás? Hola, ¿pudieras poner la de Saber Volver de Moana para mi esposo? Y saludos a Caleb y a Kaori. Hola, muy bien, ¿y tú cómo estás? Le mandamos abrazos a Caleb, a Kaori, a tu esposo. Y Víctor está buscando la canción de Saber Volver de Moana. Se las ponemos en un momentito, ¿va? Abrazos. Hola.
2: Hola, Vicky, ven ahí ya.
1: Hola, ¿cómo estás? Vicky.
3: ¿Me puedes poner?
2: Es que es una pelotadita.
3: ¿Por qué?
2: Por favor.
1: ¿Cómo? Te voy a dar de nuevo un poquito de play. Porque eres un paqui bebecito. Que dice Sony que él entendió perfectamente tu paquilislino, aunque seas paqui bebé. Así que aquí está tu canción.

0: 7:14 y hola.
1: Hola, Pachilisli. Yo soy Frichilisli.
0: Hola, Frichilisli, ¿cómo estás?
1: ¿Me podrías poner la canción de Mi muñeca me habló de 31 minutos?
0: Sí.
1: O Las mamás tienen radar, por favor.
0: Ok.
1: ¿Le puedes mandar saludos a la escuela Fuentes y Bravo y a la maestra Aline y a la maestra Esther?
0: Y en te ella, mandamos muchos
1: por
0: saludos.
1: Por favor, gracias, adiós. Saludos a todos los paquilisclis.
0: Gracias, muchos saludos. Saludos para ti también y para Cami.
2: Hola, paquilisclis. Soy Camiliscli.
0: Hola, Cami.
2: Voy a mandarle saludos a Matelisclis y Sofilisclis. Gracias. Y que tengas un bonito día. ¿Me pones la canción de...? A ver, ¿cuál será? La de... Ay, mi gatito, miau, miau. Gracias.
0: Ok. Te la buscamos ahorita, Cami. Abrazos, que tengas hoy un día bien hermoso. Hola, hola.
3: Hola, Betty, ¿cómo
0: ¿qué
3: estás?
0: ¿Qué onda?
3: Oye, ayer, como llegué temprano a la escuela, no pude escuchar, si pusiste la de la gran pistolera hoy, ¿no? Te quería preguntar si la podías volver a poner. Sabes que sobre eso está tempranito y puedo escucharla. Muchas gracias, Betty, bonito día, saludos a todos.
0: Ahorita te buscamos el alacrán pistolero, Lando. Gracias por seguir siendo Paqui, donde quiera que estés, te mandamos un abrazo. Gracias por volver. Hola.
4: Hola, Betty, ¿cómo estás?
0: Muy bien, ¿y tú?
4: Bien. Te mando saludos a mi mami que ya se fue. ¿Me puedes poner la canción de BTS? Por favor, Betty, gracias. Te amo, besitos.
0: ¡Mua! Muchos besitos para ti, Marijo. Que tengas hoy una mañana bien bonita. Creo que Apache te la podríamos poner con miau, miau, miau. Eso podría funcionar. 7:16 y nos dicen... Ian. Hola, Betty, buenos días. Te quiero pedir de favor que le des un saludo a Ian porque estuvo enfermo. Hasta hoy ya va a ir a la escuela. Tiene 3 exámenes que va a hacer hoy porque no se presentó en días anteriores. Ian, tú puedes, creemos en ti y de verdad sabemos que lo vas a hacer muy bien. Él es un niño maravilloso, muy inteligente, lleno de alegría y lo amo con toda mi alma, es mi razón de ser. Y si le puedes poner su canción del viaje de Chichiro para que se recupere pronto. Soy Vero Nilisli, mamá de Ian, feliz día, abrazos. Claro que sí, le mandamos primero todo nuestro cariño a Ian con un apapachito para que se sienta muy bien. Un besito, Ian, y ten hoy un día fabuloso, mi amor. Y por otro lado, sabemos que lo vas a hacer muy, muy, pero muy bien. Sé también que tu esfuerzo va a valer la pena y te vamos a poner tu canción del viaje de Chichiro para que eso te reconforte y para que así llegues bien a la escuela, relajado, motivado y claro que sí, puedas pasar el examen y sé que vas a venir a contarme, ¿sale? Te mando un besito, Ian, que tengas hoy una mañana bien bonita, ¿sale? Besito y abrazo. Hola.
5: Hola, buenos días, ¿cómo estás?
0: Muy bien, ¿y tú?
5: Quisiera que me pusieras la canción de 31 minutos con un ritmo siderado.
0: Ahorita te buscamos un ritmo sideral y con mucho gusto. Bonito día. Oigan, vámonos a un corte, pero vuelvo junto a ti en unos instantes.
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10: Son las 7:18.
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0: 7:20. Quiero saludar. Hola.
1: Hola, Paquiliscri. Soy Abroliscri.
0: ¿Cómo estás, Abroliscri?
1: ¿Me podrías poner la canción de Ay, mi gatito miau? Viva Huejutla de Reyes Hidalgo.
0: ¡Ay! Ahorita te buscamos tu canción, Auroristli. Gracias por decirnos en dónde nos escuchas, en Huejutla. Le mandamos abrazos a nuestros paquis de Huejutla que esperamos visitar muy pronto. Y les mandamos muchos besitos y abrazos. También esta mañana, hola.
2: Pastililiscli. Hola. Hoy es mi cumpleaños. ¿Qué? Cumplo 6 años. ¡Ay, preciosa! ¿Me puedes poner la canción de Lolanda? Gracias.
0: Ahorita te la buscamos, la canción de Dorada, y te mandamos muchos besitos y abrazos. Feliz cumpleaños. Nos dice, le mandamos muchos abrazos a Dan, la queremos muchísimo, que se pase muy bien, y le deseamos que pase un cumpleaños bien bonito. Dani, te mando muchos abrazos, deseo que te la pases muy bien, y recuerda, tu familia te ama muchísimo, te quieren mucho, mucho, mucho, mucho, mucho. Abrazos, y vamos con la canción de El viaje de Chichiro para motivar a Ian y que de esa manera entre súper bien a la escuela. Tú puedes con todo, Ian.

23, quiero mandarle saluditos a Leo, que nos dicen, hola Betty, ¿cómo estás? Bonito día, espero que sea un miércoles increíble. Gracias, Leo. También deseamos que tengas un miércoles fabuloso y que lo disfrutes muchísimo. Esta mañana también nos dicen, hola Betty, ¿cómo estás? Yo soy César Isley. ¿Me puedes poner la canción de Smooth Criminal, porfa? Y muchas gracias. César Isley, tal vez si la encontramos en mi amigo podríamos, pero si no, te la podemos cambiar por alguna otra que te guste. 7:22. Hola, Paquis, lindo día. Un gallito para Leo, Capi, porque no se ha despertado. Ahorita te ponemos un gallito, Leito, Capi, para que te despiertes con toda la actitud y te vayas a la escuela.

0: Leo, espero que despiertes y que te motivemos para que llegues contento a la escuela. 7:24. ¡Hola!
1: Hola Betty, quiero mandar un saludo a Sofi, a Jonah y a Sara, que
0: Muchos
1: ya vamos
0: saludos.
1: directo a la escuela y al trabajo. Y queremos pedirte la canción de Son Pololos de 31 minutos. Bonito día, Paquis.
0: Gracias, les mandamos muchos abrazos y muchos saludos a Sofía, a Sara y a Jonah. Y a ti también, disfruten mucho el trayecto. Gracias por ser Paquis.
2: Hola, Patricky.
0: Hola.
2: Estoy Leoneliki.
0: Hola, Leonelis.
3: Saluda, saluda.
2: Era maná un hoyo a ti y a mi nona y a mi nona y mi abu.
0: Ay, le
2: Hola,
0: mandamos muchos
2: Patidiscri.
0: saluditos.
2: Soy
0: Hola.
2: Frankidiscri.
0: Hola,
2: ¿Me
0: Frankiliski.
2: puedes poner la canción de Peros a Chicha? Le quiero mandar saludos a mi prima Romia que está enferma. Saludos.
0: Le mandamos un abracito para que se sienta mucho mejor y a ti y a tu hermanito Leo. También les mandamos todo nuestro cariño. Disfruten mucho su mañana. Hola.
4: Buenos días,
0: ¿Cómo
4: Betty.
0: están?
4: Por favor, ¿nos puedes poner la canción de la chica Yeye? Gracias, somos Héctor Lisli y Jimelixli. Gracias.
0: Ahorita les ponemos su canción, Héctor Lisli, Jimenisli, y tengan un día bien hermoso. Son 7:25, que no se te haga tarde. Vámonos con música. Vuelvo junto a ti en unos instantes.

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7:27 y antes de que se metan a la escuela, vamos a jugar Paqui versus el sticker de este día. Bueno, para empezar, ¿están listas, listos? ¿Sí? Les pusimos ya nuestra cortinilla para que ustedes digan, no, ya va el Paqui versus, no me distraigas. Entonces, el sticker del día de hoy será uno que se me ocurrió mientras estaba cantando Dorada. No tiene nada que ver, pero se me ocurrió en ese momento, solo te cuento. Y el sticker es un dragón.

0: 7:28. Muchas gracias por todos sus dragoncitos. Ya tenemos quiénes son nuestros encargados de sugerirnos y proponer las canciones con las que van a participar en este Paqui Versus. Y en el caso les voy a mandar, en un segundito, les voy a mandar su sticker de Paqui Lisley, para que así ya sepan que son ustedes, vayan pensando qué canción. Pero Nati fue la más rápida del oeste. Rapidísimo. Nos mandó su mensaje. Y también es que, bueno, aquí yo los tengo registrados como Lu, pero voy a ponerles quién es. ¿Quiénes son? Ya les mandé un quiénes son para que nos cuenten quiénes participarán en el Paqui Versus, pero ustedes también fueron muy rapidísimos con su dragón. Y entonces, tanto Nati Lisley como, a ver, ya nos mandaron un mensajito, a ver.
1: Soy
0: Alice Iskli. Muy bien, te voy a cambiar el nombre ahora mismo para que ya sepa quién eres, para empezar. Y lo segundo, fuiste la segunda más rápida del oeste y por eso tienes derecho a proponernos una canción y que mañana te marquemos si es que ganas con los votos de los Paquis o si ganan a ti. Entonces, ambas nos van a proponer una canción que no hayamos escuchado en algún otro Paqui Versus, que sea apta para los Paquis y que sea una propuesta musical que a ti te guste. ¿Te parece? Entonces, ya lo saben. Esperamos que nos puedan decir. Ahora estarán participando Alice Isley y también Nati Lisley. Me revuelvo entre los Isleys. 7:31. Vamos a ir a una canción. Vamos a ir a un corte. Sonny Lisley dice que vamos a ir a un corte. Y en unos instantes vuelvo junto a ti.
2: No te vayas, solo vamos a un breve corte. 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
13: Son las 7:33.
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0: con 36 minutos. Oigan, quiero mandarle un saludito a Héctor Isli y a Fer, que además, ¿saben una cosa? Ayer me pasaron un chismecillo. Y es que están preparando una sorpresa que están preparando con mucho cariño para las niñas y niños. Y nos dijeron, queremos compartirte premisa, pero también no voy a decirles. Es como una invitación que les van a hacer, la verdad. Y me encanta, me encanta, me encanta que además se sumen. Pero les deseamos todo el éxito posible. Así que bueno, además, saber que lo quieren compartir con nosotros es bien bonito. Les mandamos un abrazo y espero que tengan un miércoles bien bonito. También esta mañana nos dicen, hola, buenos días, soy Mari Lisley. ¿Podrías poner por favor la de Amurrao o la del maguito de 31 minutos? Porfis, porfis, bonito día, Paquis. Muchas gracias. Abrazos, Mari Lisley.
1: Hola, hola. Betty, ¿cómo estás? ¿Me puedes poner bien, ¿y tú? La canción de Chica Yeye? Ya voy llegando a la escuela. Adiós.
0: Ay, qué bueno que ya teníamos Chica Yeye para que hayas llegado muy contenta y divertida en esta mañana. Hola, Betty, yo soy Jessie. ¿Me podrías poner Mi Muñeca Me Habló? Porfis, porfis, porfis, Betty. Gracias, te mando abrazos. Ahorita te la buscamos. Hola, buenos días, yo soy Melody. ¿Me puedes poner la canción de Los Ratoncitos de 31 minutos, por favor? Gracias, ya voy rumbo a la escuela. La del ratón vaquero, porfis. Ay, nos mandó un GIF, pero nos dijo es que no carga y no puedo, pero estaba buscando su sticker de dragón. Mi amor, te mando un abrazo. Hola.
2: Hola, Betty, soy Victor Iscli. Hoy día es mi cumpleaños. ¿Crees que me podrías poner, por favor, la canción de Mi Pan Susu? Gracias.
0: Te la buscamos enseguida, pero antes te deseamos un muy, pero muy, pero muy feliz cumpleaños y disfruta muchísimo. Todos los paquis, te abrazamos con mucho cariño. También nos dicen, hola Betty, buenos días, saludos a Sony. Quiero platicarte que llevamos 2 años de asistir al Teletón de Pachuca y hoy miércoles tenemos terapia. Además, quiero mandar un saludo muy especial a todas las personas que llegan ahí desde las 7 de la mañana, porque algunos ni siquiera son de Pachuca, pero muchos más vienen de todas las regiones del estado de Hidalgo, incluso del estado de México, y también el personal que elabora en esta institución, que son muy atentos y amables. Seguramente allí en Teletón habrá más paquilistlis y espero que algún día puedan hacer una transmisión en vivo desde ahí. Nos encantaría, ojalá que algún día podamos hacerlo y sobre todo que podamos visitarles. Nos encantaría, Abraham, muchísimas gracias por compartirnos tu experiencia y les mandamos un abrazo también a Hadar. Hola.
3: Hola, soy Nati Lisley.
0: Hola, Nati, ¿cómo estás? Nada más nos puso, hola, soy Nati Lisley. ¿Cómo estás? Oye, pero lo que sí me gustaría es que nos compartas, Nati, tu canción con la que vas a participar en el Paqui Versus.
4: Hola, Paqui Listli, ¿cómo estás?
0: Súper, ¿y tú?
4: Buenos días.
0: Bonito día.
4: En la noche antes de dormirme,
0: ajá,
4: me caí.
0: No, mi amor.
4: Y
0: ¿pero estás bien?
4: Lloré porque me dolió.
0: Ay,
4: ¿me
0: mi
4: puedes
0: vida, pues,
4: poner la canción de Yo Nunca Vi Televisión?
0: Sí, mi amor, te voy a poner Nunca Vi Televisión porque estoy segura que te ha de haber dolido un poquito. Y está bien, cuando algo nos duele, la verdad es que no tenemos por qué aguantarnos, porque si nos duele, podemos sacarlo así y ya después se nos pasa un poquito o nos apapachan. Y nosotros queremos apapacharte con esta canción.

0: 7:41, quiero saludar a Ana, Angie y Amelia, que nos pusieron que perdimos. Es que antes de ustedes hubo dos taquis mucho más rapidísimas, así que por hoy sí perdieron. Hola.
1: Sí, ¿me puedes poner, por favor? Bueno, primero, ¿cómo estás?
0: Espero muy bien, ¿y tú?
1: Una linda mañana. Espero que estés bien.
0: Muchas gracias.
1: Y te
0: gracias.
1: Quiero pedir, también por favor, si me puedes poner la canción de Sombrero de Paja. Adiós.
0: Ahorita te la buscamos, David. Abrazos. Que tengan hoy un día bonito. Y saludos también a Carlitos. Que disfruten mucho, mucho, mucho, mucho, mucho, mucho. También esta mañana quiero saludar a Lilian. ¿Cómo estás? Hola.
2: Hola, soy Lilinsky. Y te quería pedir, por favor, Betty, que si puedes poner la canción de La Taza. Bye, besos.
0: Sí.
2: Soy Lilinsky.
0: Lilinsky, oye, tiene mucho tiempo que no escuchamos esa. Podría ser que la pongamos ahorita, ¿no? Abrazos, Lilinsky.
3: Hola, Paquín.
0: Hola.
3: ¿Me puedes poner la canción de Chocolate con Almendras para
0: claro.
3: mi perrito, por favor? Gracias, saludos.
0: Gracias a ti por ser Paquis, te mando muchos, pero muchos saluditos y disfruta mucho. También, hola.
4: Buenos días, Betty. ¿Te puedes mandar un saludo a mi primo Tito que está en Puebla?
5: Se está cumpliendo años.
0: Ay, le mandamos una felicitación.
4: Y cumple 10 años. Por favor, ¿le puedes poner
5: las mañanitas?
0: Ahorita le ponemos las mañanitas, esperamos que disfrute muchísimo, abrazos a tu primo, hasta Puebla, que celebre con unos tacos árabes. No, no es cierto, pero sí, o sea, no, pero sí. No, que celebre muchísimo, le mandamos abrazos, 7:44, y estas mañanitas son para tu primito, para que disfruten y para nuestros cumpleaños del día de hoy.

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3: Son las 7:46.
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0: 7:47,
1: hola,
0: Betty,
1: ¿cómo estás? Yo muy bien.
0: Ando muy bien, gracias.
1: Oye, una pregunta.
0: Sí.
1: Aquí viene mi prima y no sabe qué poner. Kate, ¿qué quieres poner?
2: Una canción que la verdad se llama Wiwa. Por favor, Betty, muchas gracias.
0: Wiwa o arriba.
1: Te mandamos abrazos y besos, Betty. Bye.
3: O amarrao. No sé. Yo entendí Riru Rau. Entonces, yo pienso que podría ser a Riru Rau. Pero Sonny Lislit que dice que puede ser a Marrau, que es la que está. Tin, tin, tin. ¿Ustedes qué dicen, Paquis? ¿Qué dicen? Yo entendí eso, no sé. Bueno, a ver, nos dicen. Hola, soy Monchilisli Santilisli. Queremos la canción de Las Mamás Tienen Radar. Gracias. Bye, bye. Ay, les mando abrazos, Monchi, Santi. Ahorita les ponemos Las Mamás Tienen Radar, que Monedita de Oro siempre serán nuestros faves. Y hola, Betty, yo soy Lunetisli. Un favor, ¿me puedes poner la canción de Taquitos de Suadero, por favor? Abracitos, Lunetisli. Que tengas hoy un día bien hermoso. Hola.
4: Hola, Betty. Buenos días. Somos la Gemelitlis Eli y Abby.
0: Hola.
4: Y te queríamos pedir la canción de Hakuna Matata o Soy tu amigo fiel de Toy Story. Gracias, bonito día. Saludos a los Paquis. Abrazos, bye.
0: Gracias, muñeca. Que tengas hoy un día bien hermoso. Disfruten muchísimo. Abrazos para él y para Abby, las gemelislis que tanto quiero. Hola, buenos días, Paquilisli. ¿Puedes mandar un saludo para Maya y decirle que se porte bien en la escuela? Y que la amo con todo mi corazón y que faltan pocos días para verla atentamente a sus papás. Maya, bueno, lo que sí quiero decirte es que papi te ama, te adora y eres lo mejor en su vida. Y lo segundo es que te diría que seas muy feliz en la escuela. Muy, muy, pero muy feliz. Y que disfrutes muchísimo estar ahí, aprender mucho, divertirte, pasarla bien con tus amigos y sobre todo aprenderle a tus maestros. Te mando un besito y un abrazo, Maya. Que tengas un día bonito. También nos dicen, hola.
5: Hola, Betty. Soy Ojebeliski.
0: Hola, Ojebeliski.
5: ¿No ve que antes mandó de que me sacaron sangre? Pues
0: ¿y cómo
5: ya
0: estás?
5: Estoy muy bien y fue muy divertido. No me pasó nada.
0: Eso, y si mi amor.
5: Le puedes mandar saludos a mis amigos que están del otro lado, que son mis primos. Por favor, a Darlisky y a Abraham.
0: Ay, les mandamos muchos saludos. Y lo mejor, lo que me hace sentir muy contenta es que justo eso. Ya te sacaron sangrecita, te fueron a hacer tus estudios, eso está precioso. Y no pasó nada, pero lo mejor es que fuiste muy valiente y eso me encanta. Y además aprendimos algo. Y eso es que en ocasiones, aunque haya cosas que no nos gustan o que nos pueda doler, pues también hay un beneficio que esté saber cómo estamos en nuestra salud y todo ello. Así que, bueno, que era necesario, era necesario. Pero que solo era ese momentito que nos iba a doler o asustar o a poner nerviosos, también. Así que te mando un abrazo y que tengas hoy un día bien bonito. Además nos dice que si le podemos poner o la señora interesante o la de Mickey de Perrito Panzón Bailando. Bueno, ahorita veo cuál podría ser. Esa no la entendí muy bien. Hola.
6: Hola, Paqui.
0: Hola.
6: Espero que estén bien. Soy nueva en este programa.
0: Ay, qué bonita.
6: Me llamo Tadeo.
0: Hola, Tadeo.
6: Y ya los he escuchado.
0: Ajá.
6: Me gusta su programa. ¿Me pueden poner la
0: gracias,
6: canción de Bailan Sin Cesar de 31 minutos, please? Bye.
0: Primero lo primero. Primero te voy a poner tu canción de bienvenida a los Paquis. Qué bueno, Tadeisli, que te unes a nosotros, que nos dejas acompañarte. Y espero que este espacio te guste. Además, aquí todos nos podemos volver amigos. Así que tienes nuevos amigos, Paquilislis.

0: 7:52, bienvenido a los Paquis, te mando un besito y un abrazo.
1: Hola, hola, Betty, buenos
0: hola,
1: días.
0: Hola.
1: Espero que estés bien.
0: Muy bien, ¿y
1: aquí,
0: tú?
1: Aquí, de favor, felicitando a mi hijo Israel, de Simapán, que cumple hoy 11 años.
0: Le espero mandamos
1: que le
0: un abrazo.
1: Abrazo a ustedes. Él es un fan tuyo desde hace muchos años.
0: Ay.
1: Gracias.
0: Le mandamos muchos abrazos, esperamos pronto irlos a visitar a Simapán, Israel Isli. Feliz, feliz, feliz, feliz cumpleaños. Deseamos que la pases increíble y que lo disfrutes mucho, que además te llenen de mucho cariño toda tu familia. Y un abrazo a todos nuestros paquis de Simapán, gracias por ser Paqui Isli. También nos dicen, hola, yo también soy nuevo y quiero la canción de Perrito Salchicha. Hola, hola, ¿cómo te llamas? Cuéntanos, por favor. Qué bueno que eres nuevo y nos encanta que estés con nosotros en los Paquilislis. Te mando un besito y un abrazo. También esta mañana, hola.
2: Hola, Betty. Hola, soy Frida Listri.
0: Hola,
2: Frida. Voy de camino a la escuela. Quería ver si me pudieras poner la canción de Feliz Cumpleaños, porque hoy cumpleaños mi amiga Alexia, que también muy pronto va a ser Paqui Listli. ¡Gracias!
0: Frida Listli, muchas gracias. Oye, pues pásala muy bien el día de hoy con Alexia y se divierten, pero muchísimo, ¿eh? Le mandamos un abrazo y le dices que los Paquis la estamos esperando para que se vuelva Paqui, pero que mientras tanto desde hoy estuvimos celebrando junto a ella.

0: canción de Zootopia 2. Bye.
1: Ok, te la buscamos, corazón, ¿sale? Te mandamos muchos abrazos, Sonil Isli, también te manda saludos. Abrazos, Irene Isli. También esta mañana quiero saludar a... Hola.
2: Sí, ¿cómo estás?
1: Muy bien,
2: estoy muy bien. Y tú, se me va a caer un diente.
1: ¡Ay!
2: Gracias, saludos a todos los...
1: Me acordé.
2: Y me gustaría que me pusieran la canción de 31 minutos.
1: ¿La del diente? ¿La del diente, Arise? ¿Te parece? ¿Sí? Puede ser que sí. Ahorita la va a buscar Víctor Sonny, ¿va? Abrazos, que tengas hoy un lindo día. También, nos dice, hola Betty, yo soy Rogel Isley. ¿Me puedes poner la canción de Escurrigato, de los gatos de Gaby, por favor? Y un saludo para todos mis compañeros de la escuela, licenciado Alfonso Cravioto, en Simapán, y un saludo a todos los paquis, que tengan un excelente día. Les mandamos muchos saludos también a la escuela Alfonso Cravioto en Simapán, y a nuestros paquis de Simapán, todo nuestro cariño. Hola Betty, yo soy Andrei, y te quiero pedir, por favor, la canción de I'm a pancake. No sé, se la voy a mandar mejor a Sony y él va a saber descubrir el mensaje oculto en este mensaje. Hola.
3: Hola Betty, ¿cómo estás? Mi mamá te quiere pedir la del pulpo cocinero.
1: Ay, qué buena rola.
3: ¿Puedes poner? Gracias.
1: Oye, qué buena canción, te la mandamos ahorita para tu mamá, ¿te parece? 7:56. Oigan, Alice Isley, que será nuestra contrincante del Paquiversus del día de hoy, nos dice, para el Paquiversus a mí me gustaría la canción de Baila Sin Cesar de 31 minutos. Ok, y su sticker serán las dos manitas con corazón. Ok, me parece muy bien. Vamos a ver qué nos dice Nati Isley, ¿va?
4: Hola, Paquiversus.
1: Hola.
4: Soy Nati Isley. Ya voy a mi escuela y tengo un carro nuevo.
1: ¡Qué
4: y
1: padre!
4: Y que me voy con mi papá.
1: Eso.
4: Y me puedes poner la canción de mi muñeca me habló. Adiós, saludos a mi hermana, a mi abuela y a mi mamá que están en la casa preparándose.
1: ¡Ay, les mandamos muchos saluditos! Y a ti también, a ti, Lisly, abrazos. ¡Hola!
5: ¡Sí, ganó! ¡Oye!
6: ¡Hola! Soy Emma Lisly.
1: Emma Lisly, ¿cómo estás, mi vida? Te mando abrazos, que tengas hoy un día bien hermoso.
7: Hola, Betty.
1: Hola.
7: Quiero que me pongas la canción de Chocolate con Almendra. Soy Amalisquili. Hoy no fui a la escuela.
1: No,
7: bueno,
1: fuiste.
7: No hubo clases.
1: Ah, bueno, pero gracias.
7: Adiós.
1: Por escucharnos, aunque no vayas a la escuela. Me encanta. Abrazos, Cami.
8: Mi canción va a ser La Chica Yeye. Ahí está.
1: La canción de La Chica Yeye. Es que, ¿qué crees? ¿Qué crees? Que mi chica Yeye ya pasó. Creo que necesitamos buscar otra canción para que puedas concursar. ¿Nos cuentas cuál podría ser, porfis? Besitos y abrazos. También en esta mañana quiero saludar a Maya.
9: Hola. Hola, Betty, soy Maya. No he mandado mensajes porque hemos llegado así, pues, tarde y todo eso, pero... Ajá. Hola, ¿cómo están todos? Yo muy bien. ¿Me puedes poner la canción de Chocolate con Almendras? Bye, Betty.
1: Oye, Maya, me encanta que hayas vuelto. Qué bueno que ahora sí, con tiempito, nos mandaste mensaje, porque eso nos pone muy contentos a todos los Paquilislis. Te mandamos un abrazo juntos para que no te tardes mucho en volver, ¿sale? Besitos y abrazos, que tengas hoy una mañana linda. Y aquí está Chocolate con Almendras.

0: Ya nos vamos, son las 8 en punto. Solo quiero escuchar a...
1: Yo soy Paulistli.
0: Paulistli, que es nuestro nuevo Paquilistli. Paulistli, muchas gracias por ser Paqui. Te mandamos un abrazo. Y a Nico, que es nuestro último mensajito del día de hoy.
2: ¿Me Hola. Puedes poner la canción de Mi Muñeca Me Habló de 31 minutos?
3: Bye, Pati. Soy Nico.
0: Nico, ¿cómo estás?
3: Le mando saludos a mi hermana Vale.
0: Ay, gracias. Le mandamos saludos a todos los Paquis y a tu hermana Vale también.
2: Hola, Peti.
0: Te mandamos abrazos y que tengas un bonito día. Besitos y abrazos. Ya nos vamos. Y gracias a Víctor Sony en controles de transmisión. Yo soy Betty Barrón. Nos escuchamos el día de mañana.
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12: Temperatura 24 grados centígrados.
13: Son las 8 con 2 minutos.
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0: ¿Qué tal, amigas y amigos nuestros? ¿Cómo están ustedes? Muy buenos días. Les saludamos con el gusto de siempre en nombre de todas y todos, quienes gracias a ustedes participamos en este ejercicio de comunicación, en nombre de quienes laboramos orgullosamente para la Universidad Autónoma del Estado de Hidalgo. Son en este momento ya las 8 de la mañana con 5 minutos, 8 con 5 de este día, miércoles 3 de junio de 2026. Y como siempre para nosotros es un extraordinario placer el poder agradecer a ustedes profundamente la gentil atención de su preferencia, agradecer el que nos acompañen, el que nos permitan acompañarles, agradecerles el que sean ustedes parte de nosotros y nos permitan ser parte de ustedes durante estas casi dos próximas horas en las que estaremos comentando y compartiendo información que usted quiere, merece y debe saber. Gracias, gracias siempre por la gentil atención de su compañía y de su escucha. Le enviamos un cordial saludo acompañado siempre de nuestros mejores deseos para que usted, su familia, todas sus seres más queridos, las personas que más le importan, tengan el día de hoy la oportunidad de estar lo mejor posible y quizá proponernos ser mejores que lo que fuimos el día de ayer. Esta es la tercera llamada, tercera.
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2: Buenos días. En esta mitad de semana, miércoles 3 de junio, te compartimos los titulares de esta mañana. Presenta Comisión Federal de Electricidad metas para optimizar consumo energético en 2026. Desde las emisoras de Suma Radio, te compartimos la información más relevante de la entidad hasta el momento. Desde la División de Extensión de la Cultura, te compartimos las actividades que ha preparado para ti la Universidad Autónoma del Estado de Hidalgo. En información universitaria, alberga UAEH, etapa estatal de las Olimpiadas del Conocimiento Infantil 2026. Y en los deportes, juez restableció medidas cautelares a favor de Palcoavientes. Todo esto y mucho más en los próximos minutos. Iniciamos.
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0: Con el gusto de saludarte nuevamente, mi querido Sergio. Sergio Martínez, muy buenos días. Adelante con la información, por favor.
5: Muy buenos días, Anuar. Qué gusto de saludarte en esta mañana de miércoles. Tenemos la oportunidad de compartir nuevamente información de lo que acontece en el panorama local. Y comenzamos con esta invitación para todos los automovilistas a que tengan atención y sobre todo a quienes circulan por la zona metropolitana. Y es que pronto iniciarán los trabajos de rehabilitación en la Avenida Tecnológico, una de las arterias más transitadas y que ahora cobrará mayor relevancia debido a su cercanía con el nuevo Centro Administrativo de Atención para el Pueblo. Hay que recordar que este nuevo centro de atención es una de las obras de infraestructura pública más importantes de la administración actual. El complejo busca centralizar los trámites gubernamentales y los servicios sociales en un solo lugar, facilitando el acceso a los ciudadanos y reduciendo los tiempos de espera. Al concentrar tantas oficinas, el flujo de personas y vehículos va a aumentar considerablemente en la zona. Por ello, las autoridades informaron que esta obra en la Avenida Tecnológico es de urgencia para agilizar el paso vehicular y evitar un colapso vial, una vez que el centro abra sus puertas al 100%. Se prevé que los trabajos se realicen por etapas, por lo que se exhorta a la ciudadanía a tomar precauciones, salir con tiempo y utilizar vías alternas. Todos los detalles los tiene Frida Morales, quien acudió al lugar. Así que vamos a escucharla.
6: La Secretaría de Infraestructura Pública y Desarrollo Urbano Sostenible de Hidalgo emitió la convocatoria de licitación correspondiente para los trabajos de rehabilitación en la Avenida Tecnológico, en el tramo que corresponde desde la Auditoría Superior del Estado de Hidalgo hasta el Boulevard Fomento Minero. Se pretende que sea una inversión de 17 millones y medio de pesos para estos trabajos de rehabilitación en esta zona ubicada al sur de la capital hidalguense. Se estima que estos trabajos comiencen el próximo 9 de julio y terminen el 9 de abril del 2027. Hasta el momento se emitió la convocatoria y esta cerrará el próximo 12 de junio. Cuando se emitirá el fallo correspondiente será el próximo 15 de junio. Así que le daremos seguimiento a estos trabajos para invitar a la ciudadanía a tomar vías alternas cuando estos inicien.
5: Como ya lo escuchábamos y lo que nos compartió Frida Morales, hay que tomar las previsiones porque esta zona estará bajo intensa actividad en los próximos días. Y en más información, el Congreso local aprobó reformas para que hoteles y otros servicios de hospedaje verifiquen el vínculo entre adultos y menores de edad que ingresen juntos. La medida busca fortalecer la protección de niñas, niños y adolescentes y prevenir posibles situaciones de riesgo en estos espacios. A continuación escuchamos a la diputada local Carla Perales.
4: Los prestadores de servicios turísticos de hospedaje en todas sus modalidades, sin perjuicio de las demás obligaciones previstas en esta ley, deberán establecer y aplicar mecanismos de seguridad enfocados en la salvaguarda de niñas, niños y adolescentes con anterioridad a la prestación del servicio. En ese sentido, estarán obligados a observar los protocolos que para tal efecto emita la Secretaría, así como realizar por lo menos lo siguiente: solicitar la exhibición de credencial de elector o de cualquier otro documento oficial que demuestre la mayoría de edad e identidad de la persona que solicite el servicio. Condicionar el ingreso de niñas, niños y adolescentes a las habitaciones o inmuebles de uso habitacional destinados a la prestación del servicio de hospedaje o al alojamiento exclusivamente si se encuentra en compañía de alguna persona mayor de edad que acredite tener la patria potestad, parentesco consanguíneo hasta el segundo grado o autorización por parte de quienes legalmente ostentan la guarda o custodia sobre las personas menores de edad.
5: Ahí escuchamos, y paralelo a ello, también con el objetivo de garantizar los derechos y la integridad de los sectores más vulnerables, el Ayuntamiento de Pachuca instaló formalmente la Procuraduría Municipal para la Protección de Niñas, Niños y Adolescentes. Este nuevo organismo se encargará de brindar atención jurídica, psicológica y de asistencia social a menores que se encuentran en situaciones de riesgo, violencia o abandono. Durante el acto protocolario se destacó que esta Procuraduría trabajará de la mano con el sistema DIF para asegurar que las denuncias se atiendan con rapidez y bajo una perspectiva de derechos humanos. Al respecto, se enfatizó la importancia de este nuevo espacio para la capital hidalguense. Y es que cuando hablamos de la defensa del menor, la teoría siempre suena impecable, Anuar. Sin embargo, también sabemos que la realidad en las calles y en las colonias periféricas de Pachuca, pues es bastante diferente. El maltrato infantil, el abandono y la explotación laboral no se combinan con actos protocolarios ni con fotos de funcionarios. Para que este nuevo organismo sea verdaderamente efectivo, como lo ha habido otros que desafortunadamente no han dado resultados, se necesita cumplir condiciones indispensables que los expertos en derechos humanos ya nos han recordado. Para empezar, el tema del presupuesto, que tiene que ser real y autónomo, ya que sin recursos para operar, que ha sido uno de los reclamos que han tenido algunas otras instancias en su momento, pues las buenas intenciones se quedan ahí solamente en eso, en intenciones. También el personal especializado y sensibilizado, ya que en más de una ocasión nos hemos encontrado con testimonios de denuncias que no han sido bien acogidas, quizás por un tema de desestimar lo que dice un menor o probablemente lo que se estaría mencionando. Sin embargo, la atención jurídica y psicológica de un menor en crisis no puede dejarse en manos de personal improvisado. Requiere perfiles expertos en trauma y también en infancias. Y finalmente, descentralizar y buscar que la denuncia sea segura. Y es que si la gente de las colonias altas, de las comunidades más alejadas, no conoce este espacio, o si temen denunciar por falta de garantías, el esfuerzo sería en vano. Con esto podemos decir entonces, Anuar, que la creación de la Procuraduría es un paso adelante, y por supuesto se reconoce. Sin embargo, el verdadero reto apenas comienza. El Ayuntamiento y el DIF les toca demostrar que esto es una política pública real, más allá de una estrategia de comunicación que podría solamente buscar cumplir pues con la foto y con el expediente. El bienestar de miles de niñas y niños en Pachuca depende de que esta vez las cosas se hagan bien, Anuar.
0: Definitivamente, mi querido Sergio, y bien lo señalas, no bastará solamente la creación y el anuncio de esto, sino los resultados que se empiecen a dar en lo inmediato. Pero importante también será, como tú bien señalas, campañas de difusión, que no quede solamente en esto, sino que realmente llegue a todas las colonias, a todas las comunidades, a todos los fraccionamientos, lo que se está haciendo. Hemos insistido nosotros siempre en que no todas las personas ven televisión, no todas las personas escuchan radio, no todas las personas leen periódico y no todas las personas tienen redes sociales y están atentos a lo que sucede. Si bien es cierto que el número de personas infectadas es mucho, también sabemos que hay zonas vulnerables, empobrecidas, que no les llega la información, no tienen tiempo de buscarla porque sus prioridades son otras. Hasta allá tiene que llegar precisamente la existencia, los objetivos y el trabajo que se pueda realizar desde esta procuraduría que, como tú bien señalas, qué bueno que se implementa, pero lo mejor esperemos que esté por venir en beneficio de quienes son sujetos precisamente de la normatividad que esto habrá de implicar, mi querido Sergio.
5: Sin duda, Anuar, lo has mencionado bien, es una tarea pendiente a nivel municipal, también por supuesto estatal, nacional e internacional. Ya hay muchos esfuerzos que se han sumado a la defensa justamente de los menores y por supuesto esto no está buscando desestimar lo que ya se ha hecho, eso sí hay que aclararlo. Es necesario que se formen este tipo de procuradurías, particularmente para las niñas, niños y adolescentes. Sin embargo, lo decíamos, ojalá y más allá de lo que pueda parecer como otra institución fría, de puertas cerradas y complicada de acceder, más bien sea un espacio para toda la sociedad. Así es que es parte también de lo que compartimos, también invitando a la sociedad a que, como bien lo mencionabas, a veces es muy complicado conocer esos espacios y también el tener la confianza en las instituciones. Así es que, como en otros momentos lo hemos dicho, nuestras autoridades nos piden confianza. Así es que será un buen momento para conocer si esta petición tiene de verdad un sustento. Y ya para finalizar, Anuar, compartimos el pilón, lo podemos decir así, información, y es que si es que nuestro auditorio tiene planeado viajar a la Ciudad de México el día de mañana jueves, se anticipa un día sumamente complicado en las carreteras, ya que transportistas y diversas organizaciones han anunciado un bloqueo total en la autopista México-Pachuca. Así es que, de acuerdo con los primeros reportes, este cierre estaría programado para iniciar desde las primeras horas del jueves, alrededor de las 6 o 7 de la mañana. El puesto principal de afectación sería en la zona de la caseta de San Cristóbal y los accesos principales a la vía rápida. Los manifestantes han señalado que la movilización se debe a la falta de respuesta a sus demandas de seguridad y transporte, por lo que se prevé que el caos dure varias horas. La recomendación, como siempre, es reprogramar los viajes si no son de urgencia, utilizar la carretera libre como alternativa, aunque también estará saturada, sin duda hay que decirlo, o bien optar por vías como el Arco Norte si se dirigen a otros puntos del Estado de México o Puebla. Por supuesto, también mantenerse en sintonía, ya que le estaremos reportando el avance de estas movilizaciones en tiempo real. Anuar, esa es la información.
0: Muchísimas gracias por la misma, mi querido Sergio. Estaremos pendientes de qué es lo que sigue después de todo lo que nos has compartido. Y bueno, pues estaremos dando seguimiento, como bien señalas, a la información sobre este bloqueo el día de mañana. Y si fuese así, bueno, pues habrá que tomar las precauciones propias del caso. Un abrazo, mi querido Sergio. Cuídate mucho y nos escuchamos pronto.
5: Igualmente, Anuar, un abrazo grande para ti, para todo el equipo de Suma Radio Tulancingo y, por supuesto, para el auditorio de Suma Noticias. Nos escuchamos en una próxima emisión.
0: Gracias, Sergio Martínez, compañero amigo desde la capital del estado. El estado del tiempo y la calidad de aire también la comparte a ustedes una gran amiga, me refiero a Marifer León.
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0: Las 8 de la mañana ya con 17 minutos, Marifer, con el gusto de saludarte. Buenos días, platícanos, ¿nos llueve o nos llovizna el día de hoy?
1: Hola, Anuar, buenos días, te saludo con gusto. La verdad es que nos va a llover. Les voy a compartir en este momento el pronóstico del estado del tiempo. Para hoy, una vaguada en niveles medios y altos de la atmósfera se extenderá sobre el oriente y sureste de México, en interacción con inestabilidad atmosférica y con la onda tropical número 4, que se desplazará sobre el sureste del país, generando lluvias puntuales intensas en Chiapas, Oaxaca, Veracruz y Puebla, puntuales muy fuertes en Tabasco, en Campeche, en Yucatán, en Quintana Roo. Por su parte, una circulación ciclónica, una vaguada en niveles medios y altos de la atmósfera en el noroeste de México e inestabilidad atmosférica propiciarán lluvias puntuales intensas en Coahuila, en Jalisco, Colima, Michoacán, Guanajuato, San Luis Potosí, Chihuahua, Guerrero, Durango y bueno, en gran parte del país. Un canal de baja presión en el noreste de México y la mesa central, en interacción con el ingreso de aire húmedo del Océano Pacífico y Golfo de México, originarán lluvias puntuales fuertes en Guerrero, en Morelos, en el Estado de México, Ciudad de México, en Tlaxcala, en Querétaro, Tamaulipas. Y bueno, finalmente continuarán las temperaturas vespertinas calurosas en gran parte de la República Mexicana. Nos vamos directamente con la capital hidalguense. Este miércoles se pronostica una temperatura mínima de 12 grados centígrados, una máxima de 22. Para Actopan, mínima de 16, máxima de 26 grados centígrados. Para Huejutla de Reyes, temperatura mínima de 24 grados centígrados, una máxima de 34. Para Huichapan, temperatura mínima de 15 grados centígrados, una máxima de 26. Para San Bartolo Tutotepec, mínima de 15, máxima de 27 grados centígrados. Para Tulancingo, temperatura mínima de 14, una máxima de 24 grados centígrados. Y bueno, finalizamos con Zimapán, temperatura mínima de 17 grados centígrados y una máxima de 27. Así que bueno, Anuar, tomen sus precauciones. Hasta aquí el pronóstico del estado del tiempo para este miércoles 3 de junio.
0: Gracias, gracias por la información, mi querida Fer. Amigas y amigos, tomen las precauciones propias del caso porque inundaciones, encharcamientos, tormentas eléctricas acompañadas de granizo, el pronóstico no es nada halagüeño para este día y gran parte de la República Mexicana estará precisamente bajo esta condición climatológica. Habrá estados donde se presenten lluvias, pero habrá otros donde estas podrían tener pues características sobremanera importantes. Aquí, que amigas y amigos nuestros, tenga usted mucho cuidado, por favor, sobre todo si viaja a carretera, tome las precauciones necesarias, insistimos en ello y manténgase informado. Mi querida Fer, gracias por la información.
1: Gracias a ti, Anuar, que sigas teniendo un muy buen día y nos saludamos el día de mañana.
0: Gracias, María Fernanda León, y el pronóstico del estado del tiempo. Así que, amigas y amigos, ya escuchó usted, será por ahí de la tardecita, 3:30, 4:05 de la tarde, cuando se pronostican pues las precipitaciones más importantes. Dejamos esta información para irnos directamente con información institucional. La Universidad Autónoma del Estado de Hidalgo, una vez más, está albergando a una cantidad impresionante de talento y de conocimientos infantiles. Estos tendrán verificativo y se pondrán a prueba en las Olimpiadas del Conocimiento. Le invito a escuchar esto que nos comparte Israel Gómez.
2: Envío un gran saludo a la audiencia de Suma Noticias Radio y hoy les comparto entre las noticias que se generan desde nuestra máxima casa de estudios que 160 estudiantes de sexto grado de primaria se dieron cita en el Centro de Extensión Universitaria CEUNI de nuestra universidad para la etapa estatal de las Olimpiadas del Conocimiento Infantil 2026. Las autoridades presentes en este magno evento resaltaron el compromiso y la disciplina de los participantes, al mismo tiempo que los exhortaron a mantener viva su curiosidad y el interés por adquirir nuevos conocimientos para fortalecer su desarrollo personal y profesional. Cabe destacar la importancia de esta Olimpiada, pues es más que una competencia. Es además una experiencia que reconoce el esfuerzo, la capacidad de imaginar y el aprendizaje continuo. La dedicación de los estudiantes tendrá una agradable recompensa, pues los 32 resultados más altos recibirán una beca para sus 3 años de secundaria, un apoyo importante para construir un mejor futuro para cada uno de ellos. Con información de la Dirección General de Comunicación Social de la UAEH, para Suma Noticias Radio informó Israel Gómez.
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0: Ocho de la mañana ya con 23 minutos, 8:23, gracias a nuestro querido amigo y compañero Israel Gómez. Y me quedo pensando cuando llegan pequeñitos, pequeñitas de primaria, incluso de preescolar, quienes tienen algún familiar estudiando o trabajando en alguno de los espacios de la Universidad Autónoma del Estado de Hidalgo. Conozco varios niños que dicen, cuando yo sea grande quiero estudiar donde trabaja mi papá, o quiero estudiar en la misma escuela donde estudió mi papá, y quiero estudiar lo mismo que está estudiando mi papá o mi mamá, según sea el caso. Y cuando eventos como este que le decía yo a usted, la etapa estatal de las Olimpiadas del Conocimiento, que la universidad será sede, ¿cuántos niños no verán precisamente en los espacios lo que habrán de convertir el día de mañana como su alma mater? Apostarle a la educación, amigas y hermanos nuestros, no hay vuelta de hoja. Es, en muchos casos, lo decían antes los padres, es la mejor herencia que le pueden dar a los hijos. Un hombre limpio, reconocido por su honestidad, y una educación que los ponga a la altura de los desafíos de este cada día más competido y competitivo mundo laboral. Felicitaciones a todos los padres y por supuesto a los pequeños, el mayor de los éxitos en esta etapa estatal de las Olimpiadas del Conocimiento Infantil 2026. Hablando de niños y de niñas, amigas y amigos, quisiera yo recapitular un poco sobre ya lo que nos compartía nuestro querido amigo Sergio Martínez sobre esta aprobación por unanimidad que el Congreso de Hidalgo hace a esta reforma legal que obliga a todos los hoteles y moteles del Estado a verificar la identidad de sus huéspedes y acreditar el parentesco de los menores de edad que los acompañen. A esto también hace falta, o hará falta, mucha información, porque dudo yo que muchos padres de familia pues lleven consigo el acta de nacimiento, ¿no? Por ejemplo, para poder acreditar ese parentesco. Dudo mucho que alguien se le ocurra decir a los tíos, a las tías, si se llevan al pequeño de vacaciones, ¿sabes qué? Pues recuérdame darte una carta a poder, ¿no? Pero es una decisión histórica, amigas y hermanos, me atrevo a considerarlo así, es una decisión histórica, porque salvaguarda o estará salvaguardando la integridad de niñas y de niños. El Congreso del Estado de Hidalgo está blindando por ley todos aquellos establecimientos donde se brinde el servicio de hospedaje. A partir de ahora, ningún menor de edad podrá ingresar a un hotel o motel sin que se compruebe estrictamente el vínculo familiar. Seguramente en muchos casos bastará con la relación que puedan apreciar quienes estén administrando, quienes se encuentren en la recepción de estos espacios hotelísticos, ¿no? Verán la relación que existe y seguramente pues muchos de ellos podrán inferir que se trata realmente de un vínculo de consanguineidad. Pero en otros casos sí será muy importante, será necesario, y también conocer cuáles serán los protocolos en donde exista sospecha, en donde haya evidencia que pudiera estar quizá un niño, una niña, siendo ingresado a esos espacios sin tener parentesco con ese adulto. Fue una votación unánime y eso también debe congratularnos. Una votación unánime, es decir, todos estuvieron de acuerdo. Los integrantes de la 66ª legislatura aprobaron un paquete de reformas fundamentales a la Ley de Turismo Sustentable y a la Ley de Derechos de Niñas, Niños y Adolescentes de nuestra entidad. Sin duda alguna, Esto es una normatividad que obliga legalmente a todos los hoteleros y prestadores de servicio de alojamiento a exigir una identificación oficial con fotografía o cualquier persona que solicite, a cualquier persona que solicite una habitación. Le platico de esto más adelante porque, insisto, es algo verdaderamente histórico. Entre tanto, cuando son ya las 8 de la mañana con 28 minutos, vamos a nuestro primer bloque de información deportiva.

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2: Carlita Tobar, Carla, con el gusto de saludarte. Muy buenos días. Adelante, por favor, estamos contigo.
3: Hola, Anuar, ¿qué tal? Muy buenos días. Te saludo con mucho gusto. También a la producción de Suma Noticias Radio. Ya nuestra audiencia en este día, ya mitad de semana. Así que comenzamos con lo más relevante del mundo deportivo. Y primero te comparto información del fútbol mexicano, todo lo que se maneja en la preparación para la apertura 2026, y es que los Rayados de Monterrey presentaron oficialmente al argentino Matías Almeida como su nuevo director técnico de cara al próximo torneo. El estratega sudamericano pues regresa a la Liga MX después de 8 años tras dirigir en Europa y luego también de haber dejado una huella importante en el fútbol mexicano con las Chivas, equipo con el que conquistó títulos tanto de Liga como también de la Liga de Campeones de la CONCACAF. Durante su presentación, Almeida señaló que encontró en Monterrey un proyecto sólido y con objetivos claros, además de destacar la exigencia y el nivel competitivo del balompié nacional. El entrenador también aseguró que buscará construir un equipo que se identifique con su afición a través de la entrega, el compromiso y también con una idea de juego definida. Con la frase "quiero quedar en la historia del club", el llamado pelado dejó claro que su meta es devolver a Rayados al protagonismo y pelear por los campeonatos en los próximos torneos. Mientras que en Rayados llega Almeida al banquillo, en Tigres pues se va una de sus figuras más importantes de los últimos años. Y todo indica que el delantero francés André-Pierre Guignac dejará el conjunto felino al concluir su contrato el próximo 30 de junio, poniendo a fin una trayectoria de 11 años con la institución regiomontana. Reportes de la prensa deportiva y también declaraciones de los directivos del club señalan que la escuadra no renovará el vínculo con el atacante, quien llegó a México en 2015 y se convirtió en una auténtica leyenda del conjunto universitario. Aunque su etapa con los felinos estaría llegando prácticamente a su fin, el delantero francés aún analiza algunas opciones para continuar con su carrera profesional, que podría ser dentro de la institución o bien emigrar a la MLS. La afición auriazul pues también se prepara para despedir a uno de los jugadores más emblemáticos y exitosos que ha vestido la camiseta de Tigres. Y para finalizar este primer bloque deportivo, Anuar, te comento también que el Atlético de San Luis comenzó con una nueva etapa con la presentación también oficial de Diego Mejía como su director técnico de cara a la apertura 2026 de la Liga MX. El estratega mexicano también llega al conjunto potosino tras una destacada experiencia en el fútbol canadiense, donde dirigió al Atlético Ottawa, equipo con el que también conquistó el campeonato de la Premier League de aquel país y logró una importante racha de partidos sin derrota como local. Tendrá un contrato por los próximos 2 torneos. Diego Mejía también iniciará en los próximos días los trabajos de pretemporada, así como la evaluación de la plantilla y la planeación de refuerzos rumbo al apertura 2026. Esta es parte de la información deportiva que tenemos para este miércoles. Regresemos a cabinas contigo, Anuar, y nos escucharemos en unos minutos más.
2: Gracias, gracias Carlita, gracias por la información. Pues no hay sistema de pensiones y jubilaciones para los futbolistas. Simple y sencillamente ya no me sirves, muchas gracias, adiós y tan tan. Todo lo que hiciste, pues muchísimas gracias y gracias también por participar. Así la afición, que seguramente quisiera ver más a Guignac por lo menos en la banca, un líder que para su servidor creo que le vino a cambiar la cara no solamente a Tigres sino al fútbol nacional, uno de los más rentables jugadores extranjeros que ha llegado al país en los últimos años, y mire usted que no fueron pocos, pero la directiva ya lo dijo, no, gracias, vamos por más. 8:32, no se vaya, después de la pausa Suma Noticias Radio regresa.
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19: Son las 8:36.
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2: Carlita, estamos de regreso contigo nuevamente. Gracias. Adelante, por favor.
3: Así es, Anuar. Aquí seguimos para darles a conocer toda la información. Ahora lo más relevante que se ha generado en las últimas horas en la Huasteca. Y déjame comentarte que la noche de este martes, el día de ayer, a partir de las 10:30 de la noche aproximadamente, se registraron interrupciones en el suministro de energía eléctrica y variaciones de voltaje en distintos sectores de la cabecera municipal, situación que fue reportada por decenas de ciudadanos a través de redes sociales y que, bueno, minutos más tarde se convirtió en un total apagón en la ciudad de Huejutla. De acuerdo con los reportes de algunos habitantes, las afectaciones se presentaron de manera simultánea en diversos puntos de la ciudad, dejando sin servicio de energía eléctrica a varias colonias y sectores de Huejutla, así como Tahuizán, Aviación Civil, Providencia, colonia también Nuevo México, Horacio Camargo, por mencionar algunas. Fueron alrededor de 10 colonias que se quedaron sin el servicio de energía eléctrica durante la noche de ayer. Este servicio que se reanudó aproximadamente a las 12:55 de la medianoche, ya muy cerca de la una. Asimismo, pues también vecinos de algunas otras colonias informaron sobre constantes fluctuaciones de voltaje y bajones de energía, lo que también comenzó a generar alguna preocupación entre la población debido al riesgo de daños en los electrodomésticos, equipos electrónicos y también sistemas eléctricos, tanto de viviendas como de algunos establecimientos comerciales. También los usuarios señalaron que las fallas se prolongaron, como bien te comentaba, Anuar, por más de 2 horas, provocando molestias y también la incertidumbre entre las familias afectadas, que hasta el momento pues no se ha emitido alguna información oficial sobre las causas que originaron las interrupciones. Sin embargo, pues el servicio ya comenzó a restablecerse muy cerca de la una de la mañana, ya de este miércoles. Lo que sí te podría comentar, que también en este caso me vi afectada, pues varios vecinos salieron de sus casas también para poderse refrescar ante el calor que se presentó la noche de ayer. Y bueno, pues también estas afectaciones están evidenciando nuevamente la vulnerabilidad del sistema de distribución eléctrica en la región, donde los apagones y, bueno, pues las variaciones de voltaje están generando inconformidad entre la población debido a las posibles pérdidas económicas y también daños materiales, pues que este tipo de incidentes puede ocasionar. También, como lo comentaba hace unos momentos, este apagón provocó que muchos vecinos salieran de sus viviendas a refrescarse, también a esperar el restablecimiento del servicio. Incluso por algunos momentos, pues también se reportaron algunas fallas intermitentes en la señal de la telefonía. Hasta aquí la información más relevante de la región, Anuar. Regresamos contigo.
2: Gracias, Carlita. Y bueno, pues habrán de continuar lluvias fuertes, no solamente en esa, sino en todas prácticamente las regiones del estado de Hidalgo, así como en otros puntos de la República. Ya lo platicábamos entonces, pues poco tiempo tienen las autoridades para solventar las necesidades de servicios para la ciudadanía y estar preparados eventualmente para próximas vicisitudes como esa que nos refieres. Estaremos atentos, Carlita, muchísimas gracias.
3: Gracias a ti, Anuar. Aquí nada más resaltar que lo que llamó más la atención es que justamente se generó este apagón, pero pues solamente por las condiciones climáticas, que no eran tan extremas y tampoco se han registrado lluvias en estos días.
2: Muy bien, pero finalmente todo lo que es el sistema, pues está afectado. Entonces, no sé si estén contemplado por parte de las autoridades también recibir, revisar sus líneas de suministro, sus transformadores, las plantas, en fin. Esto implica un esfuerzo todavía mucho más amplio por parte de las autoridades a efecto de evitar esto que tú bien nos refieres, sin existir condiciones, vamos a decirlo así, extremas, que permitieran pensar que se deben a ello, pues sin haberse presentado. Se dan estos casos, se dan estos apagones, estas variaciones de voltaje. Entonces, pues habrá que hacer, insisto, un trabajo mucho más exhaustivo que ello, porque las condiciones climatológicas, por lo menos de aquí a noviembre, no van a cambiar. Y antes, al contrario, lo recordamos, Carlita, septiembre, octubre son los meses donde dice el pronóstico que será mucho más difícil para toda la ciudadanía. Estaremos pendientes, Carlita. Muchísimas gracias.
3: Gracias a ti, Anuar. Que tengan un excelente día.
2: Carla Tobar, muchísimas gracias.
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2: Ricardo García, Rick, con el gusto de saludarte. Bienvenido, buenos días, te escuchamos. Adelante, por favor.
21: Gracias, Anuar. Un gusto siempre saludarles y además compartir lo que ha estado aconteciendo en la región de Actopan, particularmente donde semana se ha dado un aviso por parte de familiares, colectivos feministas y ciudadanía que están convocando una nueva movilización en el municipio para exigir justicia por el caso de Dulce, que recordarán, les hemos compartido anteriormente, una joven víctima de hechos violentos registrados en la región, cuyo proceso además pues continúa en curso. La convocatoria fue difundida a través de redes sociales por colectivos locales, quienes llamaron a una manifestación pacífica que está programada para el próximo 5 de junio. La concentración iniciará a las 17 horas en el mercado de las Jamaiquitas, desde donde se prevé la salida a las 18 horas. Las y los organizadores solicitaron a las personas llevar pues pancartas, objetos para hacer ruido o elementos de expresión sonora, si lo podemos llamar así, como forma de acompañamiento durante la movilización, reiterando que la protesta busca la exigencia de verdad y justicia sin confrontación. El caso de Dulce ha seguido su curso en el ámbito judicial, de acuerdo con la información que decíamos, les hemos compartido en semanas anteriores. La joven víctima sufrió de una agresión con arma de fuego que derivó en su fallecimiento. Por estos hechos ya hay una persona detenida y está vinculada a proceso por el delito de feminicidio, mientras el proceso se mantiene en etapa de investigación complementaria bajo medida cautelar de prisión preventiva. Esta nueva convocatoria se suma a una serie de expresiones públicas que han acompañado el desarrollo del caso, manteniendo la exigencia de justicia activa en el espacio público del municipio. Una nueva movilización que contempla la exigencia de justicia y acompañamiento para un menor de edad. Aquí nos referimos al hijo de la víctima, que es parte también pues, del impacto social del caso. La persistencia de movilizaciones de este tipo en torno al caso de Dulce pues, refleja el proceso judicial que todavía sigue siendo insuficiente para disminuir la presión social. La exigencia de justicia se mantiene como un acompañamiento constante a las familias, pero también como una forma de vigilancia ciudadana sobre el avance del caso. La organización de la marcha, además, desde un punto como lo es el mercado Las Jamaiquitas, también tiene un trasfondo digamos, social y cultural, que es un espacio que se trata de un referente en la ciudad, en un espacio de alta circulación en la vida cotidiana de Actopan, lo que también convierte esta movilización en un acto que trasciende lo judicial y se instala en el entorno social directo de la población. Y finalmente, no podemos dejar de lado que se incluya en estas manifestaciones a los menores de edad, que ahora, en el caso de Dulce, su hijo queda expuesto a procesos de duelo y reconstrucción familiar. Una exigencia de justicia en este contexto, pues también incorpora la necesidad de acompañamiento y protección hacia quienes dependen directamente de la víctima, lo que amplía, por supuesto, el sentido de la movilización que sucederá el próximo 5 de junio. Esta información esta mañana, por supuesto que les estaremos dando más detalles si algo sucede en el transcurso de estos días. Regresamos los micrófonos con ustedes.
2: Gracias Ricardo. Seguramente sucederá, y bien lo dices, el objetivo de todo esto, más allá de que alguien podría decir que todo esto está en manos ya de las autoridades, bueno, pues la ciudadanía está habituándose a mantenerse atenta y a dar seguimiento precisamente para que sin confrontaciones, simple y sencillamente, se deslinden responsabilidades y se haga cumplir aquella sentencia a la que sean acreedores él o las personas responsables. Estaremos pendientes de ello. Ricardo, muchísimas gracias. Un abrazo. Nos escuchamos pronto.
21: Un gusto siempre saludarles y un excelente miércoles para todo el equipo de Suma Radio.
2: Gracias, Ricardo García.
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2: Con el gusto de siempre, David. Muchísimas gracias, David Herrera, en la información regional. Te escuchamos. Adelante, por favor.
22: Hola, Anuar. Muy buen día. Muchas gracias. Es un gusto poder saludarte, compartir información de lo que ha ocurrido precisamente en esta región de nuestro estado de Hidalgo. Y vamos a iniciar porque entre reclamos y cuestionamientos de la oposición, el ayuntamiento de Huichapan aprobó con 8 votos una reducción en el salario de los regidores de un 50%. En una sesión que duró poco más de 3 horas, el cabildo discutió la iniciativa propuesta por los regidores de Morena Nueva Alianza, regidores de oposición y el síndico morenista Israel Bautista. Solicitaron que se retirara este punto del orden del día al no cumplir con el debido proceso jurídico. Por su parte, Yared Abdiel, contador Reséndiz, defendió que esta iniciativa no surgió de la presión política, sino de la convicción, aunado a que informó que los recursos que se van a estar ahorrando con esta medida se destinarán al programa Tejiendo Esperanzas de Apoyos Alimenticios. Hubo varios pronunciamientos, evidentemente, por parte de algunos de los regidores, y más tarde, a través de la página oficial de redes sociales del gobierno de Huichapan, pues también compartieron esta información con la convicción de gobernar poniendo siempre al pueblo en el centro de las decisiones. Se aprobó la reducción del 50% de los salarios de las y los integrantes del ayuntamiento, una medida responsable y sin precedentes que permitirá destinar estos recursos a programas sociales y acciones que beneficien directamente a quienes más lo necesitan. Pues Anuar, sin duda alguna, una decisión, como lo han mencionado desde diversas partes, histórica. Sin embargo, pues también el día de hoy estaremos esperando y compartiéndoles pues diferentes puntos de vista y diferentes vertientes, porque pues hay todavía muchas interrogantes sobre esta decisión que fue votada el día de ayer en Cabildo.
2: Vaya, complicado sin duda alguno, porque lo hemos dicho, si algo duele cuando golpea ahí es precisamente un descuento, una baja en el salario, y el 50% es significativamente mucho muy importante. Estaremos atentos a lo que pueda acontecer en las próximas horas, en los próximos días. ¿Algo más que quieras agregar, mi querido David?
22: Sí, por supuesto, Anuar, pues también durante esta sesión se aprobó que las calles Manuel González, Ponce de León y Zaragoza, donde se localiza precisamente el Chapitel, se vuelvan una zona de peatones, lo que significa que se cerrará el paso a vehículos de forma permanente. También se autorizó que se vendan artesanías en la calle Manuel González Ponce de León los días viernes y sábado entre las 8 de la mañana y las 10 de la noche. Y de igual forma, el Cabildo aprobó el exhorto al Congreso del Estado de Hidalgo para que declare a Huichapan como patrimonio cultural de la entidad. Sin duda alguna, también algunas decisiones importantes que van en pro y en beneficio de la propia ciudadanía acá de Huichapan, Anuar.
2: ¿Afectan significativamente el cierre de estas calles que tú nos mencionas para convertirlos en pasos peatonales, David?
22: No, me parece que no. Me parece que hay suficientes alternativas en el centro de Huichapan para poder mantener una circulación fluida. En horas pico a veces se hace un poco de tráfico, pero lo normal, y me parece que puede ser muy funcional, sobre todo pensando en negocios y en las mismas familias que muchos en las tardes salen a pasear por este lugar cerca del centro histórico.
2: Y si se resignifican espacios incluso para dar cabida a los artesanos, creo que es una buena decisión, y esperamos que pueda ser benéfico y productivo para todos, y por supuesto celebramos la decisión, y por supuesto estaremos atentos a que responda el Congreso del Estado sobre este exhorto para que sea denominado Huichapan como patrimonio cultural de la entidad. No le veo mayor problema, y de hecho sabemos que las raíces y la historia, no solamente de Hidalgo sino del país, tienen bases muy sólidas, precisamente cimientos muy profundos en el estado de Hidalgo y particularmente en Huichapan. Seguramente habrá de prosperar esto, pero estaremos atentos a que las cosas vayan paso a paso, mi querido David.
22: Claro que sí, vamos a estar informándoles también todo lo que esté sucediendo por acá. Agradecerte, Anuar, el espacio, y nos escuchamos mañana.
2: Al contrario, los agradecidos siempre seremos nosotros. Gracias, David Herrera, y gracias, amigas y amigos de las diversas estaciones radiodifusoras hermanas, por sus colaboraciones. Continuamos.
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2: Con el gusto de saludarte siempre, mi querido Pepe, José Canales, gracias por la información, estamos contigo, adelante por favor.
10: Buenos días, Anuar, también para mí siempre es un gusto saludarte, a toda la producción de esta emisión matutina de Suma Noticias Radio, y por supuesto a nuestra audiencia. Comenzamos compartiendo información de interés para Casochitlán. Ayer por la noche, el ayuntamiento emitió un comunicado en respuesta a publicaciones hechas por algunos usuarios de redes sociales, donde manifiestan omisiones o complicidad por parte de autoridades municipales con respecto a hechos delictivos ocurridos en la autopista, específicamente en la zona del Tejocotal. En este se puede leer lo siguiente: la Policía Municipal mantiene atención permanente a los reportes ciudadanos, sin embargo, la intervención dentro de la autopista se encuentra sujeta a las competencias y protocolos de las corporaciones responsables de la seguridad en esa vía de comunicación. Y agregan: el Ayuntamiento de Acasochitlán mantiene coordinación y comunicación con las instancias correspondientes para compartir información y dar seguimiento a cualquier hecho que afecte la seguridad de la población. Rechazamos categóricamente las acusaciones que buscan señalar omisiones o complicidades sin presentar pruebas. La seguridad pública requiere responsabilidad, coordinación entre distintos órdenes de gobierno y el manejo de información verificada que contribuya al esclarecimiento de los hechos. Repito, Anuar, todo lo anterior fue manifestado por el gobierno municipal de Acasochitlán a través de un comunicado. En otro orden de ideas, también compartimos que la Secretaría del Trabajo acercará sus servicios a este municipio, así que a través de una oficina móvil, si están en busca de empleo, de alguna capacitación o simplemente requieren información sobre los programas para el bienestar y jóvenes construyendo el futuro, en esta pues tendrán respuesta. En este caso, la cita es el viernes 5 de junio en el auditorio de la comunidad precisamente del Tejocotal a partir de las 10 y hasta las 15 horas. Y estos servicios, se indica, son gratuitos. En más información originada en esta región, el gobierno municipal de San Bartolo Tututepec dio a conocer que con la actividad realizada ayer se han llevado a cabo en coordinación entre autoridades estatales y municipales 250 esterilizaciones en distintas sedes del municipio y se han desarrollado 11 jornadas de vacunación antirrábica canina y felina, logrando la aplicación de 3,152 vacunas. Y finalmente, les damos a conocer que la comunidad de Santa Úrsula de Huehuetla se prepara para sus actividades de feria y es así que han emitido sus convocatorias para participar en sus primeras carrera atlética y rodada ciclista, las cuales se realizarán el sábado 13 de junio y domingo 14. Para los interesados e interesadas en participar en estas actividades que marcan el inicio de este tipo de eventos deportivos en esa comunidad, pueden solicitar información al respecto y registrarse en el número de WhatsApp 771-163-3260. Bueno, Anuar, es así como concluyo este reporte desde la Otomite Pegua. Que sigan teniendo excelente día. Abrazo y nos saludamos mañana.
2: Que así sea. Muchísimas gracias por la información, Pepe, y estaremos atentos a próximas entregas. Cuídate mucho. Hasta

0: está ofreciendo servicios integrales y totalmente gratuitos para mujeres mayores de 18 años, con el objetivo de fortalecer la atención y protección de las mujeres que han vivido o viven situaciones de violencia. Comentarles a nuestra audiencia que es de apoyo y proporciona también atención especializada a través de diversos servicios enfocados en la defensa de los derechos de las mujeres y el fortalecimiento también de su bienestar emocional y jurídico. Entre los servicios que ofrece se encuentra la atención y la asesoría jurídica, atención y apoyo también psicológico, promoción y defensa de los derechos de las mujeres, así también como talleres y actividades orientadas a fomentar más que nada el liderazgo de las mujeres y la creación de redes de apoyo entre ellas y la comunidad. Comentarte que dicho centro de apoyo se encuentra ubicado en las oficinas de la Instancia Municipal para el Desarrollo de las Mujeres, allá en el municipio de La Misión, donde pues brindan esta atención en un horario de 9 de la mañana a 5 de la tarde, pues para todas las mujeres de este municipio, donde podrán acudir de lunes a viernes, interesadas en recibir la orientación. O también les vamos a dejar un número telefónico para que se puedan contactar para más información, al 771-266-3812. Repito, 771-266-3812. En otra información, Anoa, rápidamente quiero comentarte que la comunidad Puerto de Piedra, ahora nos vamos para Nicolás Flores, celebró con éxito el primer desafío del leñador. Esta iniciativa impulsada por la Dirección de Turismo de Nicolás Flores, que reunió a competidores y visitantes en una jornada llena de fuerza, habilidad y también espíritu comunitario, digamos, ¿no? Que durante el evento, pues los participantes, Anuar, demostraron su destreza en actividades que evoca también al trabajo cotidiano de muchas generaciones de habitantes de la zona, resaltando así valores como la resistencia, el esfuerzo y la dedicación. Cada una de las pruebas se convirtió en una muestra del conocimiento y experiencia también que forma parte de la historia de la localidad. Más allá de la competencia, informarles que el desafío del leñador pues representa un homenaje a las raíces de las comunidades de Nicolás Flores, fortaleciendo el sentido de pertenencia y promoviendo las tradiciones que distingue el municipio. Vale la pena mencionar también que esta localidad es un destino que abre puertas a quienes buscan experiencias auténticas, donde la cultura, la aventura y las costumbres locales se convierten en una experiencia única para visitantes y familiares. Con este primer encuentro nace pues una nueva tradición que busca consolidarse como un atractivo turístico y cultural de la región, reafirmando también el compromiso de impulsar actividades que fortalezca la identidad comunitaria y promueva el desarrollo local. Con esta información termino mi reporte, Anuar, desde la Sierra Gorda, y aprovecho para enviarles un cordial saludo a cada uno de los compañeros y compañeras de Suma Radio. Regreso contigo, Anuar.
1: Saludo y abrazo de regreso, mi querido Fidel. Nos estaremos escuchando muy pronto. Continuamos.
0: Nos vemos. Hasta mañana.
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1: Con el gusto de saludarte, mi querida Ingrid, buenos días, adelante por favor.
4: El gusto es mío y les comparto acerca de que Huapalcalco conmemorará el próximo 5 de junio el tercer aniversario de la declaratoria como zona de monumentos arqueológicos con una jornada cultural organizada por el Instituto Nacional de Antropología e Historia, en la que especialistas abordarán temas relacionados con la investigación, conservación y relevancia histórica de este sitio. Recordar que fue publicada esta declaratoria el 2 de junio de 2023 en el Diario Oficial de la Federación, otorgando protección legal a una superficie de más de 70 hectáreas, donde se localizan los vestigios arqueológicos considerados fundamentales para comprender el desarrollo de las sociedades prehispánicas en la región de Tulancingo. Y bueno, pues habrá un programa muy importante que les invito a consultar, y por supuesto a seguir como pues habitantes de la región de Tulancingo, promoviendo y buscando, exigiendo que esta zona se proteja, se restaure y por supuesto lleve el mejor trato. Y para finalizar, pues también compartirles un evento que me ha parecido por demás importante. Se trata de una jornada importante

0: igual de reforestación comunitaria entre libros y árboles que encabeza la Biblioteca Sor Juana Inés de la Cruz, y bueno, pues estarán realizando igualmente este evento el 5 de junio a las 9 horas en el fraccionamiento Unidad Magisterial Tulancinguense, o como se le conoce, Magisterio 1, en donde también habrá una charla denominada Jornada de Reforestación Comunitaria entre Libros y Árboles, y esto es parte de la información más destacada.
1: Muchísimas gracias por la misma. Muchas gracias, Cindy. Estaremos en espera de próximas entregas. Buenos días. Gracias, Ingrid Ibarra. 9 de la mañana, amigas y amigos nuestros. No se vaya, quédese con nosotros. Vamos rápidamente a una pausa promocional. Huejutla, nos despedimos solamente por unos minutos. Regresamos con ustedes más adelante. Volvemos.
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11: Temperatura 26 grados centígrados.
12: Son las 9:03.
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0: Las 9 de la mañana ya con 4 minutos, 9 con 4, amigas y amigos nuestros. Pequeñas acciones, grandes cambios. En el marco del Día Mundial del Medio Ambiente, que se conmemora este próximo 5 de junio. Es un trabajo especial que ha preparado Suma Radio Tulancingo y la producción corre a cargo de una gran amiga, una gran compañera, y me refiero a Erika Guevara. Le invito a escuchar este material.
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4: El año pasado los océanos registraron las temperaturas más...
5: América Latina y el Caribe será una de las regiones más afectadas.
6: Por si aún quedaban dudas, el cambio climático sí está...
7: Los científicos advierten que el calentamiento de los océanos no es un fenómeno aislado, sino una de las señales más claras de los cambios que ya está experimentando el sistema climático del planeta.
8: La Tierra habla todos los días, en el sonido del agua, en el aire que respiramos, en los árboles que nos dan sombra. Pero también habla cuando hay sequías, contaminación, incendios forestales o temperaturas extremas. Cada 5 de junio se conmemora el Día Mundial del Medio Ambiente, una fecha impulsada por la Organización de las Naciones Unidas y que nos invita a reflexionar sobre la relación que tenemos con nuestro planeta. Hablar del medio ambiente ya no es un tema lejano. El cambio climático, la contaminación del agua, la generación excesiva de basura y la pérdida de áreas verdes forman parte de una realidad que impacta a millones de personas. De acuerdo con organismos internacionales, cada año toneladas de residuos llegan a mares, ríos y espacios naturales, afectando ecosistemas y especies. Pero especialistas aseguran que las acciones cotidianas también pueden marcar una diferencia. Para comprender mejor este panorama y conocer cómo podemos contribuir al cuidado ambiental, conversamos con el doctor Rubén Jiménez Alvarado, profesor del Área Académica de Ingeniería Agroindustrial e Ingeniería en Alimentos del Instituto de Ciencias Agropecuarias de la Universidad Autónoma del Estado de Hidalgo.
9: Estamos ya en un momento en el que ya tiene que ser obligatorio preocuparnos por el medio ambiente para hacer conciencia y, bueno, pues que los recursos y este planeta en el que vivimos, pues que no se agoten esos recursos y que nuestras generaciones futuras pues sigan todavía teniendo recursos como agua, como suelo, como un aire limpio que respirar.
8: Las consecuencias ambientales ya forman parte de la vida cotidiana. Las altas temperaturas, la escasez de agua y la contaminación son señales que especialistas han advertido desde hace años. Sin embargo, el cuidado ambiental también comienza desde casa.
9: Pues todos los días yo creo que sentimos esos efectos con estas olas de calor, con estos cambios que vemos en algunas partes de nuestra república, donde se hacen, en el sureste sobre todo, huracanes cada vez más intensos. Algunas veces hay hasta inundaciones que perjudican pues el transporte, y bueno, pues eso se ve reflejado también desde el punto de vista económico. Entonces, en todos estos aspectos, tanto el económico, de infraestructura, de salud y en cuanto a alimentación, pues también, porque los efectos del cambio climático hacen que se tenga una menor producción en algunos alimentos y, bueno, pues eso se ve reflejado en incrementos de costos o escasez de algunos alimentos.
8: Uno de los recursos más afectados es el agua. El desperdicio y la contaminación de ríos y mantos acuíferos representan uno de los mayores retos ambientales en distintas regiones del país.
9: Pues yo diría que es extremadamente grave. Ya pues, la Organización de las Naciones Unidas estima que alrededor de 4 mil millones de personas alrededor del mundo experimentan al menos un mes al año de escasez de agua intensa. Y bueno, pues basta con preguntarle a nuestros abuelos o a nuestros bisabuelos de cómo eran antes, pues los ríos, ¿no? Eran más caudalosos, había más agua. Ahora, pues lo vemos reflejado en eso. Y bueno, los que viven en el campo y los que viven en las ciudades, pues ahora le abren a la llave y ya no sale nada más que a veces los fines de semana. Entonces, pues esto es el reflejo de la problemática que tenemos. Y si no hacemos nada, si no hacemos conciencia por mitigar esta problemática, pues seguramente escalará y en algún momento habrá pues problemas, ¿no?, de guerra por este recurso que es el agua.
8: Otro problema importante es la generación excesiva de residuos. Plásticos, envases y desperdicios terminan diariamente en calles, ríos y espacios naturales, afectando ecosistemas y especies animales.
9: Los plásticos, sobre todo los plásticos de un solo uso, pues son un gran problema porque resulta que van a parar a medios ambientes acuáticos y en esos medios ambientes pues se pueden enredar algunos animales o bien los pueden comer y causan su muerte. Con eso se reduce la biodiversidad y no solamente hablamos ya de plásticos sino ahora de microplásticos, en donde esos microplásticos ya han llegado a ser detectados incluso en la sangre, en la placenta humana. Y bueno, pues el problema realmente es que no se hace un reciclaje real ni una separación real, ¿no?, de los residuos. A lo mejor la gente muy bien en su casa tiene sus botes en donde separa los plásticos de lo orgánico, pero llega el camión de la basura y todo lo mezclan. Y al final de cuentas, bueno, pues eso no es una separación efectiva, no hay un reciclaje efectivo. Esto sin duda repercute en esos medios ambientes acuáticos.
8: El cuidado ambiental no depende únicamente de grandes decisiones gubernamentales. También involucra acciones simples como separar residuos, reducir el uso de plásticos, ahorrar agua o evitar el desperdicio de alimentos. Aunque parezcan pequeñas acciones, especialistas señalan que estos hábitos pueden generar cambios importantes cuando se convierten en parte de la vida diaria.
9: Pues tenemos varias acciones que podemos realizar. Simplemente ahorita váyanse a dar una vuelta en su casa para ver si no hay una fuga en su tubería de agua. Hay muchas veces que tenemos fuguitas y no nos damos cuenta y ahí pues está gastando este recurso que es muy importante. También los aparatos electrónicos, a veces los dejamos conectados. El transporte, si nos transportamos nosotros en un transporte público, en lugar de transportarnos en un automóvil de manera individual, pues estamos contribuyendo a disminuir los efectos de la contaminación. En fin, hay una gran variedad de acciones que podemos nosotros tomar, sobre todo elegir el consumo local, ir a consumir los productos que se producen en la región, en su localidad, para evitar ese transporte de productos desde lugares muy lejanos y que pues tienen una repercusión durante ese transporte en la emisión de contaminantes.
8: Las nuevas generaciones también juegan un papel fundamental. Universidades, escuelas y colectivos juveniles han impulsado campañas de reciclaje, reforestación y educación ambiental. La conciencia ecológica ya forma parte de las conversaciones sobre el futuro y la calidad de vida.
9: Es la generación, desde mi punto de vista, que es la más afectada, que pues sus generaciones anteriores no se habían preocupado tanto por ya no seguir contribuyendo a la contaminación, tanto del agua, del aire, del suelo, pero sobre todo los jóvenes creo que tienen mayor conciencia de cuidar el planeta, pueden contribuir con pequeñas acciones. Actualmente pues hay varias iniciativas, varias asociaciones en las que pueden colaborar, reforestar, tener huertos urbanos, de tener algunas actividades que sean en pro del medio ambiente. Y bueno, pues las universidades tienen ahora un papel muy importante. Se han convertido ahora en centros de investigación donde se aplican los conocimientos que se generan en esas investigaciones. Un ejemplo es nuestra universidad. Aquí tenemos, por ejemplo, algunos investigadores que pues hacen investigación para sustituir el uso de plásticos con biopolímeros o con materiales que son biodegradables y que, bueno, pues tienen un menor impacto a nivel ambiental.
8: Las olas de calor, la escasez de agua y la pérdida de áreas verdes son señales que especialistas han advertido desde hace años. Pero además de los grandes problemas globales, existen hábitos diarios que también impactan al planeta. Desperdiciar alimentos, consumir productos desechables, tirar basura en espacios públicos o utilizar excesivamente el automóvil. El cuidado del medio ambiente va más allá de proteger la naturaleza. También significa pensar en nuestra salud, nuestra calidad de vida y el futuro de las próximas generaciones. Aunque muchas veces creemos que los grandes cambios dependen únicamente de gobiernos o empresas, la realidad es que las acciones diarias también tienen impacto. Ahorrar agua, reducir residuos, reutilizar materiales o consumir de manera responsable. Pequeños hábitos pueden convertirse en grandes cambios cuando existe conciencia y participación colectiva, porque cuidar el planeta es una tarea que nos corresponde a todos.
10: Para problemas complejos, soluciones simples. Usa la bici en la mayoría de tus traslados. Esto puede ser una solución que puede ayudar a todos y es la mejor herramienta.
11: Yo riego las plantas en las noches, no las arranco y muchas más cosas. Incluso en mi salón hicimos algunas plantas que nos enseñaron de un proyecto. Hemos estado trabajando en ese proyecto desde marzo.
12: Yo cuido el medio ambiente no quemando basura, tampoco jugando el agua, sino reutilizándola. Igual planto algunas plantas.
13: Además, en nuestra casa separamos la basura para reciclar. Algo que también hacemos es usar menos papel, pues no doy ticket físico de papel, sino digital. Y siempre que me es posible, utilizo el transporte público. Además, cuando llego a ir al súper, llevo una bolsa de tela.
14: Pues una de las cosas que yo hago para cuidar el medio ambiente es mantener los electrodomésticos no solamente apagados, sino también desconectados para que no estén consumiendo energía. Otra cosa que también me gusta hacer es cuidar el agua. Y el agua, por ejemplo, que sale de la lavadora, puedo reutilizarla para las plantas o también para lavar algunas otras cosas como el patio.
15: En época de lluvia solemos sacar como botes al patio para que se llenen con agua y también esa agua se vuelva a reutilizar en otras actividades.
8: Cada 5 de junio, el Día Mundial del Medio Ambiente, nos recuerda que aún estamos a tiempo de actuar. No se trata de cambiar el mundo en un solo día, sino de construir hábitos más conscientes y sostenibles. El cuidado del agua, la correcta separación de residuos, el consumo responsable y la educación ambiental son pasos fundamentales para proteger nuestro entorno. Porque hablar del medio ambiente es hablar también de salud, calidad de vida y futuro. Reportó para Suma Radio, Erika Guevara.
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0: Nueve de la mañana ya con 17 minutos, 9:17, amigas y amigos nuestros, ya está lista la licenciada Chantal Vargas para compartirle a usted desde la División de Extensión de la Cultura información relevante sobre actividades agendadas para los próximos días y que están pensadas para el disfrute de ustedes, pero también por supuesto para el crecimiento y enriquecimiento de nuestros grupos, de nuestras compañías artísticas. Chanti, con el gusto de saludarte, buenos días.
18: Buenos días, Anuar, con el gusto de saludarte esta mañana, como siempre, gracias por el espacio. Y bueno, te comparto que la Dirección de Promoción Cultural pues está invitando al curso de jaranas yucatecas. ¿Sabes qué son las jaranas yucatecas? Pues te comparto. Las jaranas yucatecas son el baile y la expresión musical más representativos del estado de Yucatán. Surgieron a partir de la mezcla de elementos culturales mayas y españoles, convirtiéndose en una de las tradiciones más emblemáticas de esta península. Y bueno, viene un promotor cultural distinguido y muy apreciado en este sector, en este gremio, que es el profesor Luis Gibran Capca, alias el Yucateco, a quien se le conoce como el Yucateco, y quien estará compartiendo su experiencia con quienes deseen inscribirse a este curso. Podrán conocer los pasos, ritmos y la esencia de esta tradición de la península. Y te comparto que el maestro Gibran expone la cultura yucateca a través del baile de la jarana en Toronto, Canadá, y está formando nuevas generaciones de jaraneros en esta ciudad norteamericana. Y bueno, en próximos días estará en nuestra universidad compartiendo su experiencia y talento. El curso se realizará durante 3 días, el viernes 12, sábado 13 y domingo 14 de junio, en sesiones de 3 horas diarias, ahí en el complejo de danza, en las aulas del Centro Cultural Universitario La Garza, del edificio central de Abasolo 600 en la Colonia Centro. Y bueno, para compartirnos más detalles sobre este curso, nos acompaña esta mañana Alejandro Sánchez Aguirre, integrante del Ballet Folclórico de nuestra universidad, quien nos comparte detalles de este curso y de todo lo que habrá como parte de las temáticas que se estarán revisando con el maestro Luis Gibran Capcat. Bienvenido, maestro.
19: ¿Qué tal? Muy buenos días. Muchas gracias por la invitación, primero que nada, y bueno, agradecerles el tiempo por este espacio que nos regalan al aire. Bien, como usted lo mencionaba, el curso va enfocado a las jaranas yucatecas. Este curso tiene el enfoque de trabajar las jaranas clásicas y de antaño que buscan rescatar la cultura yucateca, perdón, mediante el folclore tradicional de los pueblos indígenas, que es la jarana. Y bueno, también se le denomina como jarana, perdón, como vaquería yucateca, que es, como lo mencionaba usted, el inicio de una fiesta religiosa y tradicional en la península de Yucatán.
0: Mi querido maestro Alejandro, con el gusto de saludarte, buenos días, qué gusto, ¿cómo estamos?
19: ¿Qué tal? Muy bien, gracias, muy buenos días, aquí también con el gusto de saludarles y pues con todo gusto aquí estamos.
0: Gracias, maestro Alejandro, platícanos un poco, este curso de jarana yucatecas que viene a impartir el profesor Luis Gibran Capcap, conocidísimo como el yucateco, creo que merecidísimo precisamente esa forma pues cariñosa con la que se le conoce en el ámbito artístico y por supuesto en el ámbito de la región del Mayab. Platícanos un poco, ¿este curso va dirigido a quiénes? ¿Pueden participar personas interesadas? ¿Tienen que tener experiencia? ¿A instructores de baile? ¿A quiénes? Platícanos, ¿a quién va dirigido este curso?
19: Claro que sí, este curso está dirigido al público en general, ya que el maestro busca trabajar desde lo más básico hasta lo más complejo, que engloba las jaranas, pero va dirigido al público en general, que cualquier persona podría tomar este curso, está abierto al público en general.
0: ¿Hay algunos requisitos indispensables que deban cubrir las personas interesadas para ser parte de este grupo de trabajo con el maestro Cancap?
19: Pues como tal no hay un requisito, simplemente gusto por lo tradicional y la danza folclórica, y bueno, pues simplemente las ganas de querer aprender algo nuevo.
0: ¿Tendrá algún costo para las personas participantes, maestro Alejandro?
19: Mire, para mayor información, ¿le parece bien que le pueda dar yo un número de teléfono?
0: Por favor.
19: Claro que sí, para mayor información sobre el curso de jaranas yucatecas, se podrían comunicar al 771-129-7531.
0: Son 3 días los que tenemos conocimiento en los que estará realizándose este curso. ¿Tienes las fechas y los horarios a la mano, maestro?
19: Claro que sí, maestro. Deme un momento, por favor. Los días serán el próximo viernes 12, sábado 13 y domingo 14 de junio. Me parece que el día viernes empieza a las 6:30 de la tarde, día sábado a las 5 de la tarde y día domingo a las 9 de la mañana.
0: Con una duración aproximada de 3 horas por sesión, ¿verdad?
19: Es correcto, maestro.
0: Muy bien. ¿Cupo limitado? ¿Cuántas personas puede soportar la integración de este grupo de manera tal que todos puedan aprovechar lo que les habrá de compartir el profesor Luis Gibran?
19: Claro que sí. El cupo será, yo creo que limitado a unas 40 personas, por ahí aproximadamente. Entonces, pues todavía contamos con lugares para que la gente pueda inscribirse y nos acompañen a este curso con este gran maestro de talla internacional.
0: ¿Ustedes serán parte del cuerpo de maestros que estén apoyando al maestro Luis Gibran o estarán participando como asistentes y beneficiándose también de lo que el maestro Can Cables pueda compartir, maestro Alejandro?
19: Bueno, nosotros estaremos como parte del cuerpo aprendiz, pero también estaremos por ahí apoyando como monitores al maestro Luis Gibran en cualquier cosa que pudiera llegar a suscitarse por ahí, que esperemos que no sea el caso, pero pues nosotros vamos a estar ahí como red de apoyo también.
0: Perfectamente, pues maestro Alejandro, con el gusto de saludarte, te pido les lleves nuestro saludo, nuestro aprecio al extraordinario cuerpo de baile del Ballet Folclórico de la Universidad Autónoma del Estado Hidalgo, Tollan, y bueno, pues estaremos pendientes, ojalá sean muchas las parejas que quieran acercarse a conocer las jaranas, las vaquerías, con una de las personas más prestigiadas, como bien decías, nacional e internacionalmente, como es el profesor Luis Gibran Cancap, que estará en la Universidad Autónoma del Estado de Hidalgo. Recuerde usted, 771-297-531, si no tuvo oportunidad de anotarlo, puede comunicarse con nosotros y con gusto le damos el número telefónico donde puede usted obtener mayores informes. Muchísimas gracias, maestro Ale, un abrazo grande y nos escuchamos pronto.
19: Un abrazo de vuelta, muchísimas gracias a ustedes.
0: Gracias, maestro Alejandro Sánchez Aguirre, integrante del Ballet Folclórico de nuestra Universidad Tollan. Pues mi querida Chanti, sin duda alguna una actividad muy importante, decíamos, no solamente para el disfrute, la instrucción en el baile regional de Yucatán, para quienes estén interesados, esto es abierto para todo el público, y por supuesto beneficia también directamente en la mejora de las técnicas de nuestros cuerpos de baile, como es el baile folclórico de nuestra Universidad Chanti.
18: Así es, Ana, recordarte que, bueno, durante esos 3 días, viernes 12, sábado 13 y domingo 14, pues podrán adquirir conocimientos, podrán desarrollar su técnica y, pues, ¿por qué no contribuir a su formación integral para todos aquellos artistas que se dedican al baile folclórico? Pues así nuestra es. Universidad abre sus puertas y les da esta oportunidad de continuar formándose.
0: Muchísimas gracias, Chanti, con el gusto de saludarte siempre, cuídate mucho y estaremos pendientes de próximas entregas.
18: Muchas gracias, excelente día.
0: Hasta luego, Chantal Vargas, desde la División de Extensión de la Cultura de nuestra Universidad Autónoma del Estado de Hidalgo. Nos vamos a continuación, amigas y amigos, con información de carácter nacional.
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0: Nueve de la mañana ya con 26 minutos, 9:26, amigas y amigos, esto es la Comisión Federal de Electricidad. Ha presentado metas, ¿sabe usted para qué? Dicen que para optimizar el consumo energético. ¿De qué se trata toda esta información? Lluvia Trejo la comparte a ustedes. Adelante, por favor.
20: Durante la primera reunión del órgano encargado de dar seguimiento a las acciones institucionales orientadas al uso eficiente de la energía y al fortalecimiento de una cultura de sostenibilidad en la empresa, detalló que el programa de eficiencia energética de la CFE gira en torno a 4 ejes. El primero es el incremento de la eficiencia térmica del parque de generación, el segundo es la disminución de pérdidas eléctricas en los procesos de transmisión y distribución. La tercera meta es lograr ahorro de energía eléctrica en instalaciones de la CFE, mientras que la cuarta es la integración de políticas, procedimientos, difusión y enseñanza en materia de gestión de la energía. La empresa señaló en una comunicación que también se presentaron los avances del programa de eficiencia energética de la CFE registrados durante el primer trimestre de 2026, así como las actividades en materia de eficiencia y ahorro de energía que se han realizado entre CFE y la CONUE. La CFE resaltó que la participación de la CONUE ha permitido fortalecer el intercambio de experiencias y el acompañamiento técnico especializado de este organismo brinda a la CFE para impulsar proyectos y estrategias que contribuyan al aprovechamiento eficiente de los recursos energéticos. La CFE indicó que con esto reafirma su compromiso con la mejora continua, la innovación y el desarrollo de iniciativas para una operación más eficiente, sustentable y alineada con los objetivos nacionales de transición energética y sostenibilidad. Para Suma Noticias Radio, Lluvia Trejo.
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0: En la Universidad Autónoma del Estado de Hidalgo, amigas y amigos, se están llevando a cabo importantes acciones para hacer de los espacios universitarios espacios seguros. Daniela Reynoso le comparte a usted lo siguiente.
22: ¿Te has preguntado qué hace a una comunidad escolar realmente fuerte? Más allá de las clases y los exámenes, la respuesta está en la seguridad y el respeto entre todas y todos. Por eso, la Unidad de Género de la Universidad Autónoma del Estado de Hidalgo se ha tomado las cosas muy en serio. En los últimos 5 meses, este equipo recorrió escuelas superiores, preparatorias e institutos para llevar un programa permanente de capacitación y sensibilización en derechos humanos y códigos de ética. El impacto ha sido enorme. Casi 5.000 integrantes de la comunidad Garza participaron en estas jornadas, desde estudiantes hasta directivos y personal administrativo se unieron para reflexionar, aprender sobre los protocolos de atención y, lo más importante, fomentar una cultura de la denuncia. El equipo visitó un montón de campus, desde Actopan y Zimapán hasta Huejutla y Tlahuelilpan. Además, para estar un paso adelante frente a los retos digitales, la Unidad de Género se alió con la Policía Cibernética Estatal para capacitarse y aprender a erradicar conductas dañinas en el entorno virtual. Al final del día, el mensaje de nuestra institución es claro y directo. Cero tolerancia a la violencia para que las aulas sigan siendo espacios libres y seguros para aprender. Con información de la Dirección de Comunicación Social de la UAEH, para Suma Noticias, Daniela Reynoso.
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0: Las 9:00 a.m. ya con 9 minutos, 9:30 minutos, amigas y amigos nuestros. Quédese con nosotros después de la pausa promocional. Suma Noticias Radio regresa.
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10: Son las 9:33.
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0: De regreso contigo, Carlita, y de regreso también a nuestra querida huasteca hidalguense. Danos la segunda parte del bloque deportivo, por favor, Carlita, adelante.
1: Hola, Anuar, ¿qué tal? Nuevamente con el gusto de saludarte y para compartirte información deportiva. Y bueno, pues también déjame platicarte que ya varias selecciones pues iniciaron su viaje hacia el continente americano. Esto para pues afinar ya todos los detalles antes de su debut mundialista. Por un lado, tenemos que el representativo de Turquía partió a Estambul en medio de una emotiva despedida. Cientos de aficionados acompañaron al equipo hasta el aeropuerto, mostrando su apoyo y también su confianza en una selección que llega con una importante racha de resultados positivos y que buscará sorprender en la competencia. Por otro lado, Japón, la selección nipona, llegó a México, específicamente a la ciudad de Monterrey, donde pues estarán realizando parte de su preparación. Los llamados samuráis azules aprovecharán su estancia para adaptarse a las condiciones climáticas y continuar con su proceso de entrenamiento antes de trasladarse a los Estados Unidos para su debut mundialista. Como bien lo compartimos el día de ayer, Sudáfrica llegó a la capital hidalguense, esto ayer por la mañana, y ya por la tarde se trasladaron a las instalaciones de la Universidad del Fútbol y a las instalaciones del Club Pachuca, donde realizaron sus primeros entrenamientos en una cancha que tiene las mismas características y que adaptaron, muy similar a la del estadio de la Ciudad de México. Mientras tanto, Brasil también llegó a territorio estadounidense. Poco a poco, pues comenzarán a llegar las selecciones a las sedes, que son México, Estados Unidos y Canadá, para iniciar con sus campamentos y también de esta manera iniciar su participación en la justa mundialista. También en más información ya rumbo al Mundial del 2026, pues continúa la controversia entre los propietarios de palcos y plateas de la ahora pues Estadio Ciudad de México y los organizadores de la Copa del Mundo, ya que un juez federal otorgó medidas cautelares a favor de los llamados palcohabientes, quienes adquirieron estos espacios bajo contratos de uso por 99 años. Con esta resolución se busca garantizar que puedan utilizar sus palcos y plateas durante los partidos del Mundial, además de conservar derechos relacionados con el acceso, estacionamiento y también el uso de sus espacios. Este conflicto surge debido a que la FIFA requiere el control total de los estadios sede durante la justa mundialista, mientras que los propietarios pues también argumentan que sus contratos les otorgan el acceso a cualquier evento realizado en el inmueble. También de acuerdo con algunos reportes, esta situación podría representar un costo millonario para la administración del estadio, además de convertirse en uno de los casos jurídicos más relevantes de cara a la Copa del Mundo 2026. Así las cosas en uno de los escenarios más emblemáticos del fútbol mexicano y donde la batalla pues ahora no se está jugando en la cancha, sino en los tribunales. Hasta aquí la información más relevante en el ámbito deportivo, Anuar. Pues también nuevamente regresamos contigo.
0: Gracias, Carlita. Nos escuchamos el día de mañana. Que tengas un día extraordinario. Hasta pronto. Y en más información deportiva, amigas y amigos nuestros, ya en el ámbito estatal, hoy es el día del corredor. Darío Rivera, gran compañero y amigo, nos comparte y le comparte a usted cuáles son los principales beneficios de lo que se conoce como el running, y también nos da a conocer la opinión de la ciudadanía al respecto. Usted, amiga y amigo nuestro, ¿practica el trote, la caminata o el correr? Darío, con el gusto de saludarte, un gran abrazo, buenos días, platícanos por favor. Estamos contigo, mi querido Darío, muy buenos días, un abrazo, adelante. Estamos teniendo un pequeño contratiempo con la comunicación, amigas y amigos nuestros, ruego su comprensión, su apoyo, la restablecemos inmediatamente. Es una comunicación en directo que tenemos con nuestros amigos de Suma TV, que usted sabe generosamente contribuyen a enriquecer los contenidos de este espacio informativo. Estamos contigo, mi querido Darío. La tercera es la vencida, dicen en mi pueblo. Muy buenos días, un abrazo, te escuchamos. ¿no? Bueno, es cosa solamente de unos pequeños instantes para poder darle a usted esta información. Dicen los expertos que caminar de 7 a 10 mil pasos diarios, no trotar, no correr, es lo necesario. Hay quienes ven en el trote pues otras oportunidades precisamente de desarrollo de fuerza, que no se pierda la masa muscular, que se mejora mucho la condición cardiovascular. En fin, es un deporte para muchos muy barato, puesto que no necesita de mayores inversiones. Darío, buenos días.
2: Hola, Nora. Ahora sí, nos escuchamos fuerte y claro.
0: Venga, señor, te escuchamos. Adelante.
2: Que bueno, una disculpa, me estaba quitando los audífonos porque voy terminando de hacer mi correspondiente entrenamiento de 5 kilómetros, hoy nos fuimos por un fondo tranquilo y te comento que lo mencionas con asertividad, cada primer miércoles del mes de junio se conmemora el Día Mundial del Running, una actividad que comenzó en los Estados Unidos un 4 de junio del año 2009 bajo el nombre del Día Nacional del Running, una actividad que tuvo bastante impacto entre las personas de la nación norteamericana, que el 1 de junio de 2016, la iniciativa tomó fuerza internacional, transformándose en el Día Mundial del Running, con una participación de 2.5 millones de personas de 177 países. Y claro que México y sobre todo Pachuca no ha pasado desapercibida, pues esta mañana fuimos a un evento donde se reúnen muchas personas para conmemorar este día. Y te comento que, bueno, había diferentes grupos, diferentes colectivos running, haciendo su respectivo convivio para celebrar este día. Las actividades transcurrieron, un buen entrenamiento, unos cuantos kilómetros, posteriormente se reunieron a realizar un desayuno colectivo de la forma más sana posible, y también te comento que no importa si son los tenis de 800, de 5 mil pesos, la importancia es realizar el ejercicio cardiovascular, que no se necesita pagar una mensualidad como lo podría hacer en un gimnasio. La calle es un espacio libre donde se puede correr, donde se puede caminar, donde se puede trotar de forma libre y con ello beneficiar a la salud anual.
0: Claro que con unos mejores tenis, pues se tiene, en el caso de personas adultas mayores, una suela que les permita realmente absorber el impacto, ya sea de la superficie dura, una superficie mucho más blanda como podría ser la arcilla, o incluso quienes suelen correr campo traviesa, pues beneficia más, porque hemos sabido también de personas que utilizan tenis, digamos que casuales, más que para hacer ejercicio, para andar más cómodos, y a la larga puede traer esos problemas como la fascitis plantar, mi querido Darío. Entonces, sí hacer la inversión que sea necesaria en la medida de las posibilidades, simple y sencillamente eso tendrá beneficio y repercutirá directamente en la salud de la persona, mi querido Darío.
2: Así es, Danuar, y tú no me dejarás mentir, es muy común el running, que ha tomado fuerza entre todos los grupos generacionales, desde infancias, adulteces mayores, ninguno se quiere quedar fuera de hacer práctica de este deporte, y también aquí en la capital, bueno, es recurrente que cada fin de semana se realicen carreras con diferentes motivos, con diferentes fines, pero bueno, se ha encontrado en el running una forma de llevar a la práctica el deporte sin invertir tanto, como lo podría hacer como en un gimnasio, te lo repetía, pero en esta vez, pues sí, el equipo resulta ser un poquito costoso, pero bueno, a la larga las situaciones benéficas son mayores.
0: Y como dicen en mi pueblo, los tenis duran hasta que se acaban, y la cosa es esa, que usted se los acabe practicando el running. Nos acabas de decir que acabas de recorrer 5 kilómetros, quiero suponer que no iniciaste el primer día de práctica de running con esa distancia, fuiste poco a poco, o compártele a quienes nos escuchan cuál fue un poco tu experiencia, quizá le sirva a muchas personas y quizá seguramente los puedas inspirar.
2: No, claro, Ana, empezamos prácticamente iniciando caminando, no lográbamos tener el ritmo, y que tampoco las personas se sientan mal si no tienen el mejor ritmo conforme a otros corredores, si no realizan la mayor cantidad de kilómetros. Esto se trata de empezar día uno, día dos, empezar poco a poco hasta llegar a conseguir la mayor cantidad de kilómetros, y el mismo cuerpo es el que va a dictar el rendimiento que se tiene. Es ocasión muy frecuente saber de que tu cuerpo te exige, y vas a sentir que poco a poco estás dando más de ti. Y te lo comentaba, hoy platiqué con personas desde infancias, adultez mayores, inclusive en las categorías es muy recurrente ya ver la categoría de veteranos, personas que sobrepasan la barrera de los 50 años y que inclusive están haciendo marcas superiores a la de los jóvenes, entonces nos están dejando ahí la vara bastante alta.
0: Así es, pues gracias por la recomendación, gracias por el recordatorio y la invitación, por supuesto, para que las personas puedan practicarlo y puedan beneficiar significativamente, amigas y amigos nuestros, su vida. ¿Por qué? Porque tiene usted la oportunidad de optimizar integralmente la salud cardiovascular, porque puede fortalecer el sistema musculoesquelético y porque puede, además, importante en estos días, regular emocionalmente y tener una salud mental mucho más sana, vamos a decirlo de esa manera. Mi querido Darío, un abrazo grande, cuídate mucho y nos estaremos escuchando muy pronto.
2: Gracias, Anuar. Una vez terminado este reporte, me vuelvo a colocar los audífonos y me voy otros 5 kilómetros de regreso hasta Suma TV.
0: Dele, señor, con cuidado a Suma TV y en su momento buen regreso a casa. Cuídate mucho.
2: Gracias.
0: Darío Rivera, compañero, amigo de Suma TV. Pues ahí está, amigos y amigos, estos Día del Corredor. Y el Día del Corredor para usted y para mí tendría que ser siempre. Puede ser caminar, puede ser trotar, puede ser correr. Poco a poco, lo importante es dar el primer paso. Después el segundo y así. Son las 9:46 a.m, amigas y amigos, 9:46. Vamos con información institucional. Paola Juárez le comparte a usted cómo una alumna de la Universidad Autónoma del Estado de Hidalgo está transformando, escuche usted, la cáscara, el cascarón, vamos a decirlo así, de los blanquillos en material. ¿Sabe usted para qué? Le invito a escuchar a Paola Juárez.
3: ¿Te has preguntado qué hace a una comunidad escolar realmente fuerte? Más allá de las clases y los exámenes, la respuesta está...
4: Saludo con gusto al auditorio de Suma Noticias Radio para compartir la siguiente información institucional. Y es que a veces la ciencia parece lejana, complicada, pero hay historias que la aterrizan y la vuelven sorprendentemente cotidiana, como esta historia, transformar algo tan simple como la cáscara de huevo en un material clave para la salud. Desde la Universidad Autónoma del Estado de Hidalgo, la estudiante del doctorado en Ciencias de los Materiales, Ana Karen Gómez Flores, está desarrollando un método alternativo y mucho más amigable con el medio ambiente para obtener hidroxiapatita, un mineral esencial en la formación de huesos y dientes. Pero ¿cuál es lo interesante? Que en lugar de recurrir a procesos tradicionales que implican altas temperaturas y un gran consumo de energía, su propuesta busca extraer el calcio mediante un proceso químico más accesible, que además permite conservar proteínas y colágeno. Es decir, no solamente es más sustentable, sino que también más compatible con aplicaciones médicas. De acuerdo con su director de tesis, el investigador Felipe Legorreta García, este enfoque podría marcar una diferencia importante, ya que prácticamente no existen antecedentes de un método así sin recurrir a la calcinación. Y eso, en términos científicos, abre una puerta interesante. Pero más allá del laboratorio, lo que llama la atención es el impacto. Aprovechar residuos orgánicos, reducir costos y pensar en soluciones que pueden escalar hacia la industria. Ciencia que no solamente se queda en el papel o en el laboratorio, sino que busca transformar realidades. Por ahora el proyecto está en una etapa inicial, afinando procesos y explorando su viabilidad, incluso con miras a colaborar con otras instituciones. Y justo ahí es donde cobra sentido, en cómo la investigación que se hace en casa en la Autónoma de Hidalgo sigue apostando por propuestas sustentables, innovadoras y con potencial real para mejorar la vida cotidiana. Con información del Boletín de Comunicación Social de la UAEH, del micrófono se despide Paola Juárez.
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0: Las 8:49 a.m, 8:49, amigas y amigos nuestros. Quisiera concluir con este tema que compartíamos con ustedes ya al principio de esta emisión de Suma Noticias Radio y que nos parece muy relevante por la implicación que tiene. Lamentablemente las cifras de trata de personas, la cifra de niños explotados sexualmente en nuestro país es significativamente alarmante. Y el hecho de que en el estado de Hidalgo se hayan hecho modificaciones, se estén creando las condiciones de protección de cuidado ampliadas, vamos a decirlo así, para que los pequeños no sean víctimas precisamente de trata o de explotación sexual. Es que el Congreso del Estado de Hidalgo blinda, decíamos, por ley, es decir, todos los establecimientos que brinden hospedaje están obligados para que ningún menor de edad pueda ingresar a uno de esos espacios sin que compruebe estrictamente el vínculo con la persona adulta de la cual podría estar siendo acompañada. Y decíamos que nos daba mucho gusto la unanimidad con la que se votó esta ley, precisamente 24 votos a favor, un paquete de reformas fundamentales a la ley de turismo sustentable y a la ley de los derechos de niñas, niños y adolescentes de nuestra entidad. Esta nueva normativa, amigas y amigos, y es importante que lo sepa, obliga legalmente a todos los hoteleros y prestadores de servicios de alojamiento a exigir una identificación oficial con fotografía a cualquier persona que solicite una habitación. Pero la medida más severa radica en que el ingreso de menores quedará estrictamente condicionado. Es decir, los adultos acompañantes tendrán que acreditar de forma obligatoria que ejercen la patria potestad o que poseen un parentesco consanguíneo de hasta segundo grado. De acuerdo con el dictamen, amigas y amigos nuestros, vamos a decirlo así, si un cliente no logra demostrar este vínculo familiar con el menor, el establecimiento tiene la obligación inmediata de activar protocolos de seguridad y dar parte a las autoridades competentes. Los negocios que muestren omisión o decidan ignorar esta regla se enfrentarán no solamente a severas sanciones administrativas, sino también sanciones legales. Con esto, amigas y amigos nuestros, el poder legislativo del Estado de Hidalgo busca cerrar más el paso a redes delictivas. El poder legislativo busca garantizar entornos turísticos completamente seguros para la niñez de Hidalgo, y eso es verdaderamente importante. ¿Por qué? Porque el turismo, amigas y amigos nuestros, de otros países podrían llegar a encontrar un mercado fértil, déjeme decirlo de esa manera, un mercado fértil precisamente para satisfacer otro tipo de apetencias. Usted sabe a qué me refiero, de las cuales usted y yo convencido soy que estamos totalmente en desacuerdo. Bueno, pues esto surge en un momento importante, sin duda alguna, amigas y amigos nuestros, y decimos, de manera personal lo digo, no sé si usted comparta conmigo la opinión, pero digo, bravo, bravo al Congreso del Estado de Hidalgo. La importancia de esto es verdaderamente grande. ¿Por qué? Porque traslada una corresponsabilidad directa al sector privado y comercial. Los hoteles y los moteles dejarán de ser simples observadores pasivos para convertirse en el primer filtro de defensa ciudadana, amigas y amigos nuestros. Por supuesto que esto implicará un cambio cultural y logístico en la forma de viajar. Quizá algunos lo consideren una molestia burocrática, sin embargo, ante la vulnerabilidad de nuestros niños, de nuestras niñas, cualquier filtro de seguridad es poco. La efectividad de esta medida dependerá de una fiscalización rigurosa y sin corrupción, ¿eh? Proteger a la infancia hidalguense requiere de este y muchos esfuerzos conjuntos más. ¿Por qué, amigas y amigos nuestros? Piense conmigo. Porque el derecho a la seguridad de un menor siempre estará por encima de la comodidad del cliente o el interés comercial de un negocio. ¿No le parece a usted? Por eso es fundamental darlo a conocer, que se conozca, que se sepa, porque, vaya, insisto, se está cerrando más el paso a la explotación infantil. Son las 9 de la mañana con 55 minutos, las 9 con 55, amigas y amigos nuestros. Lo hizo la señora Brugada, ya lo había cantado. Después dijeron así como, híjole, ¿sabes que no? Pero dicen, ah, ¿cómo no? Va. En la Ciudad de México se va a cancelar clases por la inauguración del Mundial. ¿Qué tanto es tantito? Preguntar a aquel. Escuche esto, por favor, que nos comparte Sergio Martínez.
6: Excelente día con el

0: En los niveles de educación primaria, educación secundaria, educación media superior, preparatorias y bachilleratos públicos. Las autoridades aclararon que la suspensión es exclusiva para el día jueves, por lo que el viernes 12 de junio las actividades escolares deberán reanudarse con total normalidad. En el caso de las escuelas particulares y las universidades, cada institución tendrá la autonomía de decidir si se suma al puente mundialista o si mantiene sus horarios habituales. Los motivos detrás de esta cancelación escolar van mucho más allá del simple entusiasmo deportivo. En teoría, responden a una estricta estrategia de logística urbana y seguridad vial. Para empezar, se están adelantando al colapso vial y a la movilidad, y es que el partido inaugural será entre la selección mexicana y Sudáfrica. Al ser un evento de talla internacional, se espera un despliegue masivo de seguridad, cierre de vialidades principales y el arribo de decenas de miles de aficionados locales y extranjeros al Coloso de Santa Úrsula. Detener el flujo escolar quita de las calles miles de vehículos y autobuses, reduciendo con esto el riesgo de un colapso vial absoluto. También hablamos de la seguridad y logística. Para facilitar el tránsito de los cuerpos de emergencia, delegaciones de la FIFA y transportes masivos hacia el estadio y a la zona de FanFest, como la que se instalará en el Zócalo capitalino, así como también el efecto en otros estados. Y es que, aunque la CEP Federal evalúa si la medida se extienda a las otras sedes mundialistas, como lo serían Guadalajara, Monterrey e incluso Pachuca, estados como Jalisco analizan optar por esquemas de clases en línea o adelantar el fin del ciclo escolar debido a la combinación de los eventos deportivos y las intensas olas de calor, como ya se había mencionado en anteriores emisiones de este espacio informativo. Para los analistas y la memoria histórica de nuestro país, esto no ha sido una novedad absoluta, pero sí establece un precedente por la formalidad de este decreto, y es que durante las dos Copas del Mundo previas organizadas por México, los partidos de la selección nacional paralizaban de facto al país. Aunque en las décadas de los 70 y 80 los canales de comunicación oficial eran diferentes, existían permisos implícitos o acuerdos en las escuelas para suspender labores temprano o bien se instalaban televisiones en las aulas y patios para que los alumnos vieran los juegos del Tri, deteniendo por completo las actividades académicas. En mundiales modernos como en Sudáfrica 2010, Brasil 2014 o Rusia 2018, en las ediciones recientes cuando los partidos de México coincidían con el horario escolar matutino, la SEP solía dar cierta flexibilidad. No se cancelaban las clases de manera oficial en el calendario, pero se permitía el ingreso de pantallas a los salones para evitar el ausentismo escolar masivo que invariablemente ocurría de forma voluntaria por parte de los alumnos. La diferencia histórica en este 2026 es que la SEP, de manera coordinada con el gobierno local, ha preferido formalizar el paro de actividades un día completo antes de arriesgarse a un caos vial inimaginable. Así que ya lo sabe, el jueves 11 de junio no hay mochilas, hay camisetas verdes, al menos de momento en la Ciudad de México. Para Suma Noticias Radio, Sergio Martínez.
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3: Bueno, pues ya lo escuchó usted. Amigas y amigos nuestros, las nuevas generaciones que buscan difundir y preservar el huapango a través de la danza y de la música no son pocas, afortunadamente son muchas generaciones que buscan difundir precisamente el folclor de su tierra, el folclor de sus regiones, el folclor de nuestro país. Y de eso nos platica el día de hoy Diana Barrera, compañera amiga desde Suma TV. Diana, buenos días, platícanos por favor.
4: Buenos días, Anuar, así como lo comentas, pues a pesar de que existe o existió en un tiempo pues el tabú al respecto a la música huasteca, pues actualmente surge mucho el cuestionamiento si es un género musical que se va a seguir preservando durante los años o incluso pues puede desaparecer, ¿no? Y ante ello, pues el día de ayer tuvimos la oportunidad de platicar con jóvenes que practican tanto danza y música. Principalmente empezaré platicándoles un poco acerca de los jóvenes que se están empezando a encaminar por el mundo musical de este género, empezando porque son unos chicos de 15 años que empezaron a aprender a tocar los tres instrumentos base de este género musical a partir de los 13 años. Y eso es algo que pues deja mucho que pensar sobre cómo es que en un futuro se va a venir proyectando este género musical. Y pues también en muchas ocasiones se cuestiona el hecho de que pues no se han generado los espacios adecuados para darle mayor difusión a este género tradicional que pues ha surgido en la región de la Huasteca también, o que se da más en la región de la Huasteca. Y pues ante ello también en cuestiones de danza, Platicamos con 5 jóvenes del Instituto de Artes, que nos contaron su experiencia de cómo ha sido el aprender más acerca de este baile folclórico en el Instituto de Artes de la Universidad.

0: Ciudad Autónoma del Estado de Hidalgo. Incluso muchos de ellos comentaban que principalmente entraron a esta licenciatura por ello, por querer seguir desarrollándose a un nivel profesional más en este ámbito, y pues otros mencionan que nunca habían tenido un acercamiento previo con el huapango y que al momento de llegar al Instituto de Artes esto les dio la base y pues más como este gusto por seguirlo practicando y por seguirlo difundiendo en otros espacios. Y pues con ello también pues hacemos una, bueno, aprovecho este momento para hacer una invitación a pues todas las personas que les interese este tema de el huapango, tanto musicalmente como en cuestión de danza, ya que en próximos días estará saliendo el material completo con pues las opiniones de estos chicos para que pues puedan conocer más de cómo lo ven actualmente los jóvenes y cómo, a pesar de que se cree que es algo que ya pasó de moda, sigue estando vigente en las nuevas generaciones. Y pues ahí está la invitación para que en próximos días pues puedan sintonizar o verlo a través de el espacio de Suma Noticias a través del 13.1.
1: Muy bien, pues estaremos pendientes de ese material, Diana. Muchísimas gracias por la información. Buen regreso a Suma TV y en su momento buen regreso a casa. Cuídate mucho.
0: Muchas gracias, excelente día.
1: Gracias, excelente día. Nos estamos despidiendo de ustedes, amigas y amigos nuestros, pero queremos antes de ello recomendarle el día de hoy, miércoles, a las 4:30 de la tarde por el 102.1 FM de su radio. Escuchar un programa que transmite nuestra estación de hermana Suma Radio Actopan. El programa es Transversal. Es un espacio informativo de la Escuela Superior de Tlahuelilpan y el día de hoy, entre otras cosas, hablarán sobre el síndrome de fragilidad en el adulto mayor, una condición, amigas y amigos, que representa uno de los principales desafíos para los sistemas de salud en una población cada vez más longeva. Estarán, entre otros temas, también tratando una interesante reflexión sobre el cuidado desde la perspectiva de la trascendencia, una visión que invita a comprender la atención a las personas más allá de los procedimientos clínicos. Esto y más, amigas y amigos nuestros, hoy miércoles, 4:30 de la tarde, 102.1 de su FM, Suma Radio Actopan. Usted a través de la aplicación Suma UAH podrá seguir este espacio ampliamente recomendado para este día. Con esto nos despedimos, amigas y amigos nuestros. Pásela bien, cuídese mucho, cuídese muy bien. Hasta pronto, nos escuchamos siempre. Tan, tan.
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13: Temperatura 26 grados centígrados.
14: Son las 10 con 5 minutos.
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0: 10 de la mañana con 16 minutos, estamos disfrutando la selección en esta mañanita de miércoles. Al micrófono tu amigo y seguro servidor Sergio Martínez San Juan. Del lado de los controles, la magia de Víctor Sony operando y haciendo que todo esto sea posible. Estamos en esta selección, ya arrancó la música, por supuesto que para ello estamos aquí. Nos vamos al primer corte promocional, yo regreso contigo en unos instantes.
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6: Son las 10 con 17 minutos.
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0: Es de la mañana con 18 minutos, repasamos el playlist que hemos tenido en esta mañana. Al inicio escuchábamos Noche de Ronda con Syd Barre y Los Románticos. Después Nada Personal, una pieza de Armando Manzanero junto con Lisette. Después Algo Breve, pero bastante sustancial. Daniel, Me Estás Matando nos compartió Te Solté, que los volveremos a disfrutar más adelante en este playlist. Y cerramos el primer cuartito de este espacio con Los Mackenzie, el track titulado Retrato. Es la selección que tenemos en esta mañana, algo de boleros, un poco de tríos, la música romántica y la música del recuerdo, que además tú puedes ampliar con nosotros. Recuerda que estamos en Facebook e Instagram, nos encuentras como @radioUAH y Radio UAH Pachuca, y también, de forma más breve, nuestro mensajero de WhatsApp 771-142-6712. Mientras tanto, vámonos con la música. Oye, antes de eso, se me estaba pasando en las presentaciones, yo te dije que yo estaba de este lado, Víctor Sony en los controles y también mi querida Roxana Rodríguez, ya llegó, ya está muy pendiente para disfrutar junto a nosotros este viaje musical que ya hemos emprendido. A continuación escuchamos algo de Daniel Kien junto con Bratti, el track se titula Otros Colores, disfrútalo.

10 de la mañana con 25 minutos, las vibras de esta mañanita de miércoles, un poquito tranquilas, hay que decirlo. Sin embargo, la música se saborea y se sigue disfrutando en esta selección hecha especialmente para ti. Tú que nos sigues, tú que estás cerca de nosotros, gracias de verdad. Y además, por seguirte sumando este play con las dedicatorias, los mensajitos, todo lo que tú nos compartes, qué bueno que lo haces para que esta comunicación sea de ida y vuelta y este espacio sea por todas y para todos. En este espacio también te comparto lo que llega a través de las redes sociales de nuestra universidad. Recuerda, aspirante Garza, tú que nos escuchas, que el día de tu examen está cada vez más cerca. Recuerda revisar los requisitos y prepararte con anticipación. Ese día yo he tenido la oportunidad recientemente de acercarme a algunos espacios universitarios donde pues están llegando los estudiantes y por un lado es una alegría el saber que cada vez más y más estudiantes y más alumnos están buscando formarse a las filas de nuestra universidad y por supuesto ser parte de esa gran familia Garza. Sin embargo, hay un tema que me he encontrado. Algunos no llevan lo indispensable para ingresar a su examen. Recuerda que es el pase de ingreso, ya sea impreso o digital. Y ahí ves a muchos corriendo a la mera hora al internet a ver a dónde lo pueden imprimir o a dónde le pueden sacar una copia. La identificación que tiene que ser vigente con fotografía. Y dicen, es que yo no tengo una identificación porque no soy mayor de edad. En la escuela de la que están saliendo pueden sacar un comprobante de estudios con fotografía. Esa es una identificación. Y si no, en la página pueden checar qué otras formas de identificación tienen. Llevar lápiz del número 2 o 2 y medio, goma y sacapuntas. No lleven todos la bolsita con los útiles, los colores, el resistol. No los van a dejar pasar y lo van a tener que dejar en la entrada encargado o directamente deshacerse de ellos. ¿Y para qué quieren? La calculadora básica, únicamente para licenciatura. Si no van para licenciatura, no lleven calculadora porque se las regresan. También es muy importante que lo sepan. Y también anticipar su llegada. Llegar a la sede de aplicación de 30 a 45 minutos antes. Miren, en Pachuca y en cualquier lado, cuando es el día de examen, se atasca para pronto. Y ese día están las filas y filas de carros. Y justo cuando es la hora, ves un montón de estudiantes que vienen, corre y corre con sus papeles, con sus lápices. Vienen tirando todo. Llegan corriendo y llegan sudando a la entrada. Y a veces sí me ha tocado ver que ya no les permiten el acceso. No es por maldad. Es que ahí están las indicaciones, pero a veces no les hacemos caso. Así es que tú que me estás escuchando, por favor, si no vas a hacer examen, pero conoces a quien sí, corre a decirle que tenga mucho cuidado y que lea 20 veces sus indicaciones, que no se le olvide nada y que tenga, por supuesto, mucho éxito. 10 de la mañana con 27 minutos, casi 28. Seguimos con más música, escuchamos algo de Laura Itamendiu. Ojalá me olvides. Una propuesta que llega para nosotros y yo sé que te va a encantar.

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6: Son las 10:33.
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7: Desde la mañana con 34 minutos, seguimos contigo en esta frecuencia universitaria, el 99.7 FM, Suma Radio Pachuca, cultura en ondas de radio. Al micrófono nuevamente contigo, Sergio Martínez San Juan, esta segunda media hora, el tercer bloque musical en el que estamos junto a ti, también por supuesto mi querido Víctor Sony y también Roxana Rodríguez continúan con nosotros en este espacio. Tenemos música romántica y música que nos trae recuerdos de algunos otros momentos en el bolero, también en los tríos. Lo que escuchamos a continuación es una reversión de un tema original de hace ya varios años que yo conocí con Pedro Infante. Sin embargo, este tema que escuchamos a continuación, esta reversión, no tiene desperdicio. Natalia Lafourcade y Pepe Aguilar nos comparten 100 años. Disfrútalo.

10 de la mañana con 38 minutos, 100 años. ¿Qué te pareció esta reversión? ¿Te quedas con la original? ¿Le das la oportunidad nuevamente a esta pieza que nos compartió Natalia Lafourcade junto con Pepe Aguilar? Compártelo. Y oye, hoy en Suma Radio Pachuca estamos compartiendo contigo a través de las redes sociales una postal bastante interesante acerca del Día Mundial de la Bicicleta. La primera pregunta es: ¿cuál es tu ruta favorita para rodar? ¿Lo haces? ¿Tienes la oportunidad? Quizás sabes andar, pero no has encontrado el espacio perfecto. Y además hay una pregunta que nos han compartido y que yo quiero que tú nos ayudes a responder, porque además es muy importante lo que tú piensas. Si pudieras mejorar una sola cosa para los ciclistas en Pachuca, ¿qué sería? Quizás algunas rutas de ciclopista, probablemente mantenimiento a las mismas, lo que tú consideres, porque sabemos que estás ahí. Fíjate que recientemente he ido mucho al Centro Cultural Hidalguense, creo que así se llama, lo que antes era el Ben Gurión. Bueno, sigue ahí por supuesto el pisal del Ben Gurión, sin embargo ahora es un espacio mucho más amplio todo lo que tiene que ver, y me he encontrado gratamente que hay mucha vida cultural, pero también mucha vida deportiva en nuestra ciudad. Ahí se ha concentrado y yo sé que los más beneficiados son quienes viven en esa zona, tanto en Zona Plateada, pero también la zona del Tezontle, la zona militar, y aún así yo voy por allá, aunque no me queda tan cerca, pero cada que voy me da mucho gusto ver cómo hay muchos ciclistas, cómo también, además de los que salen y salimos a correr, hay quienes se toman el tiempo de llevar su bicicleta con todo lo que eso implica y dar vueltas por la pequeña ciclopista que se encuentra ahí. No es muy amplia y también habría que ver si en nuestra ciudad tenemos las condiciones óptimas para poder transitar. Sin embargo, es una excelente pregunta. Respóndela a través de las redes sociales. Nos encuentras como Radio UAH Pachuca 99.7 o simplemente busca Radio Pachuca, busca Suma Radio Pachuca, como tú uses buscarla. Facebook te va a llegar hasta nuestras redes sociales. También, si gustas, mándanos mensajito en el WhatsApp 771-142-6712. 10 de la mañana con 40 minutos. Nos vamos con más música. Me encanta lo que estamos compartiendo contigo. Son propuestas diferentes que vienen a conectar con una parte emocional, romántica quizás, de nuestro ser. A continuación escuchamos a Marisa Moore junto con Jepe, Ojitos de Aceituna. Súbele.

0: Ojitos de aceituna, esa frase tan especial que dicen casi al final, y eres tú la razón de mi felicidad. El amor romántico está muy mal visto en estos tiempos, y sin duda tienen mucha razón quienes lo mencionan. Aún así, es bueno seguirnos encontrando en nuestra cotidianidad temas que siguen abogando por creer, a lo mejor un poquito en la ilusión, y en que sí se puede compartir con alguien nuestra felicidad. En este espacio tenemos la oportunidad de seguirnos acercando a ti. Recuerda que nos puedes sintonizar a través de la señal vía streaming en el www.uah.edu.mx/Pachuca Radio y también a través de nuestra aplicación Suma UAH, donde puedes escuchar todas las emisoras de Suma Radio, así como también sintonizar el canal 13.1 de televisión. Allá se encuentra también un gran equipo haciendo contenidos hechos especialmente para ti, así que no te los pierdas, algo seguramente de todo lo que hacen te va a gustar. También, por supuesto, lo que tenemos acá en Suma Radio está hecho para ti, así que sigue cerca de nosotros y sigue disfrutándolo. Con esto nos vamos ya al corte promocional, el tercero de este espacio musical. Después de ello tenemos más música ya para despedirnos, sin embargo, aún queda mucho más.
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4: Vos, estudiante de Ingeniería para la Producción Sustentable, Juan Uriel Cruz Maldonado, Instituto de Ciencias Agropecuarias.
5: Como bien nosotros los agrónomos lo decimos, va a depender de cada cultivo el cómo vamos a estar implementando pues el tema de nutrición. Hoy en agricultura protegida, en el tema un poco más extensivo, a lo mejor en agricultura a cielo abierto, pues nosotros tenemos ya varios métodos en los que podemos estar implementando la nutrición. A lo mejor en cielo abierto a extensiones, pues ya pasando de 20, 30 hectáreas, tenemos el tema de fertirriego, que lo que nosotros ocupamos son fórmulas que ya han estado estudiadas y que nos dan una productividad en tonelajes, y que es lo que tenemos que estar constantemente, dependiendo de la etapa fenológica, estar agregando. Y tenemos el otro tema, que es un poco más para campos en invernadero, con soluciones madres o solución nutritiva. Lo que aquí hacemos nosotros pues es estar midiendo a través de ionómetros, que es lo que hoy se nos hace un poco más fácil dentro del campo estar midiendo. Y bueno, con respecto a eso, el conocimiento que hoy nosotros traemos, pues estar balanceando, estar haciendo balances, y que tanto con respecto a la etapa fenológica, vamos a estar agregando de esa manera. Hoy la manera en la que la hacemos es a través de unos ionómetros, y pues con respecto a eso, nosotros usamos una fórmula, una calculadora, que nos va a hacer tener un balance iónico entre los iones a través de en fuentes A. Steiner, que es en la que pues nosotros nos basamos nuestra nutrición con respecto a Steiner.
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2: 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Son las 10:47.
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10 de la mañana con 51 minutos. Página blanca. Una pieza que de verdad está súper dedicable y que probablemente ya tiene nombre y apellido. Y que afortunadamente la podemos compartir contigo en esta selección de miércoles. Una de mis favoritas, también te lo debo de decir, por eso la dejé casi al final. Porque a veces lo último no es lo mejor, pero sí lo que conecta de una forma más especial con nosotras y nosotros. Estamos ya en la recta final de esta selección de miércoles. Qué bueno que sigues con nosotros y también sumándote a las redes sociales. Recuerda, y te lo decía, tenemos una publicación especialmente por el día de la bicicleta y por supuesto también de los usuarios de este medio de transporte y este medio de esparcimiento. Así es que acércate a las redes sociales de Suma Radio Pachuca, déjanos un comentario. La pregunta es, ¿cuál sería la cosa que tú cambiarías en nuestra actualidad para que puedas circular mejor en bicicleta? Ahí está la publicación, ahí está la pregunta, acércate. Hagamos que esta comunicación sea de ida y vuelta. 10 de la mañana con 52 minutos, seguimos con música. Yo regreso contigo en unos instantes.

10 de la mañana con 55 minutos. Daniel, me estás matando, nos compartió Lo hice, te dejé. Casi llegando al final, una propuesta. Yo te dije que al inicio escuchábamos algo breve, pero que después escucharíamos nuevamente esta propuesta tan interesante. Ya nos vamos, llegamos al cierre de este espacio. Gracias por permitirnos acompañarte en esta mañana, ser tu soundtrack en tu tránsito o en donde quiera que estés. Gracias de verdad, si estás en tu hogar, en el trabajo, en la escuela, gracias. Al micrófono se despide tu amigo y seguro servidor Sergio Martínez San Juan. Gracias como siempre a mi querido Víctor Sony y por supuesto también a mi querida Roxana Rodríguez en controles de transmisión. Yo te dejo con el último track de este playlist. Es una licencia que me tomo porque Los Panchos, por supuesto que han hecho un montón de música que

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6: Temperatura, 31 grados centígrados.
7: Son las 11 con 2 minutos.
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10: Hola, muy buenos días. Bienvenidos a su programa Curarte en Salud en el 99.7 FM Radio Universidad y a los que nos escuchan en internet en www.uaeh.edu.mx/Pachuca Radio. Al micrófono los saluda su amiga Flor Anaya. Comenzamos.
9: 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El tema de hoy, trastorno de conducta alimentaria.
10: Pues sí, hoy vamos a tocar este tema que es muy importante, como es el los trastornos de conducta alimentaria, y es un tema pues muy importante físico y emocional que se conoce así como trastorno de conducta alimentaria, y para eso está aquí el equipo multidisciplinario de servicio médico encabezado por la psicóloga Mónica Aquino Sánchez.
11: Hola doctora, muy buenos días a todos los radioescucha.
10: También está la licenciada Adriana Morales Lechuga.
12: Gracias doctora, como siempre un placer estar en este espacio.
10: Muchas gracias, y también está el nutriólogo Emilio Fernández Lagunes, bienvenido Emilio.
13: Buen día, gusto saludarles y pues bueno, vamos a hablar un poquito de los TCA.
10: Claro que sí, pues vamos a escuchar algunas preguntas para iniciar con el tema.
9: 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El tema de hoy, trastorno de conducta alimentaria. Las dudas que pasan por nuestra mente. ¿Qué son los trastornos de conducta alimentaria? ¿Cuáles son los tipos más frecuentes de TCA? ¿Qué papel juegan las redes sociales y los estándares de belleza? ¿Cómo distinguir entre hábitos saludables y conductas de riesgo? ¿Cómo fomentar una relación saludable en la comida?
10: Pues sí, vamos a hablar de todas estas preguntas que escuchamos, y estos trastornos afectan pues la relación que tienen las personas con la comida y su imagen corporal y el bienestar psicológico, que yo creo que es lo más importante en todo esto, pudiendo tener consecuencias que son muy graves si no se atienden o se detectan a tiempo, ¿no?
11: Sí, doctora, en esta parte, por ejemplo, empezando, hay que tomar en cuenta una fecha muy importante, el 2 de junio. Uh-huh. El 2 de junio es el Día Nacional de la Lucha contra los Trastornos de la Conducta Alimentaria, y ya nos vamos muy técnicos, el 30 de noviembre es el Día Internacional de la Lucha contra los Alimentos, bueno, contra los Trastornos de Conducta Alimentaria. ¿Por qué? Porque esto, ¿qué son? Son unos trastornos de salud mental que afectan la relación que una persona tiene con la comida, el peso y su imagen corporal. No se trata solamente de comer mucho o poco, sino de pensamientos, emociones y conductas que pueden afectar seriamente pues la salud física y emocional de la persona que tiene este problema con la comida.
10: Sí, de hecho vamos a dedicar este programa por lo mismo de la cercanía de la fecha, y pues vamos a hablar acerca de estas causas que tienen los trastornos, las señales de alerta, cómo prevenirlos, qué opciones de apoyo tenemos y pues también tratamiento. Y como tú lo comentas, pues yo quisiera que iniciáramos con esto de que les expliques a todos nuestros radioescuchas qué son los trastornos de conducta alimentaria.
11: Vamos. Bien, como lo mencionaba, pues son trastornos de salud mental que afectan pues la relación que tenemos con nuestra comida. No es solo, ay, voy a comer poquito, porque va a afectar si subo bajo de peso, o de si como muy poquito, pues no va a afectar tanto mi cuerpo como se ve o como lo perciben los demás, ¿no? Igual afecta de, es que vamos a ir a comer en el trabajo y nos van a invitar taquitos, ¿no? O va a haber como tortas, y si me como 2, 3, 4, me van a decir, ay, no, qué agrasado, ¿no? Pero es más que nada esta cuestión de los pensamientos y emociones y conductas que tenemos relacionados al medicamento, digo, a la comida, perdón, y toda esta parte.
12: Sí, sin duda alguna, como ya bien lo comenta la psicóloga, pues es esta parte que hay unas alteraciones persistentes de acuerdo a la alimentación y la relación que esta se ve influenciada a través del peso, la imagen corporal, ¿no? Entonces es esta parte de sentir que pueden subir de peso, estos pensamientos de sentir que si como mucho voy a subir de peso, el miedo a comer ciertos alimentos, el miedo a decir, bueno, si ya comí, ahora cómo lo compenso, ¿no? Y justamente creo que aquí viene la parte de saber cuáles son los tipos más frecuentes de los trastornos de conducta alimentaria, que bueno, pues son es ampliamente, hay una gama importante, pero yo creo que existen dos muy importantes, ¿no? Que en este caso sería la parte de la anorexia nerviosa, que básicamente se hace una restricción importante de alimentos. Hay un miedo intenso a subir de peso y hay una alteración de la imagen corporal, ¿no? En la parte de alteración de la imagen corporal, las personas con anorexia nerviosa suelen verse al espejo como si estuvieran llenitas, como si estuvieran con un sobrepeso, obesidad. Sin embargo, pues no lo tienen, ¿no? Está esta alteración de la imagen corporal de decir, a lo mejor están muy delgadas, pero ya se ven que están llenitas, ¿no? También está la parte de la bulimia nerviosa, que en este caso son episodios de atracones de alimentos excesivo y lo compensan, ¿no? ¿Cómo? Con vómito, o sea, después de que como mucho, siento mucha culpa, voy al baño y vomito, ¿no? O hacer ayunos prolongados, es decir, ya comí demasiado, pues ya no como hasta el segundo día, tercer día, ¿no? O la parte de hacer ejercicio excesivo, ¿no? Ya comí demasiado, ¿cómo compenso esto ahora? Me voy al gimnasio y hago 4 o 5 horas, ¿no?
11: Sí, que te podemos complementar una parte psicológica, como decías, Adri. En la anorexia, las chavitas o los chavitos se sienten en una silla o en el transporte público y es esta parte de soy un estorbo para los demás que están al lado de mí. Los demás se sienten muy apretados porque yo estoy tomando todo el espacio.
10: Aunque estén súper delgaditos.
11: Sí, ¿no? Aunque estén muy delgaditos o en la misma banca escolar. Es de, no, es que estoy muy apretado contra la mesa, contra esta parte de no quepo en esta silla o no quepo en este espacio. Entonces sí es toda esta parte, igual los de bulimia nerviosa, este pensamiento de ya comí mucho, comí demasiado.
10: Entiendo, ¿bulimia nerviosa y el síndrome de atracón es lo mismo?
12: Son similares, vaya, la bulimia nerviosa lo que sucede que son estos atracones, o sea, son estos atracones y lo compensan, ¿no? Uh-huh. Y en los atracones, pues son recurrentes, un consumo excesivo de alimentos, también tienen conductas compensatorias, pero no se clasifican de la misma forma. Sin embargo, pues la bulimia nerviosa tiene estos atracones, ¿no?
10: Okay. Y bueno, hablando ahorita de lo que nos comentaba Moni, ¿los TCA afectan únicamente a los jóvenes y a las mujeres?
11: No necesariamente. Ahorita ha habido un aumento en hombres, en algún trastorno de la conducta alimentaria en hombres. Esto por el aumento de hay que hacer mucho ejercicio. Ahí está un trastorno que se conoce como vigorexia, que igual es esta parte del ejercicio es excesivo para tener una masa muscular muy grande, pero no afecta únicamente a adolescentes y mujeres, afecta a cualquier
10: persona. ¿En cualquier edad?
11: En cualquier edad. Ya hay niños desde 12 años. Sí. que están padeciendo algún trastorno de conducta alimentaria. Hasta pudiera haber alguien menores a estas edades. Leía un artículo que decía que en España 6 de los que ingresan al hospital por conducta alimentaria son menores de 12 años.
12: Y aquí algo importante también de mencionar, lo que comentaba de la vigorexia, que es esta dismorfia muscular, que ahorita Emilio nos va a contar un poquito, sobre todo se da en la parte de los gimnasios, ¿no? Y aquí lo que pasa es que la persona que está sufriendo de este trastorno, que actualmente la vigorexia no se considera como un trastorno, sino es como una dismorfia, pero bueno, puede entrar dentro de la clasificación, ¿no? Lo que sucede es que las personas se ven... pueden tener mucho músculo, masa muscular, y ellos sienten que se ven débiles o con baja masa muscular, ¿no? ¿Puedes comentarnos un poquito de esto, Emilio?
13: Bueno, justamente como comentaban ya la psicóloga y la nutrióloga, en esta parte de las conductas o los trastornos de conducta alimentaria, podemos encontrar el trastorno dismórfico corporal, o como a veces conoce comúnmente como dismorfia corporal, que es esta condición de salud mental en la que las personas van a tener una obsesión profunda a percibirse de una manera en el espejo, de una manera física. Como ya comentaba la nutrióloga Adriana, a veces puede ser que una persona que normalmente hace ejercicio y suele tener un cuerpo pues bien, musculoso, se ve al espejo y dice, no, me veo gordo, me veo flaco, no me siento aún como yo debería estar. Y en esto, o sea, en retrospectiva, al contrario, las personas vienen y te comentan, oye, ¿sabes qué? Te ves muy bien, estás desarrollando muy buena masa muscular, se ve bien en el gimnasio, pero en la cabeza de estas personas es como, no es suficiente, necesito hacer más ejercicio, necesito comer más, necesito comer menos, y aquí es cuando, pues, normalmente aparece este tipo de compulsión, de decir, ok, hasta que yo no me sienta conforme con esto, no voy a parar. Y es aquí donde empiezan o entran comúnmente los TCA, las conductas de riesgo, que, pues, nos pueden llevar tanto a la anorexia, a la bulimia, o cualquier otra de estos trastornos que ahorita vamos a ver a continuación también.
10: Yo entiendo por todo lo que están platicando que estos trastornos ya pues son muy frecuentes en la población, y yo creo que uno de los factores importantes que está haciendo que se desarrollen estos es pues las redes sociales y todos estos estándares de belleza que tenemos, ¿no? Aparte de otros factores que nos pudieran mencionar ustedes y comentar acerca de esto, por favor.
11: Pues alguno de los factores es más que nada en esta cuestión biológicos, psicológicos, familiares y sociales, la baja autoestima, la insatisfacción con su cuerpo, perfeccionismo, las experiencias de estrés o presión social pueden aumentar el riesgo a que tengamos algún trastorno. No nos vayamos tan lejos, el primer lugar en donde pudiera ser es en casa, con mamá o papá, abuelita, abuelito, cualquier familiar que te dice, ay hijito, como que te dejé de ver tantito y mira ya que te panzó. Y hacen este tipo de comportamientos.
10: Estás comiendo mucho.
11: Sí, o déjale de comer tanta tortilla al pan, déjale, o te está haciendo daño. Y en diferentes aspectos, pues sí lo van haciendo y mencionando cada vez más estos comentarios.
12: Sí, creo que igual una parte importante que he tenido pacientes que en la escuela, sobre todo adolescentes, que en la escuela les comentan como, ah, es que estás gordito.
10: Estás muy gordito.
12: ¿No? Entonces, yo creo que esa parte, ¿no? Desde la casa hasta la escuela y pues en muchos otros ámbitos, ¿no? También yo creo que factores que impactan esto es en personas que tienen baja autoestima, ¿no, Moni?
11: Sí.
12: Esta parte de que, pues sí, que les pega mucho los comentarios que pudieran hacer los compañeros o en casa de su cuerpo.
13: Y justo creo que en esta parte también tenemos que mencionar cómo las redes sociales también hayan impactado de una manera, o sea...
11: Impactante.
13: Demasiado... Ha sido, bueno...
10: Sí. Vamos a un corte y regresamos para platicar acerca de las redes sociales y el TCA.
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7: Son las 11 con 15 minutos.
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10: Pues ya regresamos y nos quedamos con esta pregunta muy importante y que yo creo que todos ya ahorita no tenemos nadie que no sepa ocupar redes sociales y todo esto que nos hace que tengamos también problemas de salud.
13: Así es, doctora, como usted lo comenta, las redes sociales hoy en día juegan un papel muy importante a la hora de las tendencias que se están manejando entre los adolescentes, los adultos, etcétera. Y bueno, como se ha visto desde algunos años atrás, es muy común el romantizar, el decir, es que los cuerpos perfectos son los cuerpos delgados, son las modelos que vemos en internet, las que vemos en pasarelas, etc. Hasta cierto punto, no sabemos qué tanto puede impactar esto en las personas. ¿Por qué? Porque están dando un estereotipo de cómo tienes que ser. Y a partir de esto, es como comentaban ya mis compañeras, viene esta parte de, ok, en mi casa me comparan, en mi casa me hacen comentarios, en la escuela me hacen bullying, en el gimnasio no me siento cómodo. Son un cúmulo de cosas que vienen a afectar mentalmente a las personas. Y de esta manera es como, bueno, creo yo, donde tiene que entrar el apoyo psicológico.
11: Sí, totalmente, Emilio. Sí, aquí es donde entra el apoyo psicológico. Y como tú lo has dicho, las redes sociales son muy importantes. Y si nos damos cuenta, desde pandemia es el mayor uso de redes sociales, porque no podíamos salir a la calle, estábamos limitados a nuestro espacio, convivíamos más con nuestros familiares, la alimentación variaba, lo primero que se podía comer era lo que se hacía, o tal vez hubo una mejor alimentación, pero en este aspecto, y lo vemos ahora en redes sociales, hay muchos comentarios ahorita con estas dos enfermedades que están saliendo, dicen, ahora sí, si sale esta nueva pandemia, ahora sí me pongo las pilas, me pongo a dieta, voy a hacer ejercicio y cuando vean que regresemos de pandemia, ya voy a ser otra persona físicamente. Pero bueno, volvemos a esta parte, los pensamientos, la baja autoestima, los sentimientos, las conductas. Todo esto desde que vamos creciendo, a lo mejor desde que somos niñitos, este comentario de es que míralo, todavía no embellece su cuerpecito del pequeño, o de ponernos un estereotipo, y esta comparación de es que tu primito de a su edad, a tu edad no era así físicamente, quién sabe de quién lo heredaste o por qué eres así, ¿no? Y empieza la culpa, es que no lo estás comiendo bien, o esta típica frase de es que fui a casa de mi abuelita y mi abuelita me dio mucho de comer. ¿No? Entonces, sí hay que saber también qué comer y no qué comer, ¿no, Adri?
12: Sí, yo creo que aquí es una parte importante que mencionas, Moni, que ahora los adolescentes y todos, ¿no?, tenemos el acceso a estas famosas páginas que de inteligencia artificial que nos solucionan y nos resuelven todos nuestros problemas, ¿no?
11: Sí.
12: Hace poco me llegó un paciente que quería bajar de peso porque los compañeros le hacían bullying en la escuela respecto a su peso. Y pues se le hizo fácil preguntarle a ChatGPT una dieta para bajar de peso, ¿no? Este chico era un adolescente y pues quería bajar de peso y pues el ChatGPT le dio una dieta cetogénica muy baja en calorías. O sea, el chico consumía yo creo que 600 calorías al día y aparte una dieta cetogénica, ¿no? Entonces, pues imagínate, ¿no? O sea, realmente el acceso,
10: el riesgo, igual,
12: sin duda alguna, el acceso a las redes, a estas nuevas tecnologías puede ser algo bueno, pero también algo negativo, ¿no? En esta parte de la alimentación, yo creo que siempre no hay cosa mejor que acercarte con un profesional de la salud, porque imagínate, todos tenemos acceso a este tipo de páginas, ¿no?
11: Sociales, o esta página, y tampoco la psicología se queda inmune a esta situación, ¿no? Ha tocado con pacientes que dicen, es que ya hablé con chat y me dice que debo checar esto, esto, esto, y que debo de trabajar esto con usted, y ya me quiero enfocar únicamente en esto, ¿no? Sí es un problema que tenemos en lugar de ser un beneficio, y hay que tomarlo en consideración, ¿no? Porque también en cualquier momento podemos notar en alguna señal en esta parte de que lo primero que hacen nuestros seres queridos cuando quieren cambiar su cuerpo es dejar de comer lo que realmente les gustaba, ¿no? O evitar comer o jugar con la comida. Vamos, en algún punto a lo mejor todos nosotros de niños, cuando no queríamos verduras, a la primera vez que mamá dejaba de vernos, rápido, se lo dábamos al perro o lo íbamos a tirar a la basura, pero bien escondidito para que no se vea.
10: Bueno, eso sí, se aplica en algunas ocasiones. Pero ya que lo estás comentando, Moni, yo quisiera que ustedes como especialistas le dijeran a todos qué señales, qué cambios físicos, qué cambios emocionales o de conducta se puede presentar con estos trastornos.
12: En la parte de nutrición, Doc, bueno, aquí es algo importante, nuestras señales que nos pueden alertar, creo que ya lo mencionamos un poco, es, por ejemplo, la persona siente mucho miedo al comer ciertos alimentos, ¿no? Saltarse comidas, por ejemplo, ¿no? Es decir, si ya comí mucho en el desayuno, pues ya, no como ni ceno, esta parte, ¿no? Restricción excesiva de alimentos, es decir, yo solo como, no sé, muy poco, verduras y pollo, ¿no? Esa uh-huh. parte, o sea, no hacer de acuerdo al plato del bien comer, ¿no? Evitar comer en público, por ejemplo, lo que decía Moni, ¿no? Si tengo un convivio en mi trabajo y sé que van a pedir taquitos y va a haber pastel, refresco, prefiero no ir uh-huh. porque sé que no debo consumir eso, ¿no? Aislamiento social, esa es una parte importante. Y pues cambios bruscos de peso, ¿no? El que veamos que nuestra familia, la persona sube o baja muy rápido, repentinamente de peso, eso también. Y pues que justamente, ¿no? Ocupa estos métodos que decíamos compensatorios, ejercicio excesivo, vómito, ¿no? Que después de comer inmediatamente vaya al baño, escuchemos que está vomitando. Esos son como señales o focos rojos poquito que nos podrían rojos. Estar en la parte nutricional, ¿no?
11: Que también hay que tomar en consideración y a lo mejor suena mal, pero uh-huh. no que vayamos luego al baño, puede ser una vomitar y hay que ir detrás de nuestro adolescente, de nuestro familiar, tal vez es un problema de salud, le dio un poquito de diarrea o hay alguna cuestión
10: sí, otra, en alguna otra intestino.
11: Afección. Sí, hay que tener esta precaución, a lo mejor si vemos que ya tardó mucho o huele luego a su pasta dental, es que probablemente se haya ido a vomitar.
12: O incluso que sea frecuente, ¿no? O sea, sí. que decir que ya, a lo mejor una vez se pasa, ¿no? Pero si ya son 3, 4 veces, ay, es un foquito rojo.
11: Hay que tomarlo en cuenta. También hay que tomar en cuenta que a la hora que disminuimos la alimentación, hay un cambio de humor. Son más irritables, se enojan por cualquier cosa. Pueden estar como más anémicos o más apáticos. No quiero hacer nada, uh-huh. no tengo energía, estoy cansado. Mareos, fatigas, problemas intestinales, baja autoestima. Mucho esta parte, y lo podemos ver en la mesa cuando todos nos sentamos a comer, la persona puede desmenuzar la comida, hacerlo lo más pequeña posible para no ir nada más como picando algo y ya. Eso okay. fue todo. O simplemente decir, ¿saben qué? No me sirvan a mí, coman ustedes primero, tengo que hacer unas cosas. Y ya cuando ellos van y regresan a la cocina o al comedor, ya comen ellos su porción que ellos quieren
10: consideran,
11: comer.
10: Consideran, ¿no? Exactamente. Que está correcto. Una cucharadita de algo.
12: Sí, y yo creo que igual aquí otra parte es que ellos clasifican mucho los alimentos como buenos y como malos, ¿no? Ajá. A veces dicen como, es que no puedo comer eso porque es malo.
10: Me hace daño.
12: O tiene muchas calorías. O sea, que tengan mucho este pensamiento recurrente de, ay, es que tiene muchas calorías. Tiene mucho azúcar, ¿no?
10: Eso me hace daño, sí. No puedo comer.
12: Es igual un poquito rojo.
11: Sí.
13: Bueno. Una vez escuchando esto que comentan los compañeros, es importante también mencionar qué signos o qué alertas podemos ver en nuestros familiares, en nuestros amigos, incluso en nosotros mismos, para realmente acudir a pedir ayuda a un especialista. Es muy importante identificar que estas personas, normalmente, como ya comentaba mi compañera Adriana, existen pérdidas o ganancias significativas de peso, pueden presentar una preocupación excesiva por su cuerpo, como ya lo mencionamos, como parte de la dismorfia. Incluso puede existir un deterioro emocional, académico, laboral, social. Podemos ver cómo estas personas dejan de socializar, dejan de acudir a lugares donde recurrentemente lo hacían. Todo esto a causa de este miedo, esta sensación de ser criticados.
10: Me van a invitar a comer y no quiero que vean que no como nada.
11: O llego después de que quieran comer y ya yo llego a la película o díganme a qué
13: hora. Yo como antes, yo como en mi casa, uh-huh. yo como lo que no me hace daño, en teoría. Y ya llego simplemente a convivir. Esos signos de alerta tenemos que estar muy pendientes para realmente, cuando nosotros los veamos, poder recurrir a un especialista. Y bueno, también es importante mencionar que este tipo de trastornos a veces pueden tener
10: riesgos
13: o pueden representar un riesgo a la vida. Es muy importante también estar pendiente de estos síntomas. Y bueno, en este caso también tenemos que mencionar que para este tipo de tratamientos es importante el trabajo multidisciplinario. Por algo es que estamos aquí hoy, la psicóloga, la doctora y los nutriólogos. Porque esto va de la mano en que uh-huh. tenemos que atender tanto a la mente como al cuerpo, atender cómo está reaccionando el cuerpo y de igual manera ver, porque incluso, bueno, puede representar hasta cambios
11: significativos
13: en las mujeres en su ciclo menstrual. Desde ahí podemos empezar a ver que ya es un tema grave y bueno, eso se tiene que atender de la mano tanto de los nutriólogos, de los psicólogos y de un doctor, evidentemente.
10: Claro. Entonces, pues sí, todos los profesionales están involucrados en esa terapia para este tipo de trastornos, como tú lo comentas, Emilio. Y yo creo que cómo se podría hacer o fomentar una relación saludable con la comida con estos pacientes. ¿Qué tratamiento o qué opciones de ayuda, de apoyo tenemos para ellos?
12: En esta parte, pues como lo menciona Emilio, es un trabajo multidisciplinario, ¿no? Uh-huh. El paciente debe acudir tanto a un nutriólogo, tanto a un psicólogo, médico, incluso a veces hasta la familia tiene que incluso apoyar, claro. No tener apoyo. Y bueno, en la parte nutricional, pues una parte bien importante es dejar de clasificar a los alimentos como buenos o malos, ¿no? Hacerle hacer consciente al paciente de que una alimentación variada y equilibrada puede darle los nutrimentos necesarios que su cuerpo necesita y que pues básicamente todo nuestro cuerpo lo necesita y no hay alimentos ni buenos ni malos, ¿no? Escuchar las señales de hambre y saciedad, enseñar al paciente lo que es tener hambre, cuando nuestro cuerpo dice ya esto, aquí estamos llenos, y pues es un trabajo que realmente pues sí, tal vez no va a ser de un día para otro, es un trabajo que sí requiere bastante tiempo, pero enseñarle a comer al paciente sin culpa, ¿no? Esta parte de decir, bueno, el día de hoy puedo salirme un poco de mi plan de alimentación y como sin culpa y retomo al siguiente día, ¿no? Y pues valorar el cuerpo y saber que todos los cuerpos son diferentes. Eso claro. Es una parte muy importante, ¿no? Señalarle al paciente que la complexión de cada persona es de ellos, ¿sale? Sí. Y que a veces por más que queramos bajar de peso, jamás vamos a estar como la modelo que vemos en redes sociales, ¿no? Que cada cuerpo es diferente y que, bueno, hoy en día también se sabe que el sobrepeso o la obesidad, pues, incluyen factores genéticos, no solamente de comida y de actividad física, ¿no? Entonces, este tipo de prácticas e instrucción nutricional al paciente va a ser de mucho apoyo.
11: ¿Qué hay que tomar en consideración, así como lo han ido diciendo, la atención psicológica, la familia en las atenciones psicológicas para trastornos alimenticios? La familia es muy importante porque si la familia generó el problema, la familia es el problema. Entonces, primero hay que tener toda esta atención multidisciplinaria, como lo hemos ido comentando, lo han ido comentando, y mencionar y cambiar toda esta reestructuración de pensamiento y hacerle entender al paciente que sí, no está mal que quieras comer cosas diferentes, pero hay que también saber cómo comerlas, ¿no? También en esta parte de dejar de prejuiciar nuestro propio cuerpo, porque es el que nos lleva 24/7 a todos lados. Claro. El que nos aguanta nuestros desvelos académicos, sociales, laborales, todo lo que nuestro cuerpo hace es lo que le damos de comer, lo que lo cuidamos y lo valoramos. Si no valoramos nuestro cuerpo, entonces ¿a dónde nos vamos a ir?
13: Y bueno, ya para cerrar, este tipo de recomendaciones que podemos encontrar tanto en casa como en la escuela es evitar hacer este tipo de comentarios sobre la apariencia. Como hoy en día se dice, de los cuerpos ajenos no se habla.
10: De los
13: cuerpos ajenos ya no se habla. Entonces vamos a promover este tipo de hábitos saludables en estos entornos sociales o escolares. Detectar algunos cambios emocionales también de las personas que tengamos sospecha que están atravesando una situación así. Y pues favorecer a la autoestima, a decir ok, o sea...
11: Es válido,
13: puedes comer lo que quieras, puedes estar así, pero no importa cómo te veas a veces, o sí importa, pero importa un poquito más cómo estés realmente. A veces puedes verte bien, pero por dentro podemos traer ahí unos problemillas importantes.
10: Pues sí, yo creo que generar conciencia y promover una visión más saludable y respetuosa de la alimentación y de nuestro cuerpo es lo fundamental. Y bueno, pues sí, ya se nos está acabando el tiempo. Los dejo con esta frase y también agradezco en controles a Víctor Soní, en producción a Sergio Martínez. A ustedes también les agradezco el tiempo que estuvieron aquí en cabina conmigo. Nos despedimos recordando que la recuperación es posible y que siempre hay ayuda disponible. Gracias por acompañarnos. Se despide de ustedes la doctora Flor Anaya, su amiga Flor Anaya. Nos escuchamos el próximo miércoles en punto de las 11. Gracias.
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0: Son las 11:31.

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3: Son las 11:45.
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3: Temperatura 27 grados centígrados.
1: Son las 12 con 2 minutos.
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Camaradas, qué rolón acabamos de escuchar con la Sonora Santanera por las calles de México y en la primer voz al buen Mijares. Ahorita precisamente mientras estaba tocando la canción, pues obviamente yo no dejaba de moverme, pero a través del cristal estaba viendo a mi buen amigo Víctor Sony alias Hulk, el fortachón, que como también estaba moviendo, pero todos los brazos y casi casi que se paraba a bailar. ¿Cómo están mis queridos amigos? Pues esa es la idea, todo lo que comienza bien, pues así debe de continuar y así debe de terminar. Y por eso es que les escogí este tema, que la realidad de las cosas, fíjense, curiosamente, me estaba comentando Sony, el Víctor, me estaba comentando aquí por los audífonos, en lo que escuchábamos la canción, me estaba diciendo que a él en lo personal este tema le encantaba mucho y que con Mijares no sonaba nada mal. Le digo, pues no, verdaderamente no, fue un gran éxito. Y la Sonora, pues ni se diga. Pues mis queridos amigos, sean bienvenidos a este programa de música en blanco y negro. Y cómo les trata el calorcito, la lluvia ha estado tremenda, ¿verdad? Fíjense que el fin de semana este que antecede, fuimos a Querétaro, el sol, el calor estaba tremendo. Y por otros lados nos dimos cuenta que aquí en Pachuca, por ejemplo, hacía sol, pero en la tarde ya ven que de repente fresco, ¿no? Sí, como dice Vic, refresca siquiera, ¿no? Pero de veras que está bien Lorenzo el tiempo. Me decía hace rato, debe salir uno con ropa ligera, pero hay que cargar un paraguas, mis queridos amigos, porque así está la cosa. Pues me da muchísimo gusto recibirlos y hoy tenemos buena música como siempre. Fíjense que, a ver, los cumpleañeros, vámonos a la sección de cumpleañeros porque está larga. A ver, son todos los mensajes que nos han enviado de gente que desean que los felicitemos. ¿Civic? Ah, sí, tienes razón. Mejor de una vez les voy a mencionar el WhatsApp de la estación para que lo anoten y manden sus mensajes. Recuerden que estamos total y absolutamente en vivo. Y si no me creen, pues pídanos una prueba de vida. A ver, ¿qué les acabo de mandar? Inmediatamente. 771-142-6712. Lo repito. 771-142-6712. 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Bueno, vámonos con los cumpleaños porque si no, se me arma. Este está muy padre. La tía Elenita, que cumple 77 años. Bueno, pues, tía Elenita, su sobrino, que se nos perdió quién es, le manda muchísimos saludos e inclusive le pidió una complacencia para usted, ¿eh? Y claro que sí, nos pidió la de Agustín Jaime para la tía Elenita por sus 77 años. El corrido de Agustín Jaime. Claro que sí, tía Elenita, con todo gusto. También felicidades para Lupita Cruz Reyes. Felicidades, Lupita. Mérida Sofía, qué vaciado. Mérida Sofía Cruz Aguilar, también. Este me dio mucha ternura. Para mi tía Alicita hasta el cielo. ¡Claro que sí! Por supuesto que nos está escuchando la tía Alicita y en primera fila y seguro se reventó esa melodía de inicio. Miren, también Melanie, que cumple 11 años. Muchas felicidades, Melanie. Bueno, aquí vamos a hacer un pequeño intervalo para después continuar porque hay más felicitaciones. Pero, ¿qué les parece entonces si nos vamos a escuchar con Agustín Jaime, que es una de las piezas que nos pidieron de complacencia para la tía Elenita por sus 77 años, Agustín Jaime con Los Donmeños. Y después, un tema, ¡wow! Cuando vuelva a tu lado, con Eddie Gourmet. Así que, mis queridos amigos, vayan abriendo cancha, avísenle a todo mundo, súbanle unas tres rayas al volumen.
avísenles que ya estamos a punto de... Bueno, vamos a... ¿Me ayudan con el grito? ¿Sí? Sale. En sus marcas. ¿Listos? ¡Comenzamos!

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2: 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Son las 12 con 17 minutos.
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3: Mis queridos joyavientes, ya ven que la sección que acabamos de inaugurar la sesión pasada fue la de... ¿Sí? ¿Por cuál votan? Bueno, pues ¿qué les parece? Ahorita vamos a escuchar dos temas y vayan ustedes tomando en consideración. Tengan papel a un lado y lapicito y vayan anotando cuál les gusta para que nos lo hagan saber. A ver, Edgar, mi querido Edgar, tú dices, arráncate.
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Eso, y escuchas lo que buscamos al tocar estas melodías, estos covers y estas originales, pues es que ustedes nos hagan saber qué de recuerdos o qué recuerdo les traen estas piezas, pues que ya tienen sus añitos, la realidad de las cosas. De hecho, La Maldita Primavera en su origen fue con Loretta Goggi y posteriormente la acabamos de escuchar con Yuri. Por supuesto que las recuerdan. Entonces platíquenos, cuéntenos qué recuerdos les traen y obvio, cuál prefieren. Definitivamente la traducción, o sea, el cover estaba muy, muy bien hecho. Oigan, camaradas, déjenme continuar con los cumpleaños, porque si no, ¿para qué quieren? Mi esposita le manda felicitaciones a Carolina Fayad Rodríguez por su cumpleaños. Muchas felicidades a su tocaya. También felicidades a nuestro profesor de baile. Acuérdense que estamos tomando clase de danza. No, hombre, ayer nos dieron clase. Ya dominamos la salsa. Con eso les digo todo. Al profesor Raúl Alejandro, que también es profesor del Instituto de Artes de esta universidad. Muchísimas gracias, profesor, y felicidades. A nuestra prima Melania Ortiz, que cumplió años el 28 años. Y a su esposito Alejandro García Frías. Melania cumplió años el 28 de mayo y Alejandro los cumple este próximo 10 de junio. Inviten a la gorra, primos. También llegó un mensaje de la señora Ara, que próximamente va a ser su cumpleaños, y curiosa porque dice que cumple 55. No nos presuma, por favor, señora Ara. Muchas felicidades y qué gusto. Gracias por todos los mensajes que hemos estado recibiendo. Son innumerables. Manda saludos el señor Ernesto Negrete. Saluda a toda la tropa del Sistema Integrado de Transporte Masivo. Perfecto, saludados a toda la tropa y muchas gracias por el servicio que nos prestan. El señor David Chávez dice que nos quejamos de todo, del calor, del viento, de la lluvia. Es cierto, señor David, cuando deberíamos estar agradecidos, esa es la verdad de las cosas. Muchas gracias. Ah, y que la de Agustín Jaime, a él le gusta, pero con el piporro. Sí, nada más que son dos versiones diferentes. También llegó un mensaje de nuestro amigo que nos está escuchando en Zimapán y nos pide algún tema con los caminantes. ¡Claro que sí! Los señores Gerardo y Laurita que nos están escuchando, pues quién sabe dónde anden, lejos, pero muchísimas gracias. ¿Eso qué importa? Realmente aquí las ondas llegan a todos lados. Oiga, camaradas, nos vamos a ir a un corte, ¿sí? Mi querido ok. Ah, pues miren, le vamos a hacer caso. Bueno, siempre les hacemos caso. Pero nuestro amigo que nos pidió un tema con los caminantes y nos está escuchando desde Zimapán, con todo gusto. Y ¿de ahí qué hacemos, mi querido amigo? Ok, de ahí nos vamos al intermedio. ¡Juega el pollo!

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5: Son las 12 con 31 minutos.
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Camaradas, ¿qué les pareció Diego el Cigala? Y obvio, la Sonora Santanera con perfidia. Oigan, déjenme presentar a quien está atrás de los cristales o del cristal. Eso ya lo mencioné al principio, a mi buen amigo Víctor Sony, pero lo vuelvo a saludar oficialmente, alias Hulk. Es odioso, amigos. Cada vez que pronuncio su nombre y digo Hulk, Luguitito se pone así como si fuera el fortachón. Sí lo está, pero es más, Vic, a la salida te espero. Edgar Santos Ibarra, que se encuentra en la dirección de Joyas de Plata, es el productor de Joyas de Plata. Muchísimas gracias, mi querido Edgar. También saludo a Mari Carmen Hernández Castelán, que es la directora de Radio UAIH Pachuca. Y por supuesto que atrás de la raya, atrás del micrófono, su amigo Julio Argüelles Romo, la voz del recuerdo. Muchísimas gracias por los mensajes que han estado llegando. Saludo a Lupita Martínez, que se comunicó también, mandó mensaje. Y hace rato vimos aquí a dos chicas que estaban destruyendo cosas y pregunté que quiénes eran. Pues resulta que están prestando su servicio social. Háganme favor. No es cierto. Bienvenidas Sara Montaño Lira y Gloria Hatsiri Guzmán Juárez. Muchísimas gracias, muchachas. Van a aprender muchísimo. Nomás no destruyan muchas cosas, por favor, ¿no? Porque ya tienen fama. No. Que le quieren mandar un saludo a toda la comunidad que está prestando su servicio social. Servidas, chamacas. ¿Quién más? ¡Ay! Ya están, estos ya están, Lupita, ya está. Oigan, en avisos parroquiales, quiero mandarle un saludo a la señora Elda Cortés Navarro, porque tuvo una intervención en uno de sus ojitos, pero parece ser que todo salió bien. No parece ser, salió bien. Saludos, señora Elda, le manda muchos saludos su hija, la licenciada Verónica Sánchez, que trabaja conmigo, y espero que esté trabajando, así sea. Claro que sí. También, fíjense que déjenme recordarles que mañana el programa de Generación Viva, acuérdense, es por el 13.1 de Televisión Abierta, es el canal de Suma TV, Generación Viva. Lo pueden pescar en Televisión Abierta, el canal 13.1, Suma TV. El tema que vamos a tratar mañana a las 5 de la tarde en el programa de Generación Viva que conduce un servidor es el tema de tanatología. Tarde o temprano todos pasamos por algún duelo. Y nos va a acompañar una excelente tanatóloga, Rocío Tello. Avisados, mis queridos amigos. Mi esposita, le mando saludos, un beso para mi esposita, muchos saludos, esposita, ¡mua! Saludos a Carolina Fallar Rodríguez por su cumpleaños, creo que esa ya lo había yo mencionado. Oigan, pues, ¿qué les parece, mis queridos amigos? Fíjense que el fin de semana tuve que ir por cuestiones de trabajo a Querétaro, y ahí tuve la oportunidad de conocer a dos excelentes personas, gracias al Wilson, o sea que rápidamente déjenme mencionar, en la sección de saludos a las mascotas, el Wilson. Gracias al Wilson conocimos a la Serena, así se llama la perrita de nuestras dos buenas amigas, las cuales me estaban comentando, Brenda Trejo Salinas y Beatriz Salinas Vargas, me estaban comentando que su perrita Serena, de hecho, era todo menos Serena. Bueno, pues así pasa, pues el Wilson le manda muchísimos saludos a la Serena, también quiere mandarle saludos, el Wilson le quiere mandar saludos a su buen amigo el Snow, que ya por fin anda, ya salió del closet, ya anda en la calle, a pesar de su operación, parece ser que todo está excelente. También le manda saludos a Leono, que es el perrito del señor Ernesto. El Wilson también le manda saludos a su dueño, al señor Ernesto, y al señor Rodrigo. Bueno, camaradas, y aprovechando que conocimos a la Serena, la señora Beatriz resultó ser fanática como yo de los Beatles, y yo me comprometía que la íbamos a complacer, le iba yo a dedicar una canción, ni le voy a decir el título. Pero también la señora Beatriz, fíjense qué curioso, resulta que la señora Beatriz Salina Vargas tiene una hermana aquí en Pachuca,
su hermana Adriana. Me pidió que si le podíamos mandar saludos a toda la familia Salinas Vargas y Trejo Salinas. Con todo gusto. Entonces vámonos a escuchar un super tema de los Beatles y luego una complacencia. Bien disímbolos los temas, pero bien a todo dar. Lo vas a ver con las Palomas Big, Yesterday.

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3: La inocuidad alimentaria es la garantía de que los alimentos que nosotros vamos a consumir no nos hagan daño, no nos provoquen alguna enfermedad. De hecho, en México, todas las personas físicas y morales que elaboramos alimentos, pues estamos obligados a cumplir con una norma que es la norma 251, para que estos pues sean seguros al consumo humano. Y no importa el tamaño de la empresa, todas estamos obligadas a cumplir con esta normatividad, porque pues el riesgo de inocuidad es el mismo.
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0: Son las 12 con 45 minutos. 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
5: Mis joyavientes, ¿qué les parecieron los temas que acabamos de escuchar? Muchísimas gracias a Rosy. Mandó un mensaje diciendo que excelente programación, que amable. Saludos al señor Antonio Ortigosa Vázquez, que nos acaba de, ahora sí que de sintonizar. Muchísimos saludos. También llegó un mensaje, obvio, perdón amigos, no podía faltar, de parte de nuestra fan number one, desde allá Ribototota, desde el cielo. Saludos muy afectuosos para Joyas de Plata y bendiciones con todo cariño para los que celebran un año más de más, de más. Un año más de vida de su fan number one, la señora Gloria Kerber. Gracias, señora Gloria. Usted siempre tan atenta y desde allá arriba nos está cuidando a todos. Y más a esta estación que durante más de 10 años, Vic, nos hablaba cada programa. Increíble. Y hablando de programación, de una vez, a toda la banda de Radio YH Zimapán, muchísimas felicidades por su... Pues ya es inminente el cumpleaños, ¿no? Es el día de mañana. Muchas felicidades, mis queridos amigos, que la estén pasando muy bien de parte de Joyas de Plata. Oigan, vamos a continuar. Vámonos a continuar ahora, como les decía yo, haciendo comparaciones de algunas canciones. Estos dos temas que vamos a escuchar, de hecho, están en el mismo idioma, pero las versiones varían mucho y eso es lo que los hace agradable. Así que avísenos, mándenos un mensajito por ahí, ¿cuál les gusta más? El tema es Vete con ella. Vic, vete con ella. No, tranquilo.
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Camaradas, muchísimas gracias por sus mensajes, siguen llegando. Bueno, pues parece ser que la maldita primavera ganó con Yuri, llegaron más votos por Yuri, y la de Vete con ella, pues definitivamente Lucerito. Bueno, pues está bien, ya saben que aquí lo que nos importa es que ustedes, a todos ustedes les traiga recuerdos. Fíjense que mi amigo Edgar me dijo algo ahorita que me llegó al estar escuchando la canción de Yesterday. Me estaba diciendo que esa canción lo iba a hacer llorar. Le digo, ¿pero por qué? Me dice, ¿por qué? ¿Qué creen? Dice, mi papá me hablaba aquí a la estación y me decía, me pedía que la pusiera. Le encantaban los Beatles y esa canción en especial, Yesterday. Amigos, recuerden que la música nos puede traer alegrías o tristezas, pero al fin y al cabo son recuerdos. ¿Y qué más si lo que estamos recordando es un ser querido? Así que, así es la música, así son nuestros sentimientos, y les recuerdo que mañana en Generación Viva vamos a ver el tema de tanatología. Todos tenemos duelos y debemos de prepararnos, porque tarde o temprano lo vamos a pasar. Mis queridos amigos, bueno, nada más en efemérides, rápidamente se me pasaba el santoral del día de hoy, es Santa Clotilde. ¿Conoces alguna Clotilde, Pic? ¿No? Y fíjense que es lo curioso de esta santa, es que a partir de ella fue una reina, después se volvió monja. La nación francesa, o sea, Francia, desde entonces profesa la religión católica. Es curioso. Santa Clotilde. Bueno, feliciten a alguna Cloti, si ustedes conocen a alguna. Y también en efemérides, este me llamó muchísimo la atención, es el Día Mundial de la Bicicleta. Qué buena onda. Y está hecho para promover este medio de transporte ecológico. Pues sí, definitivamente, aunque desde chico lo usábamos para divertirnos, pero la bicicleta sigue siendo para mí la mejor forma de transportarse. Uno, ahora sí que a pedalearle. ¿A poco no, Edgar? ¿Sí? Bueno, a ver, mis queridos amigos, ¿qué les parece si entonces continuamos y nos vamos a ir con, todavía vamos con Chela? Sí, vámonos con Chela Campos y regresamos a despedirnos. Eclipse.

ya si lo ves, ¿no? ¿Se parece a mí? Al ser por la nariz húmeda. Bueno, muchísimas gracias a todos ustedes. Y recuerden que, como siempre les digo yo, hay que vivir felices aunque no queramos. La vida definitivamente son claroscuros, como lo es esta música. Pero todos, amigos, todos está en nuestra mente. Eso es definitivo. Agradezco en los controles a Víctor Sony. Muchas gracias, Vic. En la producción a Edgar Santos Ibarra. Y pues, atrás de la raya que estoy trabajando, su amigo de hoy y de siempre, Julio Argüelles Romo, quien les desea, les vuelve a reiterar que sean felices, aunque no quieran. ¿Y qué les parece si nos vamos con algo que sonaba hace muchísimos años y que se antoja irnos a Cozumel? ¡Vámonos, Vic! Mi cariño para todos ustedes.

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5: Temperatura 27 grados centígrados.
6: Es la una.

0: con dos minutos.
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3: Siempre es un gusto poder saludarles a través de la señal universitaria de Suma Radio en las distintas estaciones a lo largo y ancho de nuestro estado de Hidalgo. Al micrófono les saluda Alejandro Mendoza, sean todas y todos bienvenidos a una emisión más de Interlocución, este espacio de diálogo y entrevista que llevamos hasta usted todos los días a través de nuestras emisoras universitarias. En esta ocasión tendremos una charla muy interesante, muy amena, estaremos hablando de folclore. Para ello agradezco el acompañamiento de la doctora Alba Olinka Huerta Martínez. Ella es profesora investigadora y presidenta de la Academia de Danza Folclórica del Instituto de Artes. Además, también agradezco y doy la bienvenida a los micrófonos al licenciado Raúl Zamudio Pérez. Él es docente por asignatura en el Instituto de Artes y además también es director del grupo Coda Folkia, que recientemente tuvieron participación en una convocatoria de la Universidad Nacional Autónoma de México en el marco del Día Internacional de la Danza. Pero bueno, de ello estaremos hablando más adelante. Antes de dar inicio, agradezco a las y los operadores de las distintas estaciones antes mencionadas por el trabajo que realizan en los controles de operación. Si les parece, ahora sí vamos a platicar con nuestros invitados.
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3: Nuevamente les doy la bienvenida y bueno, pues primeramente quisiera preguntarle en específico al licenciado Raúl Zamudio Pérez, pues que nos platique sobre el grupo Coda Folkia, cómo surge y de dónde deriva el nombre.
4: Ok, sí, mira, el grupo lleva varios años existiendo. Es un grupo interno, no es un grupo que tenga la característica o que se le pueda decir que es como representativo de la Universidad Autónoma. Más bien es un grupo interno donde siempre se ha trabajado el proceso de los estudiantes que están en la misma licenciatura en danza. Entonces, más bien es un proyecto donde siempre hay trabajo continuo, ¿sale? Es un espacio que se les brinda a los estudiantes para que puedan empezar a generar un poco de prácticas escénicas, de tener acceso a ciertos foros artísticos, a ciertos teatros, a raíz también de las gestiones que se hacen desde la Academia de Danza Folclórica Mexicana, desde la coordinación y desde la gestión de la persona que esté en cada una de sus etapas, pues en turno en la dirección. El nombre nace a partir del trabajo que realiza el maestro Julio Bautista Muñoz y el maestro Alejandro Moya Ramírez en otro proceso anterior, ya que realmente yo en este momento que yo hace dos años retomé el trabajo, pues veníamos de muchas situaciones, veníamos de pandemia, veníamos también de un proceso donde el grupo estuvo un poquito fuera de foco, pero no porque no existiese o no hubiera una intención, simplemente pues no había como el espacio adecuado para que se pudiera retomar. Entonces, repito, en otro momento el maestro Alejandro Moya Ramírez, el maestro Julio Bautista Muñoz, actualmente también docentes de la licenciatura en danza, ellos son los que a raíz de las necesidades que en ese momento había, crean el nombre, crean como un cierto eslogan que es Pies que Danzan, colectivo folclórico Coda Folkia, Pies que Danzan, es el nombre que se le da a este proyecto.
3: Muchas gracias. Profesora Alba, quisiera preguntarle desde los trabajos que se realizan y en este caso en su área, ¿cuál es el trabajo de investigación que se realiza en la Academia de Danza Folclórica? Sabemos que pues la danza no únicamente implica el bailar, el tener pues ciertos movimientos, también implica investigación, también implica el saber de dónde provienen pues ciertos bailes folclóricos y sobre todo saber el contexto de lo que se está bailando.
5: Bueno, hay dos formas de hacer la investigación en danza folclórica. La una que se asemeja a la investigación que se hace en danza contemporánea, que es una investigación de movimiento. Esto se refiere a exploraciones corporales a partir de las bases, las técnicas y algunos códigos corporales que existen en la danza folclórica y en la danza contemporánea, ¿no? Eso es lo que digamos que podrían compartir. Y la otra, digamos que el otro tipo de investigación es justamente, pues, esta investigación que se refiere a tener en cuenta el contexto donde se hacen algunas danzas, la historia o su creación o surgimiento. En este uh-huh. caso, en el caso de la danza folclórica, pues, tiene mucho que ver con creación de repertorios, con tradición, tradición en un contexto específico, y también con nuevas formas de, digamos que tiene que ver con concursos, ¿no? Que tiene, que se llevan a cabo en diferentes campos de la danza, en este caso, pues el son huasteco, que es lo que tiene más concursos, ¿no? Uh-huh. Entonces, pues a la hora de hacer un trabajo artístico, pues normalmente hasta ahorita pues cada profesor ha tomado la decisión de pues abordar o elegir alguna forma de investigar para poder hacer el trabajo artístico o solamente acudir a el montaje de repertorio tomando en cuenta pues las autorías correspondientes.
3: Quisiera preguntarles ahora y vamos a enfocarnos. Recientemente se realizó un evento en la Universidad Nacional Autónoma de México, donde pues justamente el grupo Codafolquia tuvo participación. Platíquenos, ser seleccionados a nivel nacional entre tantas agrupaciones y en el marco del Día Internacional de la Danza, ¿cómo fue para ustedes? ¿Cómo recibieron la noticia y qué significó para el grupo pues este reconocimiento a su calidad artística que pues sabemos que tiene gran representatividad? ¿Quién nos quiere contestar?
4: Yo, Raúl. Pues mira, honestamente fue una noticia que nos llenó de este mucho gusto. De por sí, como Instituto de Artes de la Universidad Autónoma, siempre se ha tratado de mantener una buena relación con las otras universidades autónomas. Y bueno, en este caso que fue el Día Internacional de la Danza, o bien se les conoce como el DIT UNAM 2026 por ser el año. Nosotros estábamos muy emocionados desde que salió la convocatoria por aplicar y pues por poder lograr llegar a este circuito, podríamos decirlo, porque la verdad es que son muchos, muchos grupos los que se presentan. Como bien lo mencionas, son muchos grupos a nivel nacional. Y cuando nos comentaron, pues, a nosotros que sí habíamos sido aceptados, que pues que teníamos que estar ahora en ese momento ponernos como a poner nuestro foco directamente sobre esta presentación artística, nos llenó de mucha alegría. Principalmente creo que como que a los alumnos fueron los que más se emocionaron. Honestamente, el Instituto de Artes ya ha tenido otras participaciones dentro de este mismo encuentro en otras ediciones anteriores. Como siempre con toda la disciplina para siempre poder llevar trabajos muy muy buenos. Pero bueno, cada generación es distinta, y en este caso le tocó a los alumnos que actualmente siguen cursando la licenciatura en danza, ya que son de distintos semestres. Entonces creo que para ellos fue muy emocionante el haber ido y que ellos también en este tipo de eventos que se den cuenta qué es lo que se está haciendo dentro del medio de la danza y en otros lados. Creo que es una de las cosas más gratificantes para ellos, que puedan compartir escenario, pero que a su vez ellos puedan empezar a ver realmente cómo se está viviendo la danza en otros estados, porque no solamente vieron grupos de Ciudad de México, llegaron grupos de Nuevo León, llegaron grupos de Chihuahua, llegaron grupos de muchos lados y aparte de muchos tipos de disciplinas distintas o, bueno, áreas en este caso. Entonces creo que para ellos fue lo más emocionante eso, recibirles la noticia y vivir.
3: Muy bien, y para, como lo acaba de mencionar, representar trabajos muy buenos, pues seguramente requirió de mucho ensayo, ¿no? Mucha preparación. Profesora Alba, quisiera preguntarle, para un evento de esta magnitud, pues sabemos, ¿no?, que la elección del repertorio es importante, es crucial. ¿Qué cuadros y piezas folclóricas decidieron presentar en este evento y cuál es el concepto cultural que quisieron transmitir?
5: Pues casi siempre cuando sale o hay este tipo de eventos, pues se prioriza el estado de Hidalgo, ¿no? Entonces, en este caso, pues no hubo como mayor complicación, había que llevar algo representativo del estado de Hidalgo, y en este caso, pues fue el agua azteca.
3: ¿Cómo fue la experiencia el poder reencontrarse, como ya lo decía el maestro, con grupos de danza de Nuevo León, que sabemos que es muy representativo de la Sultana del Norte y de los distintos estados, que pues es una mezcla de cultura, ¿no?, en este tipo de eventos? ¿Cómo fue esa experiencia para ustedes, que sabemos que también han ido a otros eventos de este tipo, y cómo es convivir con los demás grupos?
4: Gracias. Sí, mira, fue gratificante, interesante, y la verdad es que algo de lo que aprendes mucho. Desde mi punto de vista como docente, creo que el poder ver en ejecución, digo, porque así como nosotros, si vamos a otro estado, si vamos a un evento, normalmente tenemos que llevar un cuadro huasteco, un cuadro que represente parte de la cultura hidalguense. Asimismo también, pues no hay como ver a un grupo de Nuevo León bailar el estilo y piezas representativas de su repertorio, asimismo con otros estados. Entonces, ver la ejecución que ellos traen, la forma de interpretar y la forma de expresar, es algo único, es algo que sí o sí, creo que yo como docente y los alumnos tienen que vivir sí o sí, porque eso cambia completamente a la perspectiva y la manera en la cual ellos se van formando. Ellos tienen, claro, dentro de la licenciatura ellos van adquiriendo conocimientos, trabajo técnico, repertorio, pero creo que el sentir y la forma de expresar se aprenden viendo a estos grupos ejecutar el repertorio de donde ellos provienen. Entonces creo que tanto para mí como para ellos fue algo, una experiencia muy enriquecedora.
3: Profesora Alba, el grupo pertenece al Instituto de Artes de la Universidad Autónoma, lo que pues implica que la danza pues se vive desde una perspectiva profesional y universitaria. ¿Cómo impacta esta experiencia en la formación académica y profesional y sobre todo en la investigación?
5: Bueno, una de las áreas de oportunidad que tiene el instituto es que no tenemos una asignatura que se llame prácticas escénicas, en donde el estudiante pueda tener la experiencia escénica, que es sumamente importante en este campo, ¿no? Entonces, una forma de saldar esta ausencia fue la creación del colectivo, ¿no? Y es la creación también de las muestras escénicas. Tenemos la posibilidad ahora, bueno, está como ya considerado que para el rediseño de la licenciatura exista la asignatura de prácticas escénicas para que el estudiante pueda ir como sumando esta experiencia. Ahora, la investigación, pasa que en la danza folclórica hay muchos repertorios que ya son, vamos a decirlo así, ya son como repertorios que fueron creados y que son fijos y que solamente se montan, o bueno, si se ejecutan conforme el profesor los ha aprendido. Hay repertorios que son de reciente creación, ajá, y en este caso pues existen muchísimos congresos en donde los profesores se actualizan con este tipo de repertorios y van a los congresos a aprenderlos. Y también existe la otra posibilidad en donde uno personalmente puede acudir a un contexto geofísico en donde se lleve a cabo algún tipo de danza o algún tipo de baile o algún tipo de fiesta en donde se cobije un tipo de baile o un tipo de danza. Entonces, en ese sentido, hay mucha libertad. O sea, los profesores de danza folclórica o los directores de las compañías normalmente, pues montan repertorios que ya, digamos, que ya están, existen de toda la vida, ¿no? Corresponden a un patrimonio ya dancístico mexicano. Y o montan los repertorios de reciente creación, que son los, normalmente son los repertorios que se enseñan en los congresos de danza, o enseñan o trabajan con repertorios que ellos mismos fueron a vivir o experienciar, vamos a decirlo así, en un contexto geofísico específico. Entonces, no podemos hablar nada más de una posibilidad de hacer danza folclórica, porque actualmente pues hay muchas formas, ¿no? Tanto como reproducir repertorio como actualizarse, ¿no? Y aprender repertorio de nueva creación, que también tiene sus fundamentos, sus creadores y sus códigos, o ir a un determinado contexto y de ahí, a partir de la vivencia, trabajar artísticamente con los estudiantes o con lo que se vaya a realizar, ¿no?
3: Muy bien, agradezco que se mantengan en sintonía de estas frecuencias universitarias. Continuamos en interlocución, mientras tanto hacemos una pausa y enseguida volvemos.
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0: Es la 1:19.
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2: Estamos de vuelta, vamos a seguir conversando con la doctora Alba Olinka Huerta Martínez y con el licenciado Raúl Zamudio Pérez. Gracias por mantenerse en sintonía de Suma Radio. Profesor Raúl, quisiera regresarme un poquito ahora a esta experiencia que recientemente tuvieron la oportunidad de vivir detrás de una presentación de pocos minutos, sabemos, porque hay muchas agrupaciones que participan. Detrás de esa presentación de pocos minutos hay meses de trabajo, muchos días de trabajo, mucho ensayo. ¿Cómo fue la preparación? Sabemos que es preparación física, preparación técnica, preparación mental de los bailarines para estar pues, a la altura del escenario nacional pues, tan importante del cual se presentaron, ¿no? ¿Cómo fue esa preparación y todo ese trabajo previo a dicha presentación?
3: Mira, los chicos dentro de la licenciatura en danza, hablando desde el soporte físico, desde la parte física, desde que ellos puedan tener la suficiente energía física para estar en todas las clases, ya eso de por sí, yo se los he dicho a ellos, para mí son como atletas de alto rendimiento, porque de verdad que estudiar danza no solamente es venir a aprender un repertorio ya, de verdad que es un trabajo técnico, un desgaste físico, es toda una vivencia de verdad muy, muy padre. Entonces, hablando desde la parte técnica, es un trabajo, lo que nosotros presentamos no es un trabajo de 2 meses, ni de una preparación de 1 mes, ni de 6 meses, es un trabajo que cuando yo tomé la dirección del colectivo, se empezó a gestar. Desde ese momento empezó a gestarse porque se toma la dirección para asistir a un encuentro a Zacatecas por parte de la ANUYES. Vamos por parte del Instituto de Artes, vamos representando a nuestra máxima casa de estudios a un encuentro en Zacatecas. En ese momento, de la mano también de la parte del trabajo artístico del maestro Alejandro Moya Ramírez, se empieza a gestar esta puesta en escena llamada Semblante Huasteco. Él es parte importante de este trabajo. Por razones personales, más que personales, también de este trabajo, horarios y demás, él posterior a ese encuentro ya no puede seguir, pero de cierta manera es un trabajo que se siguió limpiando, se siguió trabajando, volvieron a salir convocatorias para los mismos chicos, bueno, una convocatoria interna para los chicos del Instituto de Artes, y es algo que se ha seguido trabajando y que se siguió trabajando durante 2 años. Lo que nosotros llevamos al DID UNAM 2026 es una recopilación de ciertos sones que a lo largo de la trayectoria del colectivo en los últimos 2 años son de los sones más fuertes que nosotros teníamos. Ahora, lo que sí puedo decirte es que ellos, por pertenecer a este colectivo, a esta agrupación, pues ellos sí tenían que destinar muchas más horas de práctica, muchas más horas de ensayo, esta parte de estar bien física, mental y técnicamente. La verdad es que es muy, muy fuerte, porque ellos, hay días pues en que los chicos ya tenían 6 horas de clase práctica, ballet, contemporáneo, folclore, hablando de los chicos que van de primero a cuarto, y de los chicos que ya están en énfasis, ballet y su área de énfasis, que ya podía ser danza contemporánea o danza folclórica mexicana. Entonces, mínimo tenían 4 horas ya de este trabajo, mínimo 4 horas, mínimo entre 4 y 5 horas. Y de ahí todavía para cumplir con los ensayos, para cumplir con el repertorio. Y aparte de eso, creo que lo más importante, por el tipo de disciplina y como son futuros licenciados en danza, para llevar un trabajo técnico muy, muy limpio, pues teníamos que estar bastantes días aquí dentro del instituto trabajando. Entonces creo que para ellos fue algo, o siempre ha sido algo, siempre, porque cada vez que pues tenemos presentaciones de este tipo, siempre ha sido algo desgastante, pero creo que también, independientemente de que sea desgastante, los va formando a ellos, los va formando para que el día de este mañana, que ya pertenezcan a otras compañías alrededor del mundo, pues ellos ya tienen esta capacidad anímica para mantenerse bien mentalmente, físicamente, y para siempre dar un trabajo técnico, que creo que es algo que caracteriza a los alumnos del Instituto de Artes, que siempre tratan de dar lo mejor de sí, y gracias a la formación que se da aquí, creo que por ese lado no tuve mayor problema yo. Lo único que yo hice fue nada más darle forma, vestir un poco lo que ellos semestre tras este semestre van adquiriendo en cada uno de esos semestres.
2: Muy bien, y ante todo ese trabajo que usted ya nos relató, ¿cómo describiría la energía del escenario y la respuesta del público al ver la propuesta de Codafolk, y más sabiendo que en el Día Internacional de la Danza y en estos eventos, pues la UNAM congrega a una enorme diversidad de estilos y sobre todo de públicos conocedores de danza?
3: Fue muy muy bonita, porque nos tocó en un horario donde había muchos grupos muy muy buenos. Entonces ya desde ahí, para mí, estar en ese horario, pues para los chicos, pues de por sí ya era como un poquito como de presión, ¿sabes? Emoción, presión y demás. Pero la respuesta fue bastante buena. Nosotros creo que fuimos el penúltimo grupo, y yo pensé, honestamente, que al ver más o menos la hora, y que es un evento que inicia desde muy, muy temprano, y hay gente que así que está todo el día ahí, yo pensé que iba a haber una respuesta pues un poquito cansada. Digo, finalmente, si ya llevas horas y horas y horas viendo esta danza, pues la verdad es que cansa estar sentado, cansa estar ahí tantas horas, cansan muchas, muchas cosas. Pero lo que fue sorpresa para mí fue que fue lo contrario. En cuanto entró en este grupo, se empezó a acercar mucha más gente, y la verdad es que el foro E3, que es el foro del estacionamiento, se empezó a llenar. Hubo una respuesta muy, muy bonita. Incluso algunas chicas bajando, sí les ganó la emoción, y pues sí, externaron finalmente lo que sintieron arriba, porque fue bastante bonito. Aparte de que fue un escenario muy bien hecho para zapatear, porque muchas veces, por mucha energía que tú lleves, no son escenarios aptos para la danza folclórica mexicana. Pero ¿qué crees? Este sí, y creo que entre la energía del público y el grupo se formó algo muy, muy bonito ahí.
2: Muy bien, quisiera felicitarlos por el trabajo que realizan. Y ya para finalizar con esta pequeña charla, profesora Alba, quisiera que nos hiciera hiciera una invitación a todos los jóvenes, a los alumnos y alumnas, a quienes tengan la intención de cursar una licenciatura en el Instituto de Artes y específicamente en danza, pues que nos haga la invitación.
0: Bueno, a veces mis invitaciones son más bien no invitaciones, pero funcionan, porque yo siempre digo, bueno, si quieres estudiar danza o si quieres bailar, ¿no? Más bien bailar, pues puedes hacerlo en muchas partes, ¿no? O sea, puedes inscribirte a una academia de danza, puedes estar en una compañía, puedes tomar cursos, en fin, pero estudiar danza implica otras cosas. Estudiar danza implica, pues, estar en una institución, ¿no? Como la universidad en este caso. Estudiar danza, pues, implica que te vas a someter a determinadas reglas, a determinadas disciplinas, a determinada rutina que te demanda consistencia, repetición, ¿no? Y desgaste físico. Entonces, si no quieres todo eso, pues este no es el lugar, definitivamente, ¿no? Porque estudiar danza no es nada más bailar, sino reflexionar sobre lo que se baila. Y entonces, en ese sentido, pues si tú, además de bailar, quieres reflexionar sobre la práctica, sobre lo que haces, pues este sí es el lugar. Pero si no, pues hay otros lugares, ¿no? Entonces, ahí es cuando tienen que decidir qué es lo que quieren y a dónde se van, ¿no?
2: En su caso, licenciado Raúl, ya para finalizar, un último comentario que quisiera hacer.
3: Agradecer el espacio. Creo que dentro del Instituto de Artes venimos año con año, semestre con semestre, generando de verdad trabajos muy, muy buenos. Trabajos muy, muy buenos que se gestan desde Desde la Academia de la Danza Folclórica Mexicana, desde la Academia de la Danza Contemporánea, desde la Academia de este Ballet, venimos generando propuestas buenas, propuestas donde los chicos tienen acceso a estas prácticas escénicas y donde creo que año con año, pues no, dentro de nuestra labor docente, tratamos de hacer lo mejor posible para que ellos tengan el proceso más limpio, más técnico posible, más sano, más todo, ¿no? Y pues gracias por este espacio. Espero que más adelante se sigan abriendo espacios para otro tipo de eventos que también se gestan dentro del Instituto de Artes, como el Santo Arte, como las muestras artísticas de final de este semestre, como las muestras de egreso. Creo que son cosas que son parte de la universidad y que nosotros agradecemos mucho que haya espacios adecuados para poder hablar de esto, para poder invitar también al público en general, pues a que asista, a que disfrute, a que lo viva, a que también se den cuenta de lo que se está haciendo aquí dentro del Instituto de Artes. Gracias.
2: Le agradezco mucho, profesora Alba Olinka Huerta Martínez, profesora investigadora y presidenta de la Academia de Danza Folclórica. Asimismo, también al licenciado Raúl Zamudio Pérez, docente por asignatura y director del grupo Codafolquia. Muchas gracias por el tiempo que nos han regalado. Y así llegamos al final de una emisión más de Interlocución. Gracias, como siempre, a usted por el favor de su sintonía, por permitirnos llegar hasta sus receptores a través de la señal universitaria. Gracias a las y los operadores que con su trabajo permitieron que la señal usted la pudiera recibir de forma nítida y completa. Mi nombre es Alejandro Mendoza. Nos saludamos en una siguiente oportunidad. Hasta entonces.
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11: Es la 1:33.

0: Brian May.
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5: Es la 1:49.

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2: Temperatura 26 grados centígrados.
3: Son las 2 con 3 minutos.
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9: Les saludamos con gusto a través de este espacio. Ya son las 2 de la tarde en este momento con 4 minutos. Bienvenidas y bienvenidos. Estaremos con usted hasta las 3 de la tarde de esta mitad de semana. Ya es miércoles 3 de junio de este 2026. Tenemos 23 grados centígrados en nuestra ciudad. Nuestros dispositivos nos marcan un día mayormente nublado y bueno, creemos que efectivamente así lo es. Hay probabilidad de lluvia a partir de ya, de las 2 de la tarde y hasta las 5. Pues en estos últimos días más bien que hemos estado compartiendo que hay pronóstico de lluvia, realmente es que no lo ha sido así. Pero, pues ya sabe usted que debemos estar muy pendientes del pronóstico del estado del tiempo, de acuerdo al Servicio Meteorológico Nacional, porque claro que es cambiante la información a lo largo del día. Pero mientras tanto, pues tranquilo, 23 grados centígrados, mayormente nublada esta mitad de semana. Gracias a Sergio Martínez en la producción de este espacio, Víctor Sony en controles de transmisión. También saludamos a Roxana Rodríguez. Al micrófono les saluda Ana Rosy Pérez. Vamos a escuchar a nuestra compañera Paola Juárez con los titulares de este día. Pero antes, se puede usted comunicar con nosotros a través del 771-142-6712. En nuestro mensajero de WhatsApp, pero también a través de las redes sociales oficiales de Suma Radio Pachuca 99.7 FM. Dicho lo anterior, iniciamos.
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10: Buenas tardes. En este miércoles 3 de junio te presentamos los titulares informativos. Pronto comenzarán obras de rehabilitación en la Avenida Tecnológico, cerca del nuevo Centro Administrativo de Atención para el Pueblo. Te compartimos todos los detalles. La Universidad Autónoma del Estado de Hidalgo fue sede de la etapa estatal de las Olimpiadas de Conocimiento Infantil 2026. Durante esta fase, el alumnado realizó una evaluación alineada a los principios de la nueva escuela mexicana. Líderes agrícolas y transportistas anunciaron manifestaciones masivas en el aeropuerto de la Ciudad de México, Jalisco y Nuevo León para el próximo 9 de junio. Campesinos transportistas organizan movilizaciones en las principales terminales aéreas del país como medida de presión ante la falta de respuestas gubernamentales.
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9: Es tendencia en redes sociales el Día Mundial de la Bicicleta que se celebra cada 3 de junio. Es decir, hoy, esta fecha fue proclamada por la ONU en 2018. Realmente es que es reciente. y bueno, es para reconocer la importancia de este medio de transporte como una alternativa ecológica, económica, limpia, beneficiosa además para nuestra salud física. ¿Por qué es importante esta fecha? Bueno, hablamos de la sostenibilidad, es decir, que ayuda a reducir la huella de carbono y el tráfico en las grandes ciudades. Si nos vamos por la parte de salud y bienestar, pues fomenta esta actividad física mejorando el sistema cardiovascular y disminuyendo el estrés, este que tanto nos aqueja en esta actualidad. Y también pues podemos hablar de accesibilidad, que es un vehículo pues muy asequible que facilita el acceso a la educación, el trabajo, los servicios básicos. Le invitamos nosotros a que en nuestra página de Facebook, en Instagram también y en X nos encuentra como Radio UAEH Pachuca 99.7 FM. Ahí justamente hemos hecho un post del Día Mundial de la Bicicleta y agradecemos a quienes han pues compartido algunos comentarios al respecto. Por ejemplo, de qué se requiere, ¿no?, en nuestra ciudad para una mejor movilidad si el transporte de usted es la bicicleta. Ernesto Ortega nos dice, por ejemplo, más ciclovías. También otro de los comentarios es que haya más rutas de ciclismo y bien señalizadas, que también es justamente lo importante. Y bueno, en redes sociales hay más información de manera general. En la Ciudad de México habrá una rodada nocturna que ha convocado justamente el gobierno de nuestro país. En fin, es tendencia en redes sociales el Día Mundial de la Bicicleta. Sin duda que pues esta forma de transporte es muy benéfica en distintos sentidos. Es muy debatible todavía qué tanto estamos preparados. Deje usted en Pachuca, deje usted en su contexto cercano, en nuestro país, para una movilidad justamente en bicicleta, ya hablando de manera general. Nosotros comenzamos con la información local y estatal.
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9: Hacemos enlace con nuestro compañero Gonzalo González. Muy buena tarde, Gonzalo. Ayer nos compartías información del colorante rojo 3 en alimentos, muy relacionado históricamente y desafortunadamente con el cáncer de tiroides, con la hiperactividad. Bueno, ayer reflexionábamos un poco de ello, pero hoy nos tienes más información. Es importante profundizar también en este tema y has tenido la oportunidad pues de entrevistar expertos, expertas, justo en esta situación. Adelante con el reporte, te saludamos con gusto.
13: ¿Qué tal, Ana Rosy? Pues sí, lo comentabas bien. El día de ayer te hablábamos al respecto de este tema del colorante rojo 3, comentarte también, bueno, acerca de esta emisión que dijo la COFEPRIS el día de ayer, pero pues bueno, no solamente eso, como también te mencionaba ayer, tuvimos la oportunidad de entrevistar a la doctora en el área académica de química en alimentos, la doctora Araceli Castañeda Obando, que nos decía que principalmente, bueno, estos problemas que puede generar este colorante, perdón, se deben a problemas que pueda tener las infancias, sobre todo en la cuestión de que, bueno, hay determinados gramajes que se pueden usar en el colorante rojo 3. Por ejemplo, para una persona de 60 kilos se puede consumir este colorante diariamente, lo cual pues es como el estándar para poder consumir este tipo de aditamentos en los alimentos, cosa contraria que, bueno, por supuesto, en las infancias pues no es el caso. Lamentablemente sí puede tener graves repercusiones, principalmente, ya lo decíamos ayer, en el tema del componente cognitivo de las infancias, desde hiperactividad hasta otras cuestiones que inclusive pueden desembocar en cánceres al respecto de este tema, Ana Rosy, que por supuesto, bueno, como te comentaba, pues también hay otras instancias gubernamentales en otros países que ya han señalado esta problemática acerca del colorante rojo 3 en México, al menos aquí, como ya te decía también, desde los años 90, pero a pesar de eso, pues no se habían hecho las acciones pertinentes para poder hacer esta prohibición, como también ya se había mencionado, por parte de la COFEPRIS, pues en México, lanzaba esta prohibición o también la justificación de que el límite seguro para también colorante, pues es de 0.1 miligramos por kilo de peso al día. Aquí en México, pues estaba estimado para 0.271 miligramos, o sea, casi más del doble de lo que se venía estableciendo a nivel internacional. Como ya te mencionaba también esta doctora, nos refería a los estudios toxicológicos que se han hecho en animales, principalmente en ratones, que han tenido distintas alteraciones a la exposición de este colorante llamado también eritrosina, como la aparición de tumores en las tiroides, cosa que si bien en humanos no se ha estudiado, no se ha dado una comprobación al respecto, pues sí puede existir una correlación entre la tiroides o los cánceres de tiroides y el consumo de este colorante, Ana Rosy.
9: Claro, Gonzalo, pues estaremos atentos a la información al respecto de ello, que entendemos, aunque pues ya ahora se nos ha abierto el panorama en este sentido o nos han dado información más certera, pues seguirá generando, por supuesto, opiniones, pero sobre todo información que pueda ser veraz. Gonzalo, también, y aprovechando la comunicación en esta ocasión y para pues no dejarte ir también sin comentar o sin que nos puedas comentar sobre este tema de la pavimentación de concreto hidráulico justamente en la calle 16 de septiembre en la colonia Periodistas, que bueno, pues también siempre ustedes están muy atentos a poder recorrer esta capital y zona metropolitana para dar atención a estos temas.
13: Sí, también, Ana Rosy, pues, y comentarte que a partir del día de ayer la Secretaría de Infraestructura Pública y Desarrollo Urbano Sostenible lanzó la convocatoria para poder realizar la licitación de la empresa que lleve a cabo el proyecto de pavimentación con concreto hidráulico de la calle 16 de septiembre en la colonia Periodistas, aquí en el municipio de Pachuca de Soto. Y es que, bueno, comentarte, esta calle ya ha sido pues bastante controversial desde el año pasado. Empezando el año pasado, Suma Noticias pues pudo ir al lugar donde justamente se estaba realizando entre el entronque para Revolución y esta calle un socavón a inicios de esta semana, porque hicimos una cobertura de 3 días, comentarte, pudimos percatarnos que empezó fácilmente con el diámetro de una moneda de 10 pesos. Y posteriormente fue avanzando hasta lo que podría ser el diámetro de un CD. Se hicieron las adecuaciones correspondientes ahí en este lugar, se hizo un taponamiento, pero fue hasta mayo donde lamentablemente un camión de basura del municipio de Pachuca de Soto cayó también en una zona que, si bien no parecía que estaba hundida, pues lamentablemente por el peso de este mismo camión terminó creando un nuevo socavón, lo que derivó en la rehabilitación, en el mantenimiento de tuberías hidráulicas, de tuberías de alcantarillado en esta zona, en esta calle 16 de septiembre. Duraron cerca de 2 meses estos trabajos, si no es que más, y es que los vecinos pudimos entrevistarles, ellos estaban bastante cansados, había sobre todo comercios donde sus ventas habían bajado radicalmente. Ahora, pues también esta nueva repavimentación que tendrá esta calle, cercanos a 185 días naturales, que es lo que pues se puede ver en la licitación, se estima que inicie el próximo 9 de julio y concluya el 9 de enero de 2027, pues cercanos a poquito menos, de medio año lo que se llevará a cabo en estas rehabilitaciones. Así que bueno, pues para quienes transitan por esta calle, que inclusive estaba considerada, una calle aledaña para hacer estas maniobras preventivas en el servicio de transporte público derivado de la calle Madero, pues también se verá un poco involucrado ahí el tema de esas calles alternas o estas rutas alternas que tienen los transportes públicos para ingresar a la avenida Revolución o para salir de ella misma. Así que bueno, pues también tengan sus extremas precauciones quienes transitan por ahí. Esperemos pues también en un momento más daremos un enlace en vivo con los vecinos de esta calle 16 de septiembre en la colonia Periodistas para que pues también nos cuenten su sentir, qué opinan de que nuevamente va a ser pues rehabilitada esta calle. Si bien será un beneficio para las y los habitantes, pues sabemos lo que puede implicar casi medio año de estas labores, Ana Rosy.
9: Así es, ya lo tenemos por demás estudiado y aprendido en diversos puntos de esta ciudad capital. Gracias, Gonzalo, estaremos atentos pues a ambos temas que nos has compartido el día de hoy. Te deseamos muy buena tarde.
13: Muy buena tarde, Ana Rosa, y para ti y para toda la audiencia de Suma Noticias Radio.
9: Nosotros nos vamos a la pausa a las 2 de la tarde con 18 minutos, ya volvemos.
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3: Son las 2 con 18 minutos.
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0: Las 2 de la tarde con 20 minutos. Hoy saludamos con mucho gusto al licenciado Félix Alberto Hernández Pérez. Él es responsable de Full Jóvenes. Y le decíamos fuera del aire, pues ya tenemos a la vuelta de la esquina la Feria Universitaria del Libro en esta edición 2026. Un evento institucional que se ha convertido pues en esta trascendencia nacional e internacional y que también como comunidad universitaria, como comunidad Garza, pues siempre esperamos. Bienvenido, Félix, y compártenos, ya decíamos, estas generalidades de Full Jóvenes, ¿qué podemos esperar para este 2026?
1: Hola, pues primero que nada, muchas gracias por el espacio. Y sí, les comparto que nuestra convocatoria del concurso Full Jóvenes ya está disponible en el sitio web de la FUL, donde pues invitamos a toda la comunidad de alumnos del estado que participen en esta convocatoria. Para poder participar tienen que descargar primero la convocatoria, que como lo comento se encuentra ya en la página, y pueden participar en tres de nuestras categorías, que es Full Talkers, Full Tubers o Full Podcast. Esto creando un contenido audiovisual referente a la categoría que prefieran, ya sea un TikTok, un video en YouTube.
0: En Full Talkers.
1: Justo. Dependiendo de la categoría es como van a generar su contenido. Uh-huh. Los tres son videos, en esta ocasión se hicieron así. Y nos van a compartir a manera de video, a manera de TikTok, pues un personaje, algún libro, algo que los haya impactado de la literatura. También pueden crear sus propias historias basadas en géneros literarios, donde pues acercamos más a los chicos a fomentar la lectura entre ellos, y los invitamos a participar en esa categoría. También tenemos una temática especial sobre, queremos que los chicos nos cuenten la historia de la universidad a su manera. Está esta temática Identidad Garza del libro Breve Historia de la Universidad, que se encuentra en el repositorio, y pues qué mejor que los mismos alumnos nos vayan contando la historia de la uni a su manera, para igual compartírsela a los chicos que tenemos. Y es eso, la invitación prácticamente sería esa, y pues acercarnos a las juventudes con esos programas que tenemos en la uni.
0: Claro, ya lo tenemos más que claro en nuestra institución. Pero reiterar, esta convocatoria no está dirigida solo a la comunidad estudiantil Garza, compártelo por favor.
1: Sí, no, es para todo el alumnado del estado. De hecho, uno de los requisitos pues es ese, que estén inscritos en una institución del estado. Es para jóvenes de bachillerato y licenciatura de cualquier escuela, de nuevo, del estado.
0: Sí.
1: Y pues sí, pueden participar, es lo que esperamos, que muchas escuelas, no solamente de nuestra universidad, también de todos lados, puedan unirse y conocer más sobre lo que es la feria y solo crece el programa de Full Jóvenes.
0: Claro, quise reiterarlo porque muchas veces al provenir la Full, quizá de nuestra casa de estudios, se puede interpretar que es solo para el alumnado de la UAEH, pero bueno, pues esto no es así, es una convocatoria de manera general justamente a los jóvenes. Y también, ¿dónde ellos obtienen pues más detalles o dónde encuentran la convocatoria? Que tú ya nos decías, hay que descargarla, y bueno, pues lo que implica una convocatoria siempre es leerla con rigor para que podamos cumplir con todo lo que nos pide.
1: La convocatoria la pueden encontrar en el sitio oficial de la FUL, FUL UAEH, donde en el apartado de bases está nuestra convocatoria. Ahí viene pues todo lo que necesitan, leerla, la manera de poder registrar su material. Para poder hacerlo tienen que descargarla primero. También pueden comunicarse al correo fulljovenes@oah.edu.mx, donde todas sus dudas, problemas o cualquier cosa estamos en comunicación para poder acercarles más y darles más accesibilidad a la participación.
0: Para quien tenga poca referencia de lo que es la FUL, de lo que es la FUL Jóvenes, que esperamos no sea así para nuestro auditorio, porque bueno, pues ya son bastantes años de la Feria Universitaria del Libro, pero si es el caso de quien nos esté escuchando, háblanos de manera muy general y también muy breve de lo que siempre pues tenemos a través de la FUL en FUL Jóvenes.
1: Pues a través de la feria, que es un evento demasiado importante no solo para la universidad, sino para todo el estado de Hidalgo, pues tenemos bastantes actividades, como lo son conferencias, presentaciones editoriales que también tenemos para jóvenes. Tenemos también talleres, tenemos pues bastantes actividades que fomentan la lectura, no solo a la comunidad universitaria, sino a todo el estado, como lo comento. Y sí, en Full Jóvenes estamos integrando igual actividades como lo son conferencias, más que conferencias, conversatorios con autores reconocidos, con los chicos, para que puedan conocer más de cómo ellos empiezan en el mundo de la literatura. Y pues sí, invitarlos a todos a esta feria que será del 4 al 13 de septiembre en Ciudad del Conocimiento, para que puedan acercarse, conocer todas las actividades que vamos a ir teniendo, y pues eso, que es un espacio para todos.
0: Así es, ahí estaremos en las actividades de Full Jóvenes y de manera general en todo lo que prepara siempre la Feria Universitaria del Libro. Muchas gracias, licenciado Félix, que tenga buena tarde.
1: Muchas gracias a ustedes.
0: Platicamos con el licenciado Félix Alberto Hernández Pérez, responsable de Full Jóvenes en la Feria Universitaria del Libro. Nosotros continuamos con más.
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0: Saludamos con gusto a nuestro compañero Alberto Ángeles con el adelanto de la información para las 3 de la tarde, como es habitual y cada día de la semana. Te saludamos con mucho gusto, Beto.
6: Gracias, qué gusto saludarte, Ana Rosy, a ti y a toda tu audiencia, y compartirles un poco de lo que estamos preparando para esta emisión de Suma Noticias, y en unos minutos más les estaremos acompañando en el 13.1. Bueno, me gustaría que iniciáramos platicando con un tema bastante interesante, y es que se está llevando a cabo una investigación en el CRIT Hidalgo, esto sobre la parálisis cerebral, específicamente cuidadoras y cuidadores de infancias con parálisis cerebral. ¿Quién cuida a los que nos cuidan? Está bastante interesante el tema y tenemos un reporte Suma al respecto.
0: También hace unos días reflexionábamos en redes sociales al respecto de quién cuida a los que nos cuidan. De verdad es que pues no pensamos, y ahora se habla de parálisis cerebral, pero de manera general pues no pensamos en estas personas, ¿no? Y necesitan cuidado, atención, también gestión en todo sentido. Y creo que como sociedad le debemos todavía mucho a quienes cuidan en su momento, a quienes cumplen ese papel.
6: Sí, la verdad es que es un tema que a veces ha quedado de lado, ¿no? Y hemos de alguna manera normalizado el hecho de decir, bueno, pues hay alguien que está cuidando, pero ¿qué pasa? No, creo que también, y lo hemos visto con nuestra familia, lo hemos visto en todos los ámbitos, quien cuida es el que muchas veces sacrifica más. Entonces, pues es importante que se pueda estar haciendo este tipo de investigaciones. Por otro lado, vamos a contarles también en materia de salud que es la clínica de heridas. Está en el Hospital General de Pachuca y la verdad es que es muy interesante este apartado que tiene el Hospital General, porque escuchamos heridas y no es que vayas a que te pongan un curita, ¿no? Una gasa, sino la verdad es que son procedimientos muy especializados.
0: ¿Mayores?
6: Exacto, que a veces no sabemos que los tenemos aquí en Pachuca, que no sabemos que tenemos en el estado de Hidalgo, y que a veces también hay que decirlo con todas las letras, ¿no? Por experiencias, por lo que hemos escuchado a otras personas, demeritamos lo que tiene el Hospital General de Pachuca. Sin embargo, también es importante darlo a conocer. Obviamente, como todos los sectores, como el sector salud, tiene muchísimos puntos débiles, pero también hay fortalezas que vale la pena estar compartiendo con nuestro auditorio.
0: Claro, desafortunadamente las conocemos cuando las necesitamos, sí, o nosotros o alguna otra persona, pero bueno, pues fíjate que es algo muy curioso, pero justo cuando por algún familiar que nos ha correspondido ir al Hospital General, pues nos damos cuenta también como de la gran atención, de la gran infraestructura. Sí. Obviamente, como en todo, hay deficiencias y ni qué decir del sistema de salud de nuestro país, pero pues muchas veces no dimensionamos hasta que nos toque estar ahí.
6: Exacto, sí, entonces vamos a platicarles, ojalá no nos toque nunca estar visitando esta clínica, tocamos madera, pero así bueno, de todos modos siempre es importante conocer con lo que cuenta el sistema de salud. Y finalmente vamos a hablarles de la quinta edición de las jornadas académicas del Centro de Lengua. Cómo poder participar en ellas, qué son, dónde van a realizarse, en fin, todo lo relacionado para que tengamos ese panorama y para que no nada más se acerque la comunidad universitaria, sino también que entendamos que son actividades para la sociedad en general, y seguramente habrá algún traductor, traductora que nos esté escuchando en ese momento y que pueda sumarse y que pueda también enriquecer parte de su currículum, que pueda ofertar parte de su experiencia, y esa es una de las principales objetivos que tiene este tipo de jornadas.
0: Y hasta en algún momento conociendo justamente lo que hace nuestra universidad en materia de lenguas, hasta formar parte, ¿no? Claro. Del equipo de trabajo o plantilla laboral. Pues muchas gracias, Beto, te agradecemos la información, te vemos y escuchamos a las 3 de la tarde y mañana también con el correspondiente reporte. Que tengas muy buena tarde. Nosotros regresamos después de la siguiente pausa.
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14: Son las 2:32.
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0: Estamos de regreso con usted y lo hacemos para platicar y compartir a usted más información que es pertinente pueda tener. Hoy nos acompaña la licenciada Rosa Valencia Pérez. Ella es asesora jurídica, o bueno, colabora en la Fundación Hidalguense justamente con estas asesorías jurídicas gratuitas de las cuales ya nos va a platicar. Pero primero que todo, bienvenida, licenciada.
1: Gracias, gracias por el espacio.
0: También saludamos con mucho gusto a José Luis Morales Herón, presidente de la Fundación Hidalguense, quien también pues nos tiene información muy relevante al respecto. Y pues comenzamos con usted. Hay actividades que ha preparado justamente la Fundación en torno al Día Mundial del Medio Ambiente. Así que bienvenida y compártanos la información. Muchas gracias.
2: Muchas gracias, Ana Rosy. En primer lugar, como siempre, agradecer los micrófonos, la apertura como tal, y saludar a toda la comunidad universitaria y por supuesto a la sociedad en su conjunto. Y efectivamente comentarte que hemos estado muy activos en estas últimas semanas, y en especial el día viernes tenemos una actividad muy importante que queremos compartir. El día 5 de junio es la celebración del Día Mundial del Medio Ambiente. A lo largo de los años, a partir del año 1973, fue declarada o como una iniciativa de la ONU para conmemorar y celebrar este día tan importante. Entonces, Fundación Hidalguense, como gran brazo social de la Universidad Autónoma del Estado de Hidalgo, se suma, junto con otras áreas de la institución, a poder concientizar a la sociedad hidalguense sobre la importancia de este día, y sobre todo, que no nada más quede en la celebración, sino que generemos acciones importantes para contribuir al bienestar del medio ambiente. ¿Qué vamos a tener? Bueno, pues tenemos invitación de diferentes escuelas primarias que van a poder acudir con nosotros, porque tenemos claro que se empieza desde casa y se empieza desde las infancias. Entonces, desde las infancias vamos a poder trabajar lo que son actividades de reciclaje, con reciclaje vamos a elaborar un material que nos va a permitir concientizar a los pequeños. Vamos también a trabajar con animalitos reales para también concientizar sobre el cuidado de los mismos. Vamos a trabajar con lentes de realidad virtual, en donde ellos van a poder ver o visualizar diferentes escenarios y sobre todo cómo podemos contribuir al cuidado del medio ambiente. Igualmente vamos a tener una obra de teatro y en general vamos a estar a partir de las 10 de la mañana a la 1 de la tarde con las diferentes actividades itinerantes, y sobre todo generando en padres, madres, docentes y las infancias una conciencia sobre el cuidado del medio ambiente.
0: Entiendo, presidente, que para estas actividades, y muy bien lo menciona, se comienza también desde las infancias. No quiero decir con esto que pues las generaciones que ya somos adultas no podamos cambiar también nuestra forma de pensar y hacer, pero si algo es muy cierto es que también todo este conocimiento del cuidado del medio ambiente, del cuidado de nuestro planeta, pues se debe adquirir desde la infancia. Entiendo que también pues ustedes ya tienen muy gestionada la asistencia de estas infancias, de las escuelas primarias, pero entiendo también que pues quienes nos está escuchando ahora también se podrá integrar a estas actividades si así lo desea. ¿En dónde podemos también tener más información? De manera habitual en sus redes sociales, pues comparten también todas estas convocatorias.
2: Claro que sí, como bien lo mencionas, Ana Rosy, es importante mencionar que todas aquellas personas que quieran incluirse en las actividades son bienvenidas. Obviamente, por cuestión de organización, lo hacemos con previa antelación, pero sin embargo, lanzamos también la convocatoria para aquellas personas, niños, jóvenes, adultos, que quieran participar, lo puedan hacer. Y como lo mencionaba en un principio, no solamente es un día, sino es contribuir, es tal vez el inicio, ¿no?, del mes con la conmemoración del Día Mundial del Medio Ambiente, pero a partir de ahí se desprenden diferentes acciones en donde también a través de nuestras redes sociales los vamos a estar convocando. Muy bien. Desde las actividades con seres vivos que son animalitos, desde actividades en el medio ambiente como son las caminatas o en el senderismo, desde las actividades deportivas que hemos activado en estas últimas semanas, y por supuesto en las acciones que nos permiten reciclar, reutilizar cualquier tipo de material.
0: Así es. En este sentido también, presidente, ayer nos hablaban del taller de senderismo y todo ello, pero de manera general, pues la fundación también continúa con asesorías en todo sentido, muchas que enmarcan como esto que tiene que ver con el medio ambiente y pues así en esta programación anual, pero también en este sentido difundir esto que es muy importante. También está con nosotros la licenciada Rosa Valencia Pérez, quien es la encargada de las asesorías jurídicas gratuitas. Así que, pues, licenciada, háganos la invitación y también compártanos en este sentido, pues, qué necesidades de asesoría justamente más tiene la población y cómo los apoyan en la Fundación Hidalguense. Muchas gracias por estar aquí.
1: Sí, gracias, Ana Rosy. Mira, a través de Fundación Hidalguense y de nuestro presidente José Luis Morales Cerón, se ha impulsado brindar estas asesorías de forma gratuitas a toda la población, especialmente en materia civil y familiar, es en las que se acercan más con nosotros para orientarse en su día a día. El derecho está en toda nuestra vida y en especial en estas situaciones familiares que conllevan. Nuestra misión pues es orientarlos, brindarles toda la información necesaria para que ellos puedan tomar sus decisiones adecuadamente o bien acercarse a los lugares en donde los pueden atender de la mejor forma.
0: Así
1: es el fin.
0: Muy bien, ¿y estas asesorías son de manera permanente? ¿En qué horario, en qué día puede acudir nuestro auditorio?
1: Sí, nosotros estamos aquí en Fundación Hidalguense de lunes a viernes en un horario de 9 a 5. Para que se pueda realizar su asesoría se tendrían que registrar en nuestro link que se encuentra en nuestras redes sociales de Facebook. Ahí van a encontrar el link de registro, se les agenda una cita y se puede dar la asesoría, o bien si necesitan una continuidad para la asesoría o la orientación, podríamos generar una cita nuevamente.
0: Bien, para que puedan buscar entonces el link en la página de Facebook de redes sociales, donde tienen esta información, pero de manera general, pues todas estas iniciativas que está promoviendo la Fundación Hidalguense a lo largo del año y además desde hace muchos años. Para cerrar, presidente, algo que quiera usted agregar justo en torno pues a estos dos temas que el día de hoy compartimos.
2: Claro que sí, pues mencionarles que Fundación Hidalguense sigue contribuyendo a su objeto social y sigue muy al pendiente de las demandas sociales que tenemos. Y sobre todo también escuchamos mucho las participaciones de la comunidad universitaria, de la sociedad en su conjunto, para poder seguir innovando en acciones y actividades en beneficio de todas y todos los hidalguenses. Agradecerles como siempre la oportunidad maravillosa que nos brindan, como el día de hoy, de poder compartir, estar frente a un micrófono y acercarnos a más y más audiencias. De verdad, Fundación Hidalguense es el gran brazo social de la Universidad Autónoma del Estado de Hidalgo y los invitamos a través de nuestras redes sociales a que nos sigan, a que acudan a las instalaciones aquí en Viaducto Rojo Gómez 211, Colonia Céspedes, y que estoy seguro de que cualquier persona de que pueda darse la oportunidad de que nos visite, seguramente como lo hacen todas las personas que por primera vez acuden a Fundación o conocen a Fundación, salen inscritas a un taller o salen inscritas en alguna actividad.
0: Claro, ya conociendo la información, pues ya también nos crea o nos surge esa necesidad o pues nos damos cuenta, ¿no?, de que también había un servicio que en ese momento también buscábamos. Muchas gracias a ambos. En esta ocasión platicamos con José Luis Morales Cerón, presidente de la Fundación Hidalguense, y con la licenciada Rosa Valencia Pérez, quien es la encargada de estas asesorías jurídicas gratuitas. Acérquese a la Fundación Hidalguense. 2:42, continuamos con más.

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3: Ya estamos de regreso con usted y ahora saludamos a Frida Morales. Nos tiene información respecto a dos temas que es importante conocer y queríamos dar un preámbulo, pero ¿quién mejor que tú, Frida, para que nos compartas justamente cuál es el reporte para esta mitad de semana? Te saludamos con gusto.
4: Hola Ana Rosy, muy buenas tardes, yo te saludo con mucho gusto a ti y a toda la audiencia de Suma Radio. Pues sí, gracias por guardar estos minutitos. Comentarte que bueno, hoy platicamos con Roxana Vargas, quien es la presidenta de la Asociación de Hoteles y Moteles del Estado de Hidalgo, ya que el día de ayer se aprobó en el Congreso local pues esta ley para proteger a niñas, niños y adolescentes en materia pues precisamente para ahorita en esta temporada mundialista. ¿Qué fue lo que nos comentó? ¿Cuál será la labor precisamente de esos establecimientos? Lo que van a hacer es verificar que las personas que vienen acompañadas de niñas, niños y adolescentes acrediten el parentesco con ellos, con ellas, pues para cuidar sobre todo la integridad de las y de la niñez, de la adolescencia.
3: Perdimos comunicación con nuestra compañera Frida, vamos a intentar restablecer justo ello. Recuerde usted que estamos en un programa totalmente en vivo, nuestras compañeras, nuestros compañeros, pues la mayoría de las ocasiones se encuentran en los puntos, en las instalaciones, recorriendo esta ciudad y zona metropolitana para compartir a usted de primera mano y de primera voz y muchas veces también incluyendo la voz a través de los sondeos y demás para usted. Pues ya nos estarán compartiendo en qué momento podemos tener de regreso a nuestra compañera Frida Morales, justamente para que pueda continuar con el reporte de esta ocasión, que pues ya será al regreso de la siguiente pausa. Son las 2 de la tarde con 45 minutos.
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2: Son las 2 con 45 minutos.
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0: Pronto comenzarán obras de rehabilitación en la Avenida Tecnológico, cerca del nuevo Centro Administrativo de Atención para el Pueblo. Todos los detalles los tiene nuestra compañera Frida Morales. Ella ya acudió a este lugar, nos ha preparado este siguiente reporte. Y bueno, la información también que nos está compartiendo nos queda pendiente para compartirla en el resto de este espacio. Y si no, mañana se lo estaremos compartiendo, se lo decimos porque pues nuestra compañera Frida justamente está en el Congreso, nos iba a reportar desde allá, pero ya sabe usted que también la tecnología y la disposición de la señal pues nos juega malas pasadas, pero la información la tendrá usted sí en este espacio. Mientras tanto nos comparte pues de la rehabilitación de la Avenida Tecnológica.
1: La Secretaría de Infraestructura Pública y Desarrollo Urbano Sostenible de Hidalgo emitió la convocatoria de licitación correspondiente para los trabajos de rehabilitación en la Avenida Tecnológico, en el tramo que corresponde desde la Auditoría Superior del Estado de Hidalgo hasta el Bulevar Fomento Minero. Se pretende que sea una inversión de 17 millones y medio de pesos para estos trabajos de rehabilitación en esta zona ubicada al sur de la capital hidalguense. Se estima que estos trabajos comiencen el próximo 9 de julio y terminen el 9 de abril del 2027. Hasta el momento se emitió la convocatoria y esta cerrará el próximo 12 de junio. Cuando se emitirá el fallo correspondiente será el próximo 15 de junio. Así que le daremos seguimiento a estos trabajos para invitar a la ciudadanía a tomar vías alternas cuando estos inicien.
0: Y el Boulevard Colosio sufrirá nuevas adecuaciones. Serán 4.5 kilómetros donde se llevarán a cabo trabajos de reencarpetamiento, esto a partir del 2 de julio. Eric Vadillo nos tiene la información.
2: Nos encontramos en el Boulevard Colosio, en la capital hidalguense, ya que dentro de un mes, es decir, el 2 de julio, nuevamente comenzarán trabajos de remodelación en este boulevard. ¿En qué consisten estos trabajos? Pues en el retiro del asfalto y la colocación de concreto hidráulico desde Plaza del Valle hasta el crucero con el Boulevard del Minero, es decir, 4.5 kilómetros aproximadamente serán renovados. Además de estos trabajos, también se implementarán otros como el retiro de jardineras en puntos clave como lo son San Cayetano, Santa Julia e incluso Punta Azul. Además de pintar los cruces peatonales y colocar nuevos señalamientos de tránsito.
0: Pues ya veremos cómo nos va a la ciudadanía con estas obras que siempre decimos son absolutamente necesarias para mejorar la infraestructura carretera, para tener una mejor y segura movilidad, pero imagine usted si ya de por sí el Colosio es un caos en nuestra ciudad en ciertas horas, pues con obras esto no solo se duplica, se multiplica por el número que usted nos diga, pues ya estaremos reportando al respecto. En más información, a unos días de la entrada en operación de las nuevas unidades y los cambios anunciados en el ahora Sistema de Transporte Metropolitano, pues salimos a las estaciones para conocer la opinión de las y los usuarios. ¿Han mejorado los tiempos de espera? ¿Ha disminuido la saturación al interior de las unidades? Estas son las voces.
3: Qué bueno que la agarró el gobierno. Nada más tienen que hacer la coordinación de horarios de a la hora que las personas van a trabajar, que es en la mañana, mediodía y en la tarde, para que los usuarios no se quejen, porque sí fallan en los horarios. Pero es cuestión de ¿cómo le dicen?, de estratégica o de logística. Es cuestión de eso para que se vaya mermando esos espacios que tarda mucho las unidades para pasar.
4: Sigue tardándose mucho. Mi hijo también lo usa y tarda muchísimo. Lo que es la estación de hospitales es donde más se tarda y tarda muchísimo tiempo en pasar. A pesar de que hay nuevas unidades, el servicio sigue siendo deficiente.
5: Es como todo, al principio las unidades están nuevas, están limpias y todo depende también de nosotros, ¿no? Que le demos un buen uso. Y pues ojalá que con esto mejore, porque somos muchos en Pachuca, cada día crecemos. A veces el tiempo de espera ha sido hasta de 40 minutos en alimentadoras, entonces pues el tiempo, en ocasiones tenemos que salir a veces hasta una hora antes de lo indicado, ¿no? Entonces esperemos que esto sea para mejora.
0: Y un incidente vial se registró este miércoles, sí, otro, sobre la infraestructura exclusiva del sistema de transporte metropolitano, luego de que un vehículo particular ingresara, pues de manera indebida, al carril destinado al transporte público y realizara una maniobra que derivó en un percance con una unidad del sistema. De acuerdo con información proporcionada por el Sistema Integrado de Transporte Masivo de Hidalgo, el CIMA, pues los hechos ocurrieron en el tramo comprendido entre las estaciones Vicente Segura y Centro de Justicia Poniente. Según el reporte preliminar, el conductor de un automóvil particular invadió la vía confinada y efectuó un corte de circulación frente a la trayectoria del autobús identificado con el número económico 14, que es correspondiente al servicio T01. Tras este incidente, la unidad de transporte permaneció detenida mientras personal operativo acudió al lugar para realizar las diligencias correspondientes y recabar la información respecto a lo ocurrido. Las autoridades informaron que derivado de este hecho no se registraron personas lesionadas. Y el Sistema Integrado de Transporte Masivo de Hidalgo reportó también un nuevo accidente vial relacionado con el sistema de transporte metropolitano, pero en las inmediaciones de la Terminal Tellis. De acuerdo con la tarjeta informativa que ha sido emitida por la Secretaría de Movilidad y Transporte, CEMOT, una persona cruzó el arroyo vehicular mientras la unidad número económico 29 del servicio troncal 05 transitaba para incorporarse, claro, a pues esta mencionada terminal. Y bueno, pues esto lo dan a conocer. Ya le habíamos compartido pues justo todo esto que se ha suscitado con el transporte colectivo en nuestra ciudad, no solo con el antes Tuzobús, sino de manera general. Y pues no hemos parado de poder compartir a usted todos estos incidentes viales, no porque así lo queramos, sino porque así han sucedido, algo que nos debe dejar a la reflexión. Pues lo que acontece, les decíamos, con la movilidad de nuestra ciudad y no solo con pues la capacitación que puedan tener los operadores, la conciencia, la reflexión, el respeto a todos los señalamientos viales, también nos implica a los ciudadanos, cómo nos comportamos al volante nuestro auto particular, cómo también nos comportamos como peatones, en fin, es una cuestión y tema pues de ver desde distintas aristas, ¿no? Decimos, y sí, bueno, también hay muchas áreas de oportunidad para el sistema de transporte, pero creo que es una cuestión que nos atañe de manera general. Pues ahí están estos dos incidentes que se han registrado, en donde ha estado implicado el sistema de transporte metropolitano. Y en más información, pero otro orden de las ideas, desde hace poco más de un mes comenzó el servicio de la clínica de heridas en el Hospital General de Pachuca, en la unidad ubicada en la calle de Arista. Se trata de atención hospitalaria de alta especialidad que brinda atención a entre 15 y 20 personas diariamente. Vamos a escuchar lo siguiente.
6: Bueno, la clínica de heridas es un servicio altamente especializado para la atención a pacientes que tienen diferentes tipos de heridas crónicas que no cicatrizan de forma normal. Y bueno, pues aquí incluimos varios padecimientos, desde diabetes, insuficiencia venosa y muchos otros padecimientos que el paciente van a reflejar con una herida crónica. Actualmente tenemos un equipo, que es un equipo de desbridamiento ultrasónico. Es un equipo que nos permite limpiar las heridas sin necesidad de hacer cortes. Al ser ultrasonido, lo único que hace es eliminar todas las bacterias y eliminar todo el tejido que no es sano, y por lo tanto también estimula a que la herida cicatrice más rápido. También tenemos equipos como un Doppler lineal, que es un equipo que nos permite hacer mejores diagnósticos de nuestros pacientes que llegan con heridas, por ejemplo, en los pies o en las piernas.
0: Y del 1 al 5 de junio se realiza el maratón de donación de sangre en la Clínica 1 del IMSS aquí en Pachuca. una jornada que busca fortalecer estas reservas para la atención de pacientes. Vamos a escuchar a Gladys Galicia, ella es coordinadora clínica de auxiliares de diagnóstico y tratamiento.
7: Este es el segundo maratón nacional de donación de sangre altruista. La finalidad es promocionar la cultura de la donación altruista e invitar a las personas para que vengan a donar de manera altruista y puedan apoyar a cualquier persona.
8: La verdad es muy reconfortante, es mi primera vez que vengo de forma voluntaria y de hecho es muy rápido y es muy gratificante el saber que podemos ayudar a otras personas.
7: La finalidad es invitarlos a que sean donadores altruistas, no solamente en estas campañas que en realidad es para conmemorar el 14 de junio, que es el Día Internacional del Donador Altruista, sino que todo el año se les invita a ser donadores altruistas para que su sangre ayude a salvar a los pacientes que lo necesitan.
8: Es algo que yo creo que como mexicanos o en general nos hace falta mucha cultura sobre este tema, no solo el venir a donar cuando ya tenemos alguna emergencia, sería yo creo que más práctico a nivel nacional, no sé, el que siempre haya como suministros y que la sangre sea más segura.
0: Y la zona metropolitana de Pachuca ha crecido de manera acelerada y es común ver que zonas ejidales cambian a ser terrenos para nuevos fraccionamientos. La doctora Sonia Vaz Zavala, quien es investigadora universitaria, nos habla de las implicaciones de esta ciudad en expansión.
9: En general, las ciudades mexicanas tienen crecimientos similares. No hay un control en el sentido de hacia dónde, cómo y en los cambios de los usos del suelo.

0: hacia dónde o cuáles son los requerimientos de cada área, porque no es lo mismo vivir en la zona plateada que vivir en cualquier colonia de la periferia, ¿sabes?
1: Y con esta información nosotros nos vamos a la pausa de este espacio. No, a la pausa, no, ya nos vamos. Nos está fallando aquí el tiempo. No, ya nos despedimos de este espacio. Ya miramos correctamente al reloj. Son las 3 de la tarde ya en este momento en punto. Nos vamos, los dejamos. Nos escuchamos mañana y lo esperamos en punto de las 2 de la tarde. Gracias a Sergio Martínez en controles de transmisión, también a Rodolfo Ortiz, Sergio Martínez en la producción. Al micrófono se despide Ana Rosy Pérez. Tenga usted excelente tarde. Ya decíamos al inicio de este espacio, un día mayormente nublado, 23 grados centígrados. Tome sus precauciones porque sí hay pronóstico de lluvia. Y aquí nos escuchamos el día de mañana. Que tenga excelente miércoles.
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8: Temperatura 26 grados centígrados.
9: Son las 3 con 2 minutos.

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7: Son las 3 con 16 minutos.
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2: Son las 3:30.

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3: Ok, pues es muy interesante en los mexicanos particularmente, y eso es parte de una de las investigaciones que se realizó en el Instituto de Investigación en donde realicé la maestría, fue que realizamos un estudio con factores culturales en Italia y en México, y se comparó y se evidenció que para los mexicanos algo muy importante en la apariencia es el color. Nosotros en México tenemos alimentos muy coloridos y generalmente coloridos o colores muy extraños para otras culturas, como por ejemplo lo son Europa. En Europa no vemos, por ejemplo, bebidas como jugos o bebidas como de sabores que tengan colores muy fuertes, como un rojo muy fuerte o un azul muy fuerte, que son generalmente estas que consumen muchos niños, y esa es una gran diferencia en cuanto a apariencia. Nos encantan mucho los alimentos muy coloridos, con colores que para muchas culturas parecería muy extraño, como el rosa mexicano, como los colores incluso verdes, ¿no?, en nuestros alimentos, que son naturales muchos, pero también al ser eso una particularidad o cualidad cultural de la gastronomía en su formato natural, también la industria pues realiza estas modificaciones para que sea del agrado de los mexicanos.
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0: 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Son las 3:45.

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3: Temperatura 26 grados centígrados.
4: Son las 4 con un minuto.
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6: Hola, ¿qué tal? ¿Cómo están? Muy buen día. Bienvenidos, bienvenidas, bienvenides a Se Dice CECIT, este espacio donde conectamos contigo, con tu desarrollo y con las oportunidades que pueden abrirnos nuevas puertas. Al micrófono te saluda Cecilia Pacheco. Me da muchísimo gusto estar una semana más contigo, acompañarte y sobre todo agradeciendo que estés escuchándonos en tu casa, en tu negocio, en la escuela, en cualquier trayecto. Bueno, estamos aquí para escuchar, para aprender y también para cuestionarnos pues un poquito de todo lo que hacemos en el día a día. Pero como cada semana, no estoy sola en este espacio de Se Dice CECIT, y es que nos acompaña la licenciada Marta Castañeda, que en esta ocasión nos acompaña desde el Centro de Educación Continua y a Distancia. Bienvenida.
7: Gracias, muy amables por la invitación. Yo soy Marta Luisa Castañeda y estoy en el Centro de Educación Continua y a Distancia, justamente. Hoy hablaremos de las lenguas asiáticas que ofrecemos en nuestros cursos.
6: Perfecto. Un curso que sabemos están vigentes las inscripciones. Curso de lenguas asiáticas. ¿Cuántas lenguas asiáticas vamos a poder aprender en este curso?
7: Bueno, tenemos tres cursos diferentes. Uno es para aprender chino mandarín, otro para aprender coreano y otro para aprender japonés. En realidad son tres cursos diferentes.
6: Ok, entonces nosotros elegimos a cuál de ellos.
7: Así es, ustedes deciden, bueno, a mí me interesa aprender la lengua china, voy y me inscribo al de chino, o la japonesa y me inscribo al de japonés, o al de coreano. Cualquiera de estas tres lenguas están ofertadas en este momento.
6: Perfecto. ¿Cuáles son los requisitos que nosotros necesitamos? ¿Tenemos que tener algún dominio? ¿Podemos llegar prácticamente en ceros? ¿Qué es lo que se requiere para poder inscribirse a estos cursos?
7: Los

0: Nosotros planeamos nuestros cursos desde cero, es decir, las personas llegan con nosotros sin tener conocimiento de la lengua y poco a poco la van adquiriendo. ¿Qué necesitan para acercarse a estos cursos? Simplemente enviarnos un correo y manifestar su deseo de aprender la lengua. Nosotros los inscribimos, bueno, hacemos el proceso y de inmediato ya les compartimos los enlaces para las clases.
1: Perfecto. Modalidad presencial y a distancia. ¿Cómo es que se realiza este curso, digamos que en esta forma híbrida?
0: Bueno, debo aclarar lo siguiente, solamente son a distancia. El primer curso sabatino de lenguas asiáticas sí teníamos la posibilidad de dar clases presenciales y dar cursos a distancia, son dos modalidades diferentes. En este momento el segundo curso está planeado para ser completamente a distancia. Los chicos se conectan a una videollamada con el profesor o con la profesora asignada y empieza la dinámica, la interacción entre ellos.
1: Perfecto, entonces digamos que sí hay que entrar a las clases, no es completamente autogestivo, va a haber actividades, se deja algún tipo de tarea, cuánto duran las clases y sobre todo, ¿qué días son estas clases?
0: Eso es muy importante porque las clases están planeadas para que sean los días sábado, de 9 de la mañana a 13:30 horas. En realidad son dos sesiones, una que es de 9 a 11, luego se hace un receso y la siguiente es de 11:30 a 1:30, es el mismo profesor, pero el receso es para dar tiempo a que los alumnos, los estudiantes puedan tener una pausa, un reposo para recuperarse y tomar nuevas energías.
1: Sí, digamos que sí es un poco cansado, sobre todo cuando hablamos de idiomas que de pronto no son tan comunes. Hablábamos que el inglés de pronto, pues digamos, domina al mundo, pero hoy las lenguas asiáticas también son necesarias. ¿Por qué hablar o por qué aprender ya sea chino, japonés, coreano? Además de, en este caso, si es que tenemos el inglés, ¿por qué invertir en otro idioma?
0: Fundamentalmente porque si volteamos hacia la región asiática, hacia el continente asiático, vemos que es un extraordinario polo de desarrollo económico. Y en cuanto a la cultura, no digamos más, porque son civilizaciones muy antiguas, sobre todo la China, y tenemos que voltear a ver a los demás para conocerlos a ellos e intercambiar puntos de vista.
1: ¿Cree que es un idioma o son idiomas complicados? De pronto eso nos detiene un poco porque sabemos que pues las clases son solo los sábados, tal vez no nos convence mucho la modalidad a distancia. ¿Qué le diría a las personas que están dudando y que de pronto también dicen es muy complicado aprender una lengua asiática?
0: Bueno, si nos detenemos a pensar un poquito en la complejidad, yo diría que, por ejemplo, la lengua china es muy sencilla, tiene una estructura gramatical muy, muy sencilla, que es facilísima de aprender. El coreano y el japonés son un poco más complejos, pero mucho menos que nuestras lenguas romances, ¿ok? Entonces, si hablamos de complejidad en lenguas, yo diría, hablemos de español, de alemán, de estas lenguas que efectivamente son mucho más complejas gramaticalmente, ¿no?
1: Los cursos son solamente teóricos, podemos llevarlo, digamos, a un punto en la práctica. ¿Cómo es que se llevan estas materias para que sea mucho más fácil para las y los alumnos aprender estos idiomas?
0: Bueno, los profesores van dando los conocimientos teóricos que tienen que ver con la comunicación oral, escrita, con la comprensión de las lenguas, pero al mismo tiempo van creando proyectos para que los chicos puedan interactuar. Se programan a veces sesiones con alguna persona nativa de estas lenguas para que de esa manera sea más real la forma de aprender la lengua asiática.
1: Entonces digamos que es interactiva, la verdad es que está planificada para que cada uno de los alumnos, las alumnas puedan aprender en estos. ¿Qué nivel salimos, digamos, al terminar estos cursos que sabemos que les decía, del 6 de junio al 22 de agosto, con qué nivel salimos de cada uno de los idiomas?
0: Bueno, en las lenguas asiáticas no tenemos como el referente del marco europeo, ¿no? Pero cada una de estas lenguas va teniendo también sus grados de avance. Y normalmente para llegar a un nivel de principiante ya consolidado, digamos que se requieren 2 o 3 cursos dependiendo de la lengua. Entonces van avanzando y se les va preparando para una certificación. Las certificaciones obviamente se realizan en México, ¿no? En la Ciudad de México, pero nosotros vamos, el objetivo es irlos preparando para que en el momento en que ellos alcanzan ese nivel consolidado, ya sean capaces de ir y presentar una certificación y de esa manera ir viendo los resultados de su aprendizaje, porque finalmente la certificación es lo que nos va a permitir decir, ah, sé hablar una lengua, la hablo de tal forma fluida, voy avanzando poco a poco, es decir, estos cursos están pensados para llevarlos hacia la certificación.
1: Perfecto, la verdad es que sin duda pues es una oportunidad muy importante que tenemos que aprovechar, y si tienen también la oportunidad de preguntar alguna duda, cómo se tienen que inscribir, si necesitan algún requisito, bueno, recuerden que el mensajero de WhatsApp del Centro de Educación Continua y a Distancia está disponible en el 771-299-9378. Licenciada Marta, ¿algo que nos falte agregar de estos cursos para motivar a quienes nos están escuchando a través de Suma Radio?
0: Bueno, pues básicamente es exhortarlos a que exploren nuevas oportunidades. Y qué mejor que aprender una lengua que está en boga y que va a adquirir un gran prestigio en poco tiempo, dada la capacidad, insisto, económica que están representando.
1: Perfecto, pues ahí está la motivación. Y también para que tengan un poquito más, ¿qué les parece si vamos a escuchar nuestra siguiente cápsula, que en esta ocasión está dedicada al japonés? Así que vamos a escuchar esto, lo ligamos a nuestro corte promocional, pero no se despeguen porque seguimos con mucho más a través de Se Dice CECIT.
2: Tu cerebro está listo para un dato fascinante que te hará decir, ¿qué idioma quieres aprender? ¿Sabías que en japonés no existen los verbos en futuro? En este idioma no se utiliza una conjugación específica para expresar acciones que sucederán más adelante. En lugar de modificar el verbo, los hablantes japoneses usan adverbios de tiempo para indicar si una acción o evento aún está por ocurrir. Por ejemplo, si quieres decir mañana comeré sushi, no cambiarías la forma del verbo comer como en español o inglés. En japonés, simplemente añades un adverbio que indique el tiempo, como ashita, que significa mañana, y dejas el verbo en su forma básica. Esto hace que no haya que memorizar complicadas conjugaciones del futuro. Es una de las particularidades que hace tan interesante este idioma. Y ahora tú dime, ¿qué idioma quieres aprender?

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10: Son las 4 con 14 minutos.
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11: Estamos de regreso en Se Dice CECIT. Gracias por continuar con nosotros a través de Suma Radio. Y ya escuchábamos un poco del japonés, hablábamos también del chino mandarín, del coreano, pero también hablábamos de específicamente de que el chino, pues es una lengua que no es tan compleja de pronto como el resto que estuvimos platicando con la licenciada Marta, pero tenemos otro curso y este es mucho más específico para un área. Me gustaría que nos platicara un poco más sobre él.
12: Claro que sí. El curso en cuestión se llama Chino Mandarín para Negocios. Obviamente está enfocado a un sector que esté interesado en emprender negocios con la sociedad china, ¿no? Entonces, en este curso no solamente se va a tratar de enseñar lo esencial de la lengua china, sino hablar un poquito del protocolo, de la forma en la que los chinos llevan sus negocios para orientarlos de la mejor manera a todos los emprendedores, sobre todo a los emprendedores que quieren negociar con China.
11: Que esto es muy importante porque también lo platicaba en el primer bloque. Estamos en un momento en el que, digamos que este lado del planeta Tierra, todo lo que tiene que ver con Asia, pues está en un mercado muy importante y de pronto, si bien el inglés es un idioma universal, pues también el poder negociar en el propio idioma, pues nos da una mayor oportunidad y nos da una ventaja sobre algunos otros competidores. ¿Esta modalidad de chino para negocios tiene alguna complejidad mayor al, digamos, curso de chino, digamos, como lengua ya de forma normal? ¿Cuál es la diferencia que podemos tener? ¿Por qué me inscribo a uno y no al otro? ¿Qué nos puede platicar al respecto?
12: Bueno, básicamente este curso está enfocado, como decía yo, a emprendedores, a hablar del protocolo que se tiene que seguir cuando enfrentamos a un competidor asiático, en este caso chino particularmente, porque ellos están muy ligados a su cultura en todos los aspectos. La economía no puede separarse de esto y entonces hay que saber comprender esa cultura para poder acercarse y hacer negocios exitosamente. Entonces, eso es lo que ofrece este curso como plusvalía.
11: ¿Y tenemos que tener alguna base ya de chino o también podemos llegar en ceros?
12: Sí, también se planea desde cero para ir avanzando poco a poco.
11: Perfecto. ¿Cuál es la modalidad? ¿Qué días vamos a poder tomar clases? Y recordarle a nuestro auditorio que el periodo, digamos que del curso, es del 6 de junio al 22 de agosto, donde vamos a poder estar tomando estas clases.
12: Así es. También está planeado para ser sabatino, así de esta forma. Las personas que se ocupan entre semana en sus actividades pueden dedicarle un poco más de tiempo al curso, al aprendizaje de la lengua china y el horario va a ser de 9 a 13:30 igualmente.
11: Perfecto, pues ahí está la invitación para quienes estén interesados y recuerden que toda la información la pueden pedir también a través del mensajero del WhatsApp 771-299-9378 del Centro de Educación Continua y a Distancia. ¿Algo que nos falta agregar de este curso?
12: No, simplemente reiterar la invitación. De verdad van a aprender para realizar negocios con China.
11: Perfecto. ¿Y qué les parece si vamos ahora con una de nuestras cápsulas favoritas? Aprender un idioma va más allá de las aulas, así que vamos a escuchar esta información.
0: Tu cerebro está listo para un dato fascinante que te hará decir:
3: ¿qué idioma quieres aprender?
0: ¿Sabías que el idioma chino tiene un sistema de escritura único? A diferencia de las lenguas occidentales, el chino no utiliza un alfabeto, sino miles de caracteres logográficos, cada uno representando una palabra o concepto. Aunque existen más de 50.000 caracteres, el 98% de los textos cotidianos están hechos con los 2.500 caracteres más comunes. Esto hace que en realidad aprenderlo sea más accesible de lo que parece. Para leer un periódico o entender un cartel en la calle, necesitarás conocer entre 2.000 y 3.000 caracteres, y si eres un experto, podrías llegar a dominar hasta 5.000 caracteres. Pero lo más interesante es que la escritura china ha ido evolucionando con el tiempo. Desde la fundación de la República Popular China en 1949, se introdujeron los caracteres simplificados para facilitar la alfabetización, ya que la tasa de alfabetización en ese entonces era solo de un 20%. Hoy, existen dos variantes principales: los caracteres tradicionales que se usan en Taiwán, Hong Kong y Macao, y los caracteres simplificados que se emplean en China Occidental, Malasia y Singapur. La diferencia radica en que los simplificados reducen el número de trazos y son más fáciles de aprender. La caligrafía china es considerada un arte ancestral con cinco estilos clásicos: sello, oficial, regular, cursiva y escritura corrida, y la escritura a mano, en especial, puede ser difícil de leer debido a la enorme variedad de estilos personales que los calígrafos utilizan. Y ahora tú dime, ¿qué idioma quieres aprender?
11: Gracias a nuestro compañero Ernesto por esta información y vamos a seguir platicando de más cursos. Vamos a dejar un poco de lado las lenguas asiáticas y nos vamos a mover un poco hacia Europa, porque ¿a quién no le gustaría aprender francés? Licenciada Marta, también tenemos ofertado este curso para aprender francés.
12: Así es, el curso de francés que estamos ofreciendo en estos momentos es en modalidad intensiva y lo tenemos tanto a distancia como presencial, en horarios diferentes, pero es el curso inicial que comienza el día 8 de junio y finaliza el 4 de agosto.
11: Perfecto, un curso que de igual forma que el resto es para principiantes, es ya en un nivel avanzado. ¿Cómo es esta parte?
12: Bueno, empezamos con el nivel AUG 1.1 del marco europeo y es para principiantes, para personas que no tienen ningún conocimiento del francés o personas que ya lo han estudiado un poquito y conocen colores, formas, etcétera, ¿no? Entonces es básicamente principiantes.
11: Perfecto. Nos decía que es modalidad presencial y a distancia, pero o lo tomo presencial o lo tomo a distancia, ¿cierto?
12: Así es. El curso a distancia se va a impartir de 9 a 11 horas de lunes a viernes, mientras que el que se ofrece presencial será de 16 a 18 horas también de lunes a viernes.
11: Perfecto, recordando que son cursos intensivos, ¿no? A diferencia de los de lenguas asiáticas, en esta ocasión sí es mucho más riguroso. De igual forma, ¿cuál es la ventaja o si hay alguna diferencia de poder tomar estas clases a distancia, de poder tomarlas presencial? ¿Es exactamente lo mismo? ¿Cuál es la mejor opción para nuestros radioescuchas?
12: La opción depende mucho del aprendiz. ¿Por qué? Porque muchas veces a las personas se les facilita más el aprendizaje a distancia, son más autónomos, digamos, y en ese sentido no necesitan estar en el aula de clases para realizar todas las actividades. Las clases de cualquier forma son sincrónicas, el profesor y los estudiantes están al mismo tiempo en la clase y se resuelven todas las dudas. Las actividades están planeadas para no hacer tanto énfasis en la gramática, sino en la comunicación. ¿Cómo puedo yo hacerte una tarea en francés? Es decir, quiero desplazar un armario, ¿cómo le pido a una persona que me ayude a desplazarlo? O ¿cómo quiero llegar a un cine? ¿Cómo voy a comprar los boletos, etcétera? Entonces, todas esas cuestiones son las que se van abordando poco a poco y de manera gradual, obviamente, en nuestros cursos.
11: Perfecto, la verdad es que suena muy interesante porque sí, de pronto la gramática nos asusta, pero también el saber que vamos a poder hablarlo de una forma mucho más precisa, pues es como esa motivación que de pronto nos hace falta. Algo que nos falte para poder platicar de este curso, que es realmente lo que necesitan nuestros radioescuchas para motivarse a aprender un tercer idioma si es que ya dominamos el inglés.
12: Sí, bueno, evidentemente el conocer nuevas lenguas nos da siempre un mejor desarrollo, no solamente personal, porque esto también es cuestión personal, sino a nivel laboral nos abre más puertas.
11: Pues muchísimas gracias por compartirnos esta experiencia, por poder regalarnos estos minutos en los que también nos convencemos de poder seguir estudiando, seguir formándonos. Y lamentablemente también hemos llegado al final de esta emisión de Se Dice Se Cit, esperando que esta información pues los motive a dar ese siguiente paso. Licenciada Marta, de verdad un placer haberla tenido con nosotros en esta emisión.
12: Muchas gracias a ustedes y no olviden, vengan con nosotros a nuestros cursos.
11: Pues ahí está la invitación, conozcan toda la oferta en las redes sociales del Centro de Educación Continua y a Distancia, y también agradecerle nuevamente a la licenciada Marta que haya estado con nosotros. Yo les deseo que tengan una excelente semana, nos escuchamos en la próxima emisión y pues, ¿por qué no? Que tengan una semana llena de aprendizajes sin límites.
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10: Son las 4 con 28 minutos.
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20: Bienvenidas y bienvenidos a Sin miedo al éxito Garza. Tú como yo, lánzate de movilidad. El espacio de la Dirección de Relaciones Internacionales e Intercambio Académico de la Universidad Autónoma del Estado de Hidalgo. Gracias por acompañarnos a través de las estaciones de radio UAEH en Actopan, Huejutla, San Bartolo, Tulancingo y Zimapán. Soy Alondra Rodríguez y hoy hablaremos de una forma distinta de internacionalizar la educación, una que ocurre dentro del aula, pero con impacto global. El día de hoy nos acompaña la doctora Sujail Montaño, quien ha participado en el desarrollo de Experiencias COIL, una estrategia que conecta a estudiantes y docentes con el mundo a través del trabajo colaborativo. Doctora, bienvenida.
21: Muchas gracias.
20: Para comenzar, si tuviera que describir su experiencia en COIL en una sola palabra o frase, ¿cuál sería?
21: Sin límites.
20: ¿Por qué sin límites, doctora?
21: Sin límites porque estamos en la Universidad Autónoma del Estado de Hidalgo creando alumnos con una visión global. Está en nuestras líneas. Entonces, es por ello que es muy interesante que los alumnos desde el aula ya conozcan que están en un aula, pero esta aula no tiene ningún límite para su conocimiento, para su estudio, para su proceso.
20: Gracias, doctora. ¿Le puede platicar a nuestra audiencia qué es el COIL? ¿Cómo se trabaja?
21: Muy bien. Es una interacción entre diferentes universidades que no solamente se limita a que sea nacional, también es internacional. Por lo tanto, es como si estuviésemos en un aula, pero diferentes de maestros de diferentes universidades nacionales e internacionales, así también los alumnos. Entonces, todos, tanto alumnos como maestros, nos sumamos a vivir esta experiencia internacional. Las lecciones son acordadas previamente y aprendemos de acuerdo a los programas que cada quien tiene y por resolver en ese semestre y acordamos cuáles son los temas de estudio. Y es así como estamos desarrollando precisamente las clases con compañeros internacionales y con maestros internacionales.
20: Gracias, doctora. ¿Cómo llega usted al COIL? ¿Fue algo que buscó o surgió como una oportunidad?
21: Surgió la oportunidad gracias a la difusión constante que hace la dirección de Global Education aquí en la Universidad Autónoma del Estado de Hidalgo. Entonces, la primera ocasión fue por mera curiosidad y pues bueno, ¿no? Entusiasta siempre de poder participar en los programas que nuestra universidad promueve, y pues ahora llevo ya desarrollándolo alrededor de 3 años y diferentes universidades, diferentes colegas y sobre todo redes, no solamente de docentes, también de alumnos.
2: Okay. ¿Cómo fue su primera experiencia implementándolo?
21: Fue interesante, claro, siempre es el proceso aprendizaje y todo un reto. Tuve la oportunidad de colaborar con la Universidad Católica de Colombia y el profesor Nicolás. Él ya tenía experiencia en ello, pero pues bueno, al día de hoy incluso seguimos colaborando y fue ampliamente grata, ¿no? Y con la idea y la intención de sumar cada vez más a esta excelente experiencia.
2: Ok, bueno, cuando hablamos del COIL, hablamos de transformar la clase. ¿Qué cambia dentro del aula cuando se implementa el COIL?
21: ¿Qué cambia? Que los alumnos se dan cuenta que están a nivel internacional, que el nivel aprendizaje por medio de diferentes medios, de diferentes compañeros, de diferentes docentes, se enriquece ampliamente. Entonces, esto es lo primero que aprendemos. Por eso es que yo decía sin límites, porque nos damos cuenta que estamos a nivel global en realidad. A veces, cuando estamos en aula, pensamos que solo con ese docente y nuestro mundo se reduce a un aula, pero aquí se reduce al mundo. Entonces, esa es la magia de la experiencia COIL.
2: ¿Cómo reaccionan los estudiantes ante esta dinámica? ¿Se involucran más? ¿Les cuesta al inicio?
21: Pues ahora se creen capaces de todo. Voy a hablar, por ejemplo, de algunos alumnos que incluso ahora gratamente algunos se están dedicando a la investigación, otros inmediatamente están ganando concursos y además suman, además de sus sesiones regulares, se suman a estos proyectos COIL. Y es eso, la confianza en sí mismos, la reiterada idea de que no hay límites y pues nada, que pueden brillar no solamente en nuestra universidad, no solamente en nuestra institución, también ahora son conocidos por diferentes docentes y en diferentes universidades del mundo.
2: ¿Qué habilidades observa que los alumnos comienzan a desarrollar a partir de implementar estas estrategias en clase?
21: Definitivamente trabajo en equipo, optimización de tiempos, manejo de recursos de manera perfecta y pues bueno, los resultados y los productos que se evidencian al final de este proceso ha sido bastante valioso.
2: Para usted como docente, ¿qué implica preparar un COIL?
21: Pues sí es un reto, ¿eh? Sí es un reto. Implica tiempo, implica acordar horarios, porque eventualmente estamos en horarios diferentes, por supuesto. Entonces tenemos que acordar los horarios, tenemos que acordar los temas, tenemos que adecuar, por ejemplo, ahorita recién acabo de terminar uno que eran alumnos de turismo, alumnos de arquitectura, alumnos de ingeniería, alumnos de economía. Yo no preguntaría, ¿y qué carambas pueden hacer juntos estos alumnos? Pueden, y precisamente eso es lo que se rompen las barreras, porque se pueden generar diferentes áreas, se desarrollan diferentes áreas de conocimiento a raíz de una sola sesión. Entonces aprendemos todos, continuamos aprendiendo y precisamente estamos más preparados no solamente para el mercado real, que es resolver desde la interdisciplinariedad, sino que ahora es crear desde esa misma interdisciplinariedad y generar nuevas líneas de estudio y, por qué no, de conocimiento.
2: ¿Cómo se construyen las colaboraciones con otras universidades?
21: Se construyen, pues bueno, todo inicia con una reunión, una feria de posibles candidatos a poder colaborar. Nosotros indicamos qué materias podemos ofrecer. Algunos comenzamos a tener ya contacto con esas universidades. Entonces, gracias a ese primer contacto, hacemos una reunión, acordamos si es posible o no los horarios, los temarios, el periodo escolar de cada universidad y pues nada. Entonces, a partir de ahí comenzamos con la creación de este proyecto.
2: ¿Para usted qué es lo más complejo de este proceso?
21: Lo más complejo quizá podría ser, primero, que los alumnos lo crean. Y segundo, quizá que solamente hacer coincidir los horarios, porque si bien es cierto que genera una mayor carga de trabajo, está bien, vale la pena cuando los alumnos se reconocen en sí mismos como profesionales sin límites. Y esto, estoy muy orgullosa de sembrar esta semillita en nuestros alumnos de casa, de la Universidad Autónoma del Estado de Hidalgo. ¿Cómo hace usted que los alumnos se lo crean?
4: Porque dejo que ellos lo descubran solos. Si yo se los platicara, sería una imposición y sería desde mi experiencia. Pero si ellos lo viven y se encuentran el día de hoy trabajando hombro con hombro con chicos de Colombia, con chicos de Chile, con chicos de España, de Argentina, ¿no? Entonces se dan cuenta que es cierto. Y ellos, pues, el cielo es el límite. Pueden explotar estas ahora redes de conocimiento, de colaboración, hasta donde ellos quieran.
2: Como docente, ¿qué es lo más gratificante de llevar a cabo el COIL?
4: De todo este proceso, que tengo más conocimiento, que tengo nuevas experiencias y, ¿por qué no decirlo hoy? Que tengo más amigos.
2: Claro. ¿En qué, de forma puntual, en qué le ha beneficiado a usted? Por ejemplo, ya lo mencionaba, tiene más amigos docentes, ¿no? ¿Y en qué más?
4: Ah, definitivamente aporta muchísimo para la investigación. Yo ahora, pues bueno, soy docente y me gusta la investigación, disfruto de la investigación. Y ahora afortunadamente se generan unas redes de investigación global, ¿no? Gracias precisamente a todo este proceso y colaboración. Y desde nuestra trinchera, pues cada uno con las diferentes áreas de conocimiento valiosa de todos los colegas nacionales e internacionales se han convertido en redes de investigación.
2: Doctora, ¿cómo cambia la perspectiva de los estudiantes después de vivir un COIL?
4: Después de vivir un COIL se sienten más seguros de sus conocimientos porque se han percatado de que todo el conocimiento adquirido a lo largo de sus estudios en nuestra casa, pues está no solamente a nivel, está a veces mejor, se abren nuevas líneas de investigación, se abren áreas de oportunidad. Entonces se dan cuenta que todo lo estudiado hasta este momento, todo este proceso bien ha valido la pena y están a nivel global.
2: ¿Nos puede platicar cómo es la dinámica de una clase de COIL?
4: Claro que sí. Todo inicia siempre con un proceso de rompehielos. Entonces es un proceso que ocupamos tanto los chicos de una universidad internacional como los locales para precisamente eso, romper el hielo. Y hablamos de las características, pues, de alimentos, de los países, características en general. Se les da a conocer la agenda de cómo iremos trabajando y cómo se irán sumando las sesiones y cuáles serán los temas analizados. Posteriormente, ya en cada sesión, pues abre un ponente principal la sesión, se habla sobre un tema, el cual es coherente a los temas que por equipos van a desarrollar los equipos de trabajo. Pero estos equipos de trabajo, si son, por ejemplo, 6 integrantes, serán 3 de la universidad extranjera y 3 de la universidad nacional. Entonces, durante ese tiempo, ellos tuvieron que haberse puesto de acuerdo y trabajar en equipo los productos que van a presentarnos. Y así, semana con semana, hasta a veces mes, 2 meses, pudiese ser hasta el semestre completo.
2: ¿Cómo es que se organizan los jóvenes para entregar sus tareas, ya que están en equipos?
4: Por medio de correo institucional, o a veces, pues bueno, afortunadamente ahora con la tecnología, por videollamadas, por reuniones constantes y concretas, en el cual pues se desarrollan precisamente estas habilidades. Quienes no las tenían y quienes las tienen, pues bueno, las perfeccionan, ¿no? Todo encaminado al trabajo en equipo.
2: ¿Hay alguna clase que recuerde con cariño o de una forma específica del COIL?
4: Son varias sesiones porque afortunadamente han sido diferentes momentos, pero claro que sí. Una de ellas, por ejemplo, en la cual comentábamos las diferencias y las similitudes entre un país con otro y pues bueno, nos dábamos cuenta de todas las áreas de oportunidad que existen como país, pero sobre todo hay algunos alumnos que incluso decían que ahora ya estaban trabajando sobre algunas propuestas para que se pudiesen generar esos cambios y decían para mis amigos de, en este caso, Colombia, por ejemplo. Y alguno de ellos estaban debatiendo alguna duda y recuerdo mucho que decían, espérate, le voy a llamar. Y ya se hablaban directamente a sus compañeros pares de Colombia para disipar alguna duda. Entonces creo que eso es lo gratificante de estas sesiones, que se logra el objetivo.
2: ¿Considera que este tipo de experiencias los prepare mejor para el mundo profesional?
21: la calidad con la que se prepara en la universidad, en nuestra universidad, es eso, es de calidad total. No obstante, esto rompe paradigmas y amplía horizontes, genera visiones más amplias para los alumnos que decidan poder tomar esta oportunidad. Quien decide no tomarlo está bien, pero para quien decide tomarla, pues entonces se da cuenta que no hay límites.
2: ¿Cómo ha cambiado su forma de enseñar después del COEL?
21: Definitivamente tiene que ser más ágil. Creo que eso es lo que yo he aprendido, que debe de ser más ágil, que debe de ser incluso en otros idiomas, ¿no? Tanto en inglés o en francés, y debemos perfeccionar el español y que debemos de ser muy concretos, porque si algo se ha perfeccionado tanto para mí como para mis alumnos que hemos participado en ello, es que debemos de dar ideas perfectamente claras, porque no solamente las estamos comentando a nivel local, están siendo ideas que se quieren dar a conocer con alumnos extranjeros, y entonces no debe de haber errores en la comunicación. La comunicación debe ser limpia y las palabras que elijamos deben ser oportunas de acuerdo a lo que queremos transmitir.
2: ¿Han llegado a tener algún inconveniente precisamente con el lenguaje, con las formas distintas de comunicarse?
21: Sí, claro que sí. Para algunos decimos algunas cosas que resulta que en otro lugar pues no son precisamente correctas, ¿no? O significa una u otra cosa. Entonces, pues bueno, eso incluso se suma al proceso de rompehielos, ¿no? Porque ya empezamos a conocer los modismos de ciertos espacios y lugares. Pero pues nada, seguimos aprendiendo.
2: ¿Usted como docente qué aprendizaje se lleva de este proceso?
21: Me llevo la satisfacción de mis alumnos. Siempre les digo, sí es cierto, es más proceso administrativo, más trabajo quizá, incluso adecuar los horarios para que sea esto posible, pero como siempre les digo, va por ellos, ¿no? Porque ellos son la inspiración de todo docente y por supuesto de nuestra casa.
2: Gracias, doctora. Vamos a hacer una breve pausa y regresamos.
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10: Son las 4:45.
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2: Regresamos al programa Sin Miedo al Éxito, Garza. Doctora, ¿por qué considera que es importante que los docentes se internacionalicen hablando de este tema del COEL?
21: Definitivamente es un área que nos va a permitir ampliar horizontes, ampliar formas de el proceso enseñanza-aprendizaje, y pues bueno, pudiésemos nosotros mencionarlo con palabras, pero el ejemplo arrasa. Y si nosotros nos internacionalizamos a nivel así global, creo que nuestros alumnos pudiesen seguir precisamente nuestro ejemplo. y no limitarse a lo que el aula nos provee. Esa sería la razón por la cual yo invitaría a todos mis compañeros.
2: ¿Nos podría platicar el proceso para que los profesores, en este caso, conozcan cómo es que pueden formar parte de esta estrategia?
21: Claro que sí. Este proceso se encuentra abierto durante todo el semestre y nosotros se hace constantemente la difusión de estas ferias de Global Education, y nosotros podemos allí registrar nuestros datos y, pues bueno, ya nos avisan con tiempo en qué día, a qué hora será la reunión, la feria COIL. Y entonces ahí es un momento donde podemos interactuar todos los docentes, no solamente de nuestra casa, sino de todas las universidades que estén registradas, que son muchísimas en todos los continentes. Y entonces allí podemos comenzar a hacer esos acuerdos con otras universidades. Y yo entré así. La verdad, seré honesta, dije, a ver qué pasa. Y pues bueno, después de eso, y ahora resulta que ya llevo 3, casi 4 años formando parte de este gran equipo COIL.
2: ¿Qué le diría a otros profesores que aún no se animan?
21: ¿Qué están esperando? ¿Qué están esperando para vivir esta gran experiencia? Porque precisamente no solamente aprenden los alumnos, nosotros seguimos aprendiendo, y esa es la gran ventaja que tenemos de formar parte de nuestra universidad, ¿no? Nos mantiene en una actualización constante a nivel mundial.
2: Doctora, aún nos quedan unos minutos. ¿Le gustaría compartirnos otra experiencia de COIL?
21: Sí, claro que sí. Pues mira, creo que las experiencias han sido tan gratas que ha habido alumnos que se acercan a mí y me dicen, oye, ¿puedo repetir otra vez? Oye, pero ya no estás en este curso. No, no me importa, pero ¿puedo yo sumarme y apoyar a los nuevos compañeros? Entonces creo que incluso se ha generado una sinergia bien interesante, porque los alumnos que ya vivieron esta experiencia apoyan, guían a los siguientes, y pues bueno, creo que lo que se ha logrado después de todo este proceso es que ellos se mejoren día con día en cada experiencia COIL, y pues bueno, y las nuevas generaciones, las nuevas sesiones COIL que se van aperturando, se han ido perfeccionando. Entonces, antes empecé, recuerdo, con un grupo, éramos 20 chicos, 2 docentes, y listo. Pero ahora en la última fuimos 70 chicos, y nos sumamos 4 alumnos, no es cierto, 4 docentes de casa, y al final fuimos 12 docentes internacionales, y fuimos 3 universidades. Entonces está excelente, y no para menos, por ejemplo, incluso ya estamos publicando con una colega, Sandra Milena, de la CUN. Precisamente publicamos hace poco en un capítulo en la Universidad de Guadalajara sobre estas experiencias COIL. Ya estamos haciendo publicaciones juntas. Con el profesor Nicolás seguimos trabajando juntos. Con la Universidad Simón Bolívar de Barranquilla se logró trabajar de manera ágil con diferentes ponentes de diferentes universidades. Entonces, pues bueno, cada vez va creciendo esto, se van generando más redes, se va perfeccionando el trabajo COIL para nuestra universidad.
2: Doctora, ¿con qué universidades ha colaborado en estos 3 años?
21: Claro que sí. He trabajado con la Universidad Católica de Colombia, con la CUN, con la Universidad Simón Bolívar de Barranquilla. También tenemos en el tintero la Universidad de Chile, y hemos estado en pláticas con la Universidad de Argentina y también con España. Y por qué no, ya estamos considerando hacerlo en otros idiomas, inglés y francés, para los alumnos de la carrera de turismo.
2: Doctora, algo que olvidé preguntarle para que lo conozca en nuestra audiencia, ¿qué clases da en la universidad?
21: En la universidad, en Instituto de Ciencias Básicas e Ingeniería, aporto con la materia de análisis contable y financiero. Y en el Instituto de Ciencias Económico-Administrativas, desde la trinchera de microeconomía y macroeconomía.
2: ¿Cómo es que hace esta sinergia con los alumnos internacionales?
21: Pues estudiamos los programas que tiene su universidad y los programas que tenemos nosotros. Entonces, para el primer parcial, por ejemplo, durante ese periodo vamos alistando a los chicos con los temas, tanto los de ellos como los nuestros. Y después, pues bueno, ya estudiamos cuáles serían las temáticas principales para que los alumnos aporten y, por ejemplo, se han generado sinergias increíbles porque los arquitectos e ingenieros aportan desde su expertise. El impacto económico lo hacen pues los economistas y la proyección global la hacen gratamente nuestros alumnos de turismo o los alumnos de ingeniería civil.
2: Doctor, como parte del compromiso que tiene la Universidad Autónoma del Estado de Hidalgo con la educación, le quiero compartir que estamos en proceso de acreditación internacional. Nos está evaluando un organismo en Estados Unidos para que, de forma principal, los alumnos, una vez que egresen, su título tenga validez internacional. Y para que esto suceda, nuestros programas se van a alinear a estándares internacionales. Es un proceso que ya lleva bastante tiempo la universidad ajustando. Ya vinieron a supervisar el trabajo que hemos estado haciendo durante algunos años. ¿Usted qué opina de este proceso de acreditación en el que está la universidad?
21: Pues está increíble porque se rompen las barreras precisamente, ¿no? Y entonces resulta que nuestros conocimientos no pueden solamente ser ejecutados en México, sino en el mundo. Y para eso estamos, para poder ofrecer soluciones a problemas, a problemáticas reales, pero no solamente a nivel nacional o estatal, ¿no? A nivel global. Entonces, eso es precisamente la pertinencia y la importancia, y sí sé de esos programas, y yo por eso invito a los alumnos y siempre les recuerdo que estamos en la mejor universidad que puede haber, porque nos abre las puertas a este tipo de oportunidades, y en nuestras manos está ser coherentes con lo que todas las oportunidades que tenemos y engrandecerlas.
2: Sí, totalmente estoy muy de acuerdo. Yo como egresada de esta institución, que es importante aprovechar el lugar en el que estamos en su momento como alumnos y ahora en mi caso como prestador de servicios para la universidad. Entonces sí, estamos en una gran institución. Doctora, le agradezco mucho. Gracias por compartir su experiencia y mostrarnos cómo la internacionalización también se construye desde el aula.
21: Al contrario, muchísimas gracias por este espacio. Y pues nada, hay que animarnos a ser globales. Gracias a nuestra casa.
2: Gracias. Recuerden que pueden enviarnos sus comentarios y sugerencias al 775-235-5501. Y seguir las redes de la Dirección de Relaciones Internacionales e Intercambio Académico. Agradecemos a nuestra productora Marifer León. Soy Alondra Rodríguez y nos escuchamos en el próximo episodio de Sin Miedo al Éxito Garza.
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4: Temperatura, 23 grados centígrados.
5: Son las 5 con un minuto.
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9: Es miércoles 3 de junio de 2026, llegamos a la mitad de esta semana. Te saludo con gusto a través del 99.7 FM Suma Radio Pachuca. También saludo a quienes nos escuchan en el sitio www.uaeh.edu.mx/Pachuca Radio y también si nos escuchas a través de la aplicación de Suma UAEH. Esta tarde agradezco en los controles a Rodolfo Ortiz. Al micrófono te saluda Paola Juárez y hoy te tengo una selección musical de disco. Y para iniciar tenemos Don't Stop Till You Get Enough, que fue lanzado en julio de 1979 y fue el primer sencillo del icónico álbum de Michael Jackson, Off the Wall. Esta canción pues marcó un hito histórico al convertirse en el primer tema escrito y también compuesto completamente por Michael Jackson, que llegó al número uno en diferentes listas de popularidad en diferentes países del mundo. Y a pesar de que sectores contemporáneos criticaron la letra de esta canción, detalla que el propio Michael Jackson aclaró que la canción habla sobre no rendirse jamás y seguir adelante con fuerza para alcanzar los sueños individuales. De esta manera iniciamos con esta selección musical de disco.
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1: Continuamos con más, pero antes de seguir con esta selección musical de miércoles por la tarde, te quiero compartir que en este momento en la capital del estado, aquí en Pachuca de Soto, tenemos 19 grados. La temperatura máxima de este día fue de 22 grados y una mínima de 12 grados para las últimas horas de este miércoles. La calidad del aire es buena para realizar actividades en el exterior, aunque en algunas partes de la ciudad pues ya está lloviendo, así que te recomendamos no olvidar sin tu sombrilla, paraguas y si te es posible también con un impermeable y también circular con cuidado por las diversas vías de esta ciudad. Y en cuanto al tráfico, aquí en Pachuca y sus accesos para este miércoles presentan una circulación fluida en autopistas principales, pero registra algunos congestionamientos severos, sobre todo en la zona centro y sectores urbanos debido a varias obras activas. La autopista México-Pachuca, la circulación fluye de manera habitual sin bloqueos reportados durante esta jornada y se mantiene una carga vehicular ordinaria por traslados laborales, especialmente en la zona de hospitales Juan Sedoria con dirección a la capital. La carretera Pachuca-Ciudad Según, carga vehicular moderada y avance constante en los accesos viales del sur de la zona metropolitana. Mientras que en el centro histórico, en Avenida Madero, el tráfico se mantiene colapsando a vuelta de rueda en los alrededores. El cierre total del tramo que va desde Avenida Juárez hacia el Boulevard Río de las Avenidas por la pavimentación hidráulica que sigue desviando rutas de transporte público y autos particulares hacia Avenida Revolución y Río de las Avenidas, que incluso se pueden perder entre 5 y 10 minutos en este cruce para incorporarse a Madero. Así que te invitamos a tomar vías alternas, también salir con tiempo de casa para que puedas llegar bien a tu destino y sobre todo conducir con mucho cuidado ahora que ya está lloviendo en algunas zonas de la ciudad. Ahora seguimos con más música y tenemos Let's Dance, lanzado en mayo de 1978, y es un tema de Donna Summer, una de las primeras canciones de este tipo de género en implementar una estructura de balada lenta en su introducción que rompe de forma sorpresiva a medida que va avanzando la canción. Y ahorita que escuchemos el tema vas a notar cómo inicia de manera muy lenta y te preguntas ya si es una canción disco, pero como va avanzando te das cuenta que sí lo es. Así que vamos a escuchar este tema de Donna Summer y ya volvemos.

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0: Son las 5 con 17 minutos.
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2: Y antes de seguir con esta selección musical, te quiero recordar las redes sociales. Nos puedes encontrar en Facebook, también en Instagram o en X, que antes conocíamos como Twitter. En estas tres redes sociales nos puedes encontrar como Radio UAE Achupechuca 99.7. Aquí vas a poder encontrar algunos detalles de nuestra programación y también conocer más sobre Suma Radio Pachuca. O si prefieres, también nos puedes mandar un mensaje de WhatsApp al 771-142-6712. Vuelvo a repetir el número: 771-142-6712. Aquí nos puedes compartir qué te está pareciendo esta selección musical de disco. También, si tienes algún tema favorito que te gustaría escuchar en esta selección o en las próximas. O también nos puedes compartir, si prefieres, qué te encuentras haciendo en este momento mientras nos sintonizas a través del 99.7 FM. Ahora continuamos con esta selección musical y nos vamos hasta el año de 1979. Cuando fue lanzado Ring My Bell como sencillo principal del álbum debut de Anita Garth, Songs of Love. Esta canción se convirtió rápidamente en uno de los himnos masivos de la era de la música disco. Y es que el compositor Frederick Knight escribió originalmente esta canción para una cantante adolescente llamada Stacy Lattisow, que se trataba sobre jóvenes hablando por teléfono tras salir de la escuela, pero al dársela a Anita Garth, la letra se modificó ligeramente para adaptarla a una mujer adulta, transformando el teléfono como una metáfora de corte romántico. Así que vamos a escuchar este tema de Anita Garth, Ring My Bell, y ya volvemos.

Y ahora es momento de conocer cuál es la conmemoración de este día, que seguramente ya lo has escuchado o también visto a través de las redes sociales, y es que hoy estamos celebrando el Día Mundial de la Bicicleta, junto con la finalidad de hacer visible pues la importancia de este medio de transporte, que además es ecológico, pero también es saludable, ya que su uso pues contribuye a que la crisis del mundo actual disminuya debido a la contaminación y el cambio climático que está experimentando el planeta, y vaya que lo hemos notado mucho en los últimos años. El Día Mundial de la Bicicleta se creó gracias a un decreto de la Organización de las Naciones Unidas proclamado en el año 2018. Y este medio de transporte pues tiene una ventaja que pocos medios de transporte pueden igualar. Combina la eficiencia, la sostenibilidad y también es muy accesible. Mientras que un coche transporta habitualmente a una sola persona ocupando varios metros cuadrados del espacio urbano, una bicicleta pues requiere una fracción de este espacio, tanto para circular como para estacionar. Además que en recorridos urbanos de hasta 5 kilómetros, la bicicleta suele competir un tú a tú con el automóvil en tiempo de desplazamiento, especialmente durante las horas punta. También evita atascos, reduce la dependencia de combustibles fósiles y ofrece la libertad de movimiento difícil de igualar con otros medios. Más adelante te seguiré compartiendo acerca de esta conmemoración y también algunos beneficios para nuestra salud al usar la bicicleta. Ahora te dejo con el siguiente tema de esta selección musical, You're the One for Me, lanzado a finales de 1981 y fue el sencillo debut del álbum homónimo del dúo neoyorquino D-Train. Vamos a escuchar este tema y ya volvemos. 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
9: Son las 5:32.
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10: Y llegamos a la mitad de esta selección musical de miércoles por la tarde. Pero antes de seguir con más de estos temas, te quiero compartir que la Dirección de Promoción Cultural, a través de su cartelera, nos tiene diferentes actividades para lo que resta de esta semana. Y para el próximo 6 de junio te comparto la siguiente actividad. Acompáñanos en Plaza Pabellón Universitario de Ciudad del Conocimiento, en donde se estará presentando el ensamble universitario Leví el próximo 6 de junio a las 11 de la mañana. También hay otra actividad más para estos días, por ejemplo, el Domingo de Cultura Garza te invita a disfrutar de la presentación de la agrupación de danza de la UAEH Fusiforme. La cita es el domingo 7 de junio a las 16 horas en el Teatro La Garza del Centro Cultural Universitario La Garza, ubicado en Abasolo 600, Colonia Centro. Ambas actividades son entrada libre y cupo limitado. Y si quieres conocer más de estas actividades, pues no olvides visitar la página de Facebook de Cultura UAEH. Aquí vas a poder encontrar la cartelera cultural completa, también fotografías y videos de eventos pasados y también lo que se viene para las próximas semanas. Así que no olvides visitar esta página de Facebook de Cultura UAEH. Ahora continuamos con más música y nos vamos hasta octubre de 1981, cuando fue lanzado el tema Let's Groove, que fue el sencillo principal del álbum Rise, una canción que representó el gran regreso de esta agrupación Earth, Wind and Fire, una a la cima de las listas de popularidad de principios de los años 80, recordando que en los años 70 fue cuando tuvieron su gran boom musical, pero en los 80 también lanzaron buena música. Así que vamos a escuchar este tema, Let's Groove, y ya volvemos.

Continuamos con más música esta tarde de miércoles y a continuación te tengo un tema de 1979 a cargo de ABBA y lleva por nombre Boulevou. Este tema, a diferencia de la mayoría de sus grandes temas que fueron grabados en Estocolmo para esta canción, pues viajaron hacia Miami para ir a los icónicos estudios Criteria, en donde algunas agrupaciones como lo son Bee Gees creaban sus mayores éxitos en esa época, y esta canción también lo fue para ABBA. Así que vamos a escuchar este tema, Boulevou, y ya volvemos.

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4: Claro, es algo bien interesante y ahí es en donde ciertas políticas públicas actualmente en México están tratando de incidir en cómo la industria alimentaria pues ha utilizado o ha hecho uso de este tipo de estrategias para que pues el consumidor esté satisfecho y que siga consumiendo, ¿no? Pero por otro lado, pues tenemos la preocupación de cómo esto afecta a la salud de la población y en especial algo que me parece muy interesante que se ha estado tratando de hacer son las estrategias en cuanto a incidir en cambios en los grupos que son más vulnerables, como las infancias, con esta anulación con la que nosotros crecimos, que eran todas estas caricaturas en los alimentos que se consideran alimentos pues ultra procesados con una gran cantidad de azúcares, ¿no? Y pues actualmente eso es algo que se está haciendo a nivel nacional y que se hace en algunos espacios a nivel internacional, pero en particular pues hay muchas diferencias, ¿no? Muchas diferencias en consumo que me parece que también son más que del mercado, también cosas muy culturales que muchas veces no es tan fácil, ¿no? No es tan fácil como una medida de salud pública, simplemente eso, cuando hay años, ¿no? De ciertos aprendizajes, en este caso conductas alimentarias que son muy fuertes en nuestra cultura mexicana.
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5: Son las 5:47.
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6: Y estamos llegando a los últimos minutos de esta selección musical de miércoles por la tarde. Pero antes te quiero seguir compartiendo los beneficios de usar la bicicleta en su día. Bueno, no solamente en su día, sino usarlo en la vida diaria. Pero como hoy estamos conmemorando esta fecha, te quiero compartir los beneficios. Hay para la salud física y mental, pedalear fortalece el sistema cardiovascular, también mejora la resistencia física y ayuda a prevenir enfermedades relacionadas como el sedentarismo, además de numerosos estudios que han demostrado que la actividad física moderada contribuye a reducir el estrés y también a mejorar el bienestar emocional. Menos contaminación, cada viaje realizado en la bici en lugar de coche supone una reducción directa a las emisiones contaminantes y gases de efecto invernadero. En un contexto donde la lucha contra el cambio climático fomenta el uso de la bicicleta, es una medida sencilla con un impacto significativo para nuestro planeta. También las ciudades son más habitables, ya que menos coches implican menos ruido, menos congestión y más espacio para las personas. Y de esta manera, pues las calles se vuelven más seguras, agradables y accesibles, favoreciendo la convivencia y también el comercio local. También representa un ahorro económico, ya que usar la bicicleta es uno de los medios de transporte más económicos que existen en la actualidad. Sus costos de adquisición, mantenimiento y uso son muy inferiores a los de un automóvil o una motocicleta. Así que estos son algunos de los beneficios de poder usar la bicicleta y que te queríamos compartir en este Día Mundial de la Bicicleta. Ahora seguimos con más música y tenemos un tema de 1978, I Love Nightlife, de Alicia Richards, que es un clásico indiscutible que fusiona toda esta energía de la música disco, pero también tiene estos toques de R&B sureño. Así que vamos a escuchar este tema y ya volvemos.

llegamos al final de esta selección musical de miércoles por la tarde, en donde estuvimos escuchando algunos temas icónicos del género disco. Y para cerrar, nos vamos hasta 1977. Cuando The Bee Gees lanzaban el tema Stayin' Alive como segundo sencillo de la banda sonora de la película Fiebre de Sábado por la Noche. Y esta canción de inmediato se convirtió en todo un himno de la música disco a nivel mundial. Y en cuanto a las listas musicales, llegó al número 1 del Billboard Hot 100 en febrero de 1978 y se mantuvo en esta cima durante 4 semanas consecutivas. Este tema abre la película mostrando a un John Travolta caminando por las calles de Nueva York, una escena que definió la moda con estos trajes de 3 piezas y la actitud para toda una generación. Con este tema finalizamos con esta selección musical. Del micrófono se despide Paola Juárez, agradeciendo a Rodolfo Ortiz en los controles. Hasta la próxima.

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3: Les saludamos con gusto este miércoles 3 de junio de 2026 en este corte informativo para compartir lo más relevante generado hasta este momento. En información local, a 2 días del arranque de la nueva etapa del sistema de transporte metropolitano, un automovilista particular invadió el carril exclusivo y provocó un choque contra la unidad troncal número 14 de servicio T01, esto a la altura del tramo entre las estaciones Vicente Segura y Centro de Justicia Poniente. Afortunadamente, los servicios de emergencia confirmaron que el percance vial no dejó personas lesionadas. En información institucional, la Universidad Autónoma del Estado de Hidalgo fue sede de la etapa estatal de las Olimpiadas de Conocimiento Infantil 2026. Durante esta fase, el alumnado realizó una evaluación alineada a los principios de la nueva escuela mexicana. Líderes agrícolas y transportistas anunciaron manifestaciones masivas en el aeropuerto de la Ciudad de México, en Jalisco y en Nuevo León, para el próximo 9 de junio. Campesinos y transportistas organizan movilizaciones en las principales terminales aéreas del país como medida de presión ante la falta de respuestas gubernamentales. Y a continuación te compartimos un adelanto desde Suma Noticias Noche, lo que podrás ver a través del 13.1. Escuchemos.
4: Con el gusto de saludarles, les compartimos un avance de lo que estamos preparando para ustedes en Suma Noticias, emisión nocturna a través del 13.1 y de las 6 frecuencias de Suma Radio. Hoy vamos a platicar contigo cómo la Universidad Autónoma del Estado de Hidalgo se consolida a nivel nacional e internacional. La representación que ha tenido en recientes días, en eventos específicos, en escenarios importantes, y cómo esto también beneficia a la sociedad hidalguense. Además, te traemos los detalles de la presentación de la selección sudafricana en el estadio de fútbol de nuestro estado. En el estadio Hidalgo estuvieron practicando ya, estuvieron entrenando, tuvimos acceso a este entrenamiento y vamos a compartirte las imágenes. También vamos a hablarte del Día Internacional del Running, Día Internacional también del Corredor. ¿Haces ejercicio? ¿Cómo esta práctica permite que puedas liberar cuerpo, mente y sobre todo fortalecer tu corazón? Con esto y más te esperamos a las 9 de la noche en Suma Noticias, emisión nocturna.
3: Gracias Alberto Ángeles por compartir este avance informativo que podremos ver a través del 13.